0: 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Hoy es miércoles 1 de julio. Vamos a iniciar con testimonios con personas agradecidas.
1: Señora, regáleme el nombre completo.
2: Verónica Martínez.
1: ¿Dónde trabaja usted y cuál era el problema que usted tenía?
2: Bueno, yo trabajo en un campo, una granja. Mis patrones estaban medio desconfiando de mí porque los animales se morían y pensaban que no tenían buena atención, que yo no los cuidaba.
1: Sus patrones habían hecho una inversión de capital sobre unos animales. Los animales no llegaron en perfecto estado, algunos ya estaban enfermos y esos animales fueron muriendo poco a poco. A usted la culparon de todas las situaciones que se estaban viviendo en esta chacra. Y yo le comentaba a usted que había una persona que usted no creía, que era la persona que hablaba a espaldas suyas y que hacía comentarios a sus patrones. Cuéntenos qué fue lo que pasó exactamente.
2: Bueno, en realidad tengo una prima que se llama Laura y ella era la que me estaba haciendo mal. Hablaba mal de mí, le decía a mis patrones que desconfiara de mí, que era yo la culpable.
1: Yo le comentaba a usted que su prima era una persona que había o trataba de una u otra forma de apoderarse del trabajo suyo y que hablaba con sus patrones y que le contaba que usted era una persona irresponsable, que usted era una persona que no tenía cuidado con el campo y que todo el desmejoramiento que tenía en el campo era por culpa suya. Inclusive sus patrones estuvieron a punto de echarla a usted, de prescindir de los servicios suyos. Pero afortunadamente a tiempo nos dimos cuenta de esa mala intención de su prima. Y así fue que comenzamos a trabajar para destruir toda esa mala energía, para destruir ese mal que estaba en el entorno suyo. Y así fue que con el transcurrir de los días las cosas comenzaron a cambiar. ¿Cómo es ahora la relación con sus patrones? ¿Cómo está el campo? ¿Y cómo se siente usted?
2: No, ahora desde que lo visité a usted, el campo está todo bien, mis patrones no desconfían de mí, los animales están todos sanos, no pasó más nada, está todo bien.
1: Muy bien.
2: Bueno, que cualquier problema que tengan, no duden en visitar a que él los va a ayudar.
1: Perfecto, muy amable por sus palabras, le agradezco e invito a todas las personas que quieran hacer el comentario de sus problemas en la radio para que se acerquen a nuestro consultorio. También a todas esas personas que de una u otra manera tienen tantos problemas y que ven que no tienen solución, que es el momento de encontrar una verdadera mano amiga que le permita salir de tantas dificultades.
0: Usted, mi amigo o mi amiga, también puede encontrar a través del poder de Dios una solución, por difícil que esta parezca, a todos y cada uno de sus problemas. 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Vamos rápidamente con audio, gente que está participando a través del WhatsApp, que me están dejando sus datos personales. Escuchemos.
3: Buenas, mi nombre es Román Lautaro Segovia. Mi fecha de nacimiento es el 8 de agosto del 76. Y los números que elijo son el 9, el 12 y el 18.
0: Vemos que es un hombre de carácter fuerte, un hombre con determinación, un hombre que le gusta siempre andar bien arreglado, estar siempre en forma, va al gimnasio, mi querido apreciado hermano del alma. Pero vemos que su suerte se la dañan. Usted tiene una suerte para las mujeres bárbara. Aquí vemos, querido y apreciado hermano del alma, que usted embarazó a una mujer hace 6 años y medio para acá, una mujer, y la hizo abortar. Usted la obligó a abortar, con todo respeto se lo digo. La carta número 12 me indica esto, mi querido apreciado amigo. Y desde allí empezó su mala suerte. Esa mujer ofendida con usted visitó a una persona que practica trabajos de magia negra brasilera y le han dañado su suerte en el amor. Vienen mujeres, pero que no valen la pena. Aquí vemos claramente de que usted ya quiere estabilizarse. No quiere andar en ese mundo de ir para arriba y para abajo. Estamos en verano y usted no ha salido a ningún lado porque no tiene ánimo. Se ha envejecido prematuramente, en el campo sexual últimamente no funciona. Román, todo esto que le viene pasando no es natural. Es muy importante de que nos visite, mi querido abogado. Yo le voy a comprobar con hechos y no con palabras, porque las palabras se las lleva el viento. Venga a nuestro centro de consultoría, tráigame una rosa de color blanco. En el pétalo de esa rosa le voy a mostrar a esa mujer con la cual usted tuvo este problema y va a comprobarle que es verdad lo que le estoy diciendo. Si usted no hizo abortar a una mujer en esa época, pues no me visite, porque para qué va a visitar a un mentiroso, mi querido abogado, pero estoy hablando con claridad y verdad. Gracias por comunicarse el día de su suerte, el día jueves. El planeta Júpiter, el color amarillo, la piedra que debe portar siempre con usted, la amatista, y el metal, el bronce. El bronce es el metal que le canaliza las buenas ondas, las buenas energías. Con responsabilidad y conocimiento damos respuesta y contestación a toda la gente que nos llama, a la gente que se comunica. Un saludo cordial a toda la gente de la provincia de Santa Fe que nos reporta sintonía. Vamos rápidamente con más testimonios, más personas agradecidas que nos visitan, y esto es lo que comentan. Mi amigo, ¿cómo es su nombre?
4: Mi nombre es Matías, el maestro.
0: ¿Cuánto hace que usted me visitó por primera vez?
4: Y hace aproximadamente 2 meses.
0: ¿Cuáles eran sus problemas?
4: Realmente me encontraba en un callejón sin salida, tenía problemas de salud, conjuntamente coincidió con la falta de trabajo. Estuve teniendo muy poco trabajo, hacía changas esporádicamente.
0: ¿Usted a qué se dedica?
4: Soy electricista. Y de pronto, de un día para el otro, empecé a sentir un dolor en mi espalda que realmente era muy difícil de llevar.
0: ¿Usted fue a los médicos?
4: Sí, sí.
0: ¿Le hicieron análisis? ¿Le dijeron qué tenía? ¿Le encontraron algo?
4: No pude encontrar una respuesta.
0: Yo le expliqué que había un daño, una energía negativa desde hace mucho tiempo, y que esto eran repercusiones de lo mismo. Hicimos la limpia, la magnetización, sacamos ese daño, y hoy, después de casi ya 2 meses, ¿usted por qué está aquí? ¿Qué cambios ha encontrado? Cuéntale a la audiencia con fe.
4: Realmente me siento renovado, ha desaparecido el dolor, y he recuperado mi trabajo. En pocas palabras, estoy trabajando para un consorcio en este momento.
0: ¿Qué está haciendo?
4: Estamos haciendo instalaciones de todo tipo, y hasta me ha superado el trabajo, tal es así que tuve que contratar 2 empleados, así que realmente estoy renovado.
0: Bueno, muy bien. ¿Usted tuvo que hacer algo en contra de Dios, Matías? Cuéntale a la audiencia con sinceridad.
4: No, jamás. Jamás haría eso.
0: Bueno, cuéntele a la audiencia, ¿qué le recomendaría a usted con el corazón abierto? Usted que vino ya como sin ganas de vivir, como que ya no había una solución a sus problemas.
4: Recomiendo que vengan con fe, porque usted sabe ayudar.
0: Este es el amor de Dios representado en hechos. Nosotros comprobamos es con hechos, no con palabras, porque las palabras se las lleva el viento. Si usted, mi amigo, tiene problemas, dificultades, enamora, fracasa, su dinero no rinde, su hogar se está destruyendo, Una enfermedad extraña la queja. Sus tierras no le producen, sus animales se mueren, sus cosechas se pierden. Tiene problemas en el tambo, problemas en el campo, problemas en el hogar, con su familia, vicios, alcoholismo, drogadicción. 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Vamos con más audio, más personas que se comunican.
5: Hola, ¿qué tal? Mi nombre es Fernando Martínez, tengo 43 años, mi DNI es 28.605.015, mis números son el 3, el 13 y el 17. Yo soy profesional, soy diseñador. Bueno, muchísimas gracias.
0: Mi querido Fernando, gracias por confiar en nosotros, los maestros pertenecientes a la Unión Universal Esotérica del siglo XXI. Veo que es un excelente diseñador. Mi querido y apreciado hermano del alma, veo que es muy responsable, muy creativo. Usted trabajaba para una revista muy importante donde ganaba muy bien y lo despidieron, como usted me lo comenta, mi querido amigo. Esto no fue natural. Aquí vemos claramente que hay un daño, una energía negativa. Usted está preocupado ahorita por la parte laboral, pero veo que en el campo sentimental se siente solo también. Su pareja lo abandonó hace año y medio antes de que lo echaran de esa empresa, que lo despidieran. Vemos problemas en su salud, se siente cansado, fatigado, dolor de espalda, le duele la cintura, las piernas. De noche no descansa, no duerme, mi querido y apreciado hermano del alma. Y todo esto tiene que ver directamente con esta energía negativa. Fernando, es muy importante de que usted busque. Hay una silla donde usted siempre se sienta a hacer sus proyectos. Una silla vieja donde se sienta usted a trabajar. Dele vuelta a esa silla, de color marrón. Dele vuelta a esa silla. Va a ver usted como un orificio pequeño que tiene allí. Allí va a encontrar un habano, un puro, un tabaco, llámelo como usted quiera. En ese tabaco está escrito su nombre con fecha de nacimiento y está envuelto en una cinta negra y otras cosas que no puedo nombrar. Tráigalo a mi centro de consultoría, Fernando. Si usted no encuentra esto, pues no me visite, porque ¿para qué va a visitar a un mentiroso? Pero sí, completamente seguro de lo que va a encontrar allí, mi querido y apreciado hermano del alma. Usted no se preocupe absolutamente por nada. Nosotros le vamos a ayudar. Tenemos la capacidad, el conocimiento, los secretos y la sabiduría. Gracias por comunicarse. Gracias por participar. El día de su suerte es el día jueves, el planeta Júpiter, el color blanco, la piedra, el cuarzo, y el metal, la plata. La plata es el metal que le canaliza las buenas ondas, las buenas energías. Con responsabilidad, con conocimiento, le damos respuesta y contestación a la gente que nos llama, a la gente que se comunica. Usted también puede participar, deje el miedo, el temor, la pereza. 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Vamos rápidamente con más testimonios, más personas agradecidas. Efectivamente, y continuamos con la cantidad de personas agradecidas que nos visitan y que encuentran soluciones. ¿Cómo es su nombre, hijo?
6: Marcelo Rodríguez.
0: Marcelo, yo quiero que le cuente a la audiencia, ¿cuánto hace que usted me visitó por primera vez?
6: 2 meses y medio.
0: 2 meses y medio, Marcelo. Cuéntele a la audiencia cuáles eran sus problemas. ¿Por qué buscó esa ayuda con la Unión Universal Esotérica?
6: Venía con dolores musculares a tal punto que tuve que visitar a la medicina tradicional y alternativa, hablando de la China con acupunturas, y ninguna de las dos pudo dar con la solución. Hasta que un conocido me recomendó que me acerque a usted.
0: Bueno, usted vino, yo le expliqué a usted a través de la consulta, le dije lo que estaba pasando, le hablé de esa persona con la cual usted tuvo problemas y le dije que había un daño, que había una influencia negativa. Hicimos el tratamiento, usted, después de que yo le nombré a esa persona, le expliqué quién era, tomó un poco de fe, hizo las cosas con fe. Hoy en día, después de 3 meses y medio, más o menos, que usted me visitó, ¿qué cambios ha encontrado? Cuéntenle a la audiencia, por favor.
6: Primeramente estoy más que agradecido porque volví como a la vida. Estoy caminando erguido, los dolores musculares no volvieron a aparecer, mi semblante volvió a estar como hace tiempo que no estaba. Estoy bastante alegre, feliz, duermo muy plácidamente, pude retomar mis labores, que eso me está dando rédito económico, y pude volver a estar bien financieramente.
0: ¿Usted qué le puede decir a toda la audiencia que en este momento nos está escuchando a través de esta prestigiosa radiodifusora, mi amigo?
6: Soy un testigo vivo y recomiendo que se acerquen al maestro, porque no son palabras, son hechos.
0: ¿Usted tuvo que hacer algo en contra de Dios, en contra de su religión, algo raro que lo asustó o que le causó impresión?
6: No, nunca me opusieron o me dijeron que haga cosas en contra de alguien. Lo único que recibí fue bienestar a mi salud.
0: Bueno, hermano, muchas gracias por tu testimonio, gracias por venir y espero que siga caminando normalmente y que Dios lo siga llenando de bendiciones.
6: Muchas gracias, maestro.
0: Centenares de personas no se pueden equivocar, centenares de personas no se pueden poner de acuerdo. 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Vamos con más audio, más gente que se comunica.
7: Soy Gastón Gani de Berrera del Pino, a mí me amputaron el pie por diabetes, quiero ver cómo es mi suerte, qué número ¿Cómo es la suerte que me toca a mí vivir? Voy a la iglesia evangélica.
0: Mi querido Gastón, gracias por comunicarse. ¿Cómo quisiera responderle? Pero usted no me dio los datos. No me dejó ni su fecha de nacimiento, ni dio los tres números que necesitamos de los 22 arcanos mayores. Mi querido amigo, vuelva a participar y con mucho gusto le vamos a orientar. Así que no lo olvide, mi querido y apreciado amigo. Lo estaremos esperando. Cuando yo hablo, le digo la verdad, esto no es una adivinación. Esto es una ciencia que se llama astrología, numerología. Y nos apoyamos en las cartas del tarot para darle un consejo, una guía verdadera, una orientación. Nosotros no somos adivinos, los adivinos no existen. El que le diga que es adivino, cuídese porque lo va a estafar. Hablamos con claridad y con verdad, por eso pedimos los datos exactos, nombre completo, apellido y fecha de nacimiento. Si usted no quiere que su nombre salga al aire, dígalo. Nosotros simplemente respetamos su identidad, se coloca cualquier seudónimo y eso es lo que sacamos al aire. Así que participen, pero hágalo bien, queridos amigos. Pero tenemos más personas que se comunican. Escuchemos otro audio.
8: Hola maestro, mi nombre es Manuel. Mi fecha de nacimiento es 9 de julio de 1975. Los números que escojo son el 3, el 9 y el 18. Me gustaría saber, conocer cómo puedo resolver mi situación, porque desde hace un tiempo tengo inconvenientes para dormir por ruidos que se ocasionan en la oscuridad en mi casa. Siento como una presencia nocturna normalmente, la cual no me permite descansar como correspondiera y para cumplir con mis tareas diarias. De repente se mueven muebles, se han roto vasos, todo esto sucede de madrugada. Y bueno, esto repercute en mi trabajo, yo trabajo por mi cuenta y bueno, hace que el no poder dormir no pueda cumplir con mis tareas laborales, ¿no? Lo cual no permite que mis ingresos sean los habituales, ¿no? No puedo cumplir en el trabajo. Esto hace que la preocupación sea mayor todavía, ¿no?
0: Mi querido Manuel, gracias por comunicarse, gracias por participar. Las tres cartas, el 3, el 9 y el 18. Mi querido amigo, veo claramente todo lo que le está pasando. La primera carta me habla de que usted era un ser muy tranquilo, un hombre que no sufría absolutamente de nada, económicamente estaba estable. Aquí veo, mi querido hermano del alma, que murió su señora madre y usted decidió irse a vivir a esta casa. Esta casa su mamá la tenía rentada. ¿Qué es lo que pasa con esta casa? Que allí hacían trabajos de umbanda, trabajos de santería brasilera, y por eso hay espíritus sueltos allí que no lo dejan dormir, por eso son esas pesadillas. ¿Qué es lo que tiene que hacer, mi querido y apreciado amigo? Hay que liberar, hay que despachar a esos espíritus que están encerrados en esa casa. Es importante que los visite. Quiero que por favor me consiga tres cruces de madera. De madera tienen que ser. Yo le voy a explicar lo que vamos a hacer en su casa. Vamos a desterrar estos malos espíritus que están atormentándolo a usted, mi querido amigo, y va a ver cómo esa casa va a quedar normal y usted va a poder dormir tranquilamente, mi querido y apreciado hermano del alma, porque esto lo está enloqueciendo y le está haciendo perder dinero porque usted ya no produce dinero, porque no puede, no se concentra. No se preocupe, tranquilo, nosotros le vamos a ayudar, Manuel. No es daño, no es brujería que le hayan hecho a usted, yo soy muy sincero, simplemente hay que hacerle una limpia espiritual profunda a esa casa. Tráigame las tres cruces de madera, nosotros le vamos a ayudar. Gracias por comunicarse, gracias por participar, Manuel. El día de su suerte, el martes, el planeta Marte y el color azul, la piedra, la agua marina y el metal, el platino. El platino es el metal que le canaliza las buenas ondas, las buenas energías. 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Queridos y apreciados hermanos del alma, hablando de este escáner, vamos a escuchar unos mensajes maravillosos en este miércoles primero de julio.
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0: 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No olviden preparar el vasito de agua para que hagamos esa poderosa oración fuerte al Espíritu Santo, al poder de Dios en este maravilloso día miércoles primero de junio, iniciando este séptimo mes. Es increíble cómo el tiempo pasa, ya estamos en el séptimo mes mundialista también, donde finaliza este maravilloso mundial. 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Claro que sí, ya tenemos otra llamada en línea. Vamos a ver a quién le corresponde la suerte en este maravilloso día miércoles primero de julio, mes 7 de este año 2026. Sí, ¿aló?
10: ¿Aló?
0: Sí, ¿con quién tengo el gusto?
10: Gustavo Hernández.
0: Gustavo, gracias por comunicarse, gracias por participar del programa, por confiar en nosotros. Gustavo, quiero que me regale su fecha de nacimiento, por favor. 3 de noviembre de 1972. Muy bien, Gustavo, vamos a hacer un puente telepático de mente a mente, de cerebro a cerebro. Quiero que por favor cierre sus ojos, hijo de Dios, se concentre en todos sus problemas. Tengo los 22 arcanos en mi mesa de trabajo. Quiero que por favor me diga 3 cartas del 1 al 22.
10: Bueno, el 6, 10 y 21.
0: Muy bien, el 6, que es la primera carta. Me habla acerca de su personalidad, veo que es un hombre bastante noble, bastante trabajador, luchador, trabaja desde muy joven, aprendió la profesión que tiene de su padre, que se la pasaba viajando, era camionero, y usted lo acompañaba y aprendió muchas cosas de él. Veo que le gusta mucho lo que es armar y desarmar cosas. Veo claramente, mi querido amigo, de que es un hombre muy trabajador. Sí, aquí veo claramente de que tiene todavía ese taller, pero que está a punto de cerrar. La carta número 10 que usted me dice, habla acerca de los problemas, las dificultades que se le están presentando en el taller. Tuvo que despedir a algunos empleados, no le llega trabajo, usted compraba, vendía autos, los arreglaba, pero le fue mal en ese negocio, no quiso continuar. Anda desganado, no quiere hacer absolutamente nada, peleas en la casa, discusiones, usted ya no sabe ni siquiera hacer. Vemos claramente de que hay un daño, hay una energía negativa, mi querido y apreciado Gustavo. La carta número 21 me habla acerca de un problema que tiene de salud. Veo que le duele mucho la espalda, la cintura, las piernas, coméntenos. Le hago una pregunta y quiero que me conteste con realidad, Gustavo. ¿Usted encontró algunas plumas negras y un poco de tierra frente a su negocio?
10: Sí, es verdad.
0: Bueno, esto es lo que tiene que ver, y efectivamente el que le dijo que era un vecino es verdad. Es muy importante, por favor, que nos visite cuanto antes en nuestro centro de consultoría. Esto no es natural. Esto está afectando incluso su matrimonio, mi querido y apreciado amigo. Su esposa se ha vuelto nerviosa, malgeniada. Ya no lo atiende como lo entendía antes. Antes lo atendía con cariño, con amor. Le hacía las cosas con gusto. Hoy en día le hace las cosas porque le tocan. No sé si usted se ha dado cuenta que a veces le sirve hasta la comida de mala gana. Pero no se preocupe, nosotros le vamos a ayudar. Yo necesito que me visite cuanto antes. Quiero que por favor me barra el taller desde la puerta hacia adentro. Tráigame el polvillo, grasa, lo que haya. No se preocupe. Envuelva eso en un papel blanco, me lo va a traer a mi centro de consultoría. Quiero que me traiga, por favor, también una cinta de esas bebé, esas cintas de tela de color rojo. Yo le voy a explicar lo que vamos a hacer. Vamos a retirar ese daño, esa influencia negativa. Vamos a ayudarle a que vuelva a crecer su taller, a que usted vuelva a tomar confianza en usted mismo. Porque, Gustavo, con todo respeto se lo digo, usted a veces ya no confía ni en usted. Le ha agarrado desconfianza a todo mundo, se siente cansado, a veces tiene ganas de agarrar un avión o un bus para cualquier lado e irse, pero no vaya a hacer eso, que eso es lo que quiere, cerrar su negocio. Esto se lo dejó su padre con mucho cariño, con mucho amor. Nosotros le vamos a ayudar. ¿Para cuándo me va a visitar?
10: Y apenas tomamos la oportunidad, lo vamos a ir a visitar, eso de lo por seguro.
0: Bueno, en cuanto pueda, nos va a visitar, nosotros le vamos a ayudar. Gustavo, quiero que le diga a la gente que está escuchando el programa todo lo que le he dicho hasta ahora. ¿Es verdad o me equivoqué en algo? 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Vamos a escuchar testimonios, personas agradecidas. Permítame saludarlo, mi amigo.
11: ¿Cómo está, maestro?
0: Diríjase a la audiencia, ¿cómo es su nombre?
11: Pedro Pérez.
0: ¿Cuánto hace que usted me visitó?
11: Hace unos 3 meses.
0: 3 meses.
11: Así es.
0: Usted vino muy mal, sí. Con muchos problemas, desesperado, con ganas de cerrar, de acabar con todo. Cuéntale a la audiencia cuáles eran sus problemas.
11: Sí, correcto, maestro. Pues tenía muchos problemas en la casa, como le había dicho, mi hija pequeña a veces se despertaba en la madrugada. Quería salir corriendo.
0: Tirarse por la ventana.
11: Sí, correcto. Estábamos por separarnos con mi esposa, no quería llegar a la casa. Siempre nos gustaba pasar por afuera, entonces teníamos muchos problemas.
0: Su esposa tampoco quería pasar en la casa, ¿no?
11: No quería pasar en
0: la casa.
11: Había
0: un ambiente pesado, feo.
11: Sí, correcto.
0: En el lugar. Así usted vino es. A la consulta. En la consulta le dije todo lo que estaba pasando y le dije, ¿hay algo en su casa?
11: Sí, justamente fui a la chimenea donde me dijo usted, maestro, y pues encontramos el jarrón con la media negra adentro. Poco de cosas que no se puede decir, pero...
0: Quemamos eso, hicimos la ritualización, hicimos correcto. La limpia de su casa. Hoy en día, ¿cómo está su familia? Háblame primero de su hija menor, que usted sufría mucho por ella.
11: Efectivamente, pues, teníamos muchos problemas. Mi hija, que es menor, quería matarse a veces, pensaba en cosas muy feas.
0: Por lo que estaba ya en su casa.
11: Sí, dibujaba en la escuela muchas cosas horribles que uno no pensaba. Y
0: ¿hoy en pues, día cómo está?
11: Hoy día estamos muy bien, gracias a Dios, a la fe que hemos puesto, a la oración, nos ha ido bastante, bastante bien. Hemos mejorado en el trabajo.
0: ¿En qué trabajo usted?
11: Yo soy ingeniero mecánico.
0: Mecánico. Sí. Uh-huh. Automotriz.
11: Automotriz, correcto. Entonces, pues ahora ya tenemos más trabajo, estamos mucho mejor con mi esposa. Obviamente hubo una mejoría con todo lo que usted me recomendó, lo que hicimos, pues estamos bastante estables, felices.
0: Le hago una pregunta que yo siempre hago. ¿Usted tuvo que hacer cosas raras, cosas en contra de Dios, en contra de su religión? Dígale a la audiencia.
11: No fueron cosas del otro mundo, fueron cosas más bien que nos ha ayudado a nosotros
0: a crecer como familia.
11: A crecer, correcto, como familia, en unión, y pues agradecerle más.
0: ¿Qué le puede recomendar a toda esa gente que está en sintonía, que tiene problemas graves?
11: Pues que busquen la ayuda de un profesional como es el maestro.
0: Gracias.
11: Y pues muchas gracias, agradecido más bien a usted, maestro, porque pues ya no sabíamos qué hacer, los dolores de espalda que también tenía desaparecieron y mi hija ahora está bien, mi esposa, nuestro ambiente
0: mejoró.
11: De familia es mucho mejor.
0: Bueno, sí. Gracias por ese testimonio y que Dios lo bendiga. 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Recuerden ir preparándose vasito de agua para que hagamos en este primero de julio, hoy día jueves, esa oración fuerte al Espíritu Santo, al poder de Dios. Así que vaya preparándose vasito de agua. Vamos a recibir llamadas en vivo y en directo, personas que se comunican a esta hora. Sí, aló.
12: Hola, maestro, mi nombre es Norberto Tavares.
0: Norberto, gracias por comunicarse, gracias por participar del programa, mi querido y apreciado amigo. Norberto, quiero que me regales, por favor, la fecha de nacimiento exacta.
12: Bueno, nací el 4 de marzo del año 71.
0: De 1971, muy bien. Norberto, vamos a hacer un puente telepático de mente a mente, de cerebro a cerebro. Quiero que cierre sus ojos completamente, se concentre en su pregunta, en sus problemas, en sus dificultades. En este momento tengo los 22 arcanos en mi mesa de trabajo. Quiero que escoja tres números del 1 al 22, por favor.
12: Bueno, serían el 7, el 14 y el 22.
0: Muy bien, 7, 14 y 22. La primera carta es el 7, me habla acerca de usted. Vemos que es un hombre muy creyente en Dios, tiene una fe ferviente, y esto fue gracias a la crianza que le dieron sus padres. Veo que es un hombre de un carácter también muy fuerte, muy decisivo. Cuando tiene que tomar decisiones, lo piensa muy bien, pero cuando las tiene que tomar, las toma definitivamente, no se pone con rodeos, no le gustan los grises. Para usted las cosas son blanco o negro, pero no le gustan a usted los grises. ¿Es correcto?
12: Sí, es correcto. Parece que me conociera de toda la vida.
0: Bueno, aquí veo claramente que ha sido un hombre muy inquieto, le gusta aprender de todo, pero le gustó mucho lo que es las ventas. Veo que tiene como una fábrica de algo, de zapatos, de sandalias, de algo. Coménteme.
12: Sí, es correcto. El tema zapatos no es exactamente una fábrica. Lo que yo tengo es una distribuidora de zapatos que distribuyo a los comercios.
0: Veo que tiene que ver algo con zapatos. Logro darme cuenta, mi querido amigo, de que era un hombre muy exitoso, pero hace cerca de 2 años y medio para acá empezaron sus problemas, sus dificultades. Veo que las ventas han disminuido. Veo personas que le deben, no le pagan. Veo que chocó en el auto la semana pasada.
12: Sí, bueno, lo del auto sí, tuve un choque, gracias a Dios, ningún problema físico, pero sí problema del auto y muy oneroso el gasto. Y después con respecto al trabajo, es cierto, quizá un poquito más acá, hace 1 año y medio empezaron los problemas más graves, gente que tenía muchos clientes conocidos empezaron a no pagarme, empezaron a generar deuda y también malestar, porque yo no estoy acostumbrado ánimo, problemas en la familia, con mi esposa. Bueno, es como un desencadenante de un montón de otros problemas aparte de los económicos.
0: Bueno, aquí veo que usted no descansa muy bien, no duerme muy bien, se ha vuelto nervioso, malgeniado, de un carácter insoportable. Su esposa ya se lo ha dicho, no solamente su esposa, sus hijos también, hay veces lo reta, lo regaña por cosas que pues no valen ni la pena, cosas que se pueden conversar y solucionar hablándolas, pero usted todo últimamente es a los gritos, no descansa muy bien, a veces siente como una opresión en la parte del pecho, se despierta asustado y no sabe ni por qué y no vuelve a conciliar el sueño. Usted jamás había chocado, anda muy distraído, chocó en esta oportunidad. Y vemos claramente que a veces tiene ganas de cerrar esa distribuidora, de dedicarse a otra cosa. Eso es lo que quiere. Yo quiero que no lo vaya a hacer, no vaya a cerrar la distribuidora. Aquí vemos que esto tiene que ver con alguien que pertenece a la familia de su esposa. ¿Usted tuvo trabajando a una prima de su esposa en su distribuidora? Respóndame la verdad.
12: Sí, una prima de mi esposa que yo no tenía tanta confianza, pero a pedido de mi esposa lo hice. Y bueno, y ahora que me lo dice, bueno, me da un poco de escalofrío porque sí, es cierto.
0: Amigo, desde que usted despidió a esta mujer empezaron sus problemas. Esta mujer, antes de irse allí, le dejó algo en su escritorio. Présteme mucha atención a lo que le voy a decir, Norberto, porque yo hablo con claridad y verdad. Yo quiero que usted se arrodille. Debajo de su escritorio va a encontrar algo pegado, está pegado allí como con una goma de mascar, con un chicle, una caja de madera negra. Yo quiero que la retire, si quiere ábrala. Dentro de esa caja hay un poco de cosas que no le puedo nombrar por respeto a la audiencia, pero quiero que me la traiga a mi centro de consultoría, Norberto. Si no la encuentra, no me visite, porque ¿para qué voy a visitar a un mentiroso? Pero estoy completamente seguro de lo que le estoy diciendo y le voy a mostrar claramente el rostro de esa mujer. Tráigame una rosa de color blanco y le voy a comprobar con hechos que lo que le estoy diciendo a través de la radio es la verdad. Entonces vaya, busque eso. Le repito, si no la encuentra, pues no me visite.
12: Bueno, mire, estoy acá en el lugar, estoy en el escritorio. Bueno, efectivamente sí hay una caja pegada debajo. No quiero abrirla, no me atrevo a abrirla, prefiero abrirla cuando esté frente a usted, porque no me atrevo a hacerlo.
0: Esabie dijo, no la abra, tráigala a nuestro centro de consultoría. Usted es incrédulo, pero le estoy comprobando con hechos, no con palabras, porque hablar es muy fácil, ¿ok?
12: Pero bueno, me da mucho escalofrío, realmente, bueno, no puedo creer esto que me dice y bueno, que se cumple.
0: Mañana mismo lo voy a estar esperando. Usted está hablando con un conocedor, por eso estoy en esta radiodifusora, porque aquí únicamente estamos los mejores, mi querido Norberto. Mañana mismo lo voy a estar esperando. Si quiere, venga en compañía de su esposa para que ella vea el rostro de la prima. Esta mujer es una mujer que no vale la pena ni ayudarla. Después le voy a explicar cosas que no le puedo decir a través de la radio, pero que se las voy a decir a usted personalmente. ¿Ok, Norberto? Mañana nos vamos a estar viendo, mi querido apreciado amigo, y eso no es nada. Deje que usted coloque la palma de la mano sobre el escáner espiritual cuántico y se va a sorprender, porque todos esos dolores que siente en su cuerpo se los va a ver reflejados en la pantalla de este escáner y se va a dar cuenta claramente que todo tiene que ver con el mismo daño, la misma influencia negativa. Este escáner es algo maravilloso. Mañana nos vamos a ver y va a ver usted cosas increíbles, mi querido amigo, ¿ok? No, hijo, agradézcame cuando ya esté curado con un testimonio para escucharlo a través de esa prestigiosa radiodifusora. 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Hoy es miércoles, primero de julio. Ya estamos en este mes 7, queridos y apreciados hermanos del alma de este año 2026. 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Vamos a escuchar testimonios personas agradecidas que nos han visitado y esto es lo que comenta. Escuchen.
13: Muy buen día.
14: Buen día, me llamo Patricia, hace mucho que lo escuchaba a los hermanos por la radio y bueno, y me decidí a venir, y Dios me trajo en el camino y estoy muy feliz. Vine muy mal, con calambres, no podía dormir, eran unos calambres, unos ahogos terribles, pero bueno, gracias.

0: 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Estamos llegando así al final de este maravilloso programa. 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Llegamos al final del programa, hoy día miércoles 1 de julio, iniciando este séptimo mes de este año 2026. Espero que tengan listo, preparado el vasito de agua, lo coloquen al lado de su radio receptor y repitan conmigo.
1: Ven, Espíritu Santo, Manda tu luz del cielo, Padre amoroso del pobre, don en tu don es espléndido. Luz que penetra las almas, fuente del mayor consuelo. Ven, dulce huésped del alma, descanso de nuestro esfuerzo. Tregua en el duro trabajo, brisa en las horas de fuego. Gozo que enjuga las lágrimas y que reconforta en los duelos. Reparte tus siete dones según la fe de tus siervos. Por tu bondad y tu gracia, dale al esfuerzo su mérito. Salva al que busca salvarse y danos tu gozo eterno. Amén.

0: Señor Jesús, que así sea. Bebamos los tres sorbos de agua, uno en el nombre de Dios Padre, otro en el nombre de Dios Hijo, y otro en el nombre del Espíritu Santo. Amén, que así sea. El resto de agua que quede en vuestros vasos, vamos a regarlo en nuestro sitio de trabajo, en nuestro campo, en nuestro hogar, en nuestro negocio, donde quiera que estemos en este momento, pero que tiene que ser en este momento que estamos en la presencia de Dios Padre Todopoderoso. Amén, que así sea. Queridos amigos, no me resta más sino despedirme de todos ustedes, deseándoles que Dios Padre Todopoderoso y Eterno les bendiga y le brinde salud, dinero y mucho, pero mucho amor. Hasta pronto.
1: Así de esta manera, estamos llegando al final de un programa más. Esperamos y confiamos que nuestras orientaciones y consejos hayan servido a todos ustedes para tener un encuentro con la verdad, su propia verdad. Los invitamos a un programa más y esperamos que nuestras palabras hayan quedado en su mente.
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4: Alegría siento estar una vez más aquí brindando orientación y guía espiritual a través de las cartas, viendo cómo a través de estas consultas que estoy haciendo en vivo y en directo a la gente que me consulta, cómo hay personas de muy mala fe que quieren ver al ser humano mal y cómo le golpean. Yo lo digo porque yo soy padre de familia y a mí me sucede a veces cuando alego por pendejadas o cuando hago un reclamo a mi hijo se molesta. Pero la mayoría de las veces a uno le hacen trabajos negros, trabajos de espiritismo para que se pierda el amor de los hijos, para que los hijos nos olviden, nos abandonen en un hospital, nos abandonen en un cuarto, en un apartamento, en una casa solos, nos dejen con nuestras enfermedades, nos dejen solos con nuestras tristezas, nos dejen solos con la miseria total y absoluta. Todo esto a consecuencia de un daño que nos hace. Por eso yo entrego elementales para proteger, entrego secretos para proteger, entrego talismán para proteger a la gente de la envidia, el rencor, el odio y la falsedad, y para que no vaya a perder el amor de su pareja o el amor de sus hijos o el amor de su familia. Permítame asesorarle, permítame orientarle a través de esta línea telefónica, hacerle una visualización con las barajas y decirle qué le depara el destino este 2026. Déjeme orientarle, déjeme asesorarle, déjeme guiarle por el camino de la prosperidad, el triunfo, el éxito y la felicidad. Tenemos a María Eugenia Calderón. Nació el 10 de septiembre de 1982. Señor de la suerte, he vivido relaciones donde amé más de lo que fui amada, cargando silencios y tristezas. En este 2026 quiero preguntar a las cartas chamánicas si es tiempo de cerrar ciclos o de apostar nuevas 20 al amor. Me siento sola. Por favor, oriénteme. Por favor, ayúdeme. Bueno, María Eugenia, las cartas nunca le mienten a un verdadero secretista. Vemos acá que su aura está, óigalo muy bien, en un 70%. Su energía está en un 66%. Vemos acá claramente, mi querida guerrerita, ¿qué es lo que sucede? Primero que todo, quiero decirle porque hay una ley karmática que usted está cargando desde hace mucho tiempo. Sus padres, cuando usted estaba muy pequeña, se portaron muy mal con los trabajadores que le ayudaban y le colaboraban en la panadería. Juzgaron muy mal a mucha gente, y entre esos hay un hombre de nombre Enrique que le hizo unos trabajos a ellos dos para que ellos callaran, quedaran postrados en una cama como están en estos momentos, sufriendo y llevando el dolor. Esta ley karmática usted la está cargando, pero aparte de eso, mi querida guerrerita, estamos viendo una compañerita suya de trabajo, al ver que a usted le aumentaron el sueldo y le dieron un cargo más grande y no a ella, ella prefirió hacerle a usted un daño y se lo tiró aquí por detrás de la cabeza, en el cerebro, y por esa razón es que usted ha adquirido un temperamento muy fuerte y las cosas le van muy mal en el campo del amor. ¿Qué necesitamos? Necesitamos florecer su vida, florecer su corazón, que usted se acerque a mi templo de atención al público, a su casa de liberación, me traiga 7 manzanas de color rojo, 7 manzanas de color rojo y 7 limones verdes. Entre los dos vamos a hacer un ritual chamánico y le voy a garantizar que en menos de 33 días usted va a comenzar a ver el amor en su corazón. Acérquese y conozca los secretos de la madre naturaleza, los rezos y los conjuros chamánicos que voy a practicar con usted. 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A usted, mi guerrerito, sí señor, usted que me está viendo en estos momentos, permítame brindarle esa orientación, esa guía espiritual, permítame brindarle esa asesoría o hacerle un puente espiritual a través del velón de la prosperidad y sacar la numerología para que usted juegue y gane. Que sea usted el próximo rico de su familia. Márqueme a esta línea telefónica y permítame consultarle. Vamos a unos mensajes y a unos testimonios y ya regresamos. 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
4: 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Vamos a unos mensajes.
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4: Qué bonito es recibir correspondencia a través del WhatsApp de la gente que me llama de diferentes partes de la República Oriental del Uruguay. Tenemos de Salto a Ana María Das, que nació el 3-8 del 70, mi querida Ana María. Su enfermedad es natural, no es sobrenatural. No siga creyéndole a esa persona que usted escuchó en la radio y le dijo que era una brujería. Esto es totalmente falso. Lo suyo es natural. Siga su tratamiento médico, mi querida guerrerita, que yo sé que le vienen cosas buenas. Hay que decretar salud. Todo también es mental, ¿ok? María, sí le voy a regalar la pulsera de los 7 cuarzos para que se me proteja de la envidia, el rencor y no me le vayan a hacer ninguna brujería. Ella le va a proteger de toda maldad. Esto es totalmente regalado de Maldonado. Tenemos a Ernesto Molina, 83 del 86. Mi querido amigo Ernesto, las cartas nos indican su aura está en un 40%, su energía está en un 72%. Sí, señor, lamentablemente sus dos hijas andan por malos caminos, caminos del alcoholismo y de las drogas a través de unas malas amistades que ellas tienen. 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
7: Testimonios. Mi nombre es Víctor Hugo Pereira. Nací el 9 de septiembre de 1967 y me comunico desde Salto. Yo conocí al Señor de la Suerte escuchándolo por la radio, sin estar buscando ayuda, pero claramente necesitándola. En ese momento estaba metido en el juego. No era por diversión, era una obsesión. Apostaba para recuperar, perdía y volvía a apostar. La plata se iba, las mentiras se acumulaban y en casa ya no me creían nada. Mi pareja estaba cansada, mis hijos me miraban distinto. Yo sentía vergüenza, pero no podía frenar. empecé a usar la pulsera de los 7 cuarzos, llevándola conmigo todos los días. Después algo cambió en la cabeza. Empecé a pensar antes de actuar, a frenar ese impulso que me llevaba siempre al mismo lugar. Dejé de apostar, volví a manejar mi plata y a decir la verdad en casa. Hoy mi familia volvió a confiar en mí. Volvimos a sentarnos a la mesa sin tensión, sin reproches. Por eso doy este testimonio. Porque cuando uno recupera el control de su vida y el respeto de su familia, eso es una suerte enorme. Y yo eso lo viví. Hoy sigo trabajando, de pie con las cuentas ordenándose y la cabeza tranquila. Por eso doy este testimonio. Porque cuando parece que no hay salida y de pronto el camino se abre, eso también es suerte. Y yo eso lo viví.
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4: Seguimos con la orientación de Montevideo. Nos mandan este WhatsApp. Dice, Lira Ramos Cruz nació el 7-8 de 1964. Mi querida Lira, ahí la estoy viendo a través de las cartas que su energía está muy baja. Está en un 32%, su aura está en un 28%, y esto se debe porque hace 5 largos años, escúcheme muy bien, Aarón le hizo a usted un trabajo con un pais, un trabajo muy fuerte, perdóneme, muy fuerte, negro, y por eso usted perdió a toda su familia, sus hijos se le alejaron, se le retiraron, ya no quieren hablar con usted, le bloquearon hasta el WhatsApp, y la persona que la acompañaba a usted, que era su pareja, tan pronto usted le dio ese dinerito que tenía guardado, se olvidó de usted y la abandonó. Yo necesito que usted se acerque a mi templo aquí en Montevideo y yo con mucho gusto la voy a purificar, le voy a romper todo esto con la pulsera de los 7 cuarzos, los 7 cuarzos, los 7 poderes, para quitar los 7 pecados capitales y hacer de que usted prospere, hacer de que usted triunfe, especialmente su salud, ya que vemos que el sistema nervioso lo tiene alterado, debilidad cerebral, agotamiento físico, le molesta mucho la columna. Yo necesito, mi querida Cruz, de que usted se acerque. Usted tiene el apellido mío, porque yo me llamo Jesús de la Cruz, y por eso estoy muy interesado en ayudarle y colaborarle, como también lo hago con todas las personas que me escuchan en esta hermosa República Oriental del Uruguay. Venga, permítame regalarle la pulsera de los 7 cuarzos. 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
12: Mi nombre es Carlos Méndez. 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Cuando ya estaba perdiendo la esperanza, conocí al Señor de la Suerte. Él me ayudó espiritualmente, y poco a poco recuperé mi salud y mi tranquilidad. Hoy me siento mucho mejor y muy agradecido.
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4: Vamos de inmediatamente a contestarle a María Oliver Díaz, que nació el 5 de julio de 1970. Mi querida amiga María, lamentablemente usted está siendo víctima de un hechizo, un entocamiento, un bebedizo, un alumbramiento que le han hecho. Todo esto se lo hicieron con el único propósito de verla a usted postrada en una cama o una silla de ruedas. Pero yo le quiero recordar a usted, mi querida guerrerita, y a todas las personas que en este momento me están escuchando, que este humilde hijo de Dios tiene la oración, el rezo, la espiritualización, el conocimiento completo de la hierba, la corteza, la raíz y el tallo para eliminar cualquier brujería, para eliminar cualquier daño como le han hecho a usted, mi querida amiga Ana María.
13: Yo tengo el conocimiento para curar y para sanar, y asimismo para sacar cualquier entierro, cualquier dolencia, cualquier cosa mala que se encuentre enterrada en la tierra. A usted le han enterrado una fotografía para verla en el estado en que se encuentra. Yo necesito que usted venga aquí a mi maloca, a mi consultorio, me permita curarle, sanarle, liberarle y ayudarle de todas las maneras para que usted verdaderamente quede libre y pueda recuperar su salud, su salud. Necesito que me traiga una botella de agua bendita, 7 tabacos negros, y me va a traer cerillos grandes. Vamos a hacer una fogata y vamos a eliminar todo esto haciendo un exorcismo espiritual de la mano de Dios. 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
15: Mi nombre es Álvaro Sebastián Pereira. Nací el 27 de enero de 1980 y me comunico desde Fray Bentos. Yo conocí al Señor de la Suerte escuchándolo por la radio, sin estar buscando nada puntual. En ese momento me habían echado del trabajo después de muchos años. De un día para el otro me quedé sin ingreso, sin rutina y con la cabeza llena de preguntas. Uno se hace el fuerte, pero cuando se queda sin laburo se te mueve todo. La autoestima, el ánimo, la tranquilidad en casa. Mandaba currículums, hacía llamadas y no aparecía nada. Los días se hacían largos y el silencio pesaba. Empecé a usar la pulsera de los 7 cuarzos, llevándola conmigo todos los días. Después empezaron a aparecer oportunidades. Una llamada que no esperaba, una entrevista, un contacto que se acordó de mí. Se dio un trabajo distinto, pero firme. Hoy estoy trabajando, cumpliendo, volviendo a sentirme útil y tranquilo. Por eso doy este testimonio, porque cuando uno cae y logra volver a pararse, eso también es suerte, y yo eso lo viví.
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13: 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Vamos a unas cartas y a unos testimonios de fe.
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13: Mucha atención a Bernardo Ortiz, que nació el 5 de noviembre de 1980. Mi querido amigo Bernardo, a usted le está yendo muy mal económicamente, porque usted ha sido víctima de la envidia, el rencor, el odio, la falsedad. Me lo tienen enterrado en un campo santo, una fotografía tuya, la agarraron, la enterraron en un campo santo para verte totalmente mal, y por eso le está yendo muy mal económicamente. Yo necesito que usted recuerde que este humilde hijo de Dios conoce la hierba, la corteza, la raíz, el tallo, la oración, para verdaderamente deshacer, destruir, acabar la mala suerte y hacer de que verdaderamente llegue el progreso, el triunfo con los animales, con los cultivos, con las ventas, con los negocios, con el dinero, que el dinero luzca y rinda como se lo merece usted. Yo necesito, mi guerrerito, que usted venga a esta humilde casa, a su casa de sanación, de liberación. Me traiga, por favor, una botella de agua bendita. Me va a traer 7 velas verdes de vaso, me va a traer 7 limones, y me va a traer tres rosas, tres claveles rojos y tres claveles blancos. Vamos a realizar un exorcismo, vamos a liberar de la mano de Dios, vamos a invocar a la Santísima Trinidad y vamos a exorcizar su cuerpo aquí en mi cuarto espiritual de mi casa de sanación. 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
13: 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Recuerde que si usted tiene problemas de salud, dificultad para hablar, le molesta mucho sus oídos, siente usted un dolor constante de cabeza, siente depresión, siente angustia, siente estrés, usted verdaderamente necesita dialogar con un verdadero conocedor de la hierba, la corteza, la raíz, el tallo, conocedor de lo que es el naturismo, como lo es este, el hijo del monte, el Señor de la Suerte, quien les habla. El Señor de la Suerte tiene los elementos naturales para ayudarle a usted a que usted verdaderamente salga de esa crisis nerviosa, se le retiren esos malestares, esas dificultades, esos contratiempos para caminar, que usted siente que se le van las luces, que siente que ya no está viendo bien, está perdiendo la vista, siente que día a día los dedos de los pies, los dedos de las manos no los puede mover. Usted necesita dialogar con este verdadero amigo que le va a decir el por qué, si su enfermedad es natural o su enfermedad es sobrenatural. Permítame asesorarle e indicándole qué es lo que tenemos que hacer, cuál es la planta, cuál es la raíz que tenemos que utilizar para recuperar nuestra salud. 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Por favor, no siga durmiendo encima del dinero como los piratas. Permítame decirle qué es lo que hay en su rancho, en su finca, qué es lo que hay en su negocio. Permítame asesorarle de la mejor manera, darle numerología para que usted juegue y gane. 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
13: 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Vamos a unos mensajes.
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4: En el nombre de Dios, del Padre, del Hijo y del Espíritu Santo, una vez más, seguimos en nuestro programa de orientación de guía espiritual a través de la bendición de nuestro Dios Todopoderoso. Quiero hablarle a esas personas que han buscado por diferentes partes esencias, como el pájaro, la esencia del pájaro macuá, del nido del pájaro macuá, esencias místicas, esencias, perfumes con feromonas, perfumes con atracción hacia mí, ven a mí, ámame, quiérame, esencias, buscando alternativas para mejorar en el campo del amor. Para lograr que la pareja con la que llevan harto tiempo, con las que han convivido, con los que han vivido cosas buenas y cosas malas, no se vaya, para retenerlos. Mi querido guerrerito, recuerde que Dios Todopoderoso sabe cómo hace las cosas. A veces tenemos que darle cambios a la vida. A veces tenemos que voltear la hoja, dejar que todo transcurra, que todo pase, porque muchas veces ya no nos quieren. Ya no queremos a esa persona. Entonces, si nosotros no queremos, si yo no quiero a esta mujer, ¿para qué la voy a hacer sufrir? ¿Para qué la voy a hacer convivir conmigo a las malas? Hay que darle la oportunidad que ella conozca a alguien que le dé afecto, que le dé cariño, que le dé amor. O a muchas veces lo que está sucediendo es que alguien nos ha hecho trabajos fuertes para hallar nuestro hogar, para hacer de que nuestra pareja cambie con nosotros, para hacer de que nuestros hijos cambien con nosotros. Así es que le quiero invitar para que usted me permita, a través de esta línea telefónica, hacerle una visualización con las barajas y decirle el por qué ese comportamiento de su pareja, si es que le están haciendo algo malo, si es que ya no le quiere, ya no le ama, ya no le respeta. Déjeme decirle a través de las barajas que le depara el destino en el amor en este 2026. Márqueme y permítame asesorarle, permítame orientarle de la mejor manera. Tenemos a Nelson Ricardo Ospina, que nació el 27 de abril de 1974. Señor de la suerte, he sido padre, proveedor y sostén, pero pocas veces me he sentido acompañado. En este 2026, quiero que las barajas chamánicas me digan si llega un tiempo de equilibrio emocional y reconocimiento personal por mi familia. Hasta mi tío, al que más quería yo, se retiró y se alejó. Por favor, oriénteme. Por favor, asesóreme. Con mucho gusto, mi querido guerrerito. Las cartas nunca le mienten a un verdadero secretista. Ah, no. ¿Qué es lo que está sucediendo, mi querido Nelson? Lo que sucede es que a usted hace 3 años le tiraron por la espalda un poco de aguas negras y en los pies le tiraron un poco de azufre con agua para destruirle su hogar. Y fue así, como de la noche a la mañana, después de haber afecto, cariño, amor, su mujer agarró la maleta, empacó sus trastos y se le fue lejos. Se le llevó a sus hijos. Esa es la razón de que ella tiene una venda oscura sobre los ojos y sus hijos. Esta venda oscura es para que ella, todo lo que usted le hable, todo lo que usted intente rescatarla, sea malo. Pero yo veo acá de que ella sí lo quiere y sus hijos lo quieren. Lo que tenemos que hacer es romper este hechizo, romper este trabajo que le hicieron. Hay que hacerle una liberación. Yo veo acá, porque las cartas nunca mienten, de que usted visitó a una persona que tiene conocimientos en alta parapsicología, trató de ayudarle, pero no tiene los conocimientos del exorcismo. No le pudo exorcizar bien su cuerpo y lo dejó a medias. Por eso es que ella a veces le contesta. Yo necesito, con el trabajo que él le hizo, a veces le contesta, pero necesitamos de que ella llegue, que ella regrese, porque ustedes dos tienen que pasar el resto de su vida. Necesito que se acerque a mi templo de atención al público, me traiga una fotografía de ella y de sus dos hijos, y entre los dos vamos a romper todo esto. Me va a traer agua bendita y me va a traer 3 cucharadas de sal de mira. Y yo con mucho gusto le voy a purificar y le voy a mostrar el rostro de la persona que le hizo este daño, que le hizo esta maldad, porque fue su propia suegra. Su suegra nunca lo ha querido, mi querido guerrerito. A usted, mi guerrerito, le invito, permítame asesorarle, permítame orientarle, márqueme a esta línea telefónica. Vamos a unos mensajes y a unos testimonios de fe y ya regresamos.
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1: Seguimos con la orientación espiritual de Paysandú. Nos mandan este WhatsApp la señora Nancy Gozato, que nació el 5/6/73. Mi querida Nancy, sí, definitivamente Walter es el culpable de todo lo que le está pasando a usted. Él, para poder eso, sacar a usted su dinero, le hizo un trabajo con esencias místicas para dominarle su mente, y así fue que pudo sacar su dinerito, y ya cuando le sacó todo, salió y se fue dejándola a usted con un polvero atrás. 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De Salto, Alejandra Judí, 7-4 de 1970. Mi querida Alejandra, los médicos no la van a poder curar porque lo suyo es sobrenatural. Es una enfermedad postiza que usted tiene a consecuencia de Rubén. Rubén Sandés, ¿sabe de quién le estoy hablando? Él le hizo a usted un trabajo con una persona que tiene conocimientos. Los días martes y los días viernes le hacen oración para que usted lo pueda prosperar, para que usted lo pueda triunfar, para que usted lo pueda salir hacia adelante. Por eso todo lo que usted hace le sale mal. El dinero no le luce, no le rinde, siente mucha pesadez, siente mucho dolor de cabeza, siente malestar en la garganta, ya no puede casi ni hablar. Necesito que se acerque para hacerle una liberación con la pulsera de los 7 cuarzos, la pulsera que domina los 7 pecados capitales. 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
22: 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Mi nombre es Marcelo Fabián Silveira,
3: Nací el 16 de marzo de 1975 y me comunico desde Yang. Al señor de la suerte no lo conocí por la radio ni por la tele. Me lo recomendó un compañero de trabajo, cara a cara. Me dijo, probá, no perdés nada. Y yo estaba en un momento en el que todo se me mezclaba. Tenía problemas en el laburo, roces con gente, discusiones en casa y una sensación constante de estar a la defensiva. Me levantaba tenso y me acostaba igual. Todo me irritaba, todo me costaba. Empecé a usar la pulsera de los 7 cuarzos, llevándola conmigo todos los días. Después empecé a sentirme distinto, más centrado, más firme. Dejé de reaccionar mal, empecé a pensar antes de hablar y a ordenar lo que tenía que ordenar. Las discusiones bajaron, el trabajo se acomodó y yo empecé a manejarme con otra cabeza. Hoy me siento más seguro, más tranquilo, más dueño de mis decisiones. Por eso doy este testimonio, porque a veces la suerte no es que todo cambie afuera, sino que uno se acomode por dentro. Y cuando eso pasa, todo lo demás empieza a fluir.
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5: Buenas noches. Soy Esteban Ariel Molina, nací el 6 de febrero de 1972 en Montevideo, Uruguay. 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Mi hija de 16 años se había ido de casa después de empezar una relación muy complicada con un muchacho mucho mayor que ella. Nosotros intentábamos hablarle y era como si estuviera totalmente cambiada, agresiva, distante, irreconocible. Mi mujer lloraba todos los días y en mi casa ya no había paz. Cuando fui a atenderme, me dijeron que había una energía muy oscura alrededor de mi hija y de esa relación, como si alguien estuviera manipulando todo para separarnos y destruir la unión familiar. Yo quedé impactado porque describieron exactamente lo que estábamos viviendo. Ese día me dieron la pulsera de los 7 cuarzos y me recomendaron mucha fe y protección espiritual para toda la familia. No le voy a mentir, yo estaba desesperado y me aferré a eso. Y con el tiempo empezaron a pasar cosas que jamás pensé. Mi hija volvió a acercarse a nosotros, terminó esa relación y poco a poco volvió a ser la chica alegre de antes. Hoy nuestra casa volvió a tener tranquilidad. Gracias a Dios y al Señor de la suerte, porque cuando sentía que ya había perdido a mi hija, apareció una esperanza.
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1: Seguimos con esta orientación espiritual de 33. 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
3: Mi nombre es Cecilia Andrea Morán. Nací el 21 de julio de 1983 y me comunico desde Progreso. Al señor de la suerte lo conocí por una vecina. 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
0: Mucha atención a Víctor López Rodríguez, que nació el 6 de marzo del 65. Mi querido amigo Víctor, le han hecho un trabajo de magia negra. Sí, señor, agarraron un muñeco negro, lo cruzaron y por eso su pene anda de mal en peor, prácticamente se le está pudriendo, nadie le ha podido curar, nadie le ha podido alentar, nadie le ha podido ayudar. Yo le quiero recordar que este humilde hijo de Dios, este chamán, este secretista, tiene los conocimientos desde hace más de 700 largos años de mis antepasados para curar cualquier enfermedad, cualquier hechizo, cualquier brujería, en este caso como el que usted tiene. Yo necesito que usted venga aquí a mi maloca, a mi consultorio. Yo necesito que usted me traiga 2 litros de alcohol, me traiga 2 litros de agua bendita, me traiga 33 limones y vamos a hacer un exorcismo y una limpia espiritual de la mano del Arcángel San Miguel y de la Virgen de Guadalupe. Vamos a hacer un exorcismo aquí en el cuarto de espiritismo. Vamos a destruir todo esto. Vamos a quemar a larga distancia este muñeco que tienen enterrado en un camposanto. Y vamos a hacer de que usted se recupere de verdad para Dios. Porque el secreto ha llegado a mi conocimiento para que yo verdaderamente destruya todo lo malo que tiene usted, mi querido amigo guerrerito. 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
3: Toda la bendición, ¿cómo están? Espero que bien. Te mando toda la fuerza de Dios para bendecir lo que estás haciendo. Hoy siento la necesidad de que todo lo que toques, todo lo que hagas, esté bendecido. Así que si estás en tu casa, tenés que decir, esta casa está bendecida. Si estás en la calle, acá en la calle, estoy bendecido. Y si estás en el trabajo, también declará, estoy bendecido, estoy bendecida. Por ahí estás en el médico, estás diciendo, y no sé qué va a pasar, a ver qué va a decir. Ahí también estás bendecido y estás bendecida. Y por ahí te toca lugares como estar internada, o estar internado, o estar en una cárcel. Ahí también llega la bendición de Dios. Así que dale, créelo. Cuando uno está bendecido, es tan distinto. No importa dónde estés ni cómo estás, sino que uno siente la gran fuerza de esa bendición. Pareciera que traspasa hasta la piel y como que tu cuerpo se pone bien. ¿No te ha pasado de salir bendecido de una reunión o de escuchar una palabra que te ha bendecido y sentís que el cuerpo se la banca, que tu mente se libera, que tu espíritu se tranquiliza? Qué lindo que es esto de la bendición de Dios. Recíbanlo, confírmenlo. Si tenés tus chicos en el colegio o en tu casa, están bendecidos tus hijos. Y si estás en un momento difícil, esa bendición va a traer una solución a todo eso que hoy, por el momento, es difícil. Pero vamos a confiar en Dios y vamos a poner todo en las manos de Dios. Y nos vamos a relajar. ¿Vieron que es como llevarle los temas a un abogado? No te va a decir, vení a vivir conmigo, así todo se arregla más rápido. Te va a decir, deje todo lo que le pido. Hay veces que son documentos, hay veces que son elementos, no sé, judiciales, no sé cómo es. Y de repente lo que te toca es esperar. Y por ahí te escribe o te manda un mail y te dice, bueno, lo suyo está en camino o todo esto está en orden. Qué lindo, ¿no? Gracias a Dios por su bendición. Y dice la Escritura que Jesús también aparte de ser el salvador del mundo, es nuestro abogado. ¡Qué abogado victorioso que tenemos! ¡Impresionante! No hay forma de que le ganen algo, porque Él es el vencedor. Y no importa lo que quieran hacer en tu contra, Jesús es tu abogado, en todo sentido. No es en el área solamente civil, personal, qué sé yo, no, no. En todo, lo que sea, lo que te esté pasando, Jesús es nuestro abogado. Así que bienvenidos a la radio. Quiero decirles que el número para contactarse con nosotros es el 156-216-1434. Ese número está disponible todo el día, las 24 horas, para que nos hagas llegar tu necesidad, tu petición y sobre todo el nombre de tus hijos, de tus nietitos. Algunos quizás son tus sobrinos y sabes que necesitan a Dios. No tengas dudas en enviar el nombre, un solo nombre, no los detalles tampoco, porque lo que sí sé que hay una necesidad muy grande y es que todos estemos bajo la bendición de Dios. Quiero bendecir tu campo, tu lugar, tu ganado, que Dios bendiga esos animales en el campo. Siempre oro por los animales, no solo por las mascotas. Hay animales en los campos, caballos, ovejas, vacas, chivos, ¿qué más hay en el campo? Chanchos, cerdos, dicen algunos, no sé cómo es el nombre, pero bueno, en mi época se decía chanchos. Son esos cerdos que también se crían a veces en los campos. ¡Ay, las gallinas! ¿Cómo me voy a olvidar de las gallinas, de los gallos? En mi campo, en el Chaco, teníamos gansos. ¡Qué lujo que son los gansos! ¡Qué bien que se comportan los gansos! Son como ordenados. Tengo muy lindos recuerdos de ellos. Cuando son chiquititos bebés, son verdes, después más amarillos y al fin todos blancos. A veces tienen alguna pluma gris, pero por lo menos los que nos tocaron a nosotros eran los gansos blancos. Y en mi campo, cuando estábamos en el Chaco, teníamos 100 gansos, porque mis padres vendían la pluma del pechito de los gansos y cuando era verano, el tiempo de calor, los desplumaban en el pechito y me acuerdo que venían personas para que se les haga almohadas, cositas como plumoncitos para bebés y así era, ¿no? Se vivía de lo que se podía, pero había 100 gansos, así que ¿quién tendrá gansos todavía en los campos? ¿Será que se usa tener gansos? Después no me acuerdo si sirven para algo, nunca comimos un ganso, o sea, para comer creo que no, es para, no sé para qué sirven los gansos, pero yo jugaba con ellos al colegio, me hacía la directora y ellos eran todos mis alumnos, los tenía en fila y se portaban re bien, qué graciosos que son los gansos. Bueno, no sé por qué me acordé de eso, pero bendigo a todos los animales del campo, los patos. No tuvimos patos, me parece, pero sí los bendigo. Bendigo a los loros. Tuvimos loros en el campo y qué preciosos esos loros. Qué lindo, ¿no? ¿Cómo saben hablar? ¿Cómo pueden hablar? Son unos capos. Así que bendición para los loros, bendición para todos en el nombre de Jesús. El número, les repito, porque hay gente que todavía no se acostumbró o no lo agendó, no se lo recuerda, es el 156-216-1434, el número de esto que es la radio, el programa Transmitiendo Vida. Saludo a la gente de Uruguay, a la gente de otras naciones, hay muchas personas en otros lugares del mundo escuchando la palabra de Dios. Gracias por esa humildad, gracias por tu tiempo, gracias por ese corazón. Un abrazo para todos. Vamos a compartir la palabra, ¿qué les parece? Hoy estoy en el libro de Daniel, porque estamos hablando durante toda la semana de ataques, de los que nos tenemos que levantar. No sé si te diste cuenta, a veces tenés gente que te puede traer rivalidad. Hay veces que puedes tener gente que te quiera realmente matar, como era Goliat, que salió para destrozar al que lo enfrentaba. Era terrible el ataque de Goliat, no solo para David, sino para todo el pueblo de Israel. Dice que tenían un gran miedo en ese tiempo. También hablábamos de Ana, un ataque a su moral, porque la trataron de ebria cuando solo tenía un sufrimiento, un dolor. Y cuántas cosas, ¿no? Como hablábamos de Pablo, que vos decís, pero este apóstol, con todo el corazón que tiene, con el ministerio que tiene para Dios, ¿por qué tuvo que vivir una tormenta? Y hay gente escuchando hoy la radio, quizás está sirviendo a Dios, haciendo obras buenas, ayudando a los pobres, ayudando a los necesitados, y de repente, ¿qué pasa? Ataques. Y no cualquier ataque, te puede agarrar como a Pablo, un euroclidón, un viento tan fuerte que perdieron las esperanzas de vivir. Pero Pablo escuchó la voz de Dios como hoy la estás escuchando vos. Y Pablo les dijo, no se desanimen, tengan buen ánimo, porque de esta tormenta salimos vivos. Qué lindo, ¿no? El ángel de Jehová estuvo conmigo y lo que me ha dicho, así como lo dijo, se cumplirá. Y se cumplió, porque todos sobrevivieron. Así que si estás escuchando la radio y tenés ataques, ataques de un lado, ataques de otro, no te desanimes. Tenés que estar a full, con todo el ánimo, con toda la fe, seguro, segura de que vas a terminar bien. Aunque el ataque sea furioso, la tormenta era furiosa. Eso te estábamos contando en uno de los programas de esta semana. Y hoy, ¿de qué vamos a hablar? De otro ataque. Dice que Daniel, ¿se acuerdan del profeta Daniel? Terminó en Babilonia con sus amigos y dice que estaban a cargo de todas las cosas, de los negocios de la provincia de Babilonia, y esos amigos de Daniel se llamaban Sadrac, Mesac y Abednego, y dice que estaban trabajando en la corte del rey, o sea, estaban ahí, al lado de la autoridad máxima de Babilonia, al lado mismo del rey. Y miren lo que dice Daniel capítulo 3. Dice que el rey Nabucodonosor hizo una estatua de oro, la altura era de 60 codos y su anchura de 6 codos, y la levantó en el campo de Dura, en la provincia de Babilonia, y envió el rey Nabucodonosor a que se reuniesen los sátrapas, los magistrados, los capitanes, los oidores, los tesoreros. También hizo llamar a los consejeros, hizo llamar a los jueces y también a los gobernadores de las provincias para que viniesen a la dedicación de la estatua que el rey Nabucodonosor había levantado. Y al final se reunieron todos y dice que había un pregonero que anunciaba en alta voz que había un mandato, que todos los pueblos, naciones y lenguas, al oír el son de la bocina, de la flauta, del tamboril, del arpa, del salterio, de la zampoña, de todo instrumento de música, dice que cuando se escuchaba esa música, se tenían que postrar a adorar la estatua de oro que el rey Nabucodonosor había levantado. Y el que no se postraba y no la adoraba iba a ser echado dentro de un horno de fuego ardiendo. ¡Ay, Dios mío! Imagínate, una amenaza. No sé cuántos ustedes en algún momento vivieron o por ahí sufrieron o todavía sufren de amenazas. Cosas que te ponen entre la espada y la pared. Cosas que vos decís, ¿cómo voy a vencer esto? Esto es un ataque que hay gente que dice, ¿cómo voy a zafar? Imagínate, Era el rey que levantó la estatua, no era cualquier persona que podrían de alguna manera evitar. Era la autoridad máxima. Y vino un mandato que el que no se postraba, el que no adoraba esa estatua, iba a ser echado dentro de un horno de fuego ardiendo. Y dice que, bueno, al oír todos los pueblos el son de la bocina, de la flauta, del tamboril, del arpa, del salterio, de la zampoña y de todo instrumento de música, todos se postraron y adoraron la estatua de oro que el rey Nabucodonosor había levantado. Y dice que en aquel tiempo algunos varones caldeos vinieron y acusaron maliciosamente a los judíos y le dijeron al rey Nabucodonosor: rey, tú diste una ley que todos adoren la estatua que tú levantaste, y el que no se postre tiene que ser echado dentro de un horno de fuego ardiendo. Y le dijeron: ¿sabes que hay alguien? Hay un grupito de judíos que pusiste sobre los negocios de la provincia de Babilonia. Ellos no se postraron. Y le fueron con el cuento, ¿no? Y le dijeron: me parece que no obedecieron esta ley. El rey ni siquiera se dio cuenta, pero viste que hay gente que se ocupa de llevar los cuentos. Y dice que fueron y le dijeron al rey: no te han respetado, no adoran tus dioses, no adoran tu estatua. Entonces Nabucodonosor dice que con ira y con enojo los mandó a llamar a Sadrac, a Mesac y a Abednego, y al instante fueron traídos estos varones delante de ese rey. Y entonces Nabucodonosor les dijo: ¿es verdad que ustedes tres no honran a mi Dios y no adoran la estatua de oro que he levantado? Entonces les dijo: ahora pues, ¿están dispuestos para que al oír del son de la bocina, de la flauta, otra vez el tamboril, el arpa, el salterio, la zampoña y todo instrumento de música, ¿están listos para postrarse y adorar la estatua que he hecho? Porque si no la adoran, en la misma hora seréis echados en el horno de fuego ardiendo. ¿Y qué Dios será aquel que los libre de mis manos? ¡Wow! ¡Qué fuerte! ¡Dios mío! ¿Te imaginas la cara de estos tres? Estaba hablando el rey y era una autoridad tan importante que de verdad intimidaba y traía como ese temblor, ¿no?, de lo que decía. ¿Y saben lo que pasó? No sé si conoces la historia, pero capaz que sí, capaz que no. Dice el verso 16, estoy leyendo Daniel capítulo 3, que Sadrac, Mesac y Abednego le respondieron al rey Nabucodonosor diciendo: no es necesario ni siquiera responder sobre este asunto. Nuestro Dios, a quien servimos, puede librarnos del horno de fuego ardiendo, y de tu mano nos librará. Y si no lo hace, sepas, oh rey, que no serviremos a tus dioses ni pensamos adorar la estatua que has levantado. ¡Wow! ¡Qué respuesta valiente! Yo los admiro y cada vez que leo la historia los admiro y digo: ¿dónde están esos valores en nosotros en estos días? Hoy, por no pasar vergüenza, hay gente que niega la fe que tiene. Hoy, para quedar bien con todos los locos que hay, con todos los incrédulos, con todos los que de alguna manera se ponen a negar la existencia de Dios, hay gente que se deja intimidar. Qué poca fuerza que tienen, qué vergüenza, ¿no? Pero estos jóvenes no fueron así. Dice que tuvieron valor y le dijeron: rey, de este asunto ni se necesita hablar mucho. Nosotros no pensamos adorar a tus dioses ni a la estatua que has levantado, ni se nos ocurre aflojar sobre esto. La decisión la tenemos tomada. Y quiero que sepas, le dijeron, que nuestro Dios puede librarnos del fuego ardiendo y de tu mano también nos librará. Y si no lo hace, tampoco vamos a adorar. Si Dios no nos da señal, tampoco vamos a aflojar. Uy, ¿para qué? Nabucodonosor se llenó de ira. Dice que se le transformó el rostro. ¿Viste la gente? ¿Conocés gente que se le cambia la cara, que parecen el monstruo, el demonio? Así se puso Nabucodonosor. Dice que demudó el aspecto de su rostro contra Sadrach, Mesach y Abednego y ordenó que ese horno que ardía sea calentado 7 veces más de lo acostumbrado. Y mandó a hombres vigorosos de su ejército para que puedan atar a Sadrach, Mesach y Abednego y para que los puedan echar en el horno de fuego ardiendo. Y dice que estos varones fueron atados con sus mantos, con sus calzas, con sus turbantes, con sus vestidos, y al final fueron echados dentro del horno de fuego ardiendo. Y como la orden del rey era apremiante y habían calentado mucho, la llama del fuego mató a aquellos que habían alzado para tirarlos al horno a Sadrach, Mesach y Abednego. Y estos 3 varones, Sadrach, Mesach y Abednego, cayeron atados dentro del horno de fuego ardiendo. Entonces el rey se espantó y se levantó apresuradamente y le dijo a los de su consejo: ¿no echaron a 3 varones atados dentro del fuego? Es verdad, sí, eran 3. Yo veo 4, dijo el rey. ¿No sentís algo? El rey tuvo que ver con sus propios ojos que esos 3 no quedaron solos, que Dios mandó un ángel y dice que paseaban en medio del fuego sin sufrir ningún daño y el aspecto del cuarto era semejante a hijo de los dioses. Entonces Nabucodonosor se acercó a la puerta del horno de fuego y dijo: Sadrach, Mesach, Abednego, siervos del Dios Altísimo, salgan y vengan. Y dice que salieron del medio del fuego y se juntaron los sátrapas, los gobernadores, los capitanes, los consejeros del rey para mirar a estos varones cómo el fuego no tuvo poder alguno sobre sus cuerpos, ni el cabello se había quemado, sus ropas estaban intactas y no tenían olor. Ni siquiera olor de fuego tenían. Y dice que Nabucodonosor dijo: bendito sea el Dios de ellos, el Dios de Sadrach, el Dios de Mesach y el de Abednego, que envió su ángel y los libró a sus siervos, que confiaron en él y no cumplieron el edicto del rey. Entregaron sus cuerpos antes que servir y adorar a otro Dios que no sea su Dios. Y dice que decretó que todo pueblo, nación y lengua, dice, que dijeran blasfemia contra el Dios de ellos, que su casa sea convertida en muladar. Y dice, por cuanto no hay Dios que pueda librar como el Dios de ellos. Esta historia es conmovedora. Y más conmovedora cuando se trata de nuestro Dios. ¿Cómo no te va a librar de tu crisis? ¿Cómo no te va a liberar tu mente? ¿Cómo no va a liberar a tus hijos de los vicios? ¿Cómo no va a cuidar a tu descendencia de las cosas que pueden pasar donde estén ahí en la tierra, donde les toque estar? Este es el Dios que cuidó a Sadrach, a Mesach y a Abednego de ese fuego recalentado 7 veces y salieron impecables. Este es tu Dios. Señor, gracias por esta escritura, gracias por esta historia que nos conmueve, que nos llena el corazón. Y bendigo con tu bendición a cada persona que hoy se siente que está atrapada, que están atando sus vidas, que están amenazándolos, tratando de destruirlos, tratando de hacerles daño. Sé que hoy vas a mandar a ese ángel para librarlos, a ellos, a sus familias, porque eres el Dios que liberó a Sadrach, Mesach y Abednego, y ellos también se van a liberar. Reciban liberación de todo ataque, reciban liberación de toda amenaza, reciban liberación de toda burla que hicieron en contra de la fe de ustedes, en el nombre de Jesús. Amén y amén. Gracias a Dios. Nos vamos. Pero qué fuerte esta historia, Daniel capítulo 3. Lo tenés que leer. Te vas a levantar con una fuerza. El Dios de ellos es nuestro Dios, el que libra como ninguno, dijo Nabucodonosor. Que Dios los bendiga mucho, los bendigo con todo este poder. Levántense contra todo lo que estén atravesando, una amenaza, un pleito, una contienda, lo que sea. Te levantás por el poder de esta fe y de este Dios que te va a liberar. Bendiciones y hasta mañana.
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3: 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Ya sabe que estamos realizando endulzamientos sagrados con miel pura, transformando caracteres agrios distintos para que usted encuentre la felicidad a través de estos rituales con la miel. También estamos dominando sentimientos, dominando a esa persona que se encuentra lejos de usted, usando cabellos naturales como puente místico directo a recuperar ese hombre, a atraer esa mujer. Estamos haciendo también ligamentos fuertes que impidan separaciones dolorosas o traiciones imprevistas por parte de su esposo o por parte de su mujer, a través de fluidos corporales propios como la orina, el sudor, la saliva, las lágrimas. Estamos también, mis queridos amigos, atrayendo a ese hombre o a esa mujer. Tu felicidad, mi querido amigo, tiene que renacer ya. Hoy los amigos de Resistencia, hoy los amigos de Wilde, la gente que me escucha, pueden contar con plena seguridad que los rituales que nosotros hacemos, los amarres, son garantizados. 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Vamos con testimonios, más personitas que dicen gracias por la curación.
4: Me llamo Pedro Pérez, vengo a un testimonio de fe y de agradecimiento a las hermanas, porque fui curado de una impotencia, de un mal postizo que me ha hecho a una mujer que estaba conviviendo conmigo, y gracias fui curado de este maleficio, de esta porquería, ya que me tenían y naturaleza enterrada en un cementerio, y muy agradecidos con ellos.
3: Claro que sí, mi amigo, hay que darle gracias a Dios primeramente, que es el que nos da el don y el poder. El amigo Fernando dice que tiene mala suerte, hijito de Dios. Debemos prepararle un baño con ruda, romero y también con azufre. Debe acercarse esta misma semana. Gloria Inés, hermanita, esas moscas, esos olores a podrido, a rancio, hediondo que están llegando a tu casa es porque tiraron cosas y sustancias negras para que su suerte se bloqueara. Debe de poner, mi querida amiga, una tijera abierta en cruz. El amigo Gildardo Mendoza, hermanito, el amuleto, el talismán que usted me pidió la semana pasada, ya está listo. Orfa Montoya dice que tiene una hija en el alcohol y en el mundo de las drogas. Tráigame una foto, el nombre y una prenda de su hija. Todos los que me llamen ya, en este momento, sí señor, los que me llamen ya, los que se comuniquen, les voy a entregar con la consulta el jabón zodiacal. Tiene azufre, sándalo, romero, cariaquito morado, limadura de oro y plata, para que tenga suerte en el juego y azar, loterías, casino y amor. 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Ojo, los que me llamen ya con la consulta que programemos, se les va a regalar este jabón, el jabón zodiacal. Tenemos llamadita al aire. Bueno, ¿con quién hablamos?
5: Con Danilo Moreno.
3: Danilo, bienvenido a este su programa, El Maestro. Cuéntame, ¿cuál es tu fecha de nacimiento, hijito?
5: 5 de abril de 79.
3: Bueno, mi amigo, las cartas hablan, dice que tu número de suerte es el 4418, día de suerte el viernes y su color el amarillo, pero veo que usted tiene preocupación en la parte sentimental que no te deja tener calma. ¿Es así o no es así, mi amigo Danilo?
5: Tengo una situación especial, no sé cómo decírselo.
3: ¿Por quién me quiere consultar, hijito?
5: Mire, le quiero preguntar por una persona en especial.
3: ¿Cómo se llama esa persona, hijito?
5: Mire, prefiero reservarme su nombre de ella.
3: Listo, no hay problema. ¿Tiene la fecha de nacimiento?
5: Sí, es del 18 de diciembre del 84.
3: Uy, hermanito, lo que puedo ver es que esta mujer no es tu esposa ni tu compañera, es una tercera persona, ¿cierto? ¿Quién es esta mujer? ¿Quién es esta mujer? Porque está marcando una sombra muy fuerte, mi querido amigo, en tu vida.
5: Sí, exactamente, es otra persona.
3: Es otra mujer, es un amante. Virgen Santísima, mijito, yo le doy un consejo. No siga con esa mujer. Esa mujer se acercó a usted por plata, por dinero, por lujo, por placer. No pierda su hogar con la que tiene sus tres hijitos. Una mujer que vale la pena, pero una mujer que se acercó nada más por tu dinero. Ella, como está con usted, también tiene otro. ¿Me entiende, hijito de Dios?
5: Sí, sí, estoy consciente. La verdad es que me siento como angustiado por esta situación, pero me está haciendo ver las cosas de manera diferente.
3: Claro que sí, mi amigo, para eso estoy. ¿Usted quiere seguir con su mujer o quiere terminar su relación de matrimonio de tantos años, esta linda familia que usted tiene, hijito de Dios?
5: No, al contrario, lo quiero salvar. Muchas gracias por el consejo que me da. Yo quiero continuar con mi esposa porque todavía aún la amo.
3: Claro que sí, mi amigo, y tu mujer te ama. Simplemente es un desliz que usted tuvo. La carne es débil, cayó usted en esa tentación. Es una mujer linda, muy bonita, no hay que negarlo, pero no tiene interés en algo bueno con usted. Escuchemos más testimonios, más personas que dicen gracias por la curación.
6: Bueno, quiero dar mis agradecimientos al maestro por lo que hizo conmigo. Yo me sentía muy enfermo y ahora me siento bien. Gracias a Dios por el momento. Muchas gracias.
3: Gracias a Dios primeramente, que es el que nos da el don y el poder. ¿Qué le puede aconsejar usted a la gente que lo escucha hasta ahora, Padre de Dios?
6: Si se sienten enfermos, traten de venir. Él tiene mucho poder y sabe mucho.
3: Gracias, amigo. Ahí está el testimonio. Gloria a Dios. Sí, señor. Los maestros Carlos, Víctor y Ramón. Tenemos el don, la capacidad del conocimiento, pero ante todo, hermanito del alma, la voluntad, el deseo de ayudarte a levantarte de esa cama, a pararte de esa silla de ruedas, a curar esa llaga, a expulsar ese mal, a romper esas cadenas que lo tienen atado, que no lo dejan avanzar. Usted quiere poner un negocio, pero no puede. Desea invertir, pero el dinero se lo gasta en otras cosas. Quiere usted aumentar las ganancias, pero no se ve el aumento reflejado. Es porque hay saladura, hay brujería, magia negra. 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Estamos para servirle. Armando Montoya, hijito de Dios, me mandó la fotografía de su esposa. Dice que se cayó de una bicicleta y se golpeó el hombro derecho. Ahí me manda la foto. Sí, está bastante renegrido, está morado, mejor dicho. ahí le marca directamente una pequeña inflamación, hijito. Esto no es que esté fracturado, no. Está un poquito dislocada. Debe traerme la mañana. Le voy a aplicar la grasa del oso y leopardo, un aceite de higuerillo. Y va a ver que esto en 3 días se le va a desaparecer. El dolor se va a ir al instante. Va a ver usted con sus ojos, ¿oyó? No es que le esté diciendo por decirle. Vanessa Posada, madre de 3 hijos, dice que el marido la abandonó hace 20 días y que ayer le contaron de que está viviendo con una prima de ella. Quiere saber si es cierto o es falso. Vanessa, sí señora, él está viviendo con Verónica, pero su marido se fue de su lado, no porque estaba enamorado de Verónica, no. Verónica lo embobó, lo enyerbó, le hizo directamente cochinada, le dio a tomar menstruación de ella, le dio a tomar baba de sapo y otras cositas más. Debe de visitarme, tráigame la foto de su marido, tráigame el nombre de él y yo se lo pongo otra vez en su casa en 72 horas y le voy a entregar un amuleto para que tu prima no vuelva a acercarse por esos lados a dañarle, a destruirle su hogar. Tu número de suerte, Vanessa, el 6218, día de suerte el día sábado. Continuamos con más testimonios, más personas que están felices porque vieron cambiar su vida del dolor, de la enfermedad, de la pobreza, la miseria, la ruina, del desamor. Hoy son felices. Adelante, venga por acá. Sí, usted, Luzmari Cardona, venga por acá, mijita. Doña Luzmari, acérquese acá al micrófono. Cuéntanos el testimonio.
7: Me daba mucho dolor de cabeza, me dolía el vientre, me daba dolor de en la espalda me daba dolor. Y me daban ganas de vomitar y todo lo que comía me lo vomitaba. Mucho dolor de cabeza y no podía dormir. Yo no siento nada. Me siento contenta, me siento feliz, me siento agradecida.
3: Señora Luzmari, gloria a Dios, estás bien, se siente bien. ¿Qué le puede aconsejar a los amigos que nos están escuchando a través de su radio receptora allá en Wilde, o que están en Resistencia Chaco, o en algún otro pueblito aquí cerca de la provincia de Buenos Aires, o en la provincia del Chaco? Luzmari, ¿qué le puede decir usted a la gente que hoy tiene problemas, enfermedades o dolencias, madre mía?
7: Que los visite.
3: Gracias, hijita. Sí, señora, que nos visiten. Por eso la invitación para todas estas personitas que hoy tienen dudas, que hoy tienen dificultades, que tienen problemas. Recuerde de que estamos cortando influencias negativas externas, aplicando congelamientos severos a esos rivales, a esos enemigos malintencionados. A través de un rezo vamos a bloquear la maldad. Vamos directamente, mis queridos amigos, a bendecir tu casa. Vamos a magnetizar tus animalitos, a protegerlos de la peste, de la plaga, a proteger tus cultivos. Recuerde que estamos directamente, mis queridos amigos, haciendo rituales de amarres y congelamientos con la orina, que es un imán potente, desesperando a aquel hombre o aquella mujer esquiva que se encuentra lejos de usted. Vamos a amarrar almas gemelas, destinadas a ser feliz. Vamos a amarrar esas personas para que haya directamente felicidad en esos corazones. Vamos a hacer el rezo a través de las oraciones para que esa persona, hombre o mujer, vuelva a tu lado suplicándote perdón. Aquel amante fugaz, arrepentido por sus errores, vuelva de rodillas y te diga: perdóname, dame otra oportunidad. 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
3: Toda la bendición, ¿cómo están? Espero que bien. Te mando toda la fuerza de Dios para bendecir lo que estás haciendo. Hoy siento la necesidad de que todo lo que toques, todo lo que hagas, esté bendecido. Así que si estás en tu casa, tenés que decir, esta casa está bendecida. Si estás en la calle, acá en la calle, estoy bendecido. Y si estás en el trabajo, también declará, estoy bendecido, estoy bendecida. Por ahí estás en el médico, estás diciendo, y no sé qué va a pasar, a ver qué va a decir. Ahí también estás bendecido y estás bendecida. Y por ahí te toca lugares como estar internada, o estar internado, o estar en una cárcel. Ahí también llega la bendición de Dios. Así que dale, créelo. Cuando uno está bendecido, es tan distinto. No importa dónde estés ni cómo estás, sino que uno siente la gran fuerza de esa bendición. Pareciera que traspasa hasta la piel y como que tu cuerpo se pone bien. ¿No te ha pasado de salir bendecido de una reunión o de escuchar una palabra que te ha bendecido y sentís que el cuerpo se la banca, que tu mente se libera, que tu espíritu se tranquiliza? Qué lindo que es esto de la bendición de Dios. Recíbanlo, confírmenlo. Si tenés tus chicos en el colegio o en tu casa, están bendecidos tus hijos. Y si estás en un momento difícil, esa bendición va a traer una solución a todo eso que hoy, por el momento, es difícil. Pero vamos a confiar en Dios y vamos a poner todo en las manos de Dios. Y nos vamos a relajar. ¿Vieron que es como llevarle los temas a un abogado? No te va a decir, vení a vivir conmigo, así todo se arregla más rápido. Te va a decir, deje todo lo que le pido. Hay veces que son documentos, hay veces que son elementos, no sé, judiciales, no sé cómo es. Y de repente lo que te toca es esperar. Y por ahí te escribe o te manda un mail y te dice, bueno, lo suyo está en camino o todo esto está en orden. Qué lindo, ¿no? Gracias a Dios por su bendición. Y dice la Escritura que Jesús también, aparte de ser el salvador del mundo, es nuestro abogado. ¡Qué abogado victorioso que tenemos! ¡Impresionante! No hay forma de que le ganen algo, porque Él es el vencedor. Y no importa lo que quieran hacer en tu contra, Jesús es tu abogado, en todo sentido. No es en el área solamente civil, personal, qué sé yo, no, no. En todo, lo que sea, lo que te esté pasando, Jesús es nuestro abogado. Así que bienvenidos a la radio. 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Ese número está disponible todo el día, las 24 horas, para que nos hagas llegar tu necesidad, tu petición y sobre todo el nombre de tus hijos, de tus nietitos. Algunos quizás son tus sobrinos y sabes que necesitan a Dios. No tengas dudas en enviar el nombre, un solo nombre, no los detalles tampoco, porque lo que sí sé que hay una necesidad muy grande y es que todos estemos bajo la bendición de Dios. Quiero bendecir tu campo, tu lugar, tu ganado, que Dios bendiga esos animales en el campo. Siempre oro por los animales, no solo por las mascotas. Hay animales en los campos, caballos, ovejas, vacas, chivos, ¿qué más hay en el campo? Chanchos, cerdos, dicen algunos, no sé cómo es el nombre, pero bueno, en mi época se decía chanchos. Son esos cerdos que también se crían a veces en los campos. ¡Ay, las gallinas! ¿Cómo me voy a olvidar de las gallinas, de los gallos? En mi campo, en el Chaco, teníamos gansos. ¡Qué lujo que son los gansos! ¡Qué bien que se comportan los gansos! Son como ordenados. Tengo muy lindos recuerdos de ellos. Cuando son chiquititos bebés, son verdes, después más amarillos y al fin todos blancos. A veces tienen alguna pluma gris, pero por lo menos los que nos tocaron a nosotros eran los gansos blancos. Y en mi campo, cuando estábamos en el Chaco, teníamos 100 gansos, porque mis padres vendían la pluma del pechito de los gansos y cuando era verano, el tiempo de calor, los desplumaban en el pechito y me acuerdo que venían personas para que se les haga almohadas, cositas como plumoncitos para bebés y así era, ¿no? Se vivía de lo que se podía, pero había 100 gansos, así que ¿quién tendrá gansos todavía en los campos? ¿Será que se usa tener gansos? Después no me acuerdo si sirven para algo, nunca comimos un ganso, o sea, para comer creo que no, es para, no sé para qué sirven los gansos, pero yo jugaba con ellos al colegio, me hacía la directora y ellos eran todos mis alumnos, los tenía en fila y se portaban re bien. Qué graciosos que son los gansos. Bueno, no sé por qué me acordé de eso, pero bendigo a todos los animales del campo, los patos. No tuvimos patos, me parece, pero sí los bendigo. Bendigo a los loros. Tuvimos loros en el campo y qué preciosos esos loros. Qué lindo, ¿no? ¿Cómo saben hablar? ¿Cómo pueden hablar? Son unos capos. Así que bendición para los loros. Bendición, bendición para todos en el nombre de Jesús. El número, les repito, porque hay gente que todavía no se acostumbró o no lo agendó, no se lo recuerda, es el 156-216-1434, el número de esto que es la radio, el programa Transmitiendo Vida. Saludo a la gente de Uruguay, a la gente de otras naciones, hay muchas personas en otros lugares del mundo escuchando la palabra de Dios. Gracias por esa humildad, gracias por tu tiempo, gracias por ese corazón. Un abrazo para todos. Vamos a compartir la palabra, ¿qué les parece? Hoy estoy en el libro de Daniel, porque estamos hablando durante toda la semana de ataques, de los que nos tenemos que levantar. No sé si te diste cuenta, a veces tenés gente que te puede traer rivalidad, hay veces que podés tener gente que te quiera realmente matar, como era Goliat, que salió para destrozar al que lo enfrentaba. Era terrible el ataque de Goliat, no solo para David, sino para todo el pueblo de Israel. Dice que tenían un gran miedo en ese tiempo. También hablábamos de Ana, un ataque a su moral, porque la trataron de ebria cuando solo tenía un sufrimiento, un dolor. Y cuántas cosas, ¿no? Como hablábamos de Pablo, que vos decís, pero este apóstol, con todo el corazón que tiene, con el ministerio que tiene para Dios, ¿por qué tuvo que vivir una tormenta? Y hay gente escuchando hoy la radio, quizás estás sirviendo a Dios, haciendo obras buenas, ayudando a los pobres, ayudando a los necesitados, y de repente, ¿qué pasa? Ataques. Y no cualquier ataque, te puede agarrar como a Pablo, un euroclidón, un viento tan fuerte que perdieron las esperanzas de vivir. Pero Pablo escuchó la voz de Dios como hoy la estás escuchando vos. Y Pablo les dijo, no se desanimen, tengan buen ánimo, porque de esta tormenta salimos vivos. Qué lindo, ¿no? El ángel de Jehová estuvo conmigo y lo que me ha dicho, así como lo dijo, se cumplirá. Y se cumplió, porque todos sobrevivieron. Así que si estás escuchando la radio y tenés ataques, ataques de un lado, ataques de otro, no te desanimes. Tenés que estar a full, con todo el ánimo, con toda la fe, seguro, segura de que vas a terminar bien, aunque el ataque sea furioso. La tormenta era furiosa. Eso te estábamos contando en uno de los programas de esta semana. Y hoy, ¿de qué vamos a hablar? De otro ataque. Dice que Daniel, ¿se acuerdan del profeta Daniel? Terminó en Babilonia con sus amigos y dice que estaban a cargo de todas las cosas, de los negocios de la provincia de Babilonia, y esos amigos de Daniel se llamaban Sadrac, Mesac y Abednego, y dice que estaban trabajando en la corte del rey, o sea, estaban ahí, al lado de la autoridad máxima de Babilonia, al lado mismo del rey. Y miren lo que dice Daniel capítulo 3. Dice que el rey Nabucodonosor hizo una estatua de oro. La altura era de 60 codos y su anchura de 6 codos, y la levantó en el campo de Dura, en la provincia de Babilonia, y envió el rey Nabucodonosor a que se reuniesen los sátrapas, los magistrados, los capitanes, los oidores, los tesoreros. También hizo llamar a los consejeros, hizo llamar a los jueces y también a los gobernadores de las provincias para que viniesen a la dedicación de la estatua que el rey Nabucodonosor había levantado. Y al final se reunieron todos y dice que había un pregonero que anunciaba en alta voz que había un mandato, que todos los pueblos, naciones y lenguas, al oír el son de la bocina, de la flauta, del tamboril, del arpa, del salterio, de la zampoña, de todo instrumento de música, dice que cuando se escuchaba esa música, se tenían que postrar a adorar la estatua de oro que el rey Nabucodonosor había levantado. Y el que no se postraba y no la adoraba iba a ser echado dentro de un horno de fuego ardiendo. ¡Ay, Dios mío! Imagínate, una amenaza. No sé cuántos ustedes en algún momento vivieron o por ahí sufrieron o todavía sufren de amenazas. Cosas que te ponen entre la espada y la pared. Cosas que vos decís, ¿cómo voy a vencer esto? Esto es un ataque que hay gente que dice, ¿cómo voy a zafar? Imagínate, era el rey que levantó la estatua, no era cualquier persona que podrían de alguna manera evitar. Era la autoridad máxima. Y vino un mandato que el que no se postraba, el que no adoraba esa estatua, iba a ser echado dentro de un horno de fuego ardiendo. Y dice que, bueno, al oír todos los pueblos el son de la bocina, de la flauta, del tamboril, del arpa, del salterio, de la zampoña y de todo instrumento de música, todos se postraron y adoraron la estatua de oro que el rey Nabucodonosor había levantado. Y dice que en aquel tiempo algunos varones caldeos vinieron y acusaron maliciosamente a los judíos y le dijeron al rey Nabucodonosor: rey, tú diste una ley que todos adoren la estatua que tú levantaste, y el que no se postre tiene que ser echado dentro de un horno de fuego ardiendo. Y le dijeron: ¿sabes que hay alguien? Hay un grupito de judíos que pusiste sobre los negocios de la provincia de Babilonia. Ellos no se postraron. Y le fueron con el cuento, ¿no? Y le dijeron: me parece que no obedecieron esta ley. El rey ni siquiera se dio cuenta, pero viste que hay gente que se ocupa de llevar los cuentos. Y dice que fueron y le dijeron al rey: no te han respetado, no adoran tus dioses, no adoran tu estatua. Entonces Nabucodonosor dice que con ira y con enojo los mandó a llamar a Sadrach, a Mesac y a Abednego, y al instante fueron traídos estos varones delante de ese rey. Y entonces Nabucodonosor les dijo: ¿es verdad que ustedes tres no honran a mi Dios y no adoran la estatua de oro que he levantado? Entonces les dijo: ahora pues, ¿están dispuestos para que al oír del son de la bocina, de la flauta, otra vez el tamboril, el arpa, el salterio, la zampoña y todo instrumento de música, ¿están listos para postrarse y adorar la estatua que he hecho? Porque si no la adoran, en la misma hora seréis echados en el horno de fuego ardiendo. ¿Y qué Dios será aquel que los libre de mis manos? ¡Wow! ¡Qué fuerte! ¡Dios mío! ¿Te imaginas la cara de estos tres? Estaba hablando el rey y era una autoridad tan importante que de verdad intimidaba y traía como ese temblor, ¿no?, de lo que decía. ¿Y saben lo que pasó? No sé si conoces la historia, pero capaz que sí, capaz que no. Dice el verso 16, estoy leyendo Daniel capítulo 3, que Sadrach, Mesach y Abednego le respondieron al rey Nabucodonosor diciendo: no es necesario ni siquiera responder sobre este asunto. Nuestro Dios, a quien servimos, puede librarnos del horno de fuego ardiendo, y de tu mano nos librará. Y si no lo hace, sepas, oh rey, que no serviremos a tus dioses ni pensamos adorar la estatua que has levantado. ¡Wow! ¡Qué respuesta valiente! Yo los admiro y cada vez que leo la historia los admiro y digo: ¿dónde están esos valores en nosotros en estos días? Hoy, por no pasar vergüenza, hay gente que niega la fe que tiene. Hoy, para quedar bien con todos los locos que hay, con todos los incrédulos, con todos los que de alguna manera se ponen a negar la existencia de Dios, hay gente que se deja intimidar. Qué poca fuerza que tienen, qué vergüenza, ¿no? Pero estos jóvenes no fueron así. Dice que tuvieron valor y le dijeron: rey, de este asunto ni se necesita hablar mucho. Nosotros no pensamos adorar a tus dioses ni a la estatua que has levantado, ni se nos ocurre aflojar sobre esto. La decisión la tenemos tomada. Y quiero que sepas, le dijeron, que nuestro Dios puede librarnos del fuego ardiendo y de tu mano también nos librará. Y si no lo hace, tampoco vamos a adorar. Si Dios no nos da señal, tampoco vamos a aflojar. Uy, ¿para qué? Nabucodonosor se llenó de ira. Dice que se le transformó el rostro. ¿Viste la gente? ¿Conocés gente que se le cambia la cara, que parecen el monstruo, el demonio? Así se puso Nabucodonosor. Dice que demudó el aspecto de su rostro contra Sadrach, Mesach y Abednego y ordenó que ese horno que ardía sea calentado 7 veces más de lo acostumbrado. Y mandó a hombres vigorosos de su ejército para que puedan atar a Sadrach, Mesach y Abednego y para que los puedan echar en el horno de fuego ardiendo. Y dice que estos varones fueron atados con sus mantos, con sus calzas, con sus turbantes, con sus vestidos, y al final fueron echados dentro del horno de fuego ardiendo. Y como la orden del rey era apremiante y habían calentado mucho, la llama del fuego mató a aquellos que habían alzado para tirarlos al horno a Sadrach, Mesach y Abednego. Y estos 3 varones, Sadrach, Mesach y Abednego, cayeron atados dentro del horno de fuego ardiendo. Entonces el rey se espantó y se levantó apresuradamente y le dijo a los de su consejo: ¿no echaron a 3 varones atados dentro del fuego? Es verdad, sí, eran 3. Yo veo 4, dijo el rey. ¿No sentís algo? El rey tuvo que ver con sus propios ojos que esos 3 no quedaron solos, que Dios mandó un ángel y dice que paseaban en medio del fuego sin sufrir ningún daño y el aspecto del cuarto era semejante a hijo de los dioses. Entonces Nabucodonosor se acercó a la puerta del horno de fuego y dijo: Sadrach, Mesach, Abednego, siervos del Dios Altísimo, salgan y vengan. Y dice que salieron del medio del fuego y se juntaron los sátrapas, los gobernadores, los capitanes, los consejeros del rey, para mirar a estos varones cómo el fuego no tuvo poder alguno sobre sus cuerpos, ni el cabello se había quemado, sus ropas estaban intactas y no tenían olor. Ni siquiera olor de fuego tenían. Y dice que Nabucodonosor dijo: bendito sea el Dios de ellos, el Dios de Sadrach, el Dios de Mesach y el de Abednego, que envió su ángel y los libró a sus siervos, que confiaron en él y no cumplieron el edicto del rey. Entregaron sus cuerpos antes que servir y adorar a otro Dios que no sea su Dios. Y dice que decretó que todo pueblo, nación y lengua, dice, que dijeran blasfemia contra el Dios de ellos, que su casa sea convertida en muladar. Y dice: por cuanto no hay Dios que pueda librar como el Dios de ellos. Esta historia es conmovedora. Y más conmovedora cuando se trata de nuestro Dios. ¿Cómo no te va a librar de tu crisis? ¿Cómo no te va a liberar tu mente? ¿Cómo no va a liberar a tus hijos de los vicios? ¿Cómo no va a cuidar a tu descendencia de las cosas que pueden pasar donde estén ahí en la tierra, donde les toque estar? Este es el Dios que cuidó a Sadrach, a Mesach y a Abednego de ese fuego recalentado 7 veces y salieron impecables. Este es tu Dios. Señor, gracias por esta escritura, gracias por esta historia que nos conmueve, que nos llena el corazón. Y bendigo con tu bendición a cada persona que hoy se siente que está atrapada, que están atando sus vidas, que están amenazándolos, tratando de destruirlos, tratando de hacerles daño. Sé que hoy vas a mandar a ese ángel para librarlos, a ellos, a sus familias, porque eres el Dios que liberó a Sadrach, Mesach y Abednego, y ellos también se van a liberar. Reciban liberación de todo ataque, reciban liberación de toda amenaza, reciban liberación de toda burla que hicieron en contra de la fe de ustedes, en el nombre de Jesús. Amén y amén. Gracias a Dios. Nos vamos. Pero qué fuerte esta historia, Daniel capítulo 3, lo tenés que leer. Te vas a levantar con una fuerza. El Dios de ellos es nuestro Dios, el que libra como ninguno, dijo Nabucodonosor. Que Dios los bendiga mucho, los bendigo con todo este poder. Levántense contra todo lo que estén atravesando, una amenaza, un pleito, una contienda, lo que sea. Te levantás por el poder de esta fe y de este Dios que te va a liberar. Bendiciones y hasta mañana.
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3: Una niña de 3 años está grave tras ser herida con un arma de fuego. Una niña de 3 años está grave tras ser herida de bala. Hay versiones encontradas. Por el momento no está clara la circunstancia en la que se dio este hecho. La niña llegó grave a la policlínica de Capitán Tula en Montevideo. Fue trasladada al Hospital Pereira Rosell. OCE lanzó la licitación internacional para la construcción de la represa de Casupá. Se trata de 4 empresas que tendrán 45 días para presentar sus propuestas. Inicialmente eran 8 oferentes y 4 pasaron el proceso final. Se trata de consorcios internacionales que tienen un área local en el Uruguay, dijo el presidente Pablo Ferreri.
4: Estando muy fuerte en este proyecto junto con otros, todos estos proyectos en un enfoque sistémico nos permitirán asegurar el abastecimiento de agua potable en el área metropolitana hacia el 2045. Eso nos da previsibilidad y certezas a la población de poder contar con agua potable en cantidad y calidad suficientes. Renegociamos el proyecto Neptuno. En septiembre comienzan las obras de la nueva planta en Aguas Corrientes, que tendrá un proceso de desinfección con ozono que no genera telometanos. Vamos a construir la séptima línea de bombeo. Vamos a construir una solución para llevar agua al este de la Costa de Oro, que hoy no tiene ni siquiera redes de agua potable. Y vamos a construir una represa que, junto con las reservas que ya tenemos, nos permitirá llegar a cerca de 200 millones de metros cúbicos de agua bruta dulce reservada o represada.
1: Argentina.
3: A 52 años de la muerte de Perón, Kicillof dijo que va a seguir honrando su legado. En el marco del 52º aniversario del fallecimiento de Juan Domingo Perón, el gobernador de la provincia de Buenos Aires, Axel Kicillof, visitó el mausoleo emplazado en el Museo Quinta 17 de Octubre de San Vicente, donde se encuentran los restos del 3 veces presidente argentino.
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1: Sindicato de trabajadores de TSP retoman las actividades hoy por la mañana. El Sindicato de Trabajadores de la Terminal Cuenca del Plata resolvió reintegrarse a sus tareas esta mañana a las 7, tras anunciar un paro indefinido. El motivo del paro era que la empresa no había presentado propuesta para continuar con la negociación, dijo un dirigente sindical previo a levantar la medida. El presidente de OCE, Pablo Ferreri, destacó que las expropiaciones aún no finalizaron. Dijo que se está en pleno proceso, pero que los dos padrones en donde se tenía más urgencia, lugar donde estará el obrador, uno ya lo adquirió el ente y el otro se adquiere en unas semanas. Existe más tiempo y se avanzará en el resto de los trámites expropiatorios, dijo el funcionario de OCE, haciendo referencia a la construcción de la represa de Casupá.
2: No, estamos en pleno proceso. Nosotros, de todas maneras, los dos padrones que tenían más urgencia, que son donde se ubicará el obrador de todo este proyecto, uno ya lo compró OCE y el otro lo está comprando en las próximas semanas. Luego, con todos los otros padrones, estamos en un proceso de notificación y de negociación, pero con esos tenemos más tiempo porque no se precisarán justamente para el obrador. Esperamos en el correr de este año avanzar con todos esos trámites expropiatorios, sí diciéndoles a esos propietarios que, más allá de avanzar en este año con lo que tiene que ver con la expropiación, los dejaremos quedarse en los predios hasta algún momento de 2028, porque no tenemos premura en su uso, y eso les permite tener más tiempo para ajustarse a la nueva realidad y poder trabajar con más previsibilidad.
0: Deportes.
1: Histórica remontada de Bélgica ante Senegal para meterse en octavos de final. Bélgica le dio vuelta al partido a Senegal por 3-2 en el estadio Seattle y se metió en los octavos de final del Mundial 2026, donde esperará por Estados Unidos o Bosnia.
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1: Cumbre Orsi-CAS firmaron convenios en materia de cancillería y adelantó acuerdos en seguridad e infraestructura. Los presidentes de Uruguay, Yamandú Orsi, y de Chile, José Antonio Kast, firmaron dos acuerdos bilaterales en el marco del encuentro que ambos mandatarios mantuvieron en la residencia de Suárez y Reyes. El presidente uruguayo destacó la vocación republicana y democrática de ambos países y la necesidad de su fortalecimiento, intercambio comercial e integración regional en el encuentro. El niño que mató a otro con un arma en Rosario quedará al amparo del INAU mientras se investiga el caso. El arma es de la madre del joven, que es efectiva policial. Al tratarse de un niño menor de 13 años, el caso está siendo investigado por el juzgado de familia de Rosario, departamento de Colonia, ya que no hay imputación penal. Claudia Romero, presidenta del instituto, dijo que se está evaluando el caso haciendo un seguimiento. Este hecho configura el noveno asesinato de un niño por arma de fuego en Uruguay en diversos casos.
2: Tenemos una intervención, una vez que sucedió el caso, INAU se informa al INAU. INAU está, estos niños ahora se determinó judicialmente, hasta que se estudie bien la situación, se valore y se investigue, que estén bajo el amparo de la institución. Nosotros estamos evaluando la situación, evaluando también la forma más apropiada de cuidado de estos adolescentes. Bueno, en realidad nosotros lo venimos manifestando desde el inicio de nuestra administración. Nosotros estamos preocupados, muy preocupados por la violencia.
0: Internacionales.
1: Demandan a Maduro en Estados Unidos por presuntas ejecuciones extrajudiciales. Las familias de 6 jóvenes asesinados en Venezuela presentaron una demanda contra el expresidente Nicolás Maduro ante un tribunal de Estados Unidos, acusándolo de ordenar ejecuciones extrajudiciales y torturas cometidas por agentes de las Fuerzas de Acciones Especiales de Venezuela dentro de un patrón más amplio de violencia estatal, informaron.
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1: Nos une la defensa de la democracia, nos une el bienestar de nuestros compatriotas, dijo Kast en Uruguay. El presidente de Chile, José Antonio Kast, visitó Uruguay y se reunió con el presidente Orsi. En la declaración, en conferencia de prensa, concordó con Orsi respecto a que las relaciones entre presidentes se han sostenido más allá del signo político de forma fructífera. La rendición de cuentas incorpora la exoneración del IVA sobre los materiales de construcción para las cooperativas. El presidente de la Federación Uruguaya de Cooperativas de Vivienda por Ayuda Mutua, Enrique Cal, celebró el hecho, dado que es un reclamo histórico de su organización y de todo el movimiento.
2: En principio se nos había dicho que era por un mes cuando pedimos una fecha de ingreso que debería ser el 1 de agosto. En caso de que sea un mes, se nos dijo que eso iba a depender del análisis de negocio que iban a hacer en el mes de julio. Es por eso la incertidumbre, quiere decir que no estamos seguros de que en el mes de agosto vayan a volver esos compañeros. Y un asterisco más le sumo, que nosotros ahora en Montevideo, en el mes de julio, entramos en el régimen de una parada por stock, por sobrestock, y deberíamos reingresar en el mes de agosto. Debido a esta situación, también la incertidumbre es tal que no sabemos si en el mes de agosto la planta de Montevideo se vuelve a activar. Eso es otra cosa que también está arriba de la discusión.
0: Internacionales.
1: Terremotos en Venezuela, sube a 2.295 la cifra de personas fallecidas, casi 2.300 muertos confirmados, poco más de 40.000 desaparecidos tras los sismos de magnitud 7,2 y 7,5 del 24 de junio. El gobierno de Venezuela declaró duelo nacional por 7 días. Dijo que ahora la prioridad es proteger a las personas que sobrevivieron, así como a las familias que se encuentran en campamentos transitorios en las áreas devastadas.
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1: Ministerio de Transporte y Obras Públicas fijó ajuste en 2% en las tarifas de transporte de pasajeros por carretera de corta, media y larga distancia. También se establecieron nuevos precios para los toques de partidas y arribos a tres cruces y las tasas de embarque que pagan los pasajeros para subirse en la principal terminal de ómnibus del país. Desde FENAPE señalaron que las reasignaciones de la rendición de cuentas son insuficientes. El secretario general de la Federación Nacional de Profesores de Educación Secundaria, Emiliano Mandasen, dijo: estamos muy lejos en términos presupuestales.
2: Bueno, por los números que manejamos, la rendición de cuentas tendría una expresión de reasignación bastante inferior a lo que el propio CODICEN votó por mayoría. O sea, lo que manejamos de información es que CODICEN por mayoría votó una solicitud presupuestal de 3.100 millones de pesos y el gobierno estaría reasignando 300 millones. Con el agregado que venimos de una solicitud presupuestal de las diferentes direcciones generales que tenía una cadencia de

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2: Enrique Iglesias.

0: 7 minutos pasaron de las 7 de la mañana y les damos a todos la bienvenida y les deseamos que tengan un muy, muy, muy buen día. Comenzamos este programa, esta primera mañana de Radio Colonia, y vamos a estar haciéndote compañía aquí hasta las 10 de la mañana, en una mañana fresca. Uy, qué frío que hace. Primero me presento, mi nombre es Ignacio de la Peña, estaré aquí frente al micrófono hasta que me digan, hasta acá llegaste, Ignacio. ¿Quién me va a decir así? ¿Sergio Massa me va a decir así? Bueno, puede ser. Ya empezó la cosa. En la operación técnica de este programa está Facundo de la Echea, el mago, el que toca ahí tuki tuki, te pone la música, va variando. Hoy me gustaría escuchar, no sé, digo, hoy juega España, algo de cantantes españoles. ¿A vos te gusta, Paula Alperín? A nuestra productora le pregunto. ¿La música española? Sí, más o menos. La de antes, decís, un Serrat, un Sabina. ¿Eso te gusta más? Bien. No un David Bisbal, no te va tanto eso. Yo estoy por un David Bisbal ahí arriba, un Ave María. Me corté el pelo, pero si no, estaba para los rulos. Yo cuando era más chico tenía los rulos. No te digo como David, porque David era una cosa que tremenda, una virulana. Pero sí, tenía los rulos bastante, bastante pronunciados. Todavía hay cabello, así que uno se siente cómodo, por lo menos en ese sentido. Está aquí en el estudio nuestra community manager, Paola Burgos, que está filmando una historita para que, bueno, puedan compartir, puedan ver ahí en las redes sociales justamente todo lo que se comparte de aquí, ya que somos radio a la antigüita. Nos escuchamos, creamos todo un ambiente. Me gusta esa radio fórmula de siempre. Radio Colonia, ¿qué te voy a explicar lo que es si ya la conoces? Y con cada uno que hablas y le decís, ten Radio Colonia, y te dices, Radio Colonia, sí, una institución, la verdad. Y nuestra reina madre, nuestra matriarca, Lorena Frutos Cobian, ustedes saben, anda ahí con unas nanas, pero pronta a que volvamos a estar con equipo completo aquí en el estudio. Mientras tanto, le estamos haciendo el aguante desde aquí, le mandamos un saludo grandísimo. Y a vos te digo, frío. Mucho frío. Acá en los monitores te dicen, el día más frío del año. Y nuestro operador Facundo de la Echea agrega, hasta ahora. Claro, porque es el día más frío que hubo hasta ahora del año. Hoy es 2 de julio. Para los que andan medio perdidos, ya estamos en julio. Viste, es como, epa. Algunos empiezan a ya patear cosas para el año que viene. Ya empiezan a decir, o sea que ya está, ya año perdido, listo, ya. Ahora está el Mundial, cuando termina el Mundial es agosto, ya está, ahí en un chasquido de los dedos se te fue el año. Arranco el año que viene, 2027, no, pará, flaco, faltan 6 meses de año. Podés arrancar a hacerlo, pero sí, ya ha pasado medio año, esos son factos, son datos. Te decía, muchísimo, muchísimo frío. En este momento la temperatura que te dice el Servicio Meteorológico Nacional para Ciudad Autónoma de Buenos Aires es de 0.9. Esa es la sensación térmica, 0.9. La temperatura, 2.9, casi 3 graditos. Pero yo te digo que hace un frío. Hace un frío. No, mira ahí, pero yo estoy acá en Córdoba, en la cumbrecita. Hace muchísimo más frío. Sí, claro, claro, claro, lo entiendo. Y así con otras regiones también del país que debe estar tremendamente helado. Porque, bueno, al parecer, no sé, entró como un viento antártico, un viento de no sé qué cosa, un clima, un ciclón, anticiclón, el tipo no entendía nada. Tendría que haber prestado más atención a geografía. Yo lo sé. Y mi profesora Naredo también lo sabía, que yo tendría que haber prestado más atención y que tendría que haber comprado el mapa físico-político. Eso lo tendría que haber hecho. Una picardía que en el colegio no vendan mapas, por lo menos yo que fui al normal 7, no te vendían mapas, no te vendían cartulinas, no te vendían papel glase en el kiosco, te vendían unos sándwiches, ¡oh! Buenísimos los sándwiches. Pero era como, no la vio la de la kiosquera, no la vio. Vendeme un mapa, si estoy jugado, si sabes que en tercer año viene Naredo y te pide el físico político, tenemos que aprender la capital de Europa, tenemos que está perfecto, hay que aprenderlo, la llanura, hay que hacerlo. No, chicos, a ver, saquen el mapa que había que traer. Aparte tenías los compañeritos que todos llevaron solo uno. Solo uno. Che, ¿no trajiste un mapa más? No, ¿sabes qué no? Dale, ¿cómo? Fuiste a la librería y compraste un solo mapa. Porque no estamos hablando de una cuestión socioeconómica. Estamos hablando de no pensaste en tus compañeros. Porque cuando llega al colegio, el mapa ese no era de difícil acceso. ¿Se entiende? Era un el mapa salía chirolas. Pero bueno, sí, así casi me llevo geografía en cuarto año, pues no llevé el mapa. Pero bueno, no me la llevé al final, no pasa nada. ¿De qué estaba hablando? Bueno, de que hoy es 2 de julio del 2026. Hoy es jueves. Hoy es juernes. Hoy es previernes. Hoy es pre-mejor día de la semana. Y aparte, hoy es pre-día de escaloneta. Mañana juega la selección argentina, entonces hay sabor raro, ¿viste? Se siente distinto el ambiente, hay clima mundialista, hay clima de preocupación, ¿viste? Porque algunos dicen, no seamos giles, mañana juega Argentina contra Cabo Verde, respetemos a Cabo Verde. Algo que era impensado, cuando el Chiqui Tapia te armaba estos amistosos, que incluso armó un amistoso en Cabo Verde este año, que Argentina ganó 7-0, le decíamos, ¿qué hace Chiquitona? ¿Qué hace Chiqui Tapia armando estos amistosos? Y ahora, 16 algo, ¿qué pasó? ¿Qué pasó? El Chiqui Tapia al final tenía razón. Bueno, vamos a ver qué ocurrirá en la jornada de mañana, pero ya empezaron a armarse los planes. Te dicen, bueno, ¿qué hacemos mañana? ¿Hacemos asadito? A ver, consultá al Servicio Meteorológico Nacional. No por una cuestión de precio, sino cómo va a estar el clima. Y te dicen, mañana va a ser frío, muchachos, ¿eh? Muchachos, muchachas, muchaches. ¿Por qué? Viernes, mínima de 0 grados. Máxima de 10 grados. Va similar a lo de hoy. Hoy la mínima era de 1, ya fue superada. No en la sensación térmica, que la sensación térmica está en 0, sino en la temperatura real, máxima de 9. ¿La alcanzaremos? Yo lo dudo muchísimo. Para el día de hoy, repito, jueves, juernes, previernes, pre, mejor día de la semana, 2 de julio, dice 0% de probabilidades de precipitaciones. Hasta ahí estamos bien, 70% la humedad, y a las 8 de la mañana el alba. Saldrá el sol y casi unos minutos antes de las 6 el crepúsculo. Mañana mínima de 0, máxima de 10. Probabilidades de precipitaciones, lo mismo, 0%. Parcialmente nublado hoy y mañana. Fin de semana, mínima de 6, máxima de 13. Yo tengo un amigo que el sábado dijo, hago mi cumpleaños. Ok. En Avellaneda. ¿Por qué? ¿Por qué? Si vivís acá en Paternal. ¿Por qué le pintó? ¿Por qué no? Te dice. Bueno, no sé cómo vamos a ir a Avellaneda. Cuestión. Parcialmente nublado. Va a estar fresco. Un fin de semana fresco. Domingo. Domingo. Mínima de 9. Máxima de 13. Hasta ahí dirán. ¿Y por qué hizo? Porque hay probabilidades de precipitaciones. Durante todo el día va a estar nublado. El sol no lo vamos a ver, dice acá, hasta mínimo, a ver qué te digo. Y hasta el martes, va a estar nublado todos los días, dice acá. Pero el domingo que te estaba diciendo, lluvias aisladas, mínima de, probabilidad de precipitaciones, está el mínimo de las probabilidades en 10, máximo 40 de probabilidades, de por ciento de probabilidades de lluvias aisladas. ¿Qué sé yo? ¿Puede llover? ¿Puede no llover? ¿Estas nubes son de agua? ¿Estas nubes son de frío? Bueno, todavía mucho no lo sabemos, pero te digo, si mañana pensabas, che, ponemos una mesita en el pasillo, ponemos una mesita afuera, sacamos al patio, yo te digo que no. Va a estar muy, muy fresco. Digo, mañana, ¿por qué? Porque mañana juega Argentina, juega Colombia, hay una agenda apasionante el mundial con estos, como les gusta decir a muchos, mata-mata, donde uno de los dos pasa. ¿Qué nos está pasando como seres humanos que nos angustian otras selecciones? No sé si a ustedes les pasa. Ayer estaba mirando Inglaterra-Congo. Me decís, che, flaco, eran las 2 de la tarde, no tenía que laburar. Bueno, yo ya había laburado durante toda la mañana, pero empezó ganando el Congo y dije, República Democrática del Congo, dije, ojo, no sean bolú, no sea cosa que, y no, y ganó Inglaterra 2-1, pobrecito, Dije, qué triste, qué garrón. Pero sí era obvio que iba a ganar Inglaterra. Pero bueno, me ilusionaron, jugaron conmigo, jugaron con mis sentimientos, con mis ilusiones. Repetimos, un mundial antiprode, un mundial que nadie sabe bien cómo hacer. Más o menos tenés una idea, decís, che, sí, por ejemplo, no sé, va a jugar Bélgica-Senegal, como jugó ayer, y decís, bueno, sí, va a ganar Bélgica, lógicamente, en los libros gana Bélgica. Y de golpe te encontrás que al minuto 95 van 2-2 y hay un penal polemiquísimo para Bélgica. Y termina ganando Bélgica. Decís, yo ya sabía que iba a ganar Bélgica, pero no sabía que iba a ganar así Bélgica. Qué bronca que me dio. Así que vamos a estar hablando durante el día de qué nos dejó el Mundial. Vamos a estar hablando hoy sobre algunas tendencias, sobre algunos... ¿Qué decirte? Misterios que hubo en redes sociales que se empiezan a revelar. ¿Vieron estos argentinos que cayeron presos en Estados Unidos por colarse? Bueno, están libres ahora y dijeron qué fue lo que pasó. Más tarde se los voy a contar porque es interesante. Ellos dan una versión que, discúlpenme, yo les creo. Yo les creo, no es que dijeron, iba caminando por la calle, me encontré una entrada, la apoyé. No. Dieron una explicación que a mí me cerró y seguramente van a ir a por esa, porque la verdad funciona. Otra cosa que me llamó la atención, que hablamos del Mundial, hoy más temprano, en este momento no, pero en momento me levanté y puse noticiero, ¿viste? Decir como, bueno, a ver más o menos qué es la temperatura, qué está pasando, cómo... Y varios móviles en Ezeiza. Y dije, ¿qué pasó? ¿Paro de controladores? ¿Paro no sé? Y decían, no, estamos acá cubriendo a los que están yendo al Mundial ahora, por el sueño mundialista. Y dije, mira vos, ¿será noticia? ¿No será noticia? ¿Habrá algo que saber sobre los vuelos? Bueno, después le voy a preguntar más tarde a nuestro experto en absolutamente todo, porque, nada, si están así, vamos a ver si hay que saber algo sobre el espacio aéreo. Acá están contando en monitores también que en Mar del Plata, en algunas zonas, nevó. Así de exagerado. Ahora, qué tremendo eso, ¿no? Es como, pará, loquito, hizo un poquito de frío, ya nevaste, te morías de ganas de nevar. En Bariloche, como si fuese noticia, claramente nieve, se ve a una cronista. Y la mínima, bueno, la máxima en Bariloche, escuchá de cuánto es, menos 6 grados. Eso es la máxima. La mínima es de menos 13 grados. Un frío tremendo. Pero bueno, ojalá que la nieve cubra esas montañas, esos cerros, y que la gente pueda empezar a visualizar unas vacaciones de invierno que están a la vuelta de la esquina y que seguramente van a ir los que puedan, los que tengan la oportunidad, la posibilidad, a ir, ¿por qué no?, a pasear, a esquiar, a disfrutar de todas las actividades que se pueden realizar con nieve. ¿Ustedes escuchan mi voz así como, más o menos, me trago? Sí, ¿por qué? Porque mi cuerpo pide mate a esta hora. Y yo no paro de hablar, entonces dicen, entonces, ¿cómo vas a hacer? Bueno, tranquilos, que tampoco, ustedes no sintonizaron la radio porque yo era Pavarotti, ¿no? Porque dijeron, che, qué buena voz que tiene. No, quieren que cante, canto, pero estoy más para cantar, no sé, un Luis Miguel a esta hora. El chabón ponía la vara altísima, Luis Miguel. Igual van con la propuesta española que nos hace de fondo Facu de la Echea, mientras un gran cantante de karaoke ya está conectado con nosotros, pero no lo llamamos para que cante, eso quedará para otro momento, sino que lo llamamos para que nos cuente qué está pasando con el tránsito, porque ya vemos acá en monitores que una mañana complicada. ¿Qué tal, Jota? ¿Cómo va?
1: Hola, Nacho, ¿cómo te va? Muy buen día. Bueno, qué suerte que no tengo que cantar para ustedes, sobre todo, ¿eh? Vamos a dejarlo para la ducha, eso. Mira, tránsito complicado, ya muy cargado, en realidad, en el corredor de la autopista del oeste, desde altura Puente Barcala. Pero además, es cierto que en el oeste ocurrió un choque más temprano, ahora ya estaban liberando la circulación, en la subida de Avenida República, en dirección hacia el oeste, o sea, en la subida del kilómetro 15.5, muy cerquita de la General Paz, zona de Ciudadela, uno de los primeros accesos y sobre todo muy importante, ahí había volcado un vehículo en el ingreso a la autopista en dirección hacia Luján. Panamericana la vemos bastante demorada desde la unión de los ramales Pilar y Escobar en sentido hacia la capital, con bastante tránsito, sin reporte de incidentes. O sea, es que los jueves se nota mucho tránsito ingresando a la capital, de la misma manera que ya sabemos que los viernes baja el caudal, es como el último día para ir al centro, y esto se nota incluso también en el transporte de carga. Vemos mucho camión pesado circulando por el corredor de Panamericana, y también algunos choques, vamos a dar cuenta de ellos. Uno bastante grave en Villa Riachuelo, volcó una camioneta Soldado de la Frontera de 4900 entre Ana Díaz y Villegas, allí restringida la marcha. Ya asistió el SAME, fue en la madrugada. Tres jóvenes de entre 20 y 16 años, una chiquita, derivados al hospital Cecilia Grierson. En tanto, un colectivo de la línea 50 impactó en el barrio Luis Piedrabuena, en el cruce justamente de la avenida Piedrabuena con avenida Argentina. Chocó contra un auto, había una pasajera discapacitada a bordo, por eso tuvo que asistir el SAME. O sea, si bien los daños materiales no fueron muchos, ¿sí?, tuvo que asistir el SAME para rescatar a esta persona con movilidad reducida y con lesiones por el golpe. Un operativo de bomberos en Rivadavia al 1600, esto en pleno centro, muy cerquita del Congreso, esto es Rivadavia entre Montevideo y Rodríguez Peña. El SAME asistió a dos hombres luego de la falla de un calefón, o sea, intoxicación por monóxido de carbono. Una idea que uno se queda con, no, porque esto pasa en el interior con la leña. No, esto sucede con artefactos a gas en pleno centro porteño, y no necesariamente artefactos de calefacción. Fíjate que en este caso no estamos hablando de una estufa, sino de un calefón. Según datos de Metrogas, el año pasado, 2025, hubo 54 incidentes por monóxido de carbono, hubo 120 personas hospitalizadas y 15 muertos. Es la cifra más alta de los últimos 9 años. ¿A qué me refiero con esto de pero por qué un calefón que falla ahora y no fallaba hace un par de meses en el verano? No, la diferencia es que ahora estamos encerrados.
0: Claro,
1: y hoy ha bajado la temperatura nuevamente. Entonces, quizás el calefón viene quemando mal y generando monóxido de carbono desde hace un tiempo largo. Lo que pasa es que vos en algún momento del día abrías la ventana, ventilabas. Ahora que ya llevas varias horas con todo cerrado, y ahí es donde no hay renovación de aire. Entonces, punto uno, por supuesto, chequear el funcionamiento de todos los equipos a gas, sean estufa, calefones, termotanques, y de todas formas, la recomendación es todos los días hacer una pequeña ventilación de los ambientes, ¿sí? Uh-huh. Una renovación de aire. Con el tema del chequeo, más allá de querer contratar a un gasista matriculado, que sería lo ideal, digamos, y lo recomendable, hay un chequeo que es muy fácil. Es mirar la llama. La llama en los artefactos a gas, sea una cocina, ¿sí?, o cocina, horno, termotanque, lo tiene que ser azul. Si la llama tiene vivos rojos y sobre todo es inestable, o sea, sube, baja, eso que normalmente alguien dice, no, es que hay poco gas. No, el gas es parejo, ¿sí?
0: Claro, anda mal el...
1: Está funcionando mal el quemador, ¿sí? Entonces, ahí está mal la combinación aire-gas. Entonces, ahí es donde en realidad lo que hay que hacer es llamar a un técnico para que lo revise. O sea, si la llama es azul, venimos bien. Si la llama es inestable y tiene mucho de naranja colorado, bueno, chequea ese artefacto porque puede estar haciendo una mala combustión, y eso es lo que genera el monóxido de carbono, que no hay forma de detectarlo, ¿sí?
0: Tremendo.
1: Tiene el famoso olor a gas, es inoloro, no te das cuenta, te empezás a sentir mal, decís, ay, estoy cansado. Acá afortunadamente una de estas dos personas lograron entender que había algo que estaba sucediendo, digamos, de mala manera, y lograron llamar al SAME y fueron rescatados.
0: Tremendo, sí, hay que prestar atención porque más estos días que están helados y que se viene mucho frío y uno dice, no, yo sabe, cierro todo, yo no voy a pasar.
1: Cierro todo.
0: Sí, claro.
1: Escúchame, un dato más con respecto al frío y al gas, pero en este caso, no para calefaccionarse, sino el gas para moverse. La semana pasada hubo cortes muchísimos en estaciones de servicio de que despachan GNC en la ciudad de La Plata, específicamente, y eso es porque los estacioneros de La Plata, pícaros, que pagan un contrato de bajo monto, o sea, pagan menos guita durante todo el día, hasta el 50% menos que los estacioneros, por ejemplo, de la ciudad de Buenos Aires, a la distribuidora en La Plata, que es Camusi, ¿sí? Entonces tienen contratos que, ante la ola de frío, como va a suceder hoy, ¿sí?, puede cortarse la distribución, o sea que no van a tener gas para despachar a taxistas, remiseros, Uber. Entonces, atención con esto, lo que está sucediendo en los últimos días es que Camusi les hizo puente con estaciones de servicio que están en el interior de la provincia de Buenos Aires, que tienen contratos firmes, o sea, contratos que no se interrumpen más allá de la necesidad de darle prioridad de gas a los hogares, digamos, de hecho eso es lo que sucede cuando baja la temperatura, prioridad de gas, ¿para quién? Para los hogares, para la calefacción. Después las empresas, después las estaciones de servicio que tengan contrato interrumpible, ¿no? Que se corte. Entonces, lo que están haciendo es vinculando estaciones de servicio del interior de la provincia que tienen excedente, o sea, pues tienen firme y no llegan a consumir ese firme que tienen, ¿sí?, ese cupo, entonces se están vinculando para poder venderse internamente, negociar entre ellos el cupo que tienen las estaciones ocioso con las estaciones de servicio platenses, para que afortunadamente los Uber, los laburantes de la ciudad de La Plata puedan cargar GNC. Entonces, digo, este acuerdo entre estas estaciones relacionado con la distribuidora, con Camusi, no había sucedido nunca en tantos años, en los que, repito, son los pícaros estacionados de La Plata que pagan la mitad de contrato durante todo el año, pero el metro cúbico de gas no te lo cobran la mitad que en el resto de las estaciones.
0: Claro, que echa la ley es una cosa, ¿no? El que no corre vuela acá.
1: Sí, se hacen los pobrecitos después. Pero bueno, el tema era solucionar el problema a los taxistas, a cualquier usuario que llega a La Plata con el minion vacío, diciendo, y ahora cómo sigo, ¿no?
0: Tremendo. Jota, te hago la última para saber, porque mañana toca partido en horario, ¿qué decirte? Post oficina, un partido a la tarde.
1: No labura nadie.
0: No labura nadie, va a estar, creemos, tranquilo el tránsito.
1: Sí, a ver, mañana arranca 7 de la tarde el partido.
0: Sí.
1: Bien. ¿Vos pensás que el mayor movimiento de movilidad se está dando entre 1 y 2 horas antes del partido? En el caso del inicio de la jugada, ¿no?
0: Sí.
1: En el caso de cuando fue 2 de la tarde el partido, el pico fue en esa última hora, digamos, en la primera hora anterior. Cuando se jugó más tarde, y sobre todo el que fue el sábado, el movimiento fue un poquito más expandido en el correr del día, ¿sí?, porque la gente como que tenía más oportunidad, o sea, ya había dejado de laburar. Acá en este horario es algo complicado, pero es viernes.
0: Claro.
1: Entonces, lo que te dije al comienzo, viernes baja el caudal de tránsito ingresando, por ejemplo, por el acceso norte, ¿sí? Es de todos los accesos a la ciudad, el que menos caudal de tránsito tiene los viernes es el corredor norte, la Panamericana, ¿sí? Se mantiene en la autopista del oeste, baja también bastante la autopista La Plata-Buenos Aires, sobre todo no los que vienen desde La Plata, sino los que vienen desde Hudson, desde el ramal Gutiérrez, zona de country. También baja todo lo que es zona de country, los viernes tiene menos tránsito.
0: Perfecto.
1: Sí, en el corredor de Jorge Newbery, de la autopista 6 a Cayela, la que va, digamos, el corredor que va de Canning hacia Puente del Trébol, Richeri, también suele tener menos movimiento. ¿Qué es lo que va a pasar? El regreso va a ser anticipado. O sea, yo creo que va a haber un regreso de los que efectivamente van a moverse y van a laburar, al mediodía van a cortar. ¿Por qué? Porque saben que es viernes, porque saben que si te agarra a las 5 de la tarde del viernes, tenés 2 horas de viaje seguro. ¿Sí?
0: Claro.
1: O sea, de la misma manera que te digo que hay mucho menos tránsito ingresando, el peor regreso de la semana son los viernes. Vos te quedás clavado. Vos no saliste 5 de la tarde para pilar, para escobar, y flaco, la verdad, armate un plancito en el centro porque ya no volvés.
0: Ya, no llegás.
1: Entonces, yo creo que pueden ocurrir 2 cosas. Un regreso anticipado, ¿sí? Con menos caudal ingresando ya de por sí a la ciudad, pero un regreso anticipado post-mediodía, post-almuerzo ya, empezar a ver menos movimiento. Y después lo otro que hay que tener en cuenta es la vista del partido grupal. 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Uh-huh. Coinciden los horarios con horario de encuentro de comida. 7 de la tarde va a ser horario de bar. Yo creo que va a haber mucho movimiento, muy cerquita ahí también de última hora, entre las 5 y pico y las 6, moviéndose la gente hacia bares en Palermo, por ejemplo. ¿Sí?
0: Okay.
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0: Sí.
1: ¿Por qué? Porque vas a chupar. Uh-huh. Vas a querer celebrar, vas a tomarte una cerveza. 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
0: Totalmente. Bueno, Jota, muchas gracias por la comunicación y por toda la información que nos has dado, como siempre.
1: Que la pasen bonito.
0: Pasaba por acá Jota Leonetti, el experto en tránsito y en un montonazo de temas más que te los ha contado aquí en Primera Mañana.
2: 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Uruguay.
3: Tasa de desempleo fue de 7,6% en mayo con empleo estable. La tasa de empleo en mayo se mantuvo estable respecto al mes anterior, ubicándose en 59,5%. Ese es el porcentaje de personas en edad de trabajar mayores de 14 años que declara estar ocupada, según la encuesta de hogares del Instituto Nacional de Estadística que se difundió este miércoles. Esto implica que 1.762.000 personas estaban ocupadas, unas 12.000 más que hace un año.
2: Colonia.
3: Intendencia extendió el plan Primera Experiencia Laboral a quienes ingresaron en enero y sumarán nuevos programas de empleo. La Intendencia de Colonia prorrogó hasta el 31 de octubre el programa Primera Experiencia Laboral a los jóvenes que debía egresar este 30 de junio. La medida permitirá que jóvenes pasantes puedan continuar trabajando y capacitándose durante 3 meses más en distintas dependencias del gobierno departamental. El director de Desarrollo Humano, Ricardo Planchón, manifestó:
4: los jóvenes que ingresaron y que tenían que terminar el día 30 la experiencia de trabajo van a continuar hasta el último día de octubre. ¿Por qué tomamos esa decisión? Tomamos esa decisión por 2 motivos. Primero, porque encontramos que muchos de los jóvenes que iban a dejar de trabajar ahora, 12 concretamente, son hijos de ex trabajadores de Yazaki y de empresas que han cerrado, y en especial de mujeres solas que lamentablemente van a terminar de cobrar su seguro de desempleo y que realmente están en una situación muy complicada.
2: Internacionales.
3: Venezuela. Rescataron con vida a un niño de 3 años que estuvo 6 días bajo los escombros. Un equipo de rescatistas de Jordania logró sacar con vida a un niño de 3 años que estuvo bajo los escombros en La Guaira durante 6 días, según informaron los medios internacionales.
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0: 38 minutos pasaron de las 7 de la mañana, temperatura 0.9, sí, escuchaste bien, sensación térmica 0.9, abajo de un gradito. La temperatura del Servicio Meteorológico Nacional dice, mirá, nosotros medimos y acá dice que hace casi 3, pero la ST, la que vos sentís por el viento y por todos esos factores que después nos van a explicar, si tenemos suerte que nos atienda un especialista, es lo que hace que vos tengas la sensación térmica y bla, bla. En los monitores, todos compartiendo esta información, en todos los medios que tenemos aquí, que en los cuales los utilizamos de soporte, el frío. ¿Qué te ponés? Campera, bufanda, guantes. ¿Ya sacás los guantes? ¿Sos un exagerado si ya empezás a meter ropa muy, muy, muy abrigada? Es como, che, pero pará, pero estamos en el Himalaya. No, bueno, pues yo tengo frío y es la campera que tengo. ¿Qué querés que haga? Gorrito polar, ¿juega? ¿No juega? Orejeras. Orejeras. ¿Van las orejeras? ¿O es para decirle, no, está bien, entiendo el frío de Rusia, pero acá estás medio de colegiales, ¿te parece orejeras? Sí, la verdad que siempre tengo frío en las orejas. ¿Cómo me abrigo las orejas, señor? Con un gorrito o con las orejeras, pues no tengo calor en el resto de la cabeza. Aparte, me hace picar y... Porque esa es otra de las cosas, ¿viste? Que si no estás bien abrigado, el frío hace... Empieza a picar las piernas, ¿viste? Que dice, ay, ¿por qué te hablan? Que te dicen, bueno, las glandulitas, bueno, sí, entiendo. Pero, bueno, frío. Y, por lo que dice el Servicio Meteorológico Nacional, los próximos días seguirá este frío. Mañana cero, máxima, mañana mínima de cero, máxima de 10, y así los próximos días. ¿Por qué? Porque estamos en invierno. ¿Y por qué? Porque hace frío. ¿Es una ola polar? Bueno, después veremos si es así, si no es así, porque, claro, ya baja la temperatura y acá te dicen, pum, listo, ola polar. Sí, es así. Sí. Que haga frío en invierno es ola polar, o hay más factores que influyen en esto. Bueno, lo trataremos de descifrar durante el día de hoy, si todo sale bien. Vamos a meternos con las tapas de algunos de los diarios, como ustedes saben, que tomamos de referencia para ver más o menos de qué están hablando, cuáles son los títulos, para ver cuáles son algunas de las noticias que van a ocupar lugar en los noticieros durante la jornada de hoy, en las redes sociales, ¿por qué no? Aunque viste que las redes sociales, más que nada Twitter, que usamos nosotros para ver de qué se habló, son un lado B, es otro universo, es un mundo paralelo. Empezamos con Clarín. Acá dice, la revelación de Danny Glover. El actor de 79 años contó que padece Alzheimer desde hace 3 años. La vida continúa, dijo. Otro de los títulos de Clarín. 2 en la cima del Empire State. ¿Es King Kong? No. Eran 2. Una pareja de rusos escaló el emblemático edificio de Nueva York. Propuesta de matrimonio y arresto. Subieron con una bandera. Yo no vi que el chabón se arrodillara y le dijera, will you marry me? Porque asumo que hablan inglés por la bandera que tienen, porque no sé si necesariamente es así. La bandera decía, cuando el poder del amor supera al amor por el poder, el mundo conocerá la paz. Algo así, palabras más, palabras menos, porque lo tengo acá en inglés y hago lo que puedo. ¿Qué querés que te diga? El principal título de Clarín dice, suben luz y gas, pero sigue con subsidio el 50% de los hogares. Me agrega Paula Alperín, nuestra productora, que son rusos estos dos que subieron ahí, aunque escribieron en inglés. Te decíamos, el aumento rige desde ayer y es del 1,5 promedio en la luz y el 3% en el gas. Principal foto, una señora haciendo manito como, no me hablen, Nancy atrás, filmándola con un celular, y dice, en la justicia, Gisela Coxis, si se pronuncia así, no sé, funcionaria, declaró ayer, compras de colchones y electrodomésticos para Adorni. Ante el fiscal Gerardo Pollicita, Gisela Coxis, funcionaria del área de comunicación y difusión, que depende de la jefatura de gabinete, admitió que usó su tarjeta para comprar ropa blanca. Ropa blanca, nos referimos a ropa de cama, sábana y demás, no es que compré remeras y buzos blancos. Son cosas que se aprenden de grande. Dice, vamos a comprar ropa blanca, tal vez le digo una remerita y de golpe estás con un cubrecama. Dice, ¿qué pasa con esto? Bueno, y dice, ropa blanca y un somier para Manuel Adorni por más de 8 millones de pesos, que el ex jefe de gabinete lo pagó después en efectivo. También dijo que con su tarjeta compró para él un lavavajillas y un lavarropas y que le prestó el plástico para que lo usara el ex funcionario. Igual, qué límite, ¿no? Grande que tienen las tarjetas. Entiendo que, claro, tiene que ver con los sueldos que tiene cada uno, el límite que te da el banco, pero es como, che, a mí no me alcanza para todo eso. Sí, lo que es cierto, 8 millones entre ropa blanca y un somier. Yo, ¿qué somier? Me interesa saber qué somier. ¿Entendés? Me interesa saber. Porque son esas camas, viste, que tienen botoncito y te sentás más o menos, que podés mirar la tele, podés comer en la cama. Porque si la vas a gastar, me compro la top. Pero también me pregunto, esas que se doblan, ¿vale? A mí me gusta colchón duro, firme. Viste que a otros les gusta más como que se hunda un poquito, que tenga pillow. Viste que se usa ahora. Digo, pero si es muy duro, no se puede doblar. Bueno, no sé, me interesaría saber sobre un poco más sobre el colchón. Ropa blanca, ¿cuántos hilos estamos hablando? Bueno, me falta información. O sea, quiero que sepan, me gustaría saber más sobre esto. Al margen de que obviamente indigna a todo el resto, ¿no? Pero es como, bueno, además de que esto ya es increíble, quiero saber qué colchón usaste. Aparte, qué loco eso, ¿no? Como uno pensaría como en el canje, pensaría en cuanto más tenés, menos gastás, ¿viste? Yo no la veo a Pampita, por ejemplo, gastando 10 palos en un coso. Va a un lugar y le dice, che, soy Pampita, ¿qué hacen? ¿Cómo arreglamos? Te lo pago. No, Pampita, hacemos una historia, está todo pago. ¿Verdad? Bueno, no sé. Inglaterra avanza con el poder de Kane, no por un tema disléxico, sino porque dije, claro, Kane ayudó a muchos que decían, gana Inglaterra. Bueno, por lo menos sumaste puntitos con que haya pasado de fase. 2 goles de su figura, que ya lleva 5 y pelea en la tabla con Messi, Mbappé y Haaland, le permitieron a los ingleses dar vuelta sobre el final su partido contra República Democrática del Congo 2-1. De este modo se ubicaron en octavos de final y allí tendrán que encontrarse con México. Con el fervor de su gente, que le ganó bien a Ecuador y concreta su mejor producción mundialista de los últimos tiempos. Bélgica también, te dice acá, le ganó a Senegal. Y al final Estados Unidos le ganó a su rival, que era Bosnia y Herzegovina. Destino Miami, dice acá también, otro de los títulos de la etapa de Clarín. Dice, la selección ya espera a Cabo Verde y Scaloni define el equipo. Venezuela, una larga noche de búsqueda con los rescatistas argentinos. Necesitamos a sus perros, decían. Tenemos una persona atrapada y a la tarde se escuchó que dio prueba de vida. La verdad, tremendo todo lo que está pasando en Venezuela, terrible. Anteúltimo título de Clarín, dice, gran avance, crear una célula artificial capaz de crecer y reproducirse. El desarrollo llevado adelante por investigadores de la Universidad de Minnesota es capaz de replicar el ciclo de la vida de una célula biológica, o sea, seleccionar y replicar el genoma, crecer, obtener recursos mediante la alimentación y realizar una división codificada genéticamente. Mira, no puede considerarse vida, explican, pero afirman que podría revolucionar desde la medicina hasta la bioingeniería. Mirá vos, qué loco. Y el último título de Clarín dice, por la prórroga de ganancias y la baja del consumo, cae 7% la recaudación. El resultado se explica principalmente por la baja de las retenciones a la soja, el trigo y el maíz. Esto dice, voy rápidamente con Diario Crónica, antes de cumplirle a la tanda. Y Diario Crónica dice, en uno de sus títulos, Milei informó que presentará un proyecto para modificar la carta orgánica del Banco Central. Eso solo dice. Una fotito pequeña al costado del título de Crónica, dice, ola polar en el AMBA, apaguen el freezer. Para hoy y mañana se esperan los días más fríos del año, con apenas 1 grado. Hubo menos 16 de térmica en la Patagonia. La foto principal de Diario Crónica es deportiva. Está Lautaro Martínez y Julián Álvarez y dice, Lautaro Martínez le saca una leve ventaja a Julián Álvarez en el 11 titular para enfrentar mañana a Cabo Verde. El entrenador ensayó con el plantel en Kansas City y también sigue la duda entre Medina o Tagliafico para ocupar el lateral izquierdo. Hoy el DT va a brindar una conferencia de prensa. ¿Cómo tituló? crónica esto. El 9, un cabo suelto. Claro, porque juega con cabo verde, Dios mío. Otro de los títulos de crónica, Super Kane salvó del papelón a los ingleses, porque iba perdiendo 1-0, ya lo saben. Otro de los títulos, Bélgica lo dio vuelta en un partido de locos. Iba perdiendo, esto me encantó, iba perdiendo 2-0 Bélgica. Y empezaron los tuiteros, otro papelón de Bélgica, qué papelón, no sé qué. Pum, ganó Bélgica 3-2, toma, en tu cara. Y quedan acá dos títulos más. Dice, sigue el juicio, desgarradora declaración de los hermanos de Loan, aportaron nuevos detalles del caso y uno de ellos contó que recibió un mensaje para, entre comillas, negociar por el niño desaparecido en 2024. ¿Esa información sale ahora? Y una fotito del Changuito Ceballos, dice, en boca de todos, @Barrena colgó al Changuito Ceballos. El delantero manifestó su deseo de irse a Europa, pero la oferta no llegó y Riquelme le bajó el pulgar al no aceptar la propuesta de renovación del club. Vamos a cumplir, siendo casi las 7.50, no, son ya las 7.50 de la mañana, vamos a cumplir con la tanda y vamos a también hacer lo mismo con la tapa de los diarios que nos quedan, que por ahora ya vieron. Alguito de Adorni, alguito de el Mundial, alguito de alguna cosa de aumento. No mucho por ahora, pero veremos qué dicen otros diarios después de la tanda. Tanda y seguimos con más Primera Mañana de Radio Colonia.
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54 minutos pasaron de las 7 de la mañana. Dime qué me quieres. Qué buena canción, ¿eh? Ustedes, Elsa es el que no, pero J. Leonetti le mete unos karaokes muy buenos. Capo J. Leonetti que te hace la gamba. Dice, bueno, me quedé, ¿querés cantar? Me quedo cantando con vos, no pasa nada. Bueno. Cuestión, terminamos, no tiene nada que ver con lo que estábamos haciendo. Vamos a seguir rápidamente con los títulos de los principales diarios, algunos de los que elegimos. Diario Popular, que es uno de los que más consultamos aquí, dice 38.000 casos de bronquiolitis, hay alerta amarilla por la ola polar en el AMBA. Todo eso está junto, no es que mezclé yo dos cosas. Otro título, dice, congelaron descuento de la SUBE para la tarifa oficial. Otro título dice, morosidad, 7 millones de argentinos afuera del crédito. Hay un tema con eso que, sí, complicado. Interesante también porque te terminan embargando y no sabes bien qué, se judicializa. Hay un lío tremendo, el cual espero no caer en esa por delante. O sea, quien tiene todos los números, y sí, claro, por supuesto. Título principal dice, hubo 105 femicidios en los primeros 6 meses del año. Desde el observatorio Adriana Maricel Zambrano, de la Casa del Encuentro, se señaló que entre el 1 de enero y el 30 de junio se produjeron 105 femicidios, 5 transfemicidios y 11 femicidios vinculados de varones. Una bombero voluntaria fue asesinada a golpes por su marido. Terrible. Brutales estos datos, pero que es un gran trabajo. Hay que recolectarlos y hay que decirlo por lo que es, que son femicidios. Al costado dice, Harry Kane salvó a Inglaterra, victoria de los Estados Unidos de Pochettino. ¿Vieron que Trump le dijo, Pochettino, te doy la ciudadanía si salimos campeones del mundo? Le dijeron al argentino Pochettino. Pochettino, que vivió 80 años en Londres, en Europa, le chupó un huevo. Pero bueno, está bien, quiere darme nada. No todos sueñan con vivir en Estados Unidos, qué sé yo. La escaloneta con la imagen que corresponde a la bajada del avión de Paul y Messi, dice, la escaloneta en la casa de Messi, el plantel albiceleste se instaló en Miami, sede del partido de mañana ante Cabo Verde, el 11 que se perfila hoy banderazo de los hinchas, como siempre suele. También te dice acá Diario Popular que el CNI se colgó al Changuito Ceballos. Confirmaron que Adorni gastó, escuchá, 139 millones de vuelta, 139 millones de pesos con tarjetas de crédito durante su gestión. Serían más, un poquito menos de 100 mil dólares, aprox. ¿Qué se le va a hacer? Otro, seguimos cumpliéndole a los diarios. Voy a ir velozmente. La Nación dice, arriba de todo, Harry Kane y sus goles salieron al rescate de Inglaterra, como ya sabes. Cumple 100 partidos Scaloni como DT, que convenció a todos. Mirá vos, la increíble reacción de Bélgica para eliminar a Senegal en el suplementario, es otro de los títulos. Paso rápido porque esto ya estuvimos hablándolo con los otros. El principal título de La Nación dice, Milei pidió la eliminación urgente de las PASO y una reforma del Banco Central. Post Adorni, en una reunión con legisladores de La Libertad Avanza, fijó sus prioridades para la nueva etapa. Otro título dice, misterios del nuevo dispositivo del poder. Las escenas de los próximos 2 o 3 episodios de la saga oficial son previsibles. Diego Santilli en acción, celebrando acuerdos, exhibiendo ejecutividad. Dice acá, son las destrezas por las cuales lo ascendieron a la jefatura de gabinete. Bueno, hace ahí toda una bajada, una lectura sobre lo que refiere a Santilli como el nuevo jefe de gabinete. Entrevista exclusiva a Mick Jagger. Me encantaría ir a Argentina lo antes posible, dijo el líder de los Rolling Stones. ¿Qué te va a decir? No me interesa un joraca ir a Argentina. Y si le estás entrevistando vos de Argentina, te va a decir, sí, amo Argentina, los mejores. ¿Qué te va a decir? Best of the world. ¿Qué te va a decir, boludo? Otro de los títulos dice, un juez pide informes a Estados Unidos sobre el jefe de Arca. Quiere saber si Andrés Vázquez es el dueño de 3 inmuebles en Florida. Otro de los títulos dice, tras la suba de mayo, en junio cayó 7,4% la recaudación. Ya lo habíamos hablado. Otro sismo.
¿Qué dice acá? Otro cisma del lefebrismo sacude el Vaticano. La verdad, esto está escrito muy, muy, muy raro, creo que lo sepan. Ordenaron a 4 obispos en un abierto desafío del Papa. Acá dice, otro título, buscan regular en el Congreso las redes sociales para menores. Vamos con página 12. Entramos. Ya vamos a hacer todo, a cumplir con todos los diarios. Dice Adorn, la principal imagen es Adorn y tenía una tarjeta de crédito que dice Adorn Card. Y ese es el título. Solo con sus tarjetas de crédito, Manuel Adorni gastó 139 millones de pesos desde que asumió. La cifra excede largamente sus ingresos salariales, pero igual no alcanzó. Dice la secretaria que le compró blanquería por 8 millones, reveló que también puso su tarjeta para pagar lavavajillas y lavarropas, lo que suma al set gamer y los proyectores de videos que abonaron con sus pláticos otros dos subordinados. Dice ahí, mira vos. Los Milei, otro título, reordenan la tropa, la eliminación de las PASO y del régimen de zona fría, el Superrigi, y la modificación de la Carta Orgánica del Banco Central son las prioridades legislativas del gobierno. Otro título, todo el mundo obtiene beneficios. Trump incrementó su fortuna personal en 1.400 millones de dólares en criptomonedas en el último año. Lo considero lógico porque es millonario. Está bien, perfecto. Claro, es millonario. Después, arriba de todo, para terminar aquí, hay dos titulitos. Un zorro cuidando el gallinero. La justicia pidió información en los Estados Unidos sobre las propiedades no declaradas del titular del ARCA, Andrés Vázquez. Y finalmente, otro de los títulos dice el permanente acoso a la ciencia. Investigadores y técnicos se concentraron en el polo científico.

0: a la República Democrática del Congo. Estados Unidos va en poch, que sería en poche, pochetino, porch, poch. Bueno, fue mejor hasta con 10. El próximo rival es Bélgica. Belga esa remontada, dice también otro título. Es terrible esto, porque le ganó 3-2 a Senegal, Bélgica. Y te dice cuáles son los partidos que se jugarán hoy como agenda del día 2 de junio, de julio, 2 de julio. Bien, hemos cumplido con todos, nos hemos pasado un poquito, pero vamos rápidamente al informativo de Colonia y después vamos a meternos con qué están hablando las redes sociales, recomendaciones y también empiezan las entrevistas y comunicaciones.
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2: Automotoras rechazan Nuevo y Messi a vehículos eléctricos. Le piden al gobierno reconsiderar la decisión. La gremial empresarial manifiesta su profundo descontento con la forma en que fue conducido el proceso y le solicita al gobierno reconsiderar esta decisión. Hablan de incertidumbre y que dicen que el impacto lo pagará la gente. El Ministerio de Vivienda y el Banco de Previsión Social entregaron 30 edificaciones a jubilados y pensionistas. El director del banco, Ariel Ferrari, señaló que los hogares fueron otorgados a personas que en promedio superan los 69 años.
3: Siempre es una inmensa alegría poder estar entregando viviendas a quienes, habiendo tenido una vida de trabajo, o pensionistas de viudez, todas personas de promedio mayores de 69 años, y no tuvieron oportunidades de dar una vivienda. Entregando 30 viviendas en un bloc habitacional, además con una ubicación privilegiada porque tiene todos los servicios, está en pleno centro, está en la calle Uruguay y Julio Herrera. Además de tener las 30 viviendas, tiene un salón de uso múltiple y la particularidad que 5 de estas viviendas son para personas que tienen discapacidad.
1: Internacionales.
2: España instala hospital de campañas en Venezuela y realiza una nueva contribución de 300.000 euros para los afectados. Un equipo de voluntarios socorristas españoles partió rumbo a Venezuela con la misión de instalar un hospital de campaña en la ciudad de Valencia para apoyar la atención primaria de emergencia, la asistencia psicológica y procedimientos quirúrgicos y obstétricos tras los potentes terremotos registrados el 24 de junio.
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8 minutos pasaron de las 8 de la mañana. Estábamos escuchando acá, disfrutando un poquito de Abel Pintos, tranquilo, una mañana fría, fresca de invierno, que nos propone en este momento una temperatura bajísima, 0,9, te repito, la sensación térmica, 2,9 la temperatura real, que dicen aquí. La máxima, si la llegamos a alcanzar, no será muy alta, que digamos, porque está puesto el número en 9. Temperaturas que se repetirán a lo largo de los próximos días, mientras vemos que el país en general está cubierto un poco de nieve, obviamente yendo hacia el sur. Hay agua, nieve, nieve, frío, temperaturas bajísimas. Lógico, lógico, porque estamos en invierno. ¿De qué están hablando las redes sociales en general? ¿Qué está pasando? ¿Qué están diciendo? Bueno, antes que nada hay que hablar sobre aquello que sucedió con... ¿Vieron estos dos influencers? Estos dos, qué decir, famosos. Estos dos muchachos que fueron a cubrir el mundial y estando ahí nos metieron presos. A Pato y a Mármol, así se llaman, así se hacen llamar, Pato y Mármol, que dicen que se colaron en el mundial. ¿Qué hizo la policía? Venga, muchacho, acá no se bromea, le dijeron. Se lo dijeron en inglés. Not a joke, le dijeron. Y preso, marche preso. Estos chicos, claro, todos dijeron, claro, porque suelen hacer videos, suelen ser border, van... En general sin joder a nadie, pero viste, van a un lugar y se piden lo más caro, se ponen molestos, son medio hincha, pero bueno, sin meterse con un otro en general. Bueno, y acá dijeron, estos dos bromearon y se les fue larga, larguísima la broma. ¿Qué pasó? Salieron de la cárcel, tuvieron que pagar finalmente una fianza de casi $3,000 cada uno para poder salir de ahí, porque aparte ellos explican, salieron y empezaron a explicar, hicieron como el story time, que es algo común que te suelen hacer aquí en redes sociales, que te dicen, bueno, pasó esto. Ellos cuentan principalmente que la experiencia dentro de la cárcel fue terrible, porque claro, mientras vos esperás a que te atiendan, a que te deriven, a que venga alguien, te meten en una celda común y vos estás con los que hayan hecho las peores barbaridades que se te puedan ocurrir, o estos que son dos giles, ¿no? Dos giles en cuanto a que si lo que hicieron fue colarse, era una pavada en comparación a todo lo otro que hicieron sus compañeros de celda. Salieron de ahí y contaron. Claro, ellos fueron llevados por una marca, y esta marca les dio un acceso, dicen estos dos influencers, un acceso, una tarjeta con acceso a todos los partidos, como si ellos fuesen del staff de la FIFA, y que con esa tarjeta pasaban a todos los partidos. Entonces dicen, bueno, ponele, se fueron a tal, bien, al otro día jugaba tal otra selección, iban, si más o menos cerca había otro, podían ir, acercarse, recorrían, porque ellos tenían acceso total a todos los partidos. ¿Qué pasó? Fueron a varios partidos y cuando les tocó ir a este otro, pusieron las tarjetas, no pasó, y quisieron entrar igual, algo así fue, como que le desactivaron la tarjeta en simultáneo, le dijeron, nada, ustedes se están queriendo colar, ustedes están haciendo lo vivo, tuki, marche, preso. Eso es lo que ellos dicen, que fue lo que ocurrió, que, claro, nadie les avisó que le denegaron ese acceso absoluto que tenían para poder ir a todos los partidos, y claro, quedó como que se estaban queriendo colar, pero en realidad ellos dicen que no, que la autorización la tenían porque lo llevó una marca y les hicieron comerse un garronazo. Después, también tendencia fue facultad. ¿Por qué? Porque una chica compartió un fragmento de su chat con su compañera de trabajo. Tenían que hacer un trabajo grupal en la facultad y te toca, bueno, pónganse a dos. Cosa que vos decís, ya somos grandes, ya esto de que yo me tengo que juntar en una casa con esta otra persona que no conoces, no me obligues a hacer esto, no me obligues. Pero bueno, está de moda hacer trabajos grupales y esta chica compartió su chat con esta otra persona y pone, ¿investigaste? Le pone a esta persona, hola, porque no le contestaba. Le manda 13:19, ¿investigaste? ¿Cómo hiciste tu parte? No le contesta.
17:27, casi 4 horas después, le dice, un poco más, le dice, hola, ¿me puedes responder? No sé si sabes, pero es un trabajo de a dos y lamentablemente me tocó con vos. A mí tampoco me agrada hablarte, pero bueno, es lo que hay. Lo que me importa a mí acá es la nota, no si nos llevamos bien o no. No sé por qué te cuesta tanto responder un mensaje. Por lo menos decime que no vas a investigar nada y me ahorro todo esto. Claro, no puede ser que en la facultad tengas estos problemas de si tu compañerita hace su parte, no hace su parte. Qué fiaca. Son cosas que hasta en el secundario más o menos te la entiendo. ¿Por qué? Porque haces un... Pónganse a cuatro. Ya levanta la mano un grupito de atrás y te dice, profe, ¿se puede a cinco? No se puede a cinco. Dije a, máximo a cuatro. ¿Se puede a tres? Si dije máximo cuatro y sos tres. ¿Tres es más que cuatro? No. Entonces se puede a tres. Entonces... ya de por sí, si eso te lo preguntan en primer año, ok. Si ya te lo preguntan en quinto año, debería ser legal ponerles un 1 directamente. Porque no pueden ser tan pavos. No puede ser. Algunos te dirán, bueno, cuando pasan estos casos, vos tenés que ver cómo son sus padres. Porque el fruto no cae lejos del árbol. Y acá conectamos con otra de las tendencias que fue viral ayer. ¿Por qué? Estamos en época de mundial, ¿no? Época de mundial que pasa una vez cada 4 años. Tal vez hay gente que se olvida de eso. Te dicen, bueno, pero el mundo sigue. Si a vos te toca estar haciendo tal cosa y la tenés que hacer igual. Yo sé que sí, pero tal vez podemos administrarnos, acomodarnos para que durante 90 minutos, que es una horita y media, dos, con el cooling break y todo... me dejes ver el partido porque es algo que pasa una vez cada 4 años. Yo entiendo que si vos me decís, mira, la verdad, no vas a poder ver Inglaterra, República Democrática del Congo. Ok, te lo tomo. No vas a poder ver Estados Unidos, Bosnia y Herzegovina. Te lo tomo. Ahora, juega Argentina y esa no te la tomo. Esa, 4 años. Cada 4 años pasa esto. No es que pasa todos los años. Hay que entender eso. ¿Y por qué digo esto? Porque se hizo viral un chat de papis y mamis, de un colegio. ¿Por qué? Porque en un momento empezaron a preguntar en el chat del grupo, porque vieron que hace poco Argentina jugó a las 2 de la tarde. Entonces, algunos colegios dijeron, bueno, si somos doble jornada, que los padres lo pueden venir a retirar al mediodía, que laburamos hasta acá, hasta allá. Bueno, hubo como algunos colegios que se adaptaron a esta situación y otros colegios dijeron, bueno, ¿saben lo que vamos a hacer? Vamos a hacer una merienda. Paramos a las 2, de 2 a 4, se ve el partido con los compañeritos en el colegio, se arma el grupo y demás. Y en este chat de mamis y papis ponen, con motivo del partido de Argentina, el día lunes 22/6, a las 14, los alumnos podrán verlo en el colegio junto a sus docentes como actividad recreativa. Quienes deseen retirar a sus hijos antes del horario habitual podrán hacerlo informándolo por los comunicados, por los canales correspondientes. Perfecto, hasta ahí está bien. El chat de papis se activa, chat de papis y mamis. ¿Por qué? Porque dicen, che, ¿qué van a hacer ustedes? Si todos retiramos a los pibes, los retiro porque no se va a quedar solo mirando el partido. Si todos decidimos que lo miren en el colegio, listo, que lo miren ahí, ¿no? Lógico. Entonces una mami pone... ¿Dónde salió este comunicado? No, lo mandaron, está en las redes de la escuela, lo mandaron, circuló, bla, bla, bla, bla. Y la madre, esta madre no le gustó nada. Dice, la madre dijo, no, a mí me parece, dice, qué locura, dice esta madre, una falta de respeto. Yo mando a Agustín al colegio a estudiar, no a que aprenda a ser un barra brava. Pará, mamá de Agustín, tranquila. Y todos le ponen, me parece exagerado, ver un partido del Mundial. No es que estamos... ¿Cuántos feriados hay? ¿Cuántas veces se pierden clases por cada pavada? Y acá no es un momento de unión, de celebración. Yo entiendo si no te interesa. Y le ponen como, che, es el Mundial. Y ella dice, ¿qué tiene que sea el Mundial? ¿Qué me importa? La maestra debería estar educando a nuestros hijos, no rascándoselas viendo un partido de fútbol. Para un poquito, mamá de Agustín, cálmate un poco. Y le ponían, pero vos no vas a ver el partido, le ponen. Vos no lo vas a ver, porque tal vez viste esto. Bueno, es una decisión de familiar, dice. No, mirá, nosotros estamos en contra del fútbol, de ver a 22
personas correr atrás de una pelotita. Pero la señora dijo, sí, yo lo voy a ver el partido. Y en tu trabajo, sí, en la oficina, pero yo no estoy educando niños, yo estoy trabajando de otra cosa. Claro, pero son 2 horas, mamá de Agustín. Y empezó a circular, después el desenlace es medio fantasioso, pero es cierto que hay mucha gente que está en esa, que está como, que no, que... ¿Sabes? No pasa nada. ¿Sabes cuántos partidos le caía a Argentina durante horario escolar? Este que ya pasó. Y si todo sale bien mañana, el próximo martes. Y después nunca más. 2 días. 2 días, 2 horas. Y hacés semejante escándalo. ¿Sí? Después nunca más. No se toca más. ¿No? Los chicos no pierden más. Déjate hinchar. Te lo pido, por favor. Seamos un poquito más... más simpático, un poquito más comprensivos, un poquito... Sí, no va a ser más burro, menos burro, porque en esas 2 horas que todos están mirando el partido de Argentina, el pibe está estudiando un poco más. Aparte tiene 8 años este nene. Tampoco le va a cambiar, pues, qué sé yo. Pienso yo, ¿eh? Otro me dirá, no, sí que debería. Bueno, qué sé yo, no lo mandes y listo. O peor, si no lo mandás, peor. Es como, no va a ir entonces al colegio. Entonces, de perderse 2 horas, se terminó perdiendo... 10 horas, qué sé yo. Cuestión, a ver que me pregunta Franco Lechean, si algo, claro, que no puedo decir al aire, ¿no? Claro, chingón. Bien, vamos a ir a la tanda, después vamos a meternos con algunas recomendaciones para la mamá de Agustín, que viste, dice, yo el partido no me interesa. Y digo, bueno, no te interesa, te voy a dejar algunas recomendaciones para que puedas ver en las plataformas, porque, claro, el partido no, el partido no se mira.

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24 minutos pasaron de las 8 de la mañana, sigue siendo una mañana fresca de invierno, así se mantendrá. Hola, una ola antártica, ¿se puede llamar esto? Bueno, más adelante durante la mañana vamos a estar conversando con algún que otro experto, si es que nos atiende, para que nos explique bien si tenemos que alarmarnos, no alarmar. Aparte empieza todo esto de, viste que tendés la ropa. La dejás en el, obviamente, en el balconcito, en algún lado ahí fresco. No, eso se lo había dejado a la otra, pavo. Claro, viene acá y me limpian la mesa, mirá vos. Ah, me hacen laburar doble dejándole la mugre. ¿Se queja? ¿Se quejó estos días? Ay, ya se lo había dejado tempranito. Bueno, te decía, viste que pones a la ropa a secar y la tocas y decís, está mojada todavía, ¿no? Está fría, está helada. Porque, claro, hace frío. Vamos con alguna de las recomendaciones para que tengas ahí agendado para este fin de semana, entre partido y partido, para que puedas ver algo que te distraiga, algo. En general nosotros nos metemos con los crímenes y muertes, y en este caso no vamos a hacer eso porque se estrenó una película que a mí me gusta, es simple, es simpática, es familiar, es apta para todo público. Dice la clasificación más 13, pero es más que nada por la acción que tiene. Se estrenó la tercera película de Enola Holmes. ¿Quién es Enola Holmes? Es este nuevo personaje creado por una escritora yankee sobre la hermana de Sherlock Holmes. Bueno, es una joven interpretada por Millie Bobby Brown que tiene que resolver algún que otra situación, pero que, claro, tiene enfrente la figura de sus dos hermanos, sus hermanos Holmes, uno de los genios máximos resolviendo todo tipo de acertijos. Y en este caso, en la tercera, en Enola Holmes 3, va a tener Enola justamente que encontrarlo a Sherlock. Desapareció. Parece que a Sherlock Holmes, interpretado por el fachero de Henry Cavill. Ay, Dios, qué facha tiene ese hombre. Ah, no, no. Impresionante ese señor. Ha sido secuestrado, no sabemos dónde está. Y Enola va a tener que encontrarlo para, bueno, saber que está bien, rescatarlo, tratar de armar este gran rompecabezas. ¿Qué es lo que tiene? Como misterio, no es predecible, pero es bastante simple. Es una peli amable, es una peli simpática, entretenida, para pasar el rato, que no tiene grandes giros, pero que está bien hecha. Claro, ya es la tercera, ya viste la 1 y ya conocés cuál es la onda, viste la 2, ya sabés de qué va, cuál es la estructura, cuál es el ritmo, cuál es el estilo con el que relatan esta historia, y que tiene un recurso que en la película, en la 1 y la 2, no me gustó, que le hablan a la cámara y no la rompe esta cuarta pared, tipo Fleabag, este recurso de que la protagonista te habla a vos y te pone de cómplice, te dice, che, mirá, tenemos que ir para allá, te comparte sus pensamientos, sus razonamientos, que estuvo muy caricaturesco en la 1 y la 2, pero en la tercera creo que está justa. Creo que entendieron cómo administrar este recurso de que me hablen, no es ni tanto ni tampoco, es en los momentos en los que yo necesito saber un poco más. Por ejemplo, me gusta cuando ella descubre algo, le dicen un dato que ella conecta, te das cuenta que conectó con varias cosas que pasaron, y mira la cámara, entonces vos ahí decís, claro, entendió, y me miró y me dice como, che, presta atención porque lo que me acaban de decir es tremendo. Bueno, entretenida película, simpática, como te decía recién, muy para pasar el rato, recontra apta Candy Crush, insisto, con el mega archifacha, no, porque está, no sé si se entendió, Henry Cavill, el que hace de Superman, Lord Suffolk, en los Tudor, tremendo. ¿Qué hace Sherlock Holmes? Bueno, facha mal, y un montón de otros actores de gran importancia que aparecen, tienen cameitos, tienen su aporte en Enola Holmes 3, que está disponible para ver en Netflix. Me gustó la peli, la verdad. Es de esas que la podés ver, que podés parar, podés ir, podés volver, podés hacer lo que se te ocurra. Obviamente también hubo otros estrenos en distintas plataformas. Por ejemplo, hoy se estrenó en Disney Plus Boda Sangrienta 2. Boda Sangrienta 2, la 1, refería a una chica que se casa con su marido y dicen, bueno, una vez que están casados, en la noche de bodas, dicen, bueno, mi familia tiene, ¿qué decirte?, como una tradición que es jugar un juego.
la noche entre todos, como un juego familiar, como para que entraste en la familia. ¿Qué es lo que tiene? Que este juego que juega la familia es un juego mortal. A veces toca una pavada sin que muera nadie, o te puede tocar alguno que sea de supervivencia. No va que esta chica en la primera, en Boda Sangrienta, le toca jugar a las escondidas. ¿Cuál es la dificultad? Que si te encuentran, te matan. Entonces empieza una carrera contra el tiempo para sobrevivir a esta familia de locos con la que ella se casó. Están todos locos. Obviamente se cierra esa historia, pero hay una 2, que es la que se estrenó hoy en Disney Plus, donde esta chica otra vez se encuentra con la locura y va a tener que correr contrarreloj nuevamente para sobrevivir. Entretenida, divertida, tiro piña patada, sangre, me escondo, me enfrento, pasa esto, pasa bien, la verdad. Una peli que está buena, a mí me gustó, muy muy entretenida, dura menos de 2 horitas, por ahí, como lo mismo, Enola Holmes dice que dura 1 hora 40, pero más los títulos, que últimamente, viste, los títulos son de 10 minutos o más, así que duran hora y media, un poquito más de hora y media. Buenos planes para ver peli, te dejo peli, ¿por qué? Porque entre partido y partido no tenés para mirarte una serie. Si después, más adelante, vos me decís, no, pero yo soy de las series, más adelante, durante esta mañana, si el tiempo nos lo permite, recomendaremos alguna que otra serie también para aquellos fanáticos del maratón, porque te dicen, mira, después cuando termine 16avos, no hay tanta oferta de partido por día, no van a haber 3 partidos por día, ni 4 ni 5. Entonces, che, voy a tener más tiempo libre, ¿qué puedo hacer? Bueno, después, durante esta mañana, seguramente, si el tiempo lo permite, recomendaremos alguna que otra cosita más para ver en plataformas. Acordate que ya estrenos disponibles, estrenos absolutos en Enola Holmes 3 en Netflix y Boda Sangrienta 2 en Disney Plus. Ahora vamos rápidamente al informativo de Colonia y ya seguimos con más.

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1: El director del Banco de Previsión Social, Ariel Ferrari, dijo que el BPS tiene cerca de 200 viviendas que quedaron vacías y tienen que ser refaccionadas para ser habitadas por otros jubilados o pensionistas. La norma nos obliga a entregarlas en iguales condiciones que a una persona que vaya a estrenar su vivienda, comentó.
2: Por un lado, para dar respuesta más ágil, digamos, porque el proceso de licitación y demás, el llamado en el periodo pasado no se hizo ninguno, por lo tanto, habría que iniciar ahora, y esto con toda la burocracia, podemos decir, y los cuidados que la llamada licitación de aprobación y demás tiene la demora, es todo un tema que venimos conversando con el Ministerio de Vivienda. Además, BPS está poniendo de énfasis en que a lo largo y ancho del país existen viviendas que quedaron vacías, pero hay que ponerlas a punto. Es decir, las tenemos que reparar o pintar, o capaz que tienen algún vidrio roto, o la sanitaria, bueno, porque lo que la norma nos obliga es entregarlas en iguales condiciones como alguien que vaya a estrenar su vivienda.
0: Argentina.
1: Tren Mitre. Se interrumpirá el servicio la semana próxima por obras en las vías. El ramal Tigre de la línea Mitre estará interrumpido entre el jueves y el domingo de la semana próxima. Los ramales José León Suárez y Mitre circularán limitados entre Belgrano R y las terminales bonaerenses por obras de renovación de infraestructura de vías.
0: Deportes.
1: BKC se dejó de ser el DT de Ecuador tras la derrota ante México. El entrenador argentino Sebastián Becasese dejó de ser el técnico de la selección de Ecuador tras la derrota 2-0 ante México en los 16avos de final del Mundial, resultado que marcó el final de la participación de esta selección en la Copa del Mundo.
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0: 36 de la mañana y estuvimos hablando durante los primeros minutos del programa sobre tendencias, sobre noticias y obviamente que, como siempre, nosotros acá hablamos de educación y hemos visto que cambió la educación. La educación tal vez ahora requiere de otras cosas que antes no, pero que son nuevas, y cómo la tecnología llegó para, uno cree, para arruinar, para hacer que todos sean un poco más vagonetas, o que es una gran herramienta. Bueno, es todo un universo que está justamente en desarrollo. Bueno, y en esto nos encontramos con Aula Lab. ¿Qué es Aula Lab? Bueno, para saber bien qué es esto, estamos en comunicación con el ingeniero Franco Giordano, egresado de la UTN en Córdoba, que él sabe más que nadie qué es esto del Aula Lab. ¿Qué tal? ¿Cómo estás, ingeniero? Acá Ignacio de la Peña lo saluda.
1: Hola, Ignacio. ¿Todo bien por acá? ¿Y vos?
0: Por acá todo bien, con frío. Me imagino que por allá también, ¿no?
1: Estamos en la misma, sí.
0: Uf, mamadera. Algunos se sorprenden, pero, ingeniero, usted sabrá, estamos en invierno, hace frío.
1: Así es, así es.
0: Sí, eso. Nosotros nos encontramos con la nota, nos encontramos con este desarrollo que la verdad nos pareció fascinante, pero te llamamos a vos para que, bueno, se lo comentes a la gente bien de qué va esto.
1: Dale, perfecto. Bueno, Aula Lab es un proyecto que empezó en la UTN, Facultad Regional de Córdoba. Uh-huh. Es un aula inteligente con infraestructura de última tecnología. Se trabajó en conjunto con empresas como Huawei, donde, bueno, se incluyó infraestructura importante como pantallas digitales, táctiles, notebooks nuevas, demás tecnología que sirve para el día a día, para que los profesores tengan nuevas metodologías de enseñanza dentro de las clases que imparten ellos. No depender solo de una pizarra, de un papel y lápiz, sino de poder aprovechar las nuevas tecnologías que existen hoy en día para sacar provecho y mejorar la enseñanza.
0: Claro. No, es que nosotros estábamos fascinados con la nota acá que también la propuso Paula Alperín, nuestra productora, que, claro, esto está hecho, pensado justamente para enseñar, para que se mejore el rendimiento académico de los alumnos, cuando en general, últimamente, viste que se piensa que la tecnología es al revés, vendría a perjudicarlos.
1: Exactamente, sí. Además, esta aula también aprovecha las herramientas nuevas que, bueno, hoy son muy conocidas, como la inteligencia artificial. Uh-huh. Nosotros la utilizamos dentro de las aulas con el sistema llamado LISA, que empezó como un desarrollo, como una tesis en la misma facultad, y hoy se implementa en esta aula. Y con la inteligencia artificial graba las emociones de los alumnos, uh-huh, en tiempo real, y muestra, y para que el profesor después pueda ver qué temas le dio más importancia a los alumnos, qué temas estuvieron más perdidos, qué temas generó más aburrimiento. Eso lo realizamos hoy en día con tecnología de última gama y le mostramos a los profesores cómo pueden mejorar en sus clases, en las que están dando y las futuras.
0: Eso es fascinante porque, como vos decís, se crea un mapa emocional, ¿no? Como que te da la tesitura de cómo estaba el estado de ánimo del grupo, cómo se sintió, si estaba atrapado o no durante las explicaciones.
1: Exactamente, sí. Aprovechamos estas tecnologías que por ahí la inteligencia artificial se está sacando provecho en muchas empresas, en muchas áreas privadas, pero en la educación ha quedado medio atrás. Por ahí se ignora un poco o se la clasifica, como decías vos, como que puede generar una vagancia. Claro. Que lo utilizan como para evitar estudiar los alumnos o demás, pero acá lo vemos como una herramienta súper importante tanto para el profesor como también para los alumnos, porque este sistema también graba lo que va diciendo el profesor y al final de la clase genera resúmenes automáticos que se pueden compartir a los alumnos.
0: Mira,
1: esto es buenísimo porque podés hacer que los alumnos se enfoquen en escuchar a la clase y no tanto en tomar notas, que por ahí puede hacer que se pierdan. Con esta metodología queremos que escuchen a los profesores, entiendan, hagan preguntas, participen y al final del día se pueden ir con sus notitas.
0: Claro, una escucha activa. Y yo me preguntaba, porque claro, digo, para grabar la clase, por ejemplo, lo sonoro, ¿no? Claro, grabás con un grabador de voz. Pero para este mapa emocional que hablábamos antes, también se requiere una infraestructura, ¿no? Me imagino cámaras que tomen la reacción de los alumnos.
1: Exactamente. En este caso, Aula Lab utiliza una cámara que graba, apunta hacia los alumnos y graba las caras. Esto con inteligencia artificial determina la posición facial de cada alumno y en base a eso determina la emoción que presenta en ese momento. Si está feliz, si está triste, si está enojado, si está perdido. Y todo eso lo mapeamos para generar este reporte emocional que se muestra al profesor.
0: Claro. Es muy muy interesante porque sirve para todo. Te pregunto también, porque esta escucha activa durante la clase, este programa también se llamaría programa, o cómo lo llamamos?
1: El proyecto se llama LISA. Sí. Como te contaba, surgió como una tesis dentro de la facultad. Y ya hace 2 años que seguimos desarrollándolo para presentarlo, bueno, hoy en día en Aula Lab y el día de mañana en otras instituciones para que se pueda instalar y para que más profesores puedan sacar provecho de este sistema.
0: Claro, y este proyecto también, además de darte la facilidad de que puedas repasar las clases, el mapa emocional, ¿te hace algún resumen como alumno o como docente sobre la clase que fue dada, sobre los temas más importantes, o eso a la antigua, el alumno de vuelta tiene que repasar todo?
1: Bueno, dentro de la plataforma de LISA se generan los resúmenes automáticos que el profesor lo puede compartir a sus alumnos, y además tiene incorporado un propio sistema de chat donde el profesor puede pedirle cuestionarios, puede pedirle preguntas específicas de algún tema que pueda desarrollarlo para compartirlo a los alumnos. Está hecho para que el profesor pueda desarrollarse dentro de este sistema, pueda obtener más información y compartirlo obviamente a sus alumnos, y que no quede solo limitado este reporte, que por ahí puede ser medio vacío o por ahí no puede entrar en detalle a lo que necesita el profesor en ese momento. Buscamos que sea súper personalizado para el profesor y que ayude tanto a él a mejorar sus clases y por lo tanto también mejore a los alumnos y que puedan entender mejor.
0: Claro, tremendo. Acá nuestra productora Paula Alperín acerca una pregunta que se hace, que dice si hubo algo que les haya llamado la atención de esto de los alumnos, del análisis de la atención, de esto que vos decías del clima emocional. ¿Hubo algo así que le llamara la atención o estaba dentro de los parámetros esperados todo?
1: Y patrones que notamos que fueron muy comunes en muchas clases es que, por ejemplo, alrededor de los 30 minutos, si un profesor viene dando clases de forma constante, ya suele perderse casi toda la concentración que había dentro de la misma clase. Vemos que por ahí, y cuando ya llegan los 30 minutos, es mejor que el profesor detenga lo que esté dando e intente realizar actividades más interactivas, ya sea, no sé, algún juego, algún cuestionario más interactivo, buscar que apunten a esa concentración del lado más divertido, por decir así, y no seguir impartiendo clases porque ya a esa altura el alumno se pierde.
0: Claro. Y sobre, viste que hoy en día estamos todos un poco paranoicos, aceptamos términos y condiciones, el uso de nuestro celular, nuestra privacidad, el anonimato, ¿eso está contemplado acá en este proyecto?
1: Sí, es muy buena pregunta. En nuestro caso, por ejemplo, no grabamos ni detectamos la identidad de los alumnos que se encuentran en la clase. Nosotros lo que hacemos es, con inteligencia artificial, únicamente detectar las posiciones faciales de los alumnos y calcular las emociones del conjunto de la clase, como una nube emocional, por decir así.
0: Entiendo.
1: Nosotros no tenemos ni capacidad ni podemos, de por sí, por la tecnología en la que estamos limitados, de decir, bueno, esta persona prestó atención al inicio y al final no, o esta persona vino a esta clase y a la siguiente no, sino que estamos limitados únicamente a el conjunto de la clase en sí.
0: Claro, claro, entiendo, porque se fija como un colectivo, porque tal vez hay uno que está callado y se puede interpretar como distraído o como pensando. no es eso, ya que es subjetivo, claro.
1: Claro, y además no queremos tampoco que una grabación, que una cámara al frente, afecte el sentimiento del alumno que se encuentra ahí.
0: Claro.
1: Sino que sea todo más natural, y entonces manteniendo el anonimato de la persona que está siendo grabada, nos ayuda a nosotros a tener métricas más naturales y que ayude a mejorar al profesor.
0: Claro. Bueno, y te lo conecto. Esto, ya que evalúa, por así decirlo, entre comillas, evalúa a los alumnos, ¿también evalúa al docente o queda por fuera?
1: Y la intención de estos reportes, más allá de evaluar al alumno o al profesor, es evaluar la clase. Uh-huh. Si realmente la clase que se impartió fue fructífera para los alumnos. Claro. ¿Esto qué significa? Que puede surgir del lado de que los alumnos, no sé, vienen del partido, del mundial. Uh-huh. Obviamente están pensando en eso y no van a prestar atención. O por ahí también puede venir del lado del profesor, que está muy cansado y no quiere dar clase, o no sé, no se siente muy motivado hoy. Lo que hace esto es evaluar la clase. Claro. Entonces puede haber muchos patrones que afecten a ambos lados, lo cual puede ser punto de mejoras en ambos lados. Pero se enfoca en si la clase fue fructífera o no.
0: Claro. Y este proyecto, ¿cómo surgió? ¿Surgió por necesidad? ¿Surgió porque era algo que ya venían craneando? ¿Surgió porque vieron que en la sociedad estaba faltando esta cuarta rueda para que funcione el auto? ¿Cómo es que surgió en sí?
1: Y surgió principalmente con las problemáticas que existían en pandemia. Que, por ejemplo, un profesor daba una clase en virtual, por Zoom, por Meet, por cualquier herramienta, y los chicos tenían las cámaras apagadas. Entonces, ¿qué pasaba? El profesor no sabía si le estaban prestando atención, si alguien lo estaba escuchando o no, y medio que lo vimos como que esto se traslada de forma parecida en las clases normales, presenciales. Por ahí tenés un montón de alumnos, en el caso de la facultad de la UTN suele haber clases con 100 alumnos. Vos como profesor no podés estar atento constantemente de qué está haciendo cada alumno, o si en general toda la clase le está prestando atención o no. Entonces nosotros con esta herramienta buscamos aliviar un poco ese peso, que el profesor solo se encargue de dar la clase,
0: claro,
1: de hacer una clase bien interactiva, que presten atención, y al final del día se sienta, entra Lisa, mira el reporte y ve realmente si estas clases fueron fructíferas o si debería cambiar algo para la siguiente.
0: Claro, claro. El cambio del paradigma post-pandemia que afectó.
1: Exacto.
0: A todo. Y obviamente alguno, la pregunta la tiene que hacer, dice, mira, supón, está escuchando algún directivo, está escuchando algún docente, está escuchando alguno, y dice, a mí la verdad me serviría mucho tener a Lisa este software en mi escuela, en mi universidad. ¿Sería muy caro montar una infraestructura de tal medida?
1: Para nada, es una herramienta bastante accesible. Hay que tener en cuenta que usa inteligencia artificial, pero es bastante accesible. Es simplemente instalar una cámara dentro de la clase. Uh-huh. Y bueno, utilizar el servicio de Lisa, pero nosotros estamos haciendo un cálculo y es aproximadamente un costo de, por ejemplo, $0.50 por clase de 2 horas, por ejemplo.
0: Claro.
1: Es sumamente accesible. Y por esto, como implica mucha inteligencia artificial, incorpora un montón de funcionalidades extras, no solo tanto de estos reportes, sino, como te mencionaba, generación de reportes, la posibilidad de chatear con Lisa para que te dé más información sobre alguna temática o algún problema dentro de la clase.
0: Claro.
1: Es una plataforma hecha para el profesor y para los alumnos.
0: Claro, y es una inteligencia artificial que ya está entrenada para esto.
1: Exacto, sí.
0: Bien, la verdad, muy muy, muy interesante, porque entre los costos que nos decís y los resultados que da, y podría ser realmente, ya que hablábamos de paradigma, un cambio importante en la educación, que se ayornaría a lo que hoy estarían necesitando los alumnos, que mezclaría aquello de la vieja escuela con esta nueva escuela.
1: Exactamente. buscamos que con este nuevo paradigma, con la posibilidad de medir de alguna forma cómo se comportan los alumnos o si están prestando atención o no, también que el profesor pueda jugar con nuevas metodologías, que un día dé la clase de una forma, que el otro día dé la clase de otra forma, y que después se siente y las compare a cada clase y vea, bueno, mira, la di de esta forma y los alumnos me prestaron más atención, la di de esta forma y capaz que no me prestaron tanto, pero esta parte sí le gustó más. Poder analizar, poder innovar dentro de la clase, no depender siempre de las mismas clases tradicionales, y tener una fuente de apoyo como es Lisa para decirte si lo que estás haciendo te está ayudando a dar una mejor clase o no.
0: La verdad que es la puerta a un universo pedagógico gigante, porque pienso esto mismo replicado en entrenamientos de algún deporte de alto rendimiento, donde, viste, tienen que prestar máxima atención, donde se puede poner en un vestuario para ver cómo reaccionan las charlas técnicas. Pienso como que se abre un abanico interesante con todo este mapeo y con todos los informes que realiza justamente Lisa.
1: Eso mismo. Lisa hoy, bueno, nació y está creciendo ahora mismo apuntando al área educativa, pero se ha analizado y es algo que queremos apuntar a futuro, apuntar a otras áreas, como mencionás vos, puede ser en un vestuario, puede ser en una reunión, en una entrevista. Uh-huh. Se puede aplicar en 20.000 lugares, porque al final del día uno a veces quiere tener feedback de la persona con la que está hablando, sin pedírselo, sino teniendo sus reacciones, sus caras, cómo reacciona a lo que yo digo. Entonces hay un montón de áreas donde se puede aplicar y queremos el día de mañana abarcar todas esas áreas.
0: Perfecto, Franco. Lo pienso medio también Black Mirror esto, ¿eh? Porque digo, ¿sabes cómo lo utilizas? Le decís, tu novia te dice, che, tenemos que hablar, y te pone la cámara. Y después le llega el informe de, al tercer párrafo que te dije, está pensando en el Mundial. Y está complicado eso, pero bueno, eso será para más adelante, porque, claro, la cabeza vuela. Así que, Franco, te agradecemos muchísimo por tu tiempo y por esta comunicación con Radio Colonia.
1: No, muchas gracias a ustedes.
0: Pasaba por acá el ingeniero Franco Giordano, egresado de la UTN en Córdoba, con Aula Lab, todo este proyecto Lisa que te trae un mapeo emocional, educativo, pedagógico, muy interesante. Si es cierto esto que yo acabo de decir último, que parece una boludez, que seguramente lo sea, pero vos imagínate, te llama, te sienta tu novia y te dice, tengo que hablar. ¿Quién es esta que le diste like, por ejemplo? Y vos arrancaste, desde cuando éramos chicos, era mi amiga, y después le llega el informe, Tuki, del minuto 4 al 5 te mintió. Porque no creo que falte mucho para eso. Y vos decís, tremendo. Es Black Mirror, pero, claro, en este caso está utilizado para algo bueno, como es la educación. Vamos a ir, me quedé flasheado, ¿eh? Me gustó y a la vez me da miedo por esta... No por lo educativo, ni tampoco por lo mío, porque yo estoy tranquilo en ese sentido. Pero después me hicieron acordar, ayer fue tendencia una persona que dio like a algo que no tenía que dar like. Bueno, después lo vamos a hablar. Primero vamos a ir a la tanda. Vamos a volver, les voy a contar eso. Sácame de acá, Facu.
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57, casi, ahora sí, 58 minutos pasaron de las 8 de la mañana. Faltan dos minutitos para las 9. Actualizamos clima. Escucha bien. Menos 0,9. Casi un grado bajo cero en este momento. La sensación térmica, frío, frío, frío. Como agua del río, diría un cantante muy capo, el rey de la bachata, sí, ¿no? Romeo Santos, este otro, Juan Luis Ward. Menos un gradito, redondeamos, menos un grado, la sensación térmica, dos, la temperatura real en teoría, mucho, mucho, mucho frío, que vamos a estar hablando a ver dentro de un rato si esto... se continuará, si es normal, si es común, si hay posibilidad de que caiga nieve, que todos los años decimos, nevará en Buenos Aires. Yo me acuerdo en el 2007 cuando nevó, fue flashero eso, ¿eh? Yo salía de jugar un partido y me dice mi papá, está nevando, papá, déjate hinchar, y estaba nevando, y me junté a hacer un trabajo práctico, porque tiene que hacer un trabajo práctico. Cuestión, estamos durante época mundialista, y acaba de circular, no sé si se lo cruzaron, circula, hay que después ver qué tan cierto es o no, pero cuentas oficiales están replicando esto, yo se los digo porque es tendencia, y bueno, no afectaría a nadie, no es que estamos replicando algún chismecito a aquellos que hemos criticado tanto, pero dice que medios ecuatorianos aseguran que la selección de Ecuador habría recibido, Ecuador que va fuera del Mundial, jugó contra México, México merecido ganador, la verdad, jugó muy bien México. Y dice, medios ecuatorianos aseguran que la selección de Ecuador habría recibido amenazas presuntamente vinculadas a cárteles mexicanos en la previa del duelo ante México por los 16avos de final de la Copa del Mundo. De acuerdo con estas versiones, este habría sido uno de los factores que afectó anímicamente al plantel y explicaría el bajo rendimiento demostrado durante el encuentro. Si la información se confirma por completo, que no creo que eso ocurra, estaríamos hablando de un hecho gravísimo que trasciende por completo al fútbol. Y muchísimos comentarios, muchísimas... mira, acá sí, siguen compartiendo varios portales este titular, que sería casi de último momento porque empezó a circular en las últimas horas. Veremos si esto es así, si no es así, veremos qué ocurre, porque recordemos que México sigue siendo de local en el Azteca hasta el próximo. El último que le queda es contra Inglaterra, que jugarán para ver quién se mete en cuartos de final. Y ya cuartos de final, semis y final, todo será en territorio yanqui. Veremos si esto es cierto, si no es cierto. Para mí, de lo futbolístico, sí, México jugó muy bien y ganó sobrado. Es verdad que algunos cuestionaban el desempeño de algunos jugadores, pero puede pasar que hayan tenido un mal día o que no pudieron bancar la presión deportiva. Veremos si excede a lo que es lo futbolístico. 9:01, recuerden, un grado bajo cero en este momento. Vamos rápido al informativo de Colonia y veremos con algún experto, si es que nos atiende, qué pasa con el frío.

0: Su meta está en consolidar un bloque más moderno. Durante la ceremonia de traspaso formal de la presidencia, el mandatario uruguayo destacó el trabajo de las autoridades paraguayas durante estos 6 meses que ocuparon el cargo.
1: Un tiempo en el que la cooperación suele ponerse en duda, en el que los consensos se confunden con debilidad y donde, con demasiada frecuencia, el éxito parece medirse por lo que cada uno puede hacer por separado. Nosotros creemos que no es así. Creemos que los desafíos de este tiempo exigen más cooperación, no menos. Más diálogo, no menos. Más integración, no menos. Porque dialogar e intentar llegar a acuerdos no es resignar convicciones. Es tener la firmeza para construir un rumbo común desde las diferencias.
2: Argentina.
0: Ola de frío polar en Argentina. La masa de aire de origen antártico continuará dominando el clima durante varios días más. Se esperan temperaturas de hasta 10 grados por debajo de lo normal. Heladas intensas y muy pocas lluvias en gran parte de ese país.
2: Deportes.
0: Néstor Pipo Gorosito quedó a un paso de ser el DT de San Lorenzo. La dirigencia de San Lorenzo alcanzó un acuerdo de palabra con Néstor Raúl Gorosito para que se convierta en el nuevo entrenador del plantel profesional en reemplazo de Gustavo Álvarez. En las próximas horas podría quedar oficializado su regreso al club.
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0: 5 minutos pasaron de las 9 de la mañana, 1 grado bajo cero, la sensación térmica, frío, frío, frío. Y dijimos que íbamos a hablar con un número uno, que íbamos a hablar con un experto para que nos cuente esto. Hola Polar, ¿es un título? ¿Es darle un poco de color a las noticias? ¿Es simplemente invierno? Porque hace frío en invierno en general. Bueno, para eso tenemos en comunicación a Leo de Benedictis, meteorólogo, para que nos aclare este tema y algunos otros más que también están en agenda. ¿Qué tal, Leo? Acá Nacho te saluda.
1: Hola, hola Nacho, ¿cómo va? Muy buen día para todos.
0: Muy buen día. Bueno, ¿qué te voy a decir a vos, no? Frío.
1: Sí, es la charla que tenés con cualquiera que te encontrás. Si estás en la calle, bueno, no, ni siquiera lo podés hablar, pero bueno, sí, realmente tenemos un poco de todo lo que mencionabas recién, ¿no? Es invierno, es cierto, es una ola de frío, es un poco de todo, porque la verdad que es una característica bastante particular, pero bueno, la verdad que está bien que lo tengamos ahora, que es la época correcta para que se den los días fríos.
0: Claro, pero viste que en general baja la temperatura y ya te dicen, no, ola polar. ¿Y siempre es ola polar o qué tiene que pasar para que nosotros digamos, bueno, esto sí es una ola polar? ¿Tiene constancia en el tiempo, que entre un viento, que haya, qué tiene que haber?
1: Bueno, en realidad sí, para que sea primero que sea una ola de frío, tiene que perdurar en el tiempo, tiene que por lo menos transcurrir 3 jornadas en las cuales supere ciertos parámetros para diferentes localidades, ¿no? Porque no podemos hablar de una ola de frío si solamente afecta, no sé, a la capital federal o afecta a la ciudad de Córdoba. Entonces, tiene que ser una masa de aire frío que vaya avanzando por diferentes zonas del país y que perdure por lo menos 3 días consecutivos con mínima

0: bajas y máximas también bajas, que bueno, obviamente que tienen que estar por debajo de un cierto umbral y mantenerse durante varios días consecutivos para que se cumpla la ola de frío. Después le podemos sumar si es una ola de frío polar o si es otro tipo de ola de frío, que la mayoría en nuestro caso es una masa de aire frío polar, que es justamente cuando tenemos estas incursiones de aire antártico que se viene moviendo bien de sur a norte y va abarcando prácticamente a todo el país.
1: Claro, y obviamente cuando vemos que estos factores aparecen, empiezan aquellos optimistas de Cava, AMBA, porteños y alrededores que te dicen, ¿sabe qué? Va a nevar, te dicen, va a nevar. Esto, ¿cuánto tiempo antes se puede prever si va a nevar o no?
0: Bueno, lo que pasa es que para que veamos la nieve en la capital federal, medio que se tienen que alinear varias cuestiones, porque no solamente tenemos que tener bajas temperaturas, sino también tenemos que tener inestabilidad, y la inestabilidad la verdad que no está presente en estos días sobre la ciudad de Buenos Aires, entonces es muy difícil tener un evento de nieve. Sí tuvimos algo en el sur de la provincia de Buenos Aires, algún evento ahí cerca de Tres Arroyos, bien al sur, sudeste de la provincia de Buenos Aires, algún copito aislado, pero bueno, ahí sí se combinó el frío con la humedad, generó cierta inestabilidad y bueno, algún copito aislado se estuvo dando durante la mañana de hoy, pero eso no llega a la ciudad de Buenos Aires, ni siquiera a Gran Buenos Aires, así que es muy difícil que en esta situación veamos algún copo de nieve. Si vamos a ver blanco es por la helada, pero no por la nevada.
1: Que no nos levantamos y un nevó ayer, no. Después también otra de las de las situaciones que se van dando con este frío es que te iba a decir, te dicen en el sur hace frío, por eso en el norte hace, en el hemisferio norte hace mucho calor. ¿Esto es necesariamente así, teniendo en cuenta la ola de calor que encontramos del otro lado de en el viejo continente? ¿Esto es necesariamente lineal? ¿En Europa calor, en América del Sur frío antártico, o son dos fenómenos que van por veredas distintas?
0: No, son dos cosas totalmente diferentes, no tiene por qué coincidir, a veces sucede, a veces no. De hecho, por ejemplo, si miramos el hemisferio sur, que podemos hablar de Sudamérica, de Sudáfrica y de Australia, en realidad una ola de frío solamente estamos teniendo en la península sur de América del Sur, es decir, Argentina y Chile, y nada más. Después el resto del hemisferio sur no está atravesando olas de frío, mientras que en el hemisferio norte tenemos dos zonas, una la parte este de Europa, otra más hacia el lado de Rusia, que también está con una pequeña ola de calor, es mucho más suave, pero también está teniendo altas temperaturas, y el impacto es localizado y no tiene por qué darse al mismo tiempo una ola de calor en Europa que una ola de frío en Sudamérica. Eso totalmente independiente, son dos factores totalmente distintos.
1: Claro. También te consulto, Leo, viste, por estos mitos que van teniendo y estas cosas que rápidamente salen. Porque, por ejemplo, acá tenemos varios monitores en Radio Colonia y dice el día más frío del año. Y nuestro operador Facu Lechea dice el día más frío por ahora. ¿O ya se sabe que este va a ser el día más frío del año?
0: No. No, está bien lo que dice, porque por ahora es el día más frío y claramente lo entiendo, pero es en lo que va del año, tenemos que decir, el día más frío en lo que va del año. Podemos llegar a tener algún día más frío, tranquilamente se puede dar, el invierno está en sus primeras etapas, con lo cual todavía tenemos todo julio y todo agosto para que tengamos otros episodios de aire frío. Sí se puede decir que probablemente sea una de las olas de frío más importantes que podemos tener durante este invierno. Quizás no es la más importante, porque puede llegar a aparecer alguna otra un poco más fuerte, pero sí va a estar dentro de las principales de este invierno, porque se espera que haya pocas, que no tengamos una gran frecuencia de olas de frío, y si encima tenemos pocas, bueno, esta es importante porque ha generado temperaturas muy bajas. Quizás no se siente tanto, bueno, sí se siente, pero digo, no son valores extremos en la capital federal, pero ayer a la mañana y hoy a la mañana en el norte patagónico llegamos a tener picos mínimos de hasta 18 grados bajo cero. Zonas de Río Negro, zonas de la provincia de Chubut, que bueno, si bien son sectores patagónicos, tampoco es que tienen constantemente temperaturas de esta magnitud.
1: Y ahí te conecto otra pregunta que nos hace Paula Alperín, nuestra productora, que es, vos mencionaste recién esta ola de calor, como diciendo, bueno, pueden venir más olas de frío. ¿Hay un estimado de cantidad de olas de frío en invierno? Por ejemplo, en general hay 3 olas de frío, hay 5 olas polares, o es todo muy random, pues la Pachamama.
0: No, a ver, lo que nosotros comúnmente hacemos es calcular justamente eso. Mira, en promedio, en el centro de Argentina, históricamente, no sé, por ejemplo, ha habido en promedio 4 olas de frío en los inviernos, ¿no? Entonces uno tiene datos desde hace 80 años, entonces mira cuántas olas de frío pudimos haber tenido en promedio. Obviamente hay años que tenemos 5, 6 y hay años que tenemos 2, entonces bueno, cuando uno toma mucha cantidad de años, calcula el promedio y dice, bueno, en promedio en los inviernos solemos tener 4 olas de frío. Bueno, después lo que se hacen los pronósticos es si se espera que tengamos más o menos que esa frecuencia. Entonces, por ejemplo, este año se espera que tengamos menos frecuencia de olas de frío que lo normal, es decir, que el promedio. Ese tipo de pronósticos, cuando son pronósticos de largo plazo, se utilizan de esa manera. Después, con el corto plazo, uno puede calcular qué temperatura, cuánto va a durar, hasta dónde puede llegar la mínima o la máxima, pero cuando se hacen pronósticos de largo plazo, que, por ejemplo, no sé, cómo va a ser la primavera o cómo va a ser el invierno, y uno está todavía en el otoño, lo que hace son ese tipo de cálculos. Entonces calculan si el invierno que viene va a ser más frío, más crudo, más intenso o más suave que años anteriores. Entonces hace ese tipo de comparación en los pronósticos de largo plazo.
1: Y te preguntaba, ya que más o menos toca con esto que acabas de decir, dentro de los mitos está, no, si este invierno hizo un frío de morirse, en el verano nos vamos a remorir de calor. ¿Eso también se proyecta cuando se ven estas temperaturas bajas de invierno? ¿Cómo vamos a estar, cómo la vamos a pasar en el verano? ¿O lo mismo? ¿Son veredas distintas?
0: Son veredas distintas. O sea, es que no hay correlación. Uno siempre intenta buscar...
1: Hay un mito ahí, sí.
0: Sí. Uno siempre busca, porque todas estas cosas, obviamente que si funcionan, son buenos predictores, porque si vos sabés que en el invierno tuviste temperaturas muy bajas, entonces en el verano va a tener muy alta, está buenísimo, porque tenés una correlación de factores, entonces es un buen predictor. Si pasa una cosa, entonces pasa la otra. Claro. Pero no, lamentablemente no, porque sería mucho más sencillo tener ese tipo de situaciones que tengan buena correlación, porque ayudaría mucho a los pronósticos, porque tenés una buena correlación. Pero no, la verdad que no. De hecho, también lo podemos hacer retrospectivo, ¿no? Es decir, como tuvimos un verano cálido, ahora vamos a tener un invierno frío, y en realidad no pasa por ahí. De hecho, se espera que, más allá, y lo digo en el medio de la ola de frío, así que va a sonar medio mal, pero se espera que este invierno no sea un invierno crudo, sea un invierno que tenga pocas frecuencias de olas de frío, que en general el promedio de temperaturas sea más elevado que los promedios históricos. Lo digo en el medio de la ola de frío, que no suena muy bien, pero bueno, al tener, cuando uno hace las comparaciones, los promedios mensuales, no se espera que sea un invierno de esos crudos que hemos tenido a lo largo de la historia, sino más bien un invierno bastante tranquilo, más allá de estos episodios que sí, seguramente no sea el único que suceda a lo largo del invierno y podamos tener otros de la misma magnitud.
1: Y mencionabas esto de que se tienen que dar muchos factores para la nieve, por ejemplo, precipitaciones y demás. Y te llevo a ese lado. Tema lluvias para nuestro horizonte, tanto sea Cava, tanto sea para el campo, que también escucha mucho Radio Colonia, ¿se espera, tiene buen pronóstico o va a estar complicado, sequía, el niño, la niña, todo eso?
0: Bueno, ahora si analizamos el corto plazo con esta entrada de aire frío, hay solo un día que podemos tener algo de inestabilidad, que es el domingo, y nada más, que involucra no solamente a la Ciudad de Buenos Aires, sino parte de la provincia de Buenos Aires también, pero es el único día así de tiempo inestable que puede provocar algunas lluvias. Después, en el largo plazo, ahí sí empiezan a aparecer estos indicadores, estos factores que decíamos antes, predictores que nos pueden ayudar a entender lo que puede llegar a pasar en el largo plazo, que uno de ellos es el famoso tema del Niño, que este año tenemos un evento del Niño que se está ya poniendo en marcha y que probablemente nos empiece a afectar a partir de la primavera. ¿Y de qué manera nos afecta? Generando fundamentalmente un incremento en los niveles de lluvia. Entonces, por ejemplo, se espera una primavera y un verano que, en términos generales, toda la franja este del país tenga excesos de precipitación. Esto no quiere decir que va a llover todos los días o que todos los meses va a llover por encima de los promedios, pero si uno toma las diferentes estaciones, primavera, verano y otoño, probablemente a lo largo de esos periodos las lluvias estén por encima de los promedios en toda la zona del noreste, litoral y también el norte de la provincia de Buenos Aires, que está involucrada.
1: Perfecto, Leo. La verdad, te agradecemos muchísimo esta comunicación. Para todos los que quieran seguirlo, a Leo, que es, además, meteorólogo influencer ahí en redes sociales, Leo de Benedictis, @LeoDeBenedictis, en redes sociales, lo pueden seguir ahí, que es muy bueno todo el contenido que hace. Y te agradecemos nuevamente por esta comunicación.
0: No, por favor, muchas gracias a ustedes.
1: Y que tengas un lindo día.
0: Gracias, un abrazo.
1: Pasaba por aquí Leo de Benedictis, meteorólogo, experto en un montón de cosas, que se los recuerdo, lo pueden encontrar en redes sociales, @LeoDeBenedictis, con B larga. Por supuesto que nos contó un poco sobre de qué va esto. No va a ser un invierno tan crudo, que va a haber varias olas polares, pero que no se van a ser muy extensas. Habló del Niño, de las lluvias. La lluvia puede traer abundancia en agua, puede traer inundaciones. Veremos qué ocurre a lo largo de eso, pero por ahora, tranquilidad. Frío, porque estamos en invierno.
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0: 25 minutos pasaron de las 9 de la mañana mientras escuchamos a Ricky Martin, que Ricky Martin se llama Enrique Martín Morales, se llama Ricky Martin, no es un nombre ficticio. Pero lo interesante de Ricky Martin, muchas cosas. Primero que es un facha mal, Ricky Martin. Ahí subiste demasiado el volumen del micrófono. ¿Cuáles son tus auriculares, papito? Mientras lo presentamos a Lucas Molina, que se incorpora a la mesa.
1: Perdón, chicos.
0: ¿Este cuál es? Ponete este, si no.
1: No, ya está.
0: ¿Este cuál es?
1: ¿Ya
0: encontraste?
1: Ya encontré.
0: ¿Este es?
1: Ya encontré. Sí.
0: ¿Y qué es este?
1: Sí, ahí está.
0: Muy bien. Ricky Martin nació un 24 de diciembre. Gana a hinchar las pelotas, Ricky Martin. Porque ahí está, tenemos la mesa y toda armada para la Merry Christmas. Pero no, trabajo de parto. Hay que ir corriendo a la guardia. Hincha pelota. Y aparte, que los primeros años, sí, doble regalo. De los ya de grande, ya no. Ya le decís, no, Ricky, hay algo que te tenemos que contar, Enrique. Que es que...
1: No,
0: para nada. Yo jamás haría algo así. Jamás. Pero digo, después ocurre... Yo tengo una sobrina, sí. 23 de diciembre.
1: Mi primo el 31 de diciembre.
0: 31 ya está. Pero, viste que... 23 de diciembre, qué cerquita con Santa Claus que está la piba.
1: Yo tenía un conocido que nació...
0: De mi hermana, más que nada.
1: Claro. Que nació el 24, ¿y cómo se llamó?
0: Jesús. Es una cosa...
1: Qué cosa.
0: Pero mi tía, que hoy justamente está cenando en la mesa con el mismísimo Jesucristo, tenía un amigo que nació el 24, nació el 25, a no sé qué hora, no sé qué, que se conectaba con todas las cosas que decía, y le pusieron Jesús. Y cuando yo era chico decía, ahí viene Jesús. Yo no conocía ningún Jesús.
1: Jesús de Nazaret.
0: Y ahí viene Jesús, decían. Yo el primer día me pegó un julepe y
1: claro,
0: dije,
1: obvio.
0: ¿Cómo Jesús? Sí, Jesús. Nació un 25 de diciembre. Sí, ya lo sé. O sea, no me lo cuentes, ya lo sé.
1: Claro, ya lo vi esto.
0: Claro. Y no, pero no era aquel. Era otro Jesús, porque hay mucha gente que llama Jesús. Pero, ¿eso qué tenía que ver? Absolutamente nada con nada. ¿Qué tal, Lucas? ¿Todo bien?
1: ¿Cómo anda usted? Todo muy bien.
0: Bien, acá la verdad...
1: Todo bien, no sé si muy bien.
0: Bien, por acá bien. Frío afuera, que venís... Hablamos
1: fresco.
0: Fresco, de verdad.
1: Fresco, frío. No, fresco, frío.
0: Frío.
1: Frío.
0: Sí, sí, sí. Lo que marca un, justamente, termómetro para aquellos que, como nuestra productora Paula Alperín, que se abriga muchísimo.
1: Siempre tiene frío, Paula.
0: Paula siempre tiene frío,
1: sí, verano,
0: pero hoy tiene razón en tener frío.
1: Verano, que no importa.
0: Hoy dijo, tengo calza abajo, tengo el pantalón, tengo doble suéter, bufanda, guante, gorro, perfecto.
1: Sí,
0: ahora, en los próximos días, que el Servicio Meteorológico Nacional, miércoles que viene, da 17 grados. No podés venir así, Paula. No, pero yo sé que sí, pero no poder, ¿entendés? Hay 17 grados de diferencia entre sí. Hoy y el...
1: Hoy es menos uno.
0: Claro, hoy somos... Que más temprano estaba más alta la temperatura que ahora.
1: Sí.
0: Cuando nosotros vinimos estaba en 0,9 positivo y ahora está en 0,9 negativo.
1: Sí, hoy estamos en negativo.
0: Sí, frío. Hoy me traje una pulenta.
1: Bien.
0: Que dije, claro, hoy sí tiene sentido. El otro día me la puse y llegué todo chivado mal. Pero hoy tiene sentido. Después del informativo, Mundo Pelotita nos ha dejado de todo. Polémicas, situaciones heroicas, también una agenda cargadita para hoy. Mucho Mundo Pelotita. Leímos los títulos.
1: Mundial, mucho Mundial.
0: Leímos los títulos. Mundo Boca. Una despedida,
1: sí,
0: un
1: sí,
0: apartado. Siguen pasando cosas acá mientras todos estamos mirando.
1: Sí, ningún tipo de duda con eso, ¿no? Ahí se fue uno, hay uno uh-huh. que no está arreglando una situación y
0: sí.
1: por eso no, ayer por lo menos no entrenó con el plantel profesional.
0: Sí,
1: entrenó, no con el plantel profesional.
0: ¿Alguno de los diarios? Varios. Ya hablan de apartado. De una riquelmeada.
1: Y hay una decisión, creo yo, ahí.
0: Que cada quien que se pronuncia con ganas de irse no, lo paga duro.
1: No tiene que ver, digamos, son situaciones distintas a las que se fueron dando con otros. Uh-huh. ¿Sí? ¿Cree que lo desarrollemos?
0: Ahora después lo desarrollamos, porque ya lo decís y pienso rápido en varios jugadores que estuvieron ahí congelados,
1: es una forma de trabajar de esta dirigencia de Boca. Después podemos estar de acuerdo o no, pero es una forma de trabajar.
0: Bien, hemos abierto absolutamente todas las ventanas que se desarrollarán después del informativo de Radio Colonia. Vamos al mismo y seguimos con la primera mañana.
2: 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Uruguay.
3: Yamandú Orsi sostuvo que durante la presidencia pro tempore de Uruguay se fortalecerá la coordinación regional para enfrentar la lucha contra el crimen organizado. Así como el delito no reconoce fronteras, nuestra cooperación y nuestra capacidad de respuesta tampoco debe reconocerlo, afirmó.
4: Y daremos prioridad a la integración fronteriza, porque las fronteras no son un límite, son lugares donde millones de personas viven, trabajan, estudian y emprenden todos los días. Nuestra responsabilidad es hacerle la vida más fácil, más simple. Avanzaremos hacia la modernización de las áreas de control integrado para facilitar el tránsito de bienes y personas. Promoveremos la implementación efectiva del acuerdo sobre localidades fronterizas vinculadas. Queremos que quienes viven en nuestras fronteras puedan acceder de manera coordinada a los servicios de salud y educación, por ejemplo. Y sentir que la integración también mejora su vida cotidiana.
2: Argentina.
3: Morena Rial recibió 3 años de prisión y ahora la jueza debe resolver el pedido de excarcelación. La influencer Morena Rial fue condenada a 3 años de prisión en la causa por los robos cometidos en las localidades bonaerenses de Villa Adelina, Martínez y Castelar, mientras que la jueza María Coelho debe expedirse sobre el pedido de excarcelación.
2: Deportes.
3: Manuel Neuer se retiró de la selección de Alemania tras la eliminación ante Paraguay. El arquero se retiró definitivamente de la selección de Alemania tras la eliminación ante Paraguay en los 16avos de final del Mundial, en un cierre doloroso para una de las carreras más emblemáticas de la historia del fútbol alemán.
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0: 9:34 de la mañana. Actualizamos información porque del clima, pues mucho, mucho frío. El Servicio Meteorológico Nacional en este momento nos dice, luego del amanecer que ya ha ocurrido, que ya estamos en números positivos. 0,7 es la sensación térmica, 2,8 es la temperatura, superó la mínima porque era de 1 y estamos en 2,8. La máxima de 9, yo la veo dificilísima, pero qué sé yo. Bien, nos metemos en el mundo mundial.
1: Mundo mundial. ¿Quiere empezar por lo otro?
0: No, arranquemos con el mundo mundial y después
1: arrancamos
0: hacemos...
1: ¿Arrancamos con lo que vimos ayer o arrancamos con noticias de la selección?
0: Todo me interesa, así que hacia donde vayas yo te sigo.
1: Bueno, vamos a arrancar con lo de ayer entonces.
0: Bien, perfecto.
1: Si le parece, ayer me parece que vimos, por lo menos de lo emotivo, vimos lindos partidos, ¿no?
0: Sí.
1: No sé si tanto de lo futbolístico.
0: Mejor de lo que esperábamos. Cuando empezó la jornada dijimos, hoy...
1: Hoy medio... Sí. Medio para abajo.
0: De relleno, hoy tres partidos de relleno.
1: Sí, pero bueno, vimos cosas lindas ayer en lo emotivo. El mejor partido para mí fue el que mejor jugó de los seis selecciones, pero a mí sigue siendo Estados Unidos.
0: Y Estados Unidos ganó
1: ganó bien, ganó cómodo, sí. Ganó con un tipo mal, le ganó una selección europea. Después podemos ver que si Bosnia, qué nivel tiene, sí, qué claro. No tiene, pero
0: nunca estuvo en jaque.
1: Debe tener el mismo nivel que Austria. O debe estar en ese mismo escalón. Y sin embargo, se lo sacó encima casi sin sobresalto. Sí. Ganó muy bien, de principio a fin. Poco para agregar de lo que ya venimos diciendo de Estados Unidos, ¿no?
0: El que mejor ganó, el más aburrido de todos.
1: Sí. Sí, sí, porque no hubo resistencia, digamos, claro. ¿No? Dominó, ganó, hizo los goles, y después, bueno, Bosnia es esta selección que clasifica cada tanto algún mundial y que deambula, viste, por los mundiales, ¿no? Obviamente no es una selección, digamos, que no haya dado sorpresas en mundiales, ¿no? Uh-huh. La Argentina en el 2014 le ha costado, quizás con otra generación, pero lo cierto es que atención, ¿viste? Vuelvo a decir, sigamos viendo a Estados Unidos, que hasta acá fue quizás el más regular.
0: Sí.
1: Francia tuvo un primer partido un tanto complicado. Por momentos a Francia, porque nosotros vemos a Francia, que es espectacular. ¿Pero cuánto le cuesta abrir los partidos a Francia?
0: Sí, es cierto que tuvo un primer tiempo en cero el otro día. Y yo creo que sí, es una grandísima selección.
1: Sí, sin ningún tipo de...
0: Yo hoy la pongo número uno como la mejor selección en cuanto a individualidades, en cuanto a sistema de juego.
1: A poder ofensivo, sin ningún tipo de duda,
0: es bestial.
1: Es la número uno.
0: Lo que sí digo es, hasta ahora no se enfrentó, lo mismo lo digo de Argentina, a ninguna selección de jerarquía.
1: No
0: nunca tuvo enfrente a un tipo que... Cuando defines a un killer, nunca tuvo un Harry Kane.
1: Que no falle, claro.
0: Un tipo que vos decís, ayer Harry Kane tocó dos pelotas.
1: Doble. Segundo es un golazo.
0: Es un golazo.
1: Es un golazo por el gesto técnico que hace, por cómo se da vuelta, por cómo tiene que definir, hasta incómodo, porque parece incómodo pegarle esa pelota,
0: sí.
1: Ponerla donde la pone, con la fuerza, digamos. Uh-huh. Y el arquero termina llegando o tirándose tarde o teniendo tales reacciones porque él lo tapa con su propio cuerpo. Con su propio, él gira casi sobre su eje para darse vuelta en esa media vuelta para pegarle a la pelota. Es espectacular lo que hizo,
0: sí.
1: Harry Kane ayer en ese gol. Francia no ha tenido un rival que en el área defina de esta manera o tenga o no falle.
0: Claro.
1: O no falle. Después veremos, ¿no? Argentina tampoco, y creo que tampoco Brasil. Lo ha tenido, si empezamos a empezar a buscar candidatos, y España tampoco.
0: No, hasta ahora no.
1: España tampoco.
0: Le costó Cabo Verde, nosotros no escupimos para arriba.
1: Creo que Argentina también le puede llegar a costar Cabo Verde. Dependerá si puede, cuándo abra el partido. Uno estima que Argentina debería abrir el partido. Después, si van 60 minutos, 70 minutos, ya es otra la presión, ¿no?
0: Sí, por supuesto, pero hablando de eso, lo de Francia... Un arquero también que tenga jerarquía, sí. Una defensa que no tenga miedo a raspar, que no tenga miedo a chocar. Viste, uno ve en algunos equipos selecciones extranjeras que le falta, no sé si es picardía, si es experiencia. Va ganando 1-0 y quedan 15 minutos contra Inglaterra y siguen atacando, y siguen atacando, y van como loco, y van de a 10 dejando al arquero y uno. Vos decís, pero hijo, no. Entiende, uno que no.
1: No, claro. Es que
0: lo mismo le pasó a Japón.
1: Tiene que ver con esto que vos marcabas, ¿no? Con la experiencia. Y tiene que ver con de qué manera va cada uno va, entiende el fútbol, ¿no? Y qué se juega cada uno. El Congo no se jugaba mucho ayer. Si quedaba fuera como quedó, era lo normal, ¿no? Sí, creo claro. que a ellos los sorprendió más hacerle ese partido a Inglaterra que si empezaba perdiendo y Inglaterra se lo ganaba de punta a punta.
0: Pero jugó, salvo por estos errores de novato, muy inteligente, y por enfrentarse a Harry Kane.
1: No, ni hablar.
0: Muy inteligente.
1: Muy meritorio, es muy meritorio lo que hizo el Congo, lo que vienen haciendo algunas selecciones. Mismo lo que hizo Japón. Japón fue muy meritorio para llevar el sufrimiento brasileño hasta el último, hasta el último segundo. Obviamente que cometen ingenuidades de juego, ingenuidades esto de picardía, acá en el fútbol sudamericano decimos de potrero, ¿no? Claro. De barrio, uh-huh. ¿sí? Y cuando a veces nos preguntamos esa pregunta que hacían otro amigo, a mí no se me ocurre cómo parar a este Francia. Bueno, sí hay cuestiones de barrio que vos podés utilizar, digamos, cuando vos ves que te pasó a la línea de la pelota, que la mayoría de los volantes están en ataque, y bueno, ahí vos tenés que recurrir a la inteligencia del full táctico
0: y también hay que
1: acomodarte.
0: Y también en general cuando entramos a los papeles que vemos, por ejemplo, como pasó el otro día entre Paraguay y Alemania, que tenías a Lars Arsenal del otro lado, tenías al Bayern Múnich, que tenías al Real Madrid, y de este lado tenías, desde el lado de Paraguay, San Lorenzo, Independiente, Lanús, teniendo en cuenta la diferencia de las ligas en las que se juegan, cuando vos vas a papeles y ves la selección argentina, tenés un Inter de Miami, Lionel Messi, sí. tenés al capitán del Chelsea, tenés al 10 del Liverpool, tenés al capitán del Tottenham, tenés al
1: capitán de Aston Villa, porque el Dibu
0: de Aston Villa, tenés al defensor del Manchester United,
1: tenés al 5 del Liverpool,
0: tenés al máximo goleador del Calcio, tenés a Julián Álvarez, que también tenés
1: al 4 del Atlético Madrid, digamos, tenés al 6 del Manchester United, digamos,
0: yo creo que
1: en equipo creo que Argentina está mejor que Francia, que la jerarquía de nuestros centrales y mitad de la cancha creo que son un poco más que los jugadores franceses.
0: Lo que tienen ellos son
1: el poderío ofensivo
0: y que individualmente son cracks.
1: Sí.
0: No tenés solo buenos jugadores. Francia no tiene solo buenos jugadores, tiene cracks. Tiene tipos que de nada te arman un quilombo tremendo.
1: Sí.
0: Es Solís, Olise, como lo pronuncien.
1: Dembélé, Mbappé.
0: Dembélé, que te patea con la dos. Mbappé, que si tomó velocidad, no la alcanza más.
1: No la alcanza más.
0: Tenés ofensivamente un equipo, un super equipo.
1: Sí,
0: más es
1: sí, el poderío ofensivo es indudable. Es que ahí va a ser la diferencia. Ahí hace la diferencia a Francia, ¿no? Veremos qué partido le puede presentar Paraguay. Veremos, porque ya es distinto a esa Alemania, que es un equipo por asociación, ¿no? Francia no es un equipo por asociación, o sí lo es, y Olise empieza a enalbar todo eso, pero tienen mano a mano, tienen uno contra uno.
0: No, sí. Pero viste que hablan, Argentina tiene el camino allanado para
1: Francia
0: que
1: también.
0: Francia también. Francia, sin desmerecer, juega ahora contra Paraguay, que clasificó sexta en Conmebol. Después va contra
1: Canadá. Que fue una de las mejores terceras.
0: Que, claro, de las mejores terceras. Después contra Canadá. Está bien, es cierto, vos me dirás, bueno, pero en realidad ese lugar le tocaba a Alemania. Bueno, del otro lado del cuadro le tocaba a Uruguay o a España, le tocaba a Portugal. Bueno, se fue dando así. Y le quedó bastante allanado el camino. Mismo problema tuvo ayer Senegal, que para mí, viste, va ganando 2-0 Senegal.
1: Sí.
0: Yo no considero que la diferencia sea de 2, la diferencia es de 3, porque necesita el otro hacerte 3 goles para ganarte. Sí. Entonces vos decís, faltando poquito, y tenés 3 goles de diferencia para perder, no se te puede escapar así.
1: No, no, por supuesto que no. Por supuesto que no. A veces el fútbol no tiene demasiada explicación.
0: No, claro.
1: No tiene demasiada explicación. Porque hicieron un partido perfecto, como lo hizo Argentina en la final con Francia. Jugaron 75 minutos que a la perfección.
0: Sí.
1: Hasta ahí Senegal había hecho un partido perfecto, sin ningún tipo de errores. Le había hecho dos goles. Está bien, el Bélgica a veces te da ciertas concesiones, porque no es una selección con el poderío, por ejemplo, de Argentina,
0: claro,
1: en cuestiones de plantel. Pero Senegal había jugado mejor esos 70 minutos que Bélgica. Y tampoco se había replegado como uno creía después de ese 2-0. Sino que se plantó en la cancha y dijo, bueno, ya está, ya lo ganamos y vamos a manejar el partido nosotros. Bueno, lo que pasa a veces con algunos entrenadores que es la eterna discusión es, ¿para qué trabajamos? O sea, ¿para qué trabajan? Todos trabajan para ganar. Todos trabajan para poder conseguir las victorias. Pero a veces también hay que trabajar para el resultado,
0: ¿no? Sí, claro. Entonces,
1: cuando a vos te faltan 15 minutos y vos vas ganando 2-0, me parece que uno tiene que trabajar cómo cerrar los partidos, ¿sí? Y esto es lo que está pasando en este Mundial. ¿Por qué hay tantos goles sobre los minutos finales? Porque en el aspecto defensivo a veces no se trabaja. No se trabaja,
0: claro.
1: No sucede eso. ¿Por qué Paraguay pudo hacer cazar esa utopía? Porque tiene un entrenador que trabaja lo defensivo.
0: Sí, sí, claro.
1: Está trabajada lo que hizo Paraguay el otro día, está trabajado. No es que vamos a defendernos y nos defendemos, ¿sí? A veces que se subestima lo defensivo.
0: Sí, siento que se apunta a jugar lindo. Y como Alfaro dijo que no morir en la tuya. Y como, no.
1: Yo voy a vivir con la mía.
0: Claro.
1: Dijo una gran frase de Alfaro igual.
0: Y es que sí,
1: por lo menos de los futbolísticos es una gran frase. Yo no voy a morir en la mía, yo voy a vivir con la mía. Y si tengo que cambiar para vivir, voy a cambiar, dijo.
0: Totalmente lógico.
1: Y es la lógica también que marca el fútbol. Vuelvo a decir, la jornada de ayer, desde lo emotivo, la verdad que estuvo bien.
0: Después vamos a ir a la tanda y después vamos a repasar. Hoy, ¿qué esperamos? Porque también juegan grandísimas selecciones.
1: Hoy hay lindos partidos.
0: Yo espero alguna sorpresa más de hoy. Mañana no quiero sorpresas. Mañana quiero que todo salga como tiene que salir, tranquilo. Mañana no quiero ningún tipo de problema, te lo pido por favor. Pero hoy espero que algún que otro batacazo, algún que otro resultado que se salga un poquito de la fórmula, así hay unos octavos más que interesantes. Pero primero vamos a ir a la tanda mientras vemos que nieve en Mar del Plata. La ola polar que te contó hace un ratito Leo acá en Radio Colonia. 18 provincias en alerta por estas temperaturas tremendamente bajas. Alguno mira, che, qué exagerado. Bueno, pero sí, hace frío. Tanda y seguimos con más Mundo Mundial y Pelotita.
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0: 10 minutos nos separan de las 10 de la mañana y vamos
1: a... Laura Pausini, ¿eh?
0: A mí me encanta Laura Pausini. Grosa mal.
2: Y ap-
0: ¿qué viene ahora Laura Pausini? Yo pedí Arjona, no, nadie me dio pelota.
2: No.
0: Me dijeron, sí, sí, para julio. Y ¿sabes cuándo me van a dar? Seguro para el para mañana, la tarde. Juega Argentina. Y dicen, ah, ¿sabes que se liberaron? Sí, claro, hijo, juega Argentina. Pero tampoco volvió a insistir.
2: Ah, ¿le liberaron para mañana?
0: No sé, pero seguramente. Si pregunto, me consiguen para esto.
2: Pero
0: me sirve.
2: No sé si toca mañana. O sí.
0: No sé, tocó ayer.
2: Ah, ¿tocó ayer?
0: Sí, no sé. No sé. Bueno, no sé.
2: Igual el partido, si lo ves cerquita, porque el recital empieza a las 9.
0: Pero no llega, no.
2: ¿Si lo ves en el bar de enfrente?
0: Claro. Pero no. No.
2: Igual por ahí termina el primer tiempo y vos decís, bueno, ya todo ya está. Y...
0: Ah, liquidado, vos decís. Nah, pero igual siempre es lindo ver. A la selección, vos dijiste que tenías información.
2: Tengo, sí, sí, tengo algunas cositas de la selección argentina que ya está en Miami, que se demoró un poquito su vuelo, uh-huh. Porque hubo tormenta eléctrica, así que estuvo demorado, pero ya están en el hotel donde van a concentrar y van a entrenar en el campo del Inter Miami. Argentina tuvo que pedir un permiso especial porque no estaba dentro de los campos deportivos que estaban en la lista de FIFA para este mundial, así que a través de la Asociación de Fútbol Argentino tuvo que pedir un permiso especial para quedarse ahí, para poder entrenar ahí. Así que fue concedido.
0: Por supuesto.
2: Por supuesto que fue concedido. Y Argentina va a entrenarse en el predio del Inter Miami. Y una cuestión que yo no quiero, si quieren tóquense algo, hagamos los cuernitos, algo.
0: Sí.
2: Tiene que ver que Argentina se queda en Miami. No
0: se
2: vuelve,
0: queda.
2: No vuelve a Kansas.
0: Ah, mira, como dijeron, che, no. Nos gustó Kansas, pasa que no, está la casa de Messi.
2: No, se queda en Miami. Si somos optimistas y si el viernes termina como queremos que termine,
0: sí.
2: Se queda ahí a la espera del próximo partido.
0: ¿Cuándo le toca el próximo?
2: Lo tendré que revisar.
0: Yo
2: el
0: martes.
2: El martes, sí.
0: Me toca el martes a la una.
2: Sí, a la tardecita.
0: A la una hora local. ¿La sede sería Miami también de nuevo? Como no, van repitiendo.
2: Me parece que tiene para no viajar. Sí,
0: a ver.
2: Para no viajar porque después la vuelta.
0: O tal vez le queda más cerca. A ver,
2: sí,
0: me voy a
2: fijar. Sí, porque la vuelta a Kansas.
0: Uy, pasa que ya escribirlo. Sí. Viste, ya me.
2: Fíjese. Pero lo cierto es que Argentina se queda ahí en Miami. En Miami. Se queda.
0: A ver.
2: Si todo sale como
0: toco
2: todos
0: modo IA y vamos a confiar en que la IA va a estar. A ver.
2: Bien.
0: Sé los octavos de final.
2: En Atlanta.
0: Atlanta. En Mechi Stadium.
2: Sí.
0: Mira, así le dicen a las Mercedes.
2: A la Mercedes, claro, acá.
0: Sí. Sería martes. Si pasa lo que tiene que pasar, o el que pase entre Argentina y Cabo Verde, juega el martes 7 de julio a las 13 horas en Atlanta.
2: Por eso Argentina decide no volver a Kansas, ¿sí? Que es su lugar de concentración durante este mundial. Último entrenamiento hoy, va a hablar Scaloni con un jugador. ¿Sí? Todavía no sabemos bien el horario. Sí, como suele pasar, esto es conferencia FIFA, el día previo del partido habla el entrenador y habla un jugador. Después veremos qué jugador es, porque eso se termina definiendo sobre después del entrenamiento, sobre la hora, a ver quién habla. Ya habló Tagliafico, ¿sí? Fue uno de los que habló Enzo Fernández, ¿sí? Veremos a quién le toca en este partido. A ver qué jugador es el que va. Entiendo que quizás sea algún jugador de los referentes, o debería ser uno de los referentes por la situación en la que se encuentra Argentina, que es una fase definitoria. Porque el que pierde se vuelve.
0: Claro, se vuelve. Mata. Estoy viendo que la llave de... Ahí está. La llave de Argentina,
2: sí.
0: Los que ganen y avancen, en cuartos es... no, en octavos es Atlanta. Semis también sería Atlanta.
2: Bien.
0: Y Miami queda más cerca de Atlanta que Kansas.
2: Claro.
0: No sabemos, pero sabemos que esa llave va para ahí.
2: Claro. O sea que, bueno, a base en Miami, entonces, Argentina, y después veremos cuándo regresa a Kansas, que es su concentración oficial.
0: Ah, mirá. Ahí está. Yo te armo el cronograma. Si todo sale bien,
2: si
0: ¿no?
2: Sale bien.
0: O la llave que está jugando Argentina a Cabo Verde, el ganador iría a octavos de final a Atlanta. cuartos de final en Kansas, semifinal en Atlanta y después la final, creo que es Nueva York, por ahí.
2: Sí, sí, Nueva York la final.
0: Pero claro, no tiene sentido.
2: No tiene, claro,
0: volver. Que nadie esté en Kansas.
2: Claro, exactamente. Así que bien, después con respecto al equipo, nosotros los periodistas tenemos dudas, entiendo que Scaloni no. La duda es Lautaro Julián. Yo creo que Lautaro hoy se impone por encima de Julián por una cuestión de, primero de lo físico y después de lo futbolístico, ¿no? Creo que Lautaro hoy está futbolísticamente, más allá de que su gol fue de penal, está un poquito más arriba que Lautaro en la consideración, ¿no?
0: Pero viste que son tipos de racha.
2: Son tipos de racha, sí, por supuesto.
0: Si abrió esa, si se sacó la mufa como hizo él, hay que probarlo. Sí. Es ahora porque...
2: También entiendo yo que Cabo Verde es un rival que no te va a dar espacios, por lo menos en los primeros minutos. Entonces Julián es un jugador con espacios, para espacios, ¿no? Si bien, y después para los segundos tiempos, la presión, lo que corre, lo sí, que mete, claro, que juega, ¿no? Porque es un todoterreno también Julián.
0: Y ante esa especulación, Julián Álvarez subió un álbum de fotos en Instagram, y una de las fotos es él abrazándose con Lautaro. La foto individualmente de ellos dos solos dándose ese abrazo, para sacar toda especulación de rivalidad, de lo que cómo se llevan, que un vestuario separado, que o sí, Julián... No.
2: Ojo que ya Scaloni ya probó el doble 9. Ya lo probó. Digamos,
0: sí, ¿no? Claro.
2: Por ahí en algún momento Julián podrá jugar donde juega Almada y podríamos tener los a dos en cancha en algún momento, en algún pasaje del partido. La otra duda es el lateral izquierdo. Uh-huh. Yo considero que ahí va a jugar Tagliafico porque es el titular, porque se le respetó el lugar, porque el otro día jugó, estuvo bien, fue correcto. Obviamente la medida del rival, pero físicamente se lo vio bien. Más allá de que Medina jugó muy bien los dos primeros partidos y hasta muchos posaron los ojos y decían, ah, bueno, mirá Medina.
0: Sí, y Medina tuvo un gran reconocimiento de Messi con ese gol que fue el centro atrás, sí, que sí. O sea, tiene la banca también, como que dicen, bueno, si entra Medina, igual también está bien.
2: Para mí no va a cambiar mucho, no cambia el equipo, no cambia el equipo, salvo para la vuelta a la titularidad con los titulares de Tagliafico. Pero para mí Almada se sigue manteniendo en el equipo, más allá que a mí me genera algunas dudas por el rendimiento, pero también entiendo que por ahí considera Scaloni que ante la selección que nos presenta, por ahí necesita un gambeteador, por ese lado, un gambeteador derecho. Así que bien, bueno, vamos a Boca, si te parece.
0: Dale,
2: se pidió Cavani, rescindió su contrato, esto es lo que ya veníamos diciendo y marcando hace tiempo, con un video de despedida en el canal oficial de Boca. Caso Ceballos.
0: Sí.
2: Ceballos es un jugador que se vence su contrato en diciembre y que al principio de este año se quiso ir a Rusia y Boca creyó insuficiente la oferta que le hicieron. Ceballos está en la segunda línea de los mejores pagos del plantel. Uh-huh. ¿Sí? Y Boca le ofreció una renovación en la cual él no está de acuerdo y él lo que quiere es salir del club. Está claro eso. ¿Qué sucede en estos casos? La dirigencia tiene una forma de trabajar, que cuando un jugador se quiere ir, es apartado del plantel. Son casos que vos nombrabas, son casos distintos, ¿no?
0: Sí.
2: Porque a Valentini se le ofreció un contrato que le pusieron de acuerdo y cuando se fue a firmar, él no lo quiso firmar. ¿Sí? Entonces a partir de ahí fue separado. Medina tenía 4 años más de contrato. ¿Sí? Y se fue separado porque él mismo pidió no jugar. Después vino Foster Schiller, puso la plata de la cláusula y se lo llevó a Estudiantes. Así que por estas horas o se arregla el contrato de Ceballos, que no tiene ninguna oferta formal hoy para irse, ninguna oferta formal para irse, o se arregla el contrato o estará en principio separado del plantel profesional, porque él manifiesta su necesidad o sus ganas de irse a la institución.
0: Perfecto, muchas gracias Lucas por toda la información deportiva, local e internacional con el mundo mundial. Le agradecemos a todos ustedes que estuvieron del otro lado escuchando esta emisión de La Primera Mañana, que ha llegado a su fin. Se quedan en la continuidad de Colonia con toda la gente de Caímos a la Mañana, de la cual somos parte. Hoy viene el profe al próximo programa, así que quédense porque va a estar muy muy interesante. Por lo pronto, los que escuchan y sintonizan Primera Mañana, nos reencontramos justamente mañana tempranito a las 7.
1: 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Uruguay.
3: Identificación Civil presentó el nuevo diseño de la cédula de identidad. El documento tendrá 8 medidas de seguridad incorporadas para evitar su duplicación. La Dirección Nacional de Identificación Civil anunció que en los próximos días de julio se emitirá un nuevo modelo de cédula de identidad con tecnología que evitará su falsificación. El director de la dependencia del Estado, Ignacio González, comentó:
4: estamos lanzando también con el aniversario el nuevo diseño del documento nacional de identidad, de las características fundamentales que tiene con respecto al anterior. El anterior tenía 2 medidas de seguridad de primer nivel, este tiene 8 medidas de seguridad de primer nivel. Eso significa que la premisa fundamental que hemos tenido nosotros para el diseño de este documento ha sido la seguridad y dar certeza con respecto al documento que aporta cada uno. Como mencionaba, esta dirección expidió en el correr del año entre documentos de identidad, renovaciones y pasaportes casi 700.000 documentos. Es una cifra importantísima tomando en consideración todos los documentos que se piden en forma diaria y la necesidad de la gente y las posibilidades que tenemos con nuestros funcionarios.
1: Argentina.
3: Se registraron más de 38.000 casos de bronquiolitis. El virus sincicial respiratorio es la causa más frecuente en casos de bronquiolitis y neumonía en menores de un año, según información del Ministerio de Salud argentino.
1: Deportes.
3: Leo Fischer será el árbitro argentina Cabo Verde en Miami. Fischer, de 45 años, nacido en Canadá, estará acompañado por sus compatriotas Barwegen.

0: mañana, 6 minutos han pasado de las 10 de la mañana. Arranca este Caímos a la Mañana. Frío, arranca. En este momento tenemos una térmica de 0,7. Una temperatura de 2 grados en este momento, 2,8 en realidad. Nos dicen aquí los monitores en Colonia. Saludo de izquierda a derecha. Buenos días, señor Lucas Molina. Buenos días, señor Ignacio de la Peña. Buenos días, señor Pato Canulli.
1: Buen día. Que sea a cargo el señor,
0: ¿A qué te refieres?
2: Me hago cargo, me encanta, disfruto, me alegra.
1: Mala gente.
2: Yo sí, lo que quiero ver la semana que viene, que están 17 grados, ¿qué vamos a hacer, no?
1: Hermoso, vamos a disfrutar ahí.
2: ¿Quién se turna para refrigerarse primero, ¿no?
0: En el Yo Te Avisé, yo dije.
2: Sí.
0: Guarda que jueves, viernes.
2: Sí.
0: Podía haber.
2: Qué frío.
0: Algo más.
2: ¿Qué cosa?
0: La enigmatizamos a las 6, pasada de las 10.
2: ¿Nieve? ¿Ya?
0: Exactamente, a no más de 500 kilómetros de donde estamos.
2: Es un montón, 500 kilómetros.
0: Sí, lógico.
2: Claro.
0: Sí, bueno.
2: Apenas a 500
0: kilómetros. Yo dije sur de provincia de Buenos Aires, señor. Tres Arroyos,
2: sí.
0: Sierra de los Padres,
2: claro.
0: Mar del Plata.
2: Sí.
0: Hemos tenido nieve. En distintos formatos, algunas más nieves, algunas más agua nieve.
2: Distintas texturas.
0: Sí, pero ha habido nieve. No vi, rápidamente, porque a primera hora no estaba, ya están los portales ahora reflejándolo, no vi muñecos. Claro. Se ve que no da para tanto.
2: Hubo un par en Mar del Plata.
0: Claro, por eso.
2: ¿Sabes qué te estaba pensando? ¿Qué onda la gente que no le gusta la comida por la textura y no por el sabor?
3: ¿Viste que tiene que ver con
0: la nieve? Todo que ver con la nieve.
1: De la nada,
0: por
1: pero...
0: Por favor, Lucas, ¿qué
2: no, porque diciendo? Estaba pensando en la nieve, distintas texturas, y dije,
0: sí.
2: Viste que algunos comen y dicen, ay, esto no me gusta por la textura.
0: Claro.
1: ¿Yo cuando dije eso?
0: Bueno, a ver.
1: Bueno, pues me señaló el loco.
2: Rápidamente, si decimos una frase que podría

0: decir uno de la mesa. No, y digo, por ejemplo, aguante sí. Boca, ¿quién la pudo decir?
1: Sí,
0: Lucas.
1: Claro.
0: Decís, aguante el heavy metal.
1: Sí.
0: Digo, Donato.
2: Donato.
0: Decís, che, vi un montón de series y pelis. Decís, yo.
1: Claro.
0: Y decís, no, sé, no, no me sé. Gusta la comida por la textura. Pato Canoli.
1: Claro. Yo utilizo un ejemplo.
2: Está peinado y Pato
0: Canoli. Vos te tenés que cortar el pelo.
3: ¿Estoy despeinado?
0: No, no, tenés el pelo muy largo y...
1: Está medio loco.
0: Sí.
1: Está medio, está entrando en un estado loco.
3: Un bad hair day, como se le dice.
0: No, tenés que cortarte el pelo.
2: Oye, la pregunta es qué pasó hoy, no qué pasó ayer, entonces.
1: Y bueno, qué sí, hay un qué pasó ayer barra qué pasó hoy. Hay... No sé, yo tomé nota porque hay cosas que yo quiero comentar. Como ustedes saben, yo, del mismo modo que Nacho dice, ¿quién diría lo de la textura? Sí. Yo podría venir con... ¿Cómo se va a peinar el Cuti Romero el día del partido? Ese tipo de preguntas. Pero hay cuestiones que hacen la... ¿Hacen al fútbol? ¿Qué sé yo? No sé.
2: Todo hace fútbol.
1: Claro.
2: Se juega como se vive, Donato.
1: Sí. Estaban por subir al avión.
2: Sí.
1: ¿No?
2: Tormenta eléctrica hubo. Se demoró el avión.
1: Es que está complicado el tema del clima allá también. Y ni que hablar en Europa. Que en Europa
0: calor.
1: Me llamaba la atención que no dan abasto por la cantidad de muertos, por el calor
0: Terrible,
1: que hay en Francia. No dan abasto los hospitales. Es una locura. Cuestión que la selección estaba por subir al avión.
0: Uh-huh.
1: Obviamente... Pasan por migraciones, aduanas, son sí. ciudadanos del mundo que están circulando y la policía revisa.
2: Claro, por supuesto.
0: Sí,
1: mínimamente.
3: Yo bueno. No sé si tan mínimamente.
1: Bueno, ¿qué pasó? Al señor Cristian Romero le encontraron.
0: ¿Qué le encontraron?
1: Un objeto que llamó mucho la atención.
2: Bien.
1: Y provocó las risas del plantel, incluido, que es noticia por eso prácticamente, la del señor Lionel Messi.
0: ¿Todos saben qué encontraron?
2: ¿Qué encontró?
0: Yo no sé qué encontraron. ¿Enigmatizamos?
1: Podemos enigmatizar. Les voy a
0: ¿Sabés qué encontraron, Pato Canuri?
3: ¿Qué encontraron?
0: No, pero justamente...
3: No sé.
0: ¿Qué difícil?
1: Encontraron...
0: Un objeto.
3: Flaco, era el...
1: Un objeto.
0: Un objeto. Un objeto que todos tenemos en nuestras casas.
2: Sí. Igual sí. La valija chiquitita, porque el resto lo lleva...
0: Claro, el carrión.
1: Sí. Exacto, sí.
2: El resto lo lleva la utilería.
1: También la pregunta es, ¿qué necesidad tenés de tener eso en el carrión?
0: Yo conté, una vez me
2: ¿Es
0: pasó...
2: estético?
1: Yo, cuando leí el titular, dije... La verdad, es algo íntimo.
0: Una vez,
2: y no es.
0: Una vez estaba viajando al exterior y estaba en el vuelo y dije, voy a sacar mis anteojos para ver una película, viste que tenés la pantallita. Meto la mano en el bolsillito donde tengo los anteojos, cepillo de dientes, un par de cosas. Meto la mano, claro, y esa mochila es la que yo usaba en general, que tenía distintas cosas que nunca revisé antes de salir. Y cuando meto la mano siento algo frío, metálico. Saco y era una tijera aproximadamente 30 centímetros.
1: Perfecto.
0: Y yo había pasado un montón de controles con, alguno te diría, una espada.
1: Sí,
0: dije,
1: por supuesto.
0: Me puse nervioso. Dije, ¿qué hago ahora con esto? Que estoy en el medio de un avión con una tijera gigante que no era la del colegio. Era una señora.
2: ¿Por qué tenías una tijera?
1: Porque una tijera desastre.
0: Porque una vez necesitaba una tijera y la llevé a otro lado. Viste que la guardás en la mochila.
1: Y quedó ahí.
0: Como por ejemplo, ahora tengo las pinzas, las Allen.
1: Sí.
2: Sí.
0: Ahora tengo la mochila.
1: Porque es un juego de Allen.
0: Porque bueno. Llevé de un lado a otro y quedaron en la mochila. Tuve que ajustar unas sillas. Pero nada, bien. Y están en la mochila en este momento.
1: Quedaron unas.
0: Que lo acabo de recordar cuando conté lo de la tijera, si no, seguirían ahí y neta.
2: Claro. ¿Qué tiene que ver esto con las texturas? Porque ya me perdí. Yo.
0: No, las
2: la
0: texturas.
1: Quedaron superadas.
0: Era lo del objeto este.
2: Bien.
1: Lo del objeto.
0: Una tijera. ¿Se encontraron con un arma blanca?
1: No es un arma blanca, pero podría ser interpretado como arma.
2: ¿No es estético? No, me dijiste
1: no
2: que
1: es
2: no.
1: Estético.
2: No y tiene que ver con la moda.
1: No, y les dije que yo, objeto, es para... objeto se rió, Messi.
0: ¿Tiene que ver con lo narco?
2: ¿Es para aseo personal?
1: No es para aseo personal.
0: ¿Por qué digo? Porque, viste, tal vez lleva talco, porque, viste, transpira mucho en alguna
1: polvo
0: otra
1: blanco
0: zona.
1: Y la policía, claro, no.
0: Los perros, viste, te viene el perrito que te dicen, qué lindo el perrito.
2: Igual tiene 400.000 viajes Cuti Romero, ¿no?
1: Claro. Y eso llama la atención. Esto lleva en los viajes, Cuti Romero.
0: Es para discutirle al de la aduana, porque viste que a veces te dicen, no, esto lo tenés, protector solar, te dicen, no, esto lo tenés que dejar, porque tiene tanto, vos le decís, nunca me lo hicieron dejar. Es... Vos sabés quién, nunca me lo hicieron dejar, vos me lo hacés dejar, ni mira, loco.
2: ¿Es una prenda de vestir?
1: No, no es algo para llevar, che.
0: ¿No para llevar?
1: No es necesario.
0: ¿Le quedó, vos decís que le quedó?
1: No sé cómo le podría haber quedado.
0: Ah.
1: Porque no son un juego de Allen ni una tijera para cortar papel clase para el pibe.
0: Claro,
1: no
0: claro.
1: Sé cómo le quedó esto encima. Y no sé por qué lo necesita en el carbio.
2: Ahora, yo entiendo. Okay. Hubo mucha risa.
1: Sí.
2: No habrá sido una broma.
1: Mira, en tanto lo que yo pensé, porque todos se reían, lo primero que pensé, les digo, la verdad, pensé que un vibrador. Era un vibrador.
0: ¿Era un vibrador?
1: No, mira, es lo que yo pensé, porque todos se ríen.
4: Sería raro.
1: Pero, y eso sería la broma.
0: Ahora, ¿le
2: preservativos?
1: No,
0: el arma está. Eso está bien.
2: No, pero lo usa todo el con la germo, ¿para qué se lleva preservativo?
1: Todo el mundo que vive en una casa lo usa.
2: Secador de pelo.
1: No,
0: ¿una renegás?
1: Sí, renegás a veces. ¿Por qué? Porque a veces no anda.
2: El cuerito de la canilla.
1: No, señor. Hubiera sido loco que lleve unos cueritos de canilla.
0: Uy, Dios. Una canilla.
1: Hagan verse.
2: A veces renegás porque no anda.
1: Ojo, igual por este objeto también es como. Cuti, ¿para qué llevas esto?
2: Porque no anda en casa a veces.
1: A veces no anda.
2: La pava eléctrica.
1: No, está cerca igual,
2: La cafetera.
1: Está por ahí,
2: es la tostadora.
1: No es electrodoméstico, pero. Entra en un bolsillo.
0: Entra en un bolsillo.
1: Entra en un bolsillo.
2: Saca corcho.
1: No, pero está cerca, está por ahí, está en la mesada.
2: El destapador.
1: En la mesada, no, está en la mesada.
0: ¿Y qué
2: ¿Es un utensilio de cocina?
1: No es exactamente utensilio, pero podría considerarse.
0: Un salero tenía.
1: No, cuelga, a veces cuelga de la pared.
4: Ah.
1: A veces lo ponemos colgadito en la pared.
4: Como un llaverito.
1: No es llaverito, no es cuchara sopera, claro.
0: ¿El batidor?
1: No. Lo utilizamos para...
0: ¿Sabés qué es?
1: Sí, ya lo sabes.
4: Medio una sartén, una espátula.
1: No, pero lo usamos. Si tenemos la sartén en la mano, en la otra mano seguro tenemos esto.
2: Un fritolín.
0: La tapa de la olla.
1: Porque la sartén va a parar a la hornalla.
2: Y un encendedor.
1: Un Magic Click tenía.
0: Claro, totalmente prohibido.
1: Es necesario llevar. Pues yo cuando voy, viste que hay gente que dice.
2: Se la pusieron, chicos.
1: Cuando viajo, yo me llevo mi cepillo de dientes. Ponele.
0: Sí.
1: Mi Magic Click.
2: Porque Magic Click, un encendedor te le puede decir, bueno, el tipo, muchos jugadores fuman. No sé el caso del Cuti Romero.
1: No, por eso el encendedor va.
2: Pero Magic Click se lo pusieron.
1: Le colaron el Magic Click.
2: Hicieron una broma.
1: Igual, todo se reía.
2: Perdió algo en la concentración, se suele hacer esto. Perdieron algo en la concentración y dijo, bueno.
0: A Messi se le podría hacer una joda de esas.
1: Yo creo que se jode.
0: Messi, no, pero
2: a Messi lo revisaron también, ¿eh?
0: Sí, pero se bancaría una jodita.
1: Yo creo que
0: sí. Le metas así lo mismo.
2: Y
0: le
2: pones... Yo creo que hoy sí.
1: Sí.
0: Hoy sí.
2: Sí,
0: hoy que hay buena onda.
2: Hoy
0: sí.
2: En otro momento.
0: Claro.
2: Y depende de quién venga, ¿eh? Para mí depende de quién venga.
1: Sí, claro.
2: Si son paredes de Paul, yo creo que hay problema. Ahora, si es él.
0: Si estás.
1: No.
0: Que está.
2: Mira, si es él.
0: ¿Sí? Ahí.
1: Ah.
0: Opa, mirá la
1: que. De eso, claro. Y bueno, ahí se arman grupetes, claro. Está bien.
0: Si Messi está ahí en el bajando la escalerita, porque una de las fotos de los diarios es de Paul bajando y atrás Messi haciendo fuerza con su carrión.
1: Sí.
2: Sí, que es Valier como,
0: no, sí, sí,
2: como
0: sí.
2: Mi casa.
0: Porque es de marca.
2: Y no lo habrá pagado encima.
1: Sí, claro.
0: ¿Sabes qué? Creo que no hacen canje esos. Salvo que él tenga una línea con ellos, no. Hay marcas que no regalan. Que hay un montón de influencers que dicen, ay, gracias, y arroban un Prada, Louis Vuitton, no sé qué.
2: Sí,
0: y
2: sí, sí,
0: y no hace.
2: Es Messi.
0: Sí, pero por eso
1: se
0: te
1: lo
0: digo.
1: Regaló, si no la marca, alguien se lo regaló. Eso es lo
0: sí,
1: más probable.
0: O es su línea. Pero va a saludar y es
2: él
0: línea
2: tenía
0: Messi.
2: Con la G, ¿no? ¿Algo?
0: Esta creo que era.
2: ¿Gucci?
0: Sí, pero creo que esta es Louis Vuitton, no sé. Pero cuestión. ¿Le decís o queda muy chupamea? Bueno, yo soy Nico Paz.
1: Sí,
4: crack.
0: Y le digo, oye, Messi.
4: Bueno, mira,
1: con Z. Ya empezamos.
0: Porque es español.
2: Hombre,
0: hombre, oye, tío, vaya, tío.
2: Es que tenés tu maletero porque me parece que le han puesto algo.
0: Hostia, tío, te llevo la maleta.
1: La maleta.
0: Le dice.
4: Mira.
0: Y Messi le dice, no, deja, es espectacular la maleta.
1: Estamos.
0: Soy Tadico.
1: Facu. Están haciendo un monstruo.
4: La de Messi fue, ¿no?
0: A ver, trata de imitarlo vos, a ver. Trata de a ver cómo te sale.
4: ¿La voz de Messi?
0: Sí, claro.
5: No, bueno, Nico, a ver si me puedes tener esta. La valija esta que está.
1: ¿Está bien?
5: En el fútbol. Te voy a el fútbol.
0: No está mal.
1: También
0: ¿a vos te sale?
2: No creo que me salga. Porque así imita a Antonio, ¿viste? Cuando dice
0: Antonio.
5: Antonio.
0: Sí, es parecido.
2: Es parecido.
0: Sí, es verdad que es parecido.
4: No es tan profundo.
0: Bueno, y da a decirle, Messi, yo te lo hago, yo soy más joven, señor. ¿Viste? Porque.
4: Le decía Messi al loco.
1: Claro, le decía Messi.
4: Escuchá de la peña.
0: Pero viste que le decía como, che, escuchame, te ayudo. Estoy un amante, ¿la bajo yo? Sí. No, yo puedo. No, señor, bajo.
1: No, bueno, no, eso no. No, yo puedo, se te callás, listo, ya está. Podés ofrecer ayuda.
0: Pero ya sé que podés, pero no quiero que te lastime la espalda. Viste que los dolores a los 40 no son los dolores a los 20.
1: No, no,
2: quédate,
1: no.
2: Quédate tranquilo, que si me necesita que le lleven la valija.
0: Pero búsquenlo, está en la tapa de alguno de los diarios, fíjense ahí, ponen tapa de los diarios, y yo lo veo como haciendo, fíjense, sí, igual, haciendo, o sea, bastante fuerza, fíjate, tapa de los diarios.
2: La tapa, mirá, Messi llevando su valija, qué humildad, ¿no? Llevándola, porque ya empezamos con que pasó el cumpleaños con esa pavada, ¿no?
0: Sí, diario, sí, popular. Sí,
2: claro, todos laburamos los diarios en nuestro cumpleaños.
0: Diario popular, ¿no te parece que está haciendo mucha fuerza?
1: Sí, me parece.
2: Quizás yo algunos días no, porque como cae...
0: Está haciendo mucha fuerza.
2: ¿Y por qué no baja el cosito?
0: ¿Por qué como Canuli?
1: La verdad es que no tiene por qué llevarlo. Sí, sí. Sí. Bueno, ojo, hablando, es muy bueno para el fútbol. ¿Qué sabe si me dio Gil para bajar una valija? No tiene por qué ser un ídolo en todo.
0: O tal vez está trabada, ¿viste? Que a veces la subiste.
1: Se le rompió.
0: Y
1: le das
0: tac, tac, tac, y no baja.
1: Está falseada, claro. Sí. Seguro está falseada. Otro tema.
2: Sí. Otro tema.
1: Que quiero que me digan ustedes qué opinan. El señor José María Neves, presidente de Cabo Verde.
2: Cabo Verde.
1: Contó en una entrevista que le va a hacer un regalo a Messi. Y esta es la pregunta. Previo al partido. Le va a regalar una camiseta de Cabo Verde con su nombre, con la 10.
2: Bien.
1: Y a mí me dio como, antes del partido, regálamela después. No me gustó.
2: Porque después no creo que tenga posibilidad.
1: Entiendo, pero yo no si lo tengo que asesorar a Messi,
2: ha sucedido igual con otro, no sé, con otros mandatarios, pero sí con otras figuras.
1: ¿Hay una obligación de recibirlo?
2: No, no sé si hay una obligación. Me parece que para él le queda antipático, porque además es un mandatario, ¿no?
1: Sí, claro. Negarse no se puede. Pero...
2: No se negó a ir.
1: No, claro. Exacto.
0: Pero más que no se negó, quiso ir.
1: Sí,
2: claro. Bueno, sí, bueno, sí, ni hablar. Pero bueno, eso fue otra polémica.
0: Sí.
2: Pero,
0: ¿qué le quiere regalar?
2: Una camiseta.
0: ¿Una camiseta?
1: De Cabo Verde.
6: Yo creo que va a tener varios jugadores de Cabo Verde queriendo regalarle su camiseta, claro, ya por sí.
1: Con la 10 y el nombre Messi.
0: Pero salvo que diga Vicinha, que va a ser la única que necesitaría.
6: Vicinha.
2: Yo creo,
0: ¿cómo
2: que,
0: llama?
2: Yo creo que en realidad lo que quiere el presidente de Cabo Verde es conocerlo. Entonces, claro, bueno, le llevó una camiseta, excusa. Le llevó.
0: Qué cholulo.
2: Y bueno, sí, es el tipo más conocido del planeta, creo yo.
0: ¿Vos decís que es más conocido Messi que Cristiano Ronaldo?
2: Sí.
0: ¿Es más conocido Messi que La Roca Johnson?
2: Sí.
0: ¿Es más conocido Messi que algún BTS?
2: Sí.
6: Sí.
0: ¿Sí?
1: Sí, yo creo que sí.
0: ¿Es más conocido Messi que Al Pacino?
2: Sí.
1: Sí.
0: ¿Sí?
1: Sí.
0: ¿Más conocido que
2: ¿cuántas películas que Brad Pitt? Hizo Al Pacino?
0: Un millón.
2: ¿Y cuántos partidos jugó Messi?
0: Un millón también. ¿Pero más conocido que Cristiano Ronaldo? ¿Es más conocido Messi que Maradona?
6: Sí.
0: Hoy sí.
2: Hoy sí, sí.
1: Y sí, pero hay algo que tiene que ver con la actualidad, sí.
2: Aparte, en cuestiones de tiempo, hay más personas que habitan el planeta hoy que...
0: ¿Es más conocido Messi que LeBron James?
2: Sí.
1: ¿Que Donald Trump?
2: Sí.
1: Para mí también,
0: Pero que yo que LeBron James, no sé, Si ponemos...
6: Sí, que LeBron James,
0: sí. Si ponemos... Que Michael Jordan, sí. Sí, que Stephen Curry también. No sé, sí. Yo creo que si vos pones en una esquina...
2: Yo voy a trazar una cuestión que creo que esto es lo que define si lo conocen más o conocen menos. Y voy a poner el caso de Diego.
0: Sí.
2: De Maradona. A Diego lo quisieron conocer todos los papas. Uh-huh. Él nunca pidió una audiencia para ir a ver
0: al Papa.
2: Y yo creo que si vos le preguntás al actual Papa si quiere recibir a Messi, obviamente él le hace una invitación.
0: Si pones en...
2: No sé así con Donald Trump.
0: Si pones en Alemania, en una esquina, a Cristiano Ronaldo, a LeBron James y a Messi, ¿a quién irían más a pedirle una foto?
6: A LeBron James quizá va el 10% de la gente. Después peleate entre Messi y Cristiano.
2: No,
6: yo creo que
2: fotos le piden a todos, pero empiezan por
0: no,
2: Messi.
0: Pero hay una fila y solo te puedes parar en una fila.
2: Solo te puedes en la de Messi. ¿Cuál?
0: ¿Vos decís que en Alemania se paran más en la de Messi?
2: Sí.
0: ¿Más que Cristiano?
2: Sí.
0: Yo creo que Cristiano Ronaldo es muy, muy, muy famoso.
2: Sí, es recontra.
0: Para mí es
2: famoso. Recontra,
0: para mí
2: es
0: lo
2: famoso.
0: Conocen más a Cristiano que a Messi.
1: Mirá, la inteligencia artificial de Google dice.
2: En Estados Unidos no sé,
1: Que las. Bueno, ahora me corrí de lo que estaba buscando. Pero generalmente dice que las personas más conocidas del mundo pertenecen al mundo del deporte.
0: Bien.
1: Y acá lo. Digo, es un hecho. Dice: la persona más conocida del mundo en la actualidad es Cristiano Ronaldo. Uh-huh. Seguido de cerca, dice, por Lionel Messi. Y después por LeBron James.
0: Mira.
1: En el mundo del entretenimiento aparecen Taylor Swift, La Roca Johnson, Selena Gómez. En la tecnología aparecen Elon Musk, Mark Zuckerberg y Sundar Pichai, no sé quién es.
0: Pero yo creo que a Elon Musk pasa por acá por el pasillo.
1: Y en la política global
0: no lo reconocemos.
1: Donald Trump. No. Bueno.
0: Lo veríamos como diríamos, che, ¿qué hace un tipo de traje acá en la radio?
1: Sí, el tema es el contexto. Y si tenés un contexto más masivo de gente, sí, lo van a conocer más o menos.
0: No sé, yo creo, sí. Yo creo que en conocido. Es más conocido Cristiano, en querido es más querido Messi. Pero
1: igual es dinámico.
0: Igual es muy, muy. No estoy diciendo que no lo conoce nadie a Messi, que se entienda. No. Que, y hablo a nivel mundial, vos parás acá a Messi y al lado ponés, elegí a la persona que quiera en el mundo y olvídate. Pero digo, no sé, en un.
1: Sí, y depende de quién lo haga. La sí, revista
0: en
1: Time.
0: Estonia.
1: La revista Time lo ha hecho y aparecen en esta lista, se incluyen líderes mundiales, entretenimiento, atletas, y aparece primero Donald Trump, Elon Musk, Scarlett Johansson, Simone Biles, Serena Williams, Mark Zuckerberg. Depende de quién lo establece también, porque ahí van los parámetros que se tienen en cuenta, digamos. Se nos va a juntar todo, así que vamos a la tanda y venimos de la tanda.
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0: Bueno, en el ¿qué pasó ayer? Dentro del rubro futbolístico, tenemos resultados. Yo me enteré de una cosa hace un ratito, que un jugador de Senegal, enojado, evidentemente, por la situación por que atravesó, renunció por Instagram. Este se llama Pape Gay.
1: Pape Gay.
0: Exactamente.
1: Mediocampista del Villarreal.
2: Ayer jugaron los dos gays en Senegal.
0: Sí, exactamente. Y renunció por Instagram. Se hinchó las pelotas. Ah, la concha.
3: Mira.
1: Y la verdad que Senegal...
3: Pero
1: selección
3: ¿cómo,
1: sufrida.
3: Si ¿cómo renunciás a algo que en realidad te convocan? ¿Entendés?
1: Se puede renunciar a la selección.
3: Sí, pero yo digo, te puedo decir, la próxima que me llames, o no me llames porque no lo sé, cuando me vuelvas a llamar te digo, che, mirá, todo bien, pero yo de eso ya estoy.
0: Sí, no.
1: Claro, eso es renunciar a la selección.
3: Entiendo que Messi puede renunciar a la selección porque sabemos que es el mejor del mundo.
0: Y porque lo van
3: ahora,
0: a jugar.
3: Viste, viene, no sé, Pato Gannoli dice... Yo renuncio a la selección de fútbol, no me llamen porque no voy a estar. Está bien, tranquilo, pero, macho, nadie te iba a llamar.
1: No, pero a ver, en su momento le dice Di María, claro.
3: Pero Di María es distinto, porque Di María dijo, ya a partir de acá doy un paso al costado para la nueva generación, habiendo ganado todo, un tipo que jugó muchos años.
2: El Chelo Delgado renunció a la selección.
3: Mira.
2: A Bielsa. Lo llama después para... ir a jugar una Copa América, que jugaba en Boca, el Chelo andaba espectacular en Boca, y lo llama para la selección y le dijo que no, porque él consideraba que más allá del nivel que él tenía, que no, él no lo iba a tener en cuenta para el Mundial. Y le dijo que no. Guillermo Barros Esquelote le renunció a Bielsa en la selección también, en un vestuario, en plena Copa América.
0: Ah, mira.
3: Crespo también, ¿no?
2: Con Crespo se pelea y después, claro, una pieza se termina
3: yendo. Claro, pero esos son en situaciones donde claramente estás siendo convocado o sos una figura muy relevante en una selección muy importante.
0: Sí.
3: Este caso, Canuli, este jugador, es muy importante.
1: Y Pape Gay venía teniendo una muy buena Copa del Mundo.
3: Una fase de grupo buena.
1: Sí, a ver, no es una fase de grupo cualquiera.
2: Igual, ¿eh? Ni falló, bueno, termina quedando afuera.
1: No, no es una... A ver, pero no fue una mala fase de grupo la que le tocó a Senegal, precisamente. Jugó con Francia y con Noruega.
3: Es el que
1: él se lució contra Irak igual.
3: Es el que... Bueno,
1: fue la fibra
3: el,
1: contra Irak.
3: Es el que hizo el penal. ¿Quién hizo el penal?
1: El penal no lo hace Pape Gay. Yo digo que lo había hecho. Pero, a ver, el tema es que Senegal ayer tuvo mucha polémica por ese penal. Estaban muy enojados por eso, en parte también. Yo no sé si la decisión...
3: No es penal. No es penal.
1: No sé, para el VAR sí.
3: Bueno, pero vos, ¿para vos es o no es?
1: Para mejorable.
3: Entonces, ¿es penal?
1: No, lo hace Lamine Camara el penal. Lamine Camara, jugador del Mónaco. Para mí lo tocan a Yuri Tielemans abajo.
3: Lo que tiene esa situación que
1: el
3: se da
1: es... que ninguno de los dos jugadores toca la pelota y el jugador de Senegal toca el de Bélgica.
3: No, el jugador está lanzado y el de Bélgica... se le pone adelante, lo pisa, no le gana el lugar, no disputan la pelota.
2: Para mí no es penal. Para mí no es penal. Para mí el contacto no es suficiente, es una pelota que gana a disputar y como dice...
0: Y no hay actitud del jugador.
2: No, de hecho
3: no lo ve.
2: El de Senegal hasta
1: sí, pero hasta el no verlo no es excusa. Para mí le patea la pierna. El no verlo no es excusa. De vuelta, ¿se acuerdan del penal de la Copa Sudamericana 2014? Que es Ariel Rojas, que no ve el que llega de Boca, no me acuerdo.
2: Pero ese es penal, levanta la pierna y
1: le
2: en la rodilla.
1: A ver, vamos a explicarlo de vuelta. Él dice, no lo ve.
2: No es comparación el de ese penal.
1: A lo que voy es que el no verlo no es excusa.
2: No, por supuesto que no es excusa.
1: No, por eso decía.
2: Pero ahora hay que ver si es la fuerza, si ese contacto tiene la fuerza suficiente como para cobrar ese penal. Para mí, en la jugada rápida, que es la que se tiene que ver el fútbol, o por lo
1: y
2: menos
1: el
2: yo
1: en
2: creo
1: cámara lenta.
2: Para mí no es penal, es una jugada que sigue. De hecho, el árbitro deja seguir.
3: Claro.
2: Y en línea también deja seguir.
0: Más allá de la polémica del penal.
1: Fue un partido increíble igual de Senegal-Bélgica, porque claro, Senegal fue mucho más que Bélgica en la primera parte. Bélgica, por una cuestión de inercia que te está quedando fuera, empezó a meterle más sobre el final. Y claro, mete dos goles en tres minutos. Increíble. El eterno e infravalorado, me animaría a decir, Romelu Lukaku, que es un animal con su selección, tiene mejor promedio de gol en su selección que Messi y que Cristiano Ronaldo. Lukaku, que generalmente es motivo de burla en el mundo del fútbol, tiene 92 goles con la selección de Bélgica. Es un animal. Y sobre el final del partido, Bélgica hizo el gol más tardío en la historia de las Copas del Mundo. Jamás hubo un gol al minuto 125 en una Copa del Mundo, o más tarde. Y el partido también, algo que no recuerdo haber visto en mi vida, se jugó hasta el minuto 133.
0: Sí, no, no.
1: Algo. Pero bueno, estuvo 10 minutos para revisar el VAR, la polémica, el festejo del gol. Partido interesante nos regalaron los belgas y los senegaleses ayer, envuelto en polémica por esta situación del penal que terminan cobrando instancias del VAR. Y bueno, también tenemos el partido de Estados Unidos, la casi épica del Congo. Y hoy tenemos muy lindos partidos también.
3: Bien. Y empezó una rivalidad, ahora que voy a contar, fuera de los que son las selecciones, sí. Dos figuras internacionales peleándose en redes sociales.
0: No.
3: Sobre el Mundial. Pelea casi a muerte.
0: Ah, mira.
1: Ahora lo voy a contar. Y ese puede romper un récord que a mí me dolería que se rompa. Me dolería mucho que se rompa.
3: Ah, enigmático.
1: Sí, bien. Me dolería.
0: Lo vamos a tratar después de las noticias. 33 pasaron de las 10, vamos a ellas y hasta las 13 caímos a la mañana.
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5: Murió a los 51 años el músico y payador Gabriel Luceno. Dejó de existir el destacado payador arachán Gabriel Luceno. La triste noticia fue divulgada por la Asociación Uruguaya de Músicos. El director de la Dependencia de Estado, Ignacio González, enumeró los elementos de seguridad que tendrá el documento de identidad, entre ellos la ventana transparente e imágenes grabadas con impresora láser.
6: Uno de los elementos más importantes de seguridad que tiene este diseño es la ventana transparente. O sea que aquella persona que quiera imprimir en una tarjeta de plástico, en un policarbonato, hoy no lo va a poder porque tenemos una ventana transparente que de un lado tiene la forma del sol, del otro lado tiene la forma de la luna y además se puede visualizar internamente las antenas del chip. Eso es uno de los elementos de seguridad que para nosotros es uno de los más importantes. Pero no me detengo solo ahí, sino que también tenemos el MLI, que son imágenes grabadas con impresoras láser en diferentes ángulos.
4: Deportes.
5: Inglaterra se lo dio vuelta a República Democrática del Congo y se metió en octavos de final. Inglaterra dio vuelta el resultado en el segundo tiempo. El partido ante República Democrática del Congo 2-1 selló su clasificación así. A los octavos de final se enfrentará a México.
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0: Bueno, ¿quiénes están peleando en redes? ¿Y por qué motivo? ¿Por
1: y qué ¿Es internacional?
2: Es internacional.
1: Es internacional.
0: Enigmatizamos.
1: Es internacional. ¿Internacional Sudamérica?
2: No.
1: ¿Internacional
3: Estados Unidos?
2: No.
1: ¿Europa?
3: ¿Europeos?
1: ¿Europeos? ¿Ambos dos?
2: No. Los dos no.
1: Uno europeo.
2: Sí, uno no.
1: ¿Y el otro es de Estados Unidos?
2: No es Estados Unidos.
3: ¿Asiático?
2: No.
3: ¿Africano?
2: No.
3: Pero dijiste...
1: ¿Sudamericano no?
2: No.
3: ¿Europeo? Dijiste que...
2: Uno es europeo. Uno es
3: europeo. ¿Norteamericano es el otro?
2: ¿Norteamericano? Sí.
3: Ok, ¿canadiense?
2: No.
3: ¿Mexicano entonces?
2: Sí.
3: ¿Son mexicano y un europeo? ¿Un español y un mexicano?
2: Uno no, el otro sí.
3: O sea, si uno es mexicano,
2: sí.
3: El otro es...
0: Mexicano versus...
1: Un europeo. ¿Son artistas?
2: Sí.
1: ¿Son músicos?
2: Sí.
0: Mirá.
3: ¿British?
2: Sí.
0: ¿Mexicano versus británico?
1: Y porque se viene claro, México e Inglaterra.
2: Claro.
1: Y es el cantante de Maná, por ejemplo.
2: Sí, es el cantante de Maná.
1: Bien.
2: ¿Y el otro?
1: Bien. Y el otro es uno de los... ¿Los hermanos?
2: Uno de los hermanos.
1: ¿De Gallagher?
2: Sí. ¿Cuál?
3: Liam.
2: Liam, sí, correcto.
0: Es el más peleador.
2: Se están peleando Liam y el cantante de Maná por...
0: ¿Se pelean en español o se pelean en inglés?
2: Uno en inglés y el otro le contesta en español.
0: Se interpreta.
2: Claro, Fer Olivera y le responde el cantante de Maná a Liam Gallagher, que ya tuiteó apenas terminó el partido de ayer,
0: arrancó Gallagher con esto.
2: Sí, porque Gallagher puso que le vamos a ganar 5-0 a México.
0: Bien,
3: bueno.
2: Y el otro saltó, hizo un videíto, se grabó y dijo: ¿pero qué te pasa, Liam? Palabras más, palabras menos.
0: Sí, sí, claro.
2: Ya vas a ver con quién te cruzás.
1: ¿Cuál fue el último triunfo importante? A ver, Pato, que es el que tiene la computadora y el memorioso, de Inglaterra en un mundial.
3: ¿Inglaterra en un
1: mundial?
3: No
1: recuerdo yo,
3: Creo que en Francia 98, que llega...
1: No, lo eliminamos nosotros.
3: No, Francia 98, no, perdón, Italia 90, que llega a semifinales.
1: No, no, este triunfo importante, porque le gana...
3: Triunfo importante.
1: Y ganarle una selección top, eso es un triunfo importante.
2: Claro, Paraguay le eliminó a Alemania, es un triunfo importante.
1: O sea, llega a semifinales ganándole a Camerún, Inglaterra en Italia 90.
3: Pero no elimina elimina... ¿Quién elimina antes? No, entonces no.
1: ¿Elimina Colombia? No, en 90 es Colombia, Camerún.
3: Bélgica elimina. Elimina a Bélgica.
1: Entonces Bélgica, Camerún, Alemania. Porque él pierde.
3: Claro, llegó
1: pierde
3: a semifinales. En Estados Unidos.
1: Bélgica no es una selección top.
3: Pero igual. No. Pero definamos. ¿Solo cuenta mundial o cuenta Eurocopa también?
1: No,
3: porque Inglaterra viene de llegar.
2: Mundial,
3: no,
2: Europa, bueno, es
3: una... bueno, che.
2: Pero déjate hinchar, Eurocopa. Estamos hablando en mundiales. Sí, será importante en Eurocopa.
1: En Eurocopa, pero no es un mundial.
2: Claro. Faltan muchas elecciones en la Eurocopa.
3: No, después a Estados Unidos ni siquiera clasifica. En el
1: Francia 98 lo elimina Argentina. En el 2002,
3: que
1: ¿con quién
3: con
1: pierde?
3: Nosotros. En 2002 que afuera con Brasil, 2-1. Arranca ganando y se lo da vuelta.
1: Con Brasil.
3: Ronaldinho, gol de tiro libre.
1: ¿2006?
3: No, 2006 que afuera con Portugal, por penales. Le gana a Ecuador en octavos y pierde por penales en ese partido polémico que Cristiano le hace el guiño a Wayne Rooney.
1: ¿2010
3: que afuera con Alemania por goleada, mucha polémica. 2014 no pasa de fase de grupos. 2018 queda afuera en la semifinal con Croacia, que aparte venía de eliminar a Colombia y a Suecia
1: y en
3: Qatar queda afuera con Francia.
1: Bueno,
3: históricamente mundiales, y quizás te tenés que ir al 66.
1: Bueno, no tiene
3: 4-3 en
1: Gallagher.
3: Pero ¿sabes cuál es el tema? Si Inglaterra le gana a México el fin de semana, van a decir, y bueno, es México.
1: Sí, claro, pero no tiene argumentos hoy para decir 5-0. Le puede ganar.
3: Futbolísticamente, haces el 1-1.
2: Te costó República Democrática del Congo.
3: Sí, totalmente. A ver, Inglaterra es una selección cuya camiseta yo creo que no impone tanto respeto como debería. Porque vos ves los nombres que tiene Inglaterra y decís: bueno, el 10 del Real Madrid, el 9 de Inglaterra, del Bayern Múnich, el 7 del Arsenal. El 5 del Arsenal. Ahora el 8 también lo compró el Manchester City por 130 millones. El 4 del Chelsea.
2: Inventaron el deporte, Pato Canulli.
3: No, pero va más allá de eso.
2: Sí, pero sí, vos decís,
3: Inglaterra el primer.
2: Lo inventaste vos. O sea,
3: Inglaterra,
2: ¿quién mejor?
1: El rugby también.
3: No, porque Inglaterra, el primer mundial que jugó, tuvo de las derrotas más vergonzosas en la historia del fútbol. Inglaterra los primeros tres mundiales no lo juega porque se creía superior. Decía, no, el mundial, no, estamos por encima de esto. El primer mundial que jugó Inglaterra es Brasil 1950. Queda fuera en primera fase. Vieron que era grupo de cuatro, en el caso de Uruguay era de dos. Y los ganadores de cada grupo pasaban a la fase final. Inglaterra pierde dos partidos y uno de ellos es contra Estados Unidos. Si Estados Unidos hoy es inferior a Inglaterra futbolísticamente, yo creo que se enfrenta a las favoritas de Inglaterra, claramente. Imagínate lo que era en el 50, que de hecho la mayoría de esa selección de Estados Unidos eran escoceses nacionalizados. Inglaterra pierde 1-0 en su primer mundial contra Estados Unidos. Pero pensaron que iban a jugar el mundial y que se le iban a llevar puestos a todos porque ellos habían inventado el deporte. Y se chocaron con otra realidad. Y eso que el mundial del 66 es de los más polémicos de la historia. Tiene quizás el gol más polémico de la historia de los mundiales.
1: La final con Alemania, sí, una pelota que no entra.
3: El famoso gol fantasma de Jeff Hurst, que hace que Inglaterra le termine ganando a Alemania la final del mundo. Es su único título mundial, porque yo recién les hablaba de la Eurocopa. Inglaterra jamás ganó la Eurocopa. Uh-huh. Inglaterra es la selección más grande de Europa en no ganar la Eurocopa, y una Eurocopa que la ganó Checoslovaquia, la ganó Portugal, la ha ganado Holanda, la ha ganado Grecia.
1: Dinamarca.
3: La Eurocopa. La ganó Dinamarca, una selección que ni siquiera se había clasificado esa Eurocopa. Y que entró porque Yugoslavia dejó de existir. Si no, no la jugaba Dinamarca. Y después, bueno, lógicamente los grandes, Italia, Alemania, todas esas selecciones grandes la han ganado la Eurocopa. Inglaterra tiene hasta eso pendiente. De hecho, jugó las últimas dos finales, una contra Italia, otra contra España, las perdió las dos. Así que Inglaterra, históricamente, para mí es la selección que menos ha cumplido en base a las expectativas. De vuelta, inventaron el fútbol, en cuanto a la selección, no lo han demostrado.
4: ¿Y qué era lo que no querías que pase?
3: ¿Que quiera que pase?
4: Que dijiste,
3: eso es algo más. Hay un récord, hay un chiste, un récord, algo que se puede romper hoy. Hay mucha gente que, y esto yo lo digo siempre, hablando más del partido y de Portugal, que juega contra Croacia.
2: ¿Lo decís siempre?
3: Es muy curioso que lo que es la carrera de Cristiano Ronaldo en mundiales. Para mí es un papelón. La carrera de Cristiano Ronaldo de la Copa del Mundo es... Si le sacas el partido contra España en Rusia 2018, que es un partido de fase de grupos, y es realmente la carrera que... O sea, no es digna de un jugador que es de los mejores de la historia. Cristiano Ronaldo ha dado lástima en algunos mundiales. Mundiales como Sudáfrica 2010, en Brasil 2014, Portugal no pasó una fase de grupos en la que compartía con Ghana y con Estados Unidos. Y con Alemania, que termina pasando junto con Estados Unidos. Portugal no pasó de esa fase de grupos. Pasó en Rusia 2018, que es el mejor mundial de Cristiano, donde hizo 4 goles, quedó afuera con Uruguay en octavos. En Qatar 2022, queda afuera con Marruecos.
1: ¿Y qué es lo que no crees que pase?
3: Que hoy puede que Cristiano Ronaldo...
2: ¡Dios!
3: No, yo para un poco de contexto. Hoy Cristiano Ronaldo puede convertir su primer gol en un mata-mata de mundiales. Cristiano Ronaldo jamás hizo un gol en un mata-mata de mundiales.
2: Igual hay muchos...
3: Es tremendo eso.
2: Esa estadística, ahí es donde las estadísticas son tan subjetivas.
3: Es que hay gente que dice, Cristiano Ronaldo tiene menos gol en mata-mata de mundiales que Gabriel Mercado.
2: Está bien, pero yo te hago una pregunta. Rompe esa... Esa estadística.
1: La comparación no.
2: Pero ponele. Claro. Rompe ese récord. Hoy Portugal.
1: ¿Sabes cuántas Champions tiene en mercado y cuántas Champions tiene?
2: Pero escuchame. Esta estadística que tiene. Ponele que ahora. Hoy Portugal va ganando 2-0.
1: Sí.
2: Y Cristiano Ronaldo a los 93 mete el 3-0. Cristiano Ronaldo hoy rompería esa estadística.
3: Sí.
2: Con un gol que no sirve para nada.
4: Ah, bueno.
2: Entonces,
4: eso tiene la estadística.
2: Pero por eso, es como, sí, rompió, metió gol en un mata-mata, sí. Sirvió para algo, para aumentar la diferencia, pero en sí no es un gol relevante. Eso tiene también un montón de esto, ¿viste? Cuando se ponen en los datos de, bueno, tiene tantos goles en tantos partidos, pero son importantes. Los 3 goles del otro día que hizo, por ejemplo, Messi, fase de grupos. Son importantes, recontra importantes. El hat-trick de Cristiano Ronaldo para empatar la España, ¿es importante? Sí, porque lo empata, pero no deja de ser fase de grupo. Ahora, el hat-trick de Mbappé en una final, ¿es importante? Y me parece que esos 3 goles son...
1: Y los de Messi, ¿no?
2: 2 goles en una final de Messi ¿Son importantes? Sí. Claro que son importantes. No sé, es como que la estadística es lo mismo. Te dicen, no, porque a Argentina le dieron 5 penales en el Mundial pasado. Está bien, ¿cuáles? El de Arabia en el primer partido. No sirvió nada. Igual porque no perdió. El de Polonia.
1: No que... puedes pegarle a Cristiano Ronaldo porque no hizo un gol.
2: No, pero digo, esas estadísticas que terminan faltando a la verdad.
4: Sí, ¿entendés? Claro. Sí, porque... bueno, porque no están contemplando. Pues,
1: transgiversan.
4: Sí, porque están contemplando un aspecto solamente. Vamos a ir a la tanda.
1: Aparte, ¿cuántos partidos de mata-mata jugó Portugal?
2: No.
3: Para, ahora te lo digo.
2: Y mientras Pato busca.
3: 104 partidos. 5, 6, 7, 8.
2: 8 con Cristiano.
3: Jugó 4 en Alemania, con Países Bajos, con Inglaterra, con Francia y con Alemania. Jugó 1 en Sudáfrica, con España. No juega en Brasil porque queda fuera en fase de grupos. Juega 1 con Uruguay en Rusia 2018 y juega 2 en Qatar, contra Suiza y contra Marruecos.
1: ¿En Alemania en qué puesto termina Portugal?
3: Llega a semifinales, en tercer puesto. Perdón, cuarto termina. Pierde la semifinal con Francia, 1-0. Pero en el camino elimina a Países Bajos en el partido, segundo partido con más tarjetas en la historia de los mundiales. El primero también involucra a Países Bajos, es la famosa batalla de Lusail. Elimina a Inglaterra el día que Ricardo ataja sin guantes el último penal. Y con Cristiano, que bueno, hace que echen a Wayne Rooney y su compañero del United. Pierde en semifinales con la Francia y Zidane. Y pierde el partido por el tercer puesto contra Alemania, que venía de perder otra semifinal con Italia 2-0.
2: Y lo que yo digo es, Messi, que es el máximo goleador, está con Mbappé de los mundiales.
3: Le saca un gol a Mbappé.
2: De esos goles que metió Messi, creo que 10 u 11 fueron para abrir el marcador.
3: Chado.
2: Son importantes.
4: Sí, claro.
2: ¿Entendés? Es como, sí, estadísticamente.
1: Sí, también Mbappé hizo casi la misma cantidad de goles, uno menos, en menos mundiales.
2: Claro. Y otro te dirá, bueno, pero el formato de los mundiales que juega ahora, o sea, se cruza Uzbekistán, se cruza...
1: Tiene 3 mundiales menos.
2: Sí.
1: Mbappé.
2: No, Mbappé es un fenómeno.
3: Mbappé tiene la misma cantidad de partidos jugados que de goles en mundiales. O sea, eso es... Ese es el tema también. Bueno, igual no sé, Jules Fontaine, que jugó en el 58, en 6 partidos metió 13 goles.
1: Y después no jugó más mundiales tampoco.
3: No. Pues era otra época también. Francia tampoco se clasificaba a mundiales en ese entonces.
4: Vamos a ir a la tanda, pero hay una noticia muy triste que yo no sé si ustedes la manejan. Tiene alguna vinculación con el fútbol y tiene alguna vinculación con el mundo del entretenimiento, del espectáculo. Sí, ella se fue.
2: ¿Ella?
4: Sí, se fue de casa. Pero lo vamos a hablar después de la tanda. Vamos a ella ahora.
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0: Pasa que ella le encontró unos mensajes.
1: ¿Cómo?
0: Le encontró unos mensajes.
1: Sí, y... me encanta, estamos pelotudeando con lo del mundial.
0: No es el tono de este programa, pero esto es una noticia nacional. Esto, o sea, después de Adorni y Santilli, creo que esto es lo más importante a nivel local, más allá del mundial, por supuesto.
1: ¿A la altura de lo de Adorni y Santilli?
0: Para mí sí. Para mí, la cantidad de gente involucrada en la preocupación por esto, sí. Quizás sea más la gente preocupada por esto. Hay una tercera en discordia. Su nombre es... Sí, tremendo. Su nombre es... Creo, porque le dicen Eka.
2: Eka.
0: Creo que es Ekaterina.
1: Ah, sí.
0: ¿Qué pasa?
2: O sea, es todo, ¿verdad?
0: Y bueno, acá lo dice Exiloína, el sitio de perfil.
2: Chequémoslo, Pato. Chequealo.
0: Sí, no quiero. Sería tremendo dar una noticia falsa. Este,
3: ¿Qué nombre raro para. No, por jugar, ¿viste?
0: Yo he conocido una Caterina, pero no.
2: Sí, Caterina, yo he trabajado con una Caterina.
0: Claro.
2: De hecho, Caterina tenía una amiga que se llamaba Caterina también.
0: Ah, sí,
2: eran dos. Era una locura.
0: ¿Qué pasa? Él estaba interesado en Eka.
1: Sí.
0: Acá la noticia...
2: Que pero por ahí era una de cadena de supermercados que quería comprar. Algo, ¿no?
0: Me parece que no era X, porque no existe más X Discount.
2: Econo.
0: Claro, Econo. Bueno, Econo, pero no. ¿Qué pasa? Él la conoció en Tequila, a Eka.
2: Uh-huh. Acá en Argentina.
0: Claro.
2: Ah, y porque estuvo mucho tiempo acá se recuperándose.
0: Mi tía diría que le echó el ojo. ¿Qué pasa? Los mensajes que le encontró ella a él, ¿se los encontró con Eka? No, todavía no, porque él ya había tendido las redes para llegar a Eka. Y a una conocida de Eka le pidió que le haga...
2: La segunda.
0: Que lo contacte, exactamente. Y ahí es donde ella...
2: Y Eka...
0: Va y le encuentra los mensajes que le está pidiendo, che, contacte.
2: Eureka.
0: Claro, exactamente. Cuestión que... La China Suárez abandonó la casa de los sueños. Se fue a otra casita que tienen un country de un palo.
2: No tenemos paz en los argentinos, ¿eh?
0: No, la verdad.
1: Pero
0: que
1: aparte
0: no.
1: Vos lo tirás así como si nada, ¿entendés? Como...
0: Es dolorosísimo esto. Esto es dolorosísimo. ¿Y qué hizo? Se fue a San Jorge, a otro barrio privado, donde la China tiene una casita de un palo 100 y se fue ahí. Y ahora se la ve... Sí, tiene una casita ahí. Viste como decir, me fui a un departamentito que yo, bueno, ella tiene una casita.
2: Casita.
1: Pero
0: entró, y se la ve.
1: Entró la Balubi.
0: Mal. Y se la ve ahora paseando con su perrito. Porque se llevó una valijita, ¿eh? No se fue a los gritos. No, se agarró una valijita.
2: Pero ella estaba en. Ah, estaban, porque están de vacaciones.
0: Claro, estaban en plenas vacaciones. Y se ve que él quería continuar estas vacaciones. No se llevó ropa. Se llevó un bolsito, nada más. Así que nada, una triste noticia. Insisto, no es el tono de este programa hablar de la vida privada de las personas, pero esta no es vida privada, es vida pública, porque ambos son de todos.
2: No, es una pareja muy querida.
0: Exactamente. Mauro y la China son de todos nosotros. Y ojalá esto se recomponga. Ojalá lo de Eka haya
2: un malentendido.
0: Sido... Sí, un traspié, nada más.
2: Malentendido. No, yo no creo que Mauro haya tenido una recaída.
4: ¿Cómo recaída?
0: Mira, diciendo recaída lo mató.
2: Bueno,
1: también circuló en fue tendencia que una persona que es parte de un streaming,
0: sí,
1: que está de novio con la cantante, con Ángela Torres.
0: Sí, lo vi. Che, qué feo. No
1: que al chabón se le escaparon un par de likes polémicos.
2: Sí. ¿A quién?
1: A Marquito Giles. El tema es...
0: Yo lo vi a ella en el estudio y a él en un exteriores. Uh-huh. Y ella con una cara que de tristeza, de desazón.
1: Sí. El tema es ese. ¿Qué onda los likes, no?
2: ¿Está mal?
1: ¿Y qué significan los likes?
2: No significa nada.
1: ¿No? Nada, vos decís que nada. Si hay... A este muchacho se le escapó un like. Se le escapó, vamos a decir.
0: A ver.
1: En una foto de una señorita.
0: Por eso. Se le escapó un like en un posteo de una señorita que dice: ¿cómo me gusta ir a la Biblioteca Nacional a investigar de arte romano? Y te pongo un like, nadie se podría enojar por ese like. Ahora, claro, si digo: qué lindo es el sol en Plaza Francia y estoy en bikini, uh-huh, y te likeo, y quizás alguien lo...
2: Bueno, pero por ahí la frase es linda. Y por ahí concuerda con esa reflexión.
0: Claro. Sí.
1: No, ella estaba...
2: No, es lindo el sol en Plaza Francia. No, y el sí, tipo lo sabe.
0: No te condenes vos con estas cosas. ¿Eh? No te condenes vos en lo personal. Porque
2: decís, no, no tiene ningún tipo.
0: Claro, bien, perfecto.
2: ¿Para vos sí?
0: No, para mí. Ah. De ningún modo. Pero sí entiendo sí. que a uno le pueda molestar a alguna persona.
1: Boludo, pará, déjense hinchar. La piba está desnuda en su foto, puede hacer lo que quiera.
0: Ah, okay. ¿Te das cuenta?
1: No, porque estoy haciendo otra cosa. ¿Y la volvieron todas las temporadas de Friends a Netflix?
0: ¿Ah, sí?
2: ¿En serio?
1: Claro.
2: ¡Vamos!
0: Eso es una muy buena noticia.
2: ¿Por qué no hablamos de esto antes?
1: Y bueno, es una buena noticia y yo, como
0: deberíamos volver
1: su kiosco,
2: la rep.
0: Y voy a hacer un.
2: Esto es lo que vos tenés que decir.
0: Lo voy a hacer
1: claro,
0: público.
1: Pero paren, que estamos hablando de otra cosa.
2: Ahora,
1: ¿no?
2: Estuvimos hablando 40 minutos de los mundiales de Cristiano Ronaldo porque él no quería que
1: un. Es que la culpa es tuya por hacerle preguntas.
3: Igual.
0: Que vuelvan después de hablarle. Que vuelvan los simuladores también.
1: Ah, pero los simuladores, sí. Bueno, sí.
0: No sé por qué la sacaron, loco.
1: Sí, no sé por qué la sacaron.
0: Por eso. Sí, la gente la ve.
1: Sí. Es verdad. Bueno. Así que estaba en eso. Pero lo que digo es.
0: La chica está.
1: Sí, la chica está desnuda en su foto. Ella puede hacer lo que quiera porque es su cuenta. Pero...
0: Y él le likeó esa. Y no le likeó otra.
1: Pero no importa si le likeó otra. Vos no tenés que dejarla. Lo decíamos acá. No tenés que dejarlo dedo pegado.
0: Se te escapó un like.
1: No, es que ese like no va.
0: No.
1: Ese,
0: pero aparte, es
2: ¿qué es peor? ¿Que se te escape un fueguito?
1: Pero el fueguito no me entero, ¿entendés? El fueguito es como... Claro, no
2: te sí te enterás, si te... Bueno, si te... Si
1: que...
2: Si te...
1: Si te, si que, si te contestan, no entiendo. ¿Qué estás? ¿Qué es ese?
0: No, porque ¿cómo, se, cómo te enterás?
2: Que lo... Y revisando.
1: Bueno, pero te tienen que revisar.
0: Claro, el like no te tienen que revisar.
1: El enterás. Like lo ven todos.
3: Tenés que revisar la publicación, lo cual es raro.
0: Claro. Ahora... Sí,
2: ¿cómo sabe Canuli, eh? Es raro, pero sabe que tiene que revisar la publicación, ¿eh?
3: Y sí, pero ¿cómo lo vas a hacer?
2: Qué cosa, qué tóxico que sos, Canuli, por Dios.
0: Si likeo, ¿qué? Si likeo. Qué tóxico. Soy pajín, yo. Si likeo, ya está, voy, puse los dedos.
2: Igual.
0: Tipo, quise hacerlo. Igual. Me gustó igual, eso que vi.
2: Ahí.
0: No hay mucha explicación.
2: Se puede sacar quién te likea.
1: Sí, pero vos tenés que no ponerle.
2: Me estás pateando, no sé si porque estoy diciendo algo que no tengo que decir.
0: No sabía si eras vos o la pata de la nana todavía.
2: ¿Qué,
0: no sabía si eras vos o la pata
2: dije,
0: de la nana.
2: ¿Qué dije?
0: No, tranquilo.
2: ¿Te estoy mandando a frente? No.
0: No, tranquilo, tranquilo. No, lo que digo es, a ver, si yo likeo, es porque me gustó lo que vi.
2: Foto, ¿cuál es
0: ya
2: ese
0: está.
2: Problema?
0: Y ahí me la tengo.
2: No hay un montón de no me gusta.
0: No, por eso. ¿Eh? Igual podés no hacerlo, boludo.
1: Claro. Si yo.
0: No, likeás.
1: Pero viste.
2: No, libertad de expresión.
1: ¿Qué tan amigos sí. tenés que ser para poder meter ese like? Porque, por ejemplo, yo me he ido de vacaciones con amigos.
2: Sí.
1: Dentro de esos amigos, Amiga de Azul, el marido de la Amiga de Azul, y muy buena onda de grupo real.
2: Sí.
1: Sube una foto con el perrito. Se permite ese like.
0: Sí, claro.
1: Yo, ahora, está en la playa, que sube como un álbum de sus vacaciones en tal lado, Mar del Plata.
2: ¿Pero aparece el marido en las fotos?
1: No aparece el marido.
0: No aparece el marido.
1: Ese like, por más que esté todo bien, y se sepan que es mega friendly, cero chingüengüencha, sí. No va. No va porque
0: no
1: es, como,
0: es necesario.
1: ¿Por qué le likeás?
0: Bueno, es como... Mi nuera sube... Mi nuera
2: bien,
0: sube.
2: Lo que pasa es que hay una...
1: Pero no va, no
2: hay,
1: va.
2: Hay una cuestión, ¿no? Con el cuerpo femenino, sí. Cual hace que pareciera que si vos pones un like a eso, hay una intención,
0: pero
2: ¿no?
0: Mira,
2: distinta.
0: No,
2: pero si es al revés, si Azul ve la foto de tu amigo
1: sí.
2: en la playa, hace un carreté, ¿no?
1: Sí.
2: Y está en cuero el chavo, porque está en la playa,
0: sí,
2: y le pone me gusta.
1: Pero se está haciendo el gato, el coso. Sí.
2: Bueno,
1: vos decís,
2: por ahí no
1: si
2: se
1: este,
2: está haciendo
1: si
2: el
1: este
2: gato.
1: Está de mi lado, si está de mi lado, porque si es de su bando, vos decís, listo, vos con tus amigos, la dinámica
0: lo que quieras. Claro,
1: cada ahora, está de mi lado, es, che, boludo, ¿qué le pones la like, amiga?
0: No corresponde.
1: No, bueno, es pero, de buena onda. Sí, pero... Sí, no va.
0: Bueno, pero mira, mi nuera...
1: Queda raro.
0: Joven, una niña mi nuera, la madre de mis nietos. Se va un fin de semana
2: ¿cómo
0: con,
2: está,
0: una, con una amiga. Vito sigue con todo, sí. Por ejemplo, postea una foto con Vito. Likeo, por supuesto.
1: Sí,
0: mi nieto, mi nuera. Postea una foto un fin de que se fue con una de sus amigas y están las dos en bikini en una pileta. No likeo.
1: No,
0: es mi nuera y el like iría... Implicaría un qué bueno que la estén pasando
1: te vi.
0: Entre
1: la
0: amigas.
1: Parte, te vi, te sumo un like.
0: Claro, no, claro. Y qué lindo que la estén pasando entre amigas, qué bueno, porque yo ya sabía que se iban a ir y todo. No la quiero.
1: Claro. Fíjate, se fue a la costa, le tocaron lindos días, like de que tuviste día de playa. No va, no va. No.
0: Hay algunos de los que te puedes bajar.
2: Yo sé que sí, yo sé que no va, pero tampoco, bueno, es
1: la no es la muerte de nadie. La catástrofe. Pero no va.
0: Pero fíjate.
2: Aparte, última, che, vos likeaste la.
1: ¿A cuál? Pero escúchame.
2: ¿Cuál?
1: Si,
2: no, si, no sé, ey, no
1: si
2: sé.
1: Vos te comerías un garrón por ahí, siendo un desconocido con por, tu mujer.
2: Por ahí fue. Abrió el nene y tocó, qué sé yo.
1: No, no, no abrió. Si, si,
0: mira, ¿y por qué no le dio este de?
1: Aparte, el pibe tiene 15 años, viene acá, habla y dice: claro. No, sí, porque la economía mundial y tocó mal.
0: Por eso, ¿por qué no le dio este? No, por ahí justo. De Maximiliano Montenegro, hablando de economía, boludo. Sí.
1: Pero lo que digo es: vos, siendo un, digamos, mediáticamente perfil bajo.
2: Sí.
1: Si vos tenés una pareja, son los dos mega expuestos.
2: No, eso.
1: Tienen exposición, son conocidos, son famosos. Y tirás un like, me dejás a mí como un gil.
0: Sí, estoy de acuerdo. Bueno, mucho más si encuentro que en tu celular no entro al Instagram, entro a tu WhatsApp y veo que mandaste un mensaje pidiéndole datos a una persona de esta otra chica. Uh-huh. Eso es mucho más que un like, mucho peor, ¿no?
2: Bueno, a nosotros que somos productores nos pasa todo el tiempo.
0: ¿Que te likeen fotos?
2: No, no, pedir contactos.
0: Sí, claro, esa es buenísima. Estás cortísimo con eso, ¿sí? ¿Me pasas el número de tal? Claro, ya está. ¿No? Estoy laburando.
2: Nosotros laburamos eso.
0: Por eso.
1: ¿Vos estás contando los trucos del mago enmascarado, acaso?
3: Mira.
2: No, no, pero digamos.
1: ¿Detrás de la magia? ¿Qué pasa?
0: Se está defendiendo. No, sí, yo pido un número de teléfono.
2: Laburamos eso.
0: Es mi trabajo. Pedí número de teléfono.
2: Hoy si me dice, si me pasa algo, fuimos la foto y la vimos. Y,
0: claro,
2: y,
0: ahora, por ejemplo, tenés el teléfono de la chica.
2: Y tuvimos que poner un like para ver que.
1: ¿Cómo?
3: Hay que likear. Eso ya está un poco de más.
2: No sé, para, ¿te sabía cómo mirar los fueguitos o vos, Pato?
3: Sí, pero es básico eso.
0: Nos vamos a ir a las noticias. Nos vamos a poner serios en la hora que viene. Porque, serios, hasta por ahí nomás. Pero sí, porque viene el profe Gustavo Riarte. Vamos a hablar de historia. Vamos a hablar de historia de modo muy particular. Muy, muy, muy particular. Ya lo vamos a revelar. Ahora vamos a las noticias, por supuesto. 2 minutos pasaron de las 11. ¿Qué? 6 grados, qué frío. Y hasta las 13, caímos el mañana.
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0: universitarios vinculados con las carreras que cursan.
1: Se van a anunciar en los próximos días tres programas laborales más que van a ser muy positivos y que nosotros le vamos a elevar al intendente en los próximos días, que bueno, uno él ya lo ha anunciado, es uno que beneficia a personas entre 50 y 65 años, otro que va a beneficiar a 20 personas que tengan, que son muy discriminados, que tengan problemas de adicciones y salud mental. El Centro Esperanza va a hacer un seguimiento semana a semana de 20 personas que se traten en el Centro Esperanza y van a tener un año de experiencia de trabajo.
0: Argentina. Tras renunciar a la jefatura de gabinete, Adorni dejó el directorio de YPF. Manuel Adorni presentó su renuncia al cargo de director titular de YPF, puesto que ocupaba en representación del Estado pocos días después de haber dejado la jefatura de gabinete en medio de la investigación judicial que pesa en su contra.
2: Deportes.
0: Arruabarrena apartó a Ceballos del plantel de Boca. El técnico de Boca, Rodolfo Arruabarrena, apartó en las prácticas a Ezequiel Chango Ceballos en la pretemporada debido a que el jugador comunicó sus deseos de ser transferido en este mercado de pases.
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0: 6 minutos pasaron de las 11 de la mañana, nos metemos en el mundo de la historia. ¿Por qué? Porque le damos la bienvenida al profe Gustavo Riarte, como cada jueves que viene a visitarnos. ¿Qué tal?
1: Bienvenido. Hola, Gustavo, ¿qué tal? Buen día.
0: Gustavo Riarte, la historia de todos en Instagram, ahí pueden ver todo el desarrollo de lo que hace el profe alrededor de la historia. Y hoy, yo tengo hay un comentario típico de quienes no conocen de fútbol, como yo, pero que conocen menos todavía, que dice, che, Y ojo, con todo el cuidado y el respeto, lo digo, supuesto. Dicen, che, ¿cuántos negros que hay jugando para diferentes equipos? Por eso digo, gente de color, ¿cuántos negros hay?
1: Los libros de historia, Donato, dice el concepto negro, el término negro. O sea, que lo hayamos manipulado por cuestiones xenofóbicas, segregacionistas, es otra cosa.
0: Exactamente.
1: Pero negros.
0: Sí. Bueno, nosotros a veces bromeamos cuando nos referimos a una nacionalidad y decimos boliviano. Y no hay ningún inconveniente en decir que alguien pertenece a esa nación.
1: Claro.
0: Bueno, y llama la atención cuánta gente de color juega para diferentes equipos y decís, pero discúlpame, esto no debería ser así. Hemos hablado también en alguna ocasión lo que ocurre con Francia, que en un determinado momento desde la política se decidió para incluir a la población negra, nacionalizarlos y que, bueno, deportivamente empiezan a competir. Pero hoy, ¿de qué vamos a hablar en términos de esto, de supremacía de color?
1: Precisamente esto, y aprovechando el Mundial y la gran visibilidad que se le da, qué bueno es aprender desde lo deportivo historia. Vos lo decías muy bien, llama la atención, el otro día mirando a Francia, no sé, eran 6-7 jugadores de descendencia afro. Cuando recuerdo, yo era chico en el 1978, creo que había como mucho 2 afros, con lo cual habla de los avances en la legislación, incluso en la legislación de la AFA para permitir que los jugadores se nacionalicen o puedan jugar en otra selección. Por eso la idea es, a partir de este disparador del Mundial, entender antropológicamente lo que vos te estás preguntando, que se deben preguntar muchos chicos, muchas personas también. Y me gustaría arrancar de 2 efemérides, precisamente, que han ocurrido. Una que es de hoy y otra que ha ocurrido hace 2 días. El 30 de junio de 1960 es la independencia del Congo. Y acá voy con el Mundial y muchos habrán visto cuando jugó la selección.

0: De Congo, un simpatizante muy peculiar que estaba en las tribunas caracterizado, ¿sí?, con un saco colorido, en anteojos negros, impoluto ahí, bien paradito, que salió incluso en los medios, y emula a Lumumba, Patrice Lumumba, que es el héroe de la independencia del Congo, ¿sí?, que ahora lo vamos a detallar. Y el otro disparador que está muy bueno, que exactamente se cumple hoy, hoy es el día de la sanción de la ley de los derechos civiles de la comunidad negra en Estados Unidos, que terminó con las leyes segregacionistas. También lo vamos, y este disparador nos sirve como para entender esto que estás diciendo vos.
1: Claro, en principio deberíamos, porque es importante, yo decía hoy, lo decía con respeto, y también en términos de broma, cuando se habla de este tipo de cosas, sí, pero están enquistados en nosotros culturalmente y no así nomás nos los llevamos puesto, digo, por lo que mencionabas, en los Estados Unidos, aún hoy, sí, permanece. Y es, sí, muy difícil de erradicar, por más que se hagan declaraciones, por más que los gobiernos se pronuncien. Uh-huh. Exactamente. En la gente, en la cultura está enquistado. Sí. ¿Cómo podemos ubicar en la historia, uh-huh, el hecho de que hablemos de un tratamiento por parte de los blancos respecto, exacto, de los negros? Porque no debería haber, no, ocurrido nunca una diferencia. No, no, no. Sin embargo, en algún momento unos tipos, sí, que decidieron que había diferencias, sí, y que el color marcaba una diferencia.
0: Exactamente. Te lo voy a explicar con un ejemplo que me pasó hace muchos años con mi hijo, que tenía 4 años. Habíamos salido a comprar y de buenas a primera había un vendedor ambulante afro, 2 metros de alto más o menos, y él se lo topa con 4 añitos y me pregunta, ¿qué es eso? Ajá. Lo más grave es que hace 120 años una cultura occidental como la europea se hizo esta misma pregunta y la respuesta fue, bueno, son inferiores a nosotros y tenemos la misión, decían ellos, de civilizarlos.
1: Exacto. El concepto grave, ¿no?, de misión civilizadora, sí, que también lo tienen, digo, las conquistas cuando llegaron acá, claro, al continente, ¿no? Pero esto de concepto de misión, sí, civilizadora y de que mi cultura deba prevalecer por sobre la tuya, que hoy lo incaico, lo azteca, tengamos retazos de, sí, todo eso en función de cómo fue borrado. Sí, sí. Conceptualmente, digo, para ir ahí a la historia, claro, como lo podemos hacer, conceptualmente, claro, es como, ¿para por qué?
2: El tema es qué es lo que pasó en definitiva, ¿no?
0: Muy loco.
2: Porque desde los avances de la tecnología hasta el cómo vivimos en sociedad, en comunidad hoy, y también viene un poco del europeo, porque cómo, claro, seguía acá en las Américas, era todo un poco más primitivo, ¿no?
0: Sí, desde la visión europea, claro. Desde la visión europea, sí. Por eso, pero está enquistado en todos nosotros esta teoría darwiniana de, claro, la evolución de las especies, que es donde se cimentó o donde Europa legitimó esta misión de aculturizar.
1: Ahí hay una muy buena explicación. Claro. Desde Darwin hay una muy buena explicación porque, digámoslo así, yo lo digo bruto, vos no, yo lo digo bruto, está más cerca de los simios que nosotros.
0: Claro, sí.
1: Entonces hay como una manera de diferenciarlos. Nosotros somos más evolucionados.
0: Es tal cual.
1: Digo, es durísimo, claro, pero bueno, es eso. Es,
0: o sea,
1: es
0: un concepto. Se agarraron de un concepto científico como el pangermanismo y el nazismo también. Exacto. Para justificar y legitimar algo horroroso y que se transformó en algo muy natural. Entonces, todo arranca, para darle marco legal, Europa hace una conferencia de Berlín en 1884, en donde literalmente 14 potencias europeas, es decir, Europa, prácticamente toda Europa, se reparte en África. ¿Sí? En un contexto en donde toda Europa estaba industrializada y necesitaba mercados, sí, lugares donde traer materia prima, y dijeron, bueno, acá tenemos a África, acá enfrente, acá nomás, incivilizada. Y hablando del Mundial, y todos habrán visto a Lukaku, un excelente referente de la selección belga, quiero tomar a él para que lo entendamos.
1: Sí.
0: Lukaku es belga, pero tiene padres de ascendencia congoleñas. Ahora, ¿cómo encaja esto en la historia? Cuando se reparte África, Bélgica, entre otras cosas, se apropia, coloniza, conquista lo que llamaba el Congo belga, o Zaire. ¿Sí?
1: Sí.
0: En ese momento Bélgica estaba gobernada por un rey llamado Leopoldo II, muy reconocido en esa conferencia porque él se autopropone ser un filántropo que va a invertir su riqueza en civilizar a los congoleños. Con lo cual hace un genocidio terrible. No solamente lleva un ejército de 15.000 tipos a explotar a los congoleños, sino que también a nivel personal se enriquece con el caucho del Congo, los diamantes, el cobre, el uranio, ¿sí? Para enriquecimiento personal. Y encima, en este proceso que duró casi 75 años, mató a casi medio millón de congoleños en esa catástrofe.
1: Claro, entender esto, digo, es muy interesante lo que nos traes hoy, Gustavo, porque entender esto implica, nosotros hoy naturalizamos conceptos como los derechos humanos.
0: Exacto.
1: La verdad es que en el 1800 o antes, el concepto de derechos humanos no incluía lo que incluye hoy. Entonces tenemos que entender. Es lo mismo cuando decimos, ya no podemos hacer chistes de determinados temas. Digo, eso en muy poquito tiempo, en un estornudo de tiempo histórico, ¿no? Estamos hablando de 20, 30 años. Uh-huh. Pero cuando hablamos de esto, naturalizar los derechos humanos, desde la biología, desde el análisis de la biología, no hay, la biología no contempla derechos
3: humanos. Sí, pero perdón, ahí también uno parte desde un entendimiento moderno, porque vos decís derechos humanos, hablando de humanos, y si el profe acá lo sabe bien, históricamente alguno te dirá, ¿cuál es el mayor genocidio en la historia humana? Y te dicen, bueno, el holocausto, te pueden decir uno.
0: Claro.
3: Claro, no, es los negros, que ni siquiera hay registro de cuántos son, ¿por qué? Porque no eran consideradas personas.
0: Exacto.
3: Entonces, derechos humanos hasta que se los consideró humanos. Sí.
1: Ahí está. Sí. Por eso digo la naturalización de los conceptos que hacemos nosotros y que, por eso lo que Gustavo contaba recién de Darwin, desde la biología, desde el análisis, vos decís, un león hembra se come a su cachorro. Y nos parece una barbaridad.
0: Claro.
1: Y es biología. Digo, entre los leones es como natural, sí, lógico, era débil, se lo comió para tener más energía, para darle la teta a los demás. Bueno, desde el mismo concepto, y no son humanos, son animales, digo, son casi monos estos tipos. Esa era la concepción.
0: Sí, la concepción.
1: De llegar y decir, bueno, acá hay tierra para nosotros, y estos tipos son iguales que los leones que están ahí, o los monos que están allá. Hoy, lógico, hoy nos asombra eso, pero entender...
0: En la época.
1: Claro.
0: Incluso la misma esclavitud era considerada algo normal porque el mundo se hizo con mano de obra esclava desde que se inició.
3: Claro.
0: Entonces, cuando esa compañía holandesa durante un siglo va a sacar 600.000 africanos y se los lleva a América, era bajo la justificación de decir, pero hubo siempre. Ahora la diferencia es que pagamos por eso.
1: Claro, claro. Y en este tratamiento... que para la repartición de África en tal caso ocurre. No fue lo mismo, digo, Francia que Inglaterra, en cómo se administraron al llegar y cómo se continuaron administrando, ¿no?
3: Y ahí también meto por el partido que hubo ayer, que se hablaba mucho, que era Bélgica-Senegal.
2: Claro.
3: Sí. Que también hay Bélgica con sus colonias, que si era de Francia.
2: Bueno, Inglaterra contra Congo también es.
3: Claro,
2: también.
0: Mira, es para que la gente entienda cómo fue la repartija. Era literal, hay una ilustración en los libros que se ven a los mandatarios europeos alrededor de una mesa grande, el mapa de África, y vos qué querés, como si fuese un juego.
3: ¿Sí? Claro, como si fuese el TEG.
0: En esa repartija, Nacho, vos decías de Francia. Francia se lleva Marruecos, Argelia, Túnez, Senegal, Camerún, Nigeria, con lo cual hace casi toda la repartija de medio continente africano.
1: Claro.
0: Después, el tema de Reino Unido se lleva a Nigeria, ¿sí? España se lleva a Marruecos. Y así podemos ver todos los países europeos. ¿Sí?
3: ¿Pero hacen un tratado o es medio al tuntún? Digo, como cuando se hizo en América, dijeron, bueno, tratado de Tordesillas de acá para allá y de acá para acá.
0: Algo parecido.
3: Algo similar.
0: Es literal, como yo te decía, la ilustración y los tipos que se están repartiendo un continente bajo la bandera de decir, vamos a civilizar.
3: Sí, claro. ¿Sí?
0: Y ahí fue el vaciamiento absoluto, ¿sí? Que hoy lo vemos en la reminiscencia de verse jugadores de descendencia de esos países que fueron colonias. Lo curioso es cuando hablamos de fútbol, es hablar de identidad, de tradición.
1: Sí.
0: Y es muy curioso en este juego antropológico ver a un Lukaku, gran referente, cuyos padres eran congoleños, con esta historia detrás de este país que fue explotado por ese país a donde él juega con esa camiseta, que está perfecto. Pero digo, desde lo antropológico,
1: claro,
0: suena extraño.
1: Claro.
0: Algunos dirán, bueno, pero la selección argentina tiene apellidos españoles e italianos. Sí, de personas que decidieron y optaron venir a vivir a este país.
3: Claro.
2: Que decidieron hacerse argentinos.
0: Que decidieron
3: Es como Messi que hubiese elegido jugar en España. Algo así sería. Como
2: sí, o incluso tiene
3: esa contradicción.
2: Messi.
0: Sí, sí.
1: Exacto. Y bueno, hay una cuestión voluntaria y una involuntaria. Pero aún así, cuando ha sido fruto de invasiones y ha habido esa crudeza en el pasado, uh-huh, y en el presente ya lo que venimos hablando ya forma parte de nosotros, tal de nuestra cual cultura, y es muy difícil, aún para esos hijos, nietos, bisnietos, tataranietos, de aquellos que sí fueron maltratados, y hoy es su nación, hay una enorme contradicción, sí, y es muy interesante.
3: Tal cual.
1: Vamos a ir a la tanda y vamos a continuar desarrollando este tema con el profe Gustavo Rigarte, dale.
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0: Gustavo, ¿y cómo? Yo te preguntaba recién, el tratamiento de Europa no fue lo mismo lo que ha hecho Francia como lo que hizo Inglaterra, pero sí había como un concepto en común, y esto te quiero preguntar. Más allá de lo que recién nos decías, es puramente económico la voluntad. Pero también había, y creo que se nota, esta idea colonizadora, esta idea de llevar la cultura a un pueblo que se lo supone ignorante. Digo, lo mismo que pasó con América, ignorante, no, yo tengo la mía. Pero bueno, hay una supremacía que es de lo que estamos hablando, de una cultura por sobre otra. Eso también está, digo, más allá del interés económico.
1: Sí, igual fue dispar este concepto, porque estamos hablando de 14 países con sus identidades, sus ambiciones, sus logros. Pero quiero destacar el tema, por ejemplo, de Portugal y Cabo Verde, ¿no? El rival. Cabo Verde son islas muy chiquititas, pero que uno mira ese lugar o se planta en cualquier callecita de Cabo Verde y es Portugal. Y es ahí ves aculturación, claro, como lo viste en España con las ciudades coloniales que acá tenemos. Sin embargo, en otras regiones fue una masacre y un vaciamiento absoluto, sin ningún tipo de inversión, incluso hasta cultural o religiosa, que los dejaron tan pobres o más pobres de lo que estaban, con lo cual fue vaciado. Y el ejemplo, y volviendo a este ejemplo del Congo, Lumumba fue el que logra la independencia después de 75 años de colonización belga y de un vaciamiento absoluto. Lo gana por votación y apenas dura 70, 75 días en el cargo, porque hay una conspiración de la CIA y los servicios secretos belga para asesinarlo, porque querían nacionalizar esos recursos que antes Bélgica se llevaba. Entonces fue masacrado, incluso hasta se habla de que la inteligencia belga destrozó el cuerpo, lo serruchó y lo quemó en ácido sulfúrico para hacerlo desaparecer. Ese personaje que hoy vemos en las tribunas del Congo, que sirve de emulación e identidad para que el mundo se entere quién era este hombre.
0: Claro, claro. Y la aplicación, que es lo que nos está diciendo, la aplicación de esta norma universal de cómo nos vamos a mover, fue...
1: Sí.
0: No hubo, en ese momento no hubo duda ninguna.
1: No, era así de vuelta, ¿no? Por ese concepto que se suponía que estaba correcto, es decir, somos los mejores, somos los que tenemos el avance, la tecnología, el poder, la violencia, la fuerza, las creencias, años de desarrollo, y tenemos que hacer adelantar, entre comillas, a esta gente.
0: Claro. Van a ir notando a lo largo del tiempo, digo, así vamos a llegar sobre el final de tu visita hoy, vamos a llegar a cómo esta sociedad termina dándose cuenta que esto que había sido explotado, que tenía que ver con esta fuerza, con esta resistencia, porque sí podemos establecer, incluso como decíamos antes, desde la biología, hay algunas diferencias raciales,
1: desde ya.
0: Que han hecho, digo, Y no tiene que ver con, porque también es un planteo conceptual, y no tiene que ver con que hayan sido los blancos los que señalaron a los negros como portadores de enfermedades, de ignorancia, de bruteza, más allá de esta cosa simiesca y del parecido, pero hubo, sobre todo en los Estados Unidos, digo, un señalamiento fuerte de eso, de que los negros era más probable que se enfermaran, que tenían incluso hasta problemas mentales, era más probable que un negro fuera degenerado que un blanco fuera degenerado. Digo, hubo toda una voluntad de instalar eso.
1: Sí.
0: Y va a ir cambiando, digo, en el curso de los años, siglos en tal caso, va a ir cambiando. Porque, lo que digo, hay diferencias, existen diferencias.
1: Solamente étnicas, claro, sino que también en actitudes. Y promovido encima por esta cultura blanca de decir, esa persona es violenta, claro, por el solo hecho de verla visualmente con rasgos de gorila.
0: Exactamente, claro, claro.
1: Es tal cual.
0: Cuando se produce la llegada al África, ¿cómo empieza a relacionarse? ¿Cómo empiezan a relacionarse en tal caso las etnias, en tal caso las razas? Porque estamos hablando de explotación, pero como vos bien decís, también se empiezan a generar movimientos en África.
1: Tal cual. Cuando un país coloniza, usa la fuerza y la violencia para someter a un poblado que ya está, que vive ahí. Eso es colonización, ¿sí? Usurpación, como en el caso de las Malvinas, es un pueblo instalado, un pueblo que invade y que expulsa y se vuelve a colocar. La famosa ocupa, ¿no?
0: Exacto.
1: Colonizar es usar la violencia para someter a los que ya están ahí. e inculcarles o hacerles borrar su identidad, ¿sí? Y vaciar de sus recursos. Por supuesto que de esto se vale, como naturalmente ocurre, que ese país que te coloniza va a aliarse a grupos triviales que se oponen entre sí para generar ventaja, ¿sí? Como pasó con la época de la esclavitud. Cuando los holandeses se instalan en lo que hoy es Ghana y Nigeria, las zonas costeras de África, van a negociar con caciques, si se quiere, o jefes triviales, para que ellos, jefes triviales, vayan con sus ejércitos al interior del continente, casen a coterráneos,
0: claro,
1: se los lleven a la costa y los holandeses se lleven el material, como así decían, a la América.
0: Claro, lo que decía Pato antes, que vale, estamos hablando de África, pero vale también para América, es que, obviamente, esta Europa era una Europa evolucionada respecto, sí, de con lo que se encontraban. Entonces, sí estábamos en inferioridad de condiciones, por lo menos desde lo tecnológico.
1: Exacto.
0: Estábamos muertos en eso.
1: Sí, ¿no? Desde,
0: digo,
1: ya.
0: Nos iban a ganar. De ahí también, digo, que hubiera pasado, es imposible de pensarlo, pero de ahí también, para entender un poquito lo que pasó,
1: claro,
0: ¿no?
1: Tal cual.
0: Es parte de la historia, digo.
1: De hecho, si uno se traslada a la historia asiática, también pasó lo mismo entre pueblos chinos, japoneses, medios asiáticos, hindúes. O sea, el sometimiento de creerse que una cultura es superior a la otra pasó siempre, y no solamente por diferencias raciales o étnicas.
0: Y en esto del vínculo, uh-huh, ¿cómo va a evolucionar? Digo, hablamos del apartheid como muy próximo. Sí. ¿Cómo va a evolucionar para que lleguemos a donde estamos hoy, digamos?
1: Y empieza desde la resistencia misma y desde los mártires que por una causa van a ser sometidos a prisión, a fusilamientos, a ahorcamientos, hasta que el sistema de colonización se va desgastando y va mutando hacia un cambio con ayuda internacional. Eso es muy claro. Uh-huh. Y ahí podemos hablar, por ejemplo, que justamente es efemérides de hoy. Cuando Estados Unidos sanciona estos derechos civiles, primero pasa por un periodo de leyes segregacionistas que fueron brutales, que hizo que el gobierno cediera a esta presión, ¿sí?, y sancionara lo que hoy se recuerda. Y a partir de mártires o líderes de resistencia, como fue nada más y nada menos que Martin Luther King, ¿sí?, en la década del 50.
0: Claro. Claro. Y en ese sentido lo podemos seguir desarrollando, uh-huh, después. Hablamos de la abolición de la esclavitud.
1: Sí.
0: Y la damos por hecho. Por eso digo, lo interesante de charlar muchas veces con vos es desnaturalizar las cuestiones.
1: Claro.
0: ¿Por qué se produce? ¿Simplemente por la resistencia, insisto, con todo respeto, simplemente por la resistencia de un par de negros? ¿Vamos a abolir la esclavitud? Políticamente, uh-huh, ¿cuál es el contexto para que de buenas a primeras se empiece a opinar distinto de lo que se opinaba?
1: Claro.
0: Decíamos antes que era absolutamente natural considerar a estos seres humanos, hoy, uh-huh, seres humanos, material de explotación para, sí, lo que fuere, para para la agricultura, la ganadería, para lo que yo necesitara, los utilizo como mano de obra, que con un tratamiento que no le doy a los míos, no le doy a mi pueblo.
1: Tal,
0: o sea,
1: cual.
0: Yo soy uno, estos son otros. ¿Cómo se produce ese cambio, ese clic que de buenas a primeras, o no tanto, uh-huh, se empieza a pensar distinto, por lo menos en el mundo, en este caso en Europa, para con los negros?
1: Es cuando empieza un cambio de modelo económico mundial, ¿sí? Mientras Europa necesitó, por ejemplo, ¿no?, la manufactura americana del azúcar, del algodón, para su industria textil, perduró la esclavitud casi un siglo. ¿Sí? Un país como Holanda, que se dedica a ese negocio, la Compañía Neerlandesa de las Indias Occidentales, llamaba, que incluso tuvo un anexo acá en Retiro, porque traían esclavos, no tanto, pero sí lo tuvo. Esa empresa, durante un siglo, trajo 600.000 negros del África a América, fundamentalmente por ese modelo económico mundial, que hace un quiebre cuando en Estados Unidos, que recibe el 80% de los esclavos, miren qué cosa curiosa, para 1865, cuando se produce la abolición de la esclavitud en Estados Unidos, el 15% de la población norteamericana era negra, producto de la reproducción de los esclavos, de los negros en estado de esclavitud.
0: Claro.
1: ¿Por qué se produce esta abolición, como vos preguntabas? Y porque el modelo cambió. Porque pasamos a un modelo más industrial, que Estados Unidos lo hace después de esa guerra de secesión, en donde ya no necesita mano de obra esclava, sino que mano de obra profesional.
0: Calificada.
1: El obrero,
2: claro,
1: el de la industria. Entonces, no, ¿cómo vamos a seguir esclavizando? Usemos esta mano de obra asalariada Y eso, ese choque de intereses generó una guerra civil.
2: Y después esto de que hablamos de colonización, de invadir, de apropiar, y también decías vos de empezar a mezclar, empezamos a mezclar razas.
1: Claro.
2: Que para después seguramente desarrollar eso de qué pasa con esta gente que es de color y que de golpe es gente, y de golpe hay sentimientos, y de golpe nos reproducimos con ellos. ¿Qué pasa ante esa reproducción, ante el hombre blanco, la mujer blanca y el hombre negro? ¿Qué pasa con estos que, viste, nosotros acá nos decimos con Donato somos café con leche, viste? Decir, pero ¿qué pasa? ¿Dónde entra en esta gama, en esta calificación de no había discusión, negro, sí, esclavo, blanco, no esclavo? Y ahora que hay un término medio,
1: desde el mestizaje empieza, creo que, una concepción antropológica de resiliencia. Y lo tenés con Obama en Estados Unidos, primer presidente negro.
0: Claro, es una enorme demostración.
1: Con familiares que creo que hasta la bisabuela llegó a ser esclava, o la tatarabuela. Y vos decís, pero este tipo va a gobernar con rencor. No, porque primero agradeció haber nacido en ese país. Y demostró que se podía y terminó haciendo realidad el legado de Martin Luther King, del tengo un sueño. Este hombre en los 50, cuando dijo eso, se le reían en la cara.
2: Claro.
1: Y demostró que pudo haber sido y es posible. Entonces, las cosas son posibles, no son tan utopías, ¿no?
0: Está buenísimo lo que planteas respecto al mestizaje, porque ya podemos hablar de cultura.
1: Claro.
0: Y de cuando esa cultura se empieza a mixturar y genera lo que tenemos hoy. Por caso, hablábamos antes, hablabas vos, Gustavo, hablábamos vos de los negros esclavos, por caso, en los campos de algodón en los Estados Unidos, y de ahí surgieron, y qué sé yo, los mejores temas musicales que toma el jazz vienen a partir de ahí. Recuerdo a mi suegra, hace muchos años, hablando de los Cotton Pickers, una banda de jazz, y los Cotton Pickers eran justamente los que recogían algodón y cantaban mientras lo hacían, y después eso terminaba en un escenario, pero era lo que ellos cantaban con su cultura, y ahí se mezclaba lo afro con lo americano,
1: claro.
0: Y generaba eso. Bueno, ahora vamos a hablar de eso en términos de esta colonización invasión. 33 pasaron de las 11, nos vamos a las noticias y seguimos disfrutando de la historia con el profe Gustavo Riarte. Dale.
3: 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Uruguay.
4: El senador del Partido Colorado, Robert Silva, realizó un pedido de informes al Mides por las muertes de personas en situación de calle. El pedido de informes de Silva también solicita conocer cuántas personas en situación de calle fallecieron en Montevideo desde abril de este año, discriminando la causa de muerte cuando exista.
5: Muy preocupados, y por eso le pedimos información al Ministerio de Desarrollo Social. Una nueva persona en situación de calle muerta, la semana pasada, en torno al Miguelete lo mismo, ya había pasado en mayo, había pasado en abril, algunos que están en refugio, otros que no. Entonces queremos saber este llamado Plan Invierno, que interviene el Mides, que interviene el Ministerio del Interior, el Sistema Nacional de Emergencia, bueno, qué está haciendo, cuáles son las estrategias.
3: Argentina.
4: Reforma electoral. Se reactivó la rosca en el Congreso y el oficialismo negocia con la Unión Cívica Radical un sistema de colectoras. Tras la reunión en la Casa Rosada del presidente Milei con los bloques oficialistas de la Cámara de Diputados y del Senado, donde se definieron las prioridades de la agenda parlamentaria para este segundo semestre, recuperó impulso la rosca por la reforma política y electoral, con negociaciones a varias puntas, pero que tienen al radicalismo en la mira como principal contraparte.
3: Deportes.
4: Edinson Cavani dejó de ser jugador de Boca. El delantero uruguayo de 39 años finalmente rescindió contrato y dejó de ser el jugador de Boca luego de 3 años y ningún título.
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0: Paco Olechea baja línea, nuestro operador baja línea. Mira. Y opina y dice, obviamente, musicalizando, y nada, y qué mejor, digo, que estar escuchando a Michael Jackson en Black and White, haciendo una expresión de eso, que es de lo que estamos hablando. Recién lo situábamos en el caso de los Estados Unidos, vale también para la África europea, la Europa africana, sí, como lo queramos ver, en esta mixtura que incluso llega, vos está para corregirme, profe, sí, incluso llega a que, lo decía fuera del aire, para con los Estados Unidos, y por caso el haber tenido su primer presidente negro, como en el caso de Obama, pero también en Inglaterra, con tener personas negras dentro de la función pública,
1: sí, también.
0: Que incluso para los Estados Unidos ha sido revolucionario y extraño, para Inglaterra también lo ha sido, y hoy están metidos incluso actores, sí, vemos hoy actores de raza negra, orgullosamente ingleses, y da, sí, como un poco extraño, pero bueno, es así y es a lo que se llegó culturalmente, ¿no?
1: Sí, yo no sé, ahora que hablas de actores, por ahí Nacho lo sabe mejor, hay concepciones políticas dentro de la industria del cine, no sé si ahora ocurre, pero hace unos años determinadas productoras no trabajaban con actores negros y otras sí, ¿no? O algo así.
2: Hace poquito,
1: ¿no?,
2: pasó, habrá sido 2022, no me acuerdo, pero fue esta década, que en la entrega de los Oscars no hubo ni una persona negra nominada.
1: Ahí está.
2: De toda la industria. Uh-huh. De todo, y aparte es mundial esto.
1: Sí.
2: Y que después se armaron varias revueltas a partir de eso, de que no existen, le dan la espalda, no venden. Pero sí, siempre hubo, sí, esto de la discriminación. Que los yanquis en general son, es delicado decirlo, sí, pero son pro-apartheid, antidiscriminación, antirracismo. ¿Por qué? Porque con el apartheid está claro cuál es la idea. La idea es, vos vas a vivir en tal lugar, porque te lo digo yo, porque te prohíbo estar en tal lado, y porque sos negro, y por, sí, esto y por aquello.
1: Sí. Claro.
2: Tenés un catálogo, sí, de ítems, tenés distintas situaciones que a vos te ubican en tal lugar, que después discutiremos si eso está bien o está mal, sí, no, claramente, no, sí, pero está, obvio, así. Pero ante el racismo que reciben, que sigue obviamente existiendo en la humanidad, pero en Estados Unidos más que nada en distintos lugares, te dicen... No te pasa como en el apartheid, pero te dicen, quiero comprar una casa. Bueno, para vos tenemos en, uh-huh, tal barrio.
1: Sí. Sí.
2: Y ese tal barrio también te dice que va a ser tal escuela la que vas a poder,
1: exacto,
2: ir. Y en tal escuela vas a poder vincularte con tales personas. Y que ahí vas a estar. Es un apartheid, sí, sin título.
1: Sí, es una segregación idiosincrática.
0: Claro, y sutil.
2: Eso,
0: y,
2: sí, es, claro, indirecta. Claro. Es, sí, indirecta. ¿Por qué? Porque por tus ingresos ibas a tener que vivir ahí, sí, porque en este lado solo pueden vivir los millonarios, que da la casualidad que vienen de familias millonarias y que todos son blancos. O casualidad.
1: Sí.
2: Pero vos, que estás ahí en una situación que es sin grises, o clase alta o clase, sí, baja, vas a estar en clase baja. De estar en clase baja te toca tal barrio. Si te toca tal barrio, te toca tal gente. Si te toca tal gente... Y que es muy muy poco es aquel que sale de ese lugar.
1: Sí, sí, sí. O sea, hay un marco legal en todos los estados, pero eso sigue vivo en la gente, incluso acá también, cuando pasa con los provincianos.
2: Sí,
1: también,
2: claro.
1: Y gente descendiente de pueblos originarios.
0: Sí, esa segregación sutil. Es una decisión económica en muchos aspectos. Digo, sí, hablábamos de mestizaje, podemos hablar de lo cultural, pero hablamos de mestizaje. Hoy sigue ocurriendo en los Estados Unidos. El tema es, ahora vamos a hablar de la paradoja, porque sigue ocurriendo en los Estados Unidos con los negros y con los latinos.
1: Uh-huh. Sí.
0: Y es como, para cortar el pasto, están ustedes.
2: Claro.
0: Para, sí, dar clases, estamos nosotros. Uh-huh. El tema es la paradoja, y esto es parte de lo que trae el profe Gustavo Rearte hoy. Mi tía diría, se empieza a dar vuelta la tortilla. Uh-huh. ¿Por qué? Porque tenemos un montón de negros.
2: Sí,
0: porque,
2: sí,
0: tenemos un montón de latinos.
2: Y también,
0: y porque, sí, nuestra cultura empieza a dejar de ser la que consideramos
1: anglosajona, ¿no?
0: Por, claro, por todos estos tipos.
2: Y vinculado a lo que trae el profe, sin ir más lejos, le empieza a dar un protagonismo mundial en los deportes.
1: Claro.
0: Es que se vuelve inevitable.
2: Pero yo te voy a la NBA y todos hemos visto, sí, vivido, conocido, un tenías que elegir entre un Larry Bird o un Magic Johnson. ¿Y a quién elegís? ¿Al blanco de la universidad o a este negro farolero Showtime? ¿Qué haces?
0: Yo te contesto, mientras puedas vas a elegir al blanco y no al negro grasa este que se llena de oro.
3: Es muy loco decir que igual, aparte, vos sos un top de los 10 mejores basquetbolistas de la historia. ¿Cuántos son negros?
2: Casi todos son negros.
3: Por eso.
1: Claro.
3: Jordan.
0: Pero por eso digo.
3: Karim Abdul-Jabbar. Kobe Bryant. Claro. Hoy en día incluso también lo mejor. Curry no sé si Curry es
2: y
3: medio
2: Curry
3: mestizo.
2: Curry es, claro, es mezcla.
3: Sí.
2: Pero el padre es negro, la familia...
0: Pero fíjense lo que está ocurriendo, y estamos hablando de historia con el profe, uh-huh, pero estamos hablando de hoy. Lo que está ocurriendo hoy en Europa, uh-huh, con tanto africano que está cruzando el charco, y el tema es que son muchos.
2: Sí.
0: Un día, sí, el concepto de nosotros... se va a complicar, sí, vamos, sí, a dejar de ser nosotros para ser, hoy somos ellos.
1: Exacto.
0: Ese es un gran tema.
1: Vos fíjate la contracara de lo que vos decías recién de esa segregación encubierta. Yo te lo doy vuelta y vamos a la selección francesa, casi 8, 9, 10 jugadores descendientes de africanos. ¿No será que el paradigma ahora es seguir con el mismo pensamiento mercantilista de seguir aprovechando a esta gente bajo el paraguas, claro, es decir, la nacionalizamos,
2: sí. Son un trabajador.
1: Sí, es que, con mucho sueldo, a diferencia de ante los,
0: claro,
1: esclavos.
0: Vos sabés que me tocó hace un par de años con un amigo en común, con Nacho, entrevistar al embajador de Francia cuando nos contaba estas políticas, el embajador de Francia en la Argentina, cuando nos contaba de estas políticas, y a mí me dejaba un doble pensamiento. Por un lado era, qué bueno que estés integrando porque dejan de ser ilegales que andan sueltos por la calle, y por el otro lado es... Pará, estás usando.
2: Y, pero sin ir más lejos, medio a modo de chiste, medio en serio, Trump dijo que si Estados Unidos salía campeón del Mundial, le daba la ciudadanía a Pochettino.
1: Ah, mira.
2: Sin que Pochettino la haya pedido, ¿no?
0: De hecho, Pochettino salió a decir, soy 200% argentino.
1: Soy argentino.
2: Claro, entonces, y que vivió 80 años en Londres, como que me importa. Pero, cuestión... esto mismo, te doy la carta como aquel que vuelve de la, sí, guerra y tenés la green card.
1: De vuelta, está el darwinismo siempre dando vuelta, claro. Claramente.
0: Claro,
1: ¿no?
0: Y es como...
1: mercantilista, mirar, ahora, ¿no?
0: Claro, y por eso digo, y lo que significa ser, uh-huh, y lo que significa, claro, ascender, lo que significa dejar una posición para otra. El tema es, iba a decir una barbaridad, no la voy a decir, porque era una comparación bruta. El tema es... que en un determinado momento, digo, hasta ahora, esta población negra, hablemos gruesamente, esta población negra mundial todavía no ha tomado la conciencia de, mirá que somos, uh-huh, más, somos, uh-huh, más. En algún momento va a tener que ser, mirá la paradoja, va a tener que ser blanqueada esta cuestión.
2: Claro.
0: De, somos más, no se está atendiendo todavía.
1: Sí, pero es como que vengamos a América y hablemos de la patria grande.
0: Ahí está bien.
1: Tampoco parece que está funcionando.
0: No,
1: ahí van las ambiciones de lo que en historia se llaman élites locales, que disocian esa patria grande. Y en África seguramente debe pasar lo mismo.
2: Uh-huh. Pero esa África hoy, ¿quiere pertenecer o quiere estar 100% separada?
1: Mira, hablando de Lumumba, para que entendamos que si hay miedo o no a tomar ese, a hacer ese pie para adelante, él propuso el panafricanismo, lo que Hitler en algún momento dijo pangermanismo,
0: sí,
1: que al principio fue aplaudido eso en Europa, después, mm, obviamente no, pero cuando Lumumba dijo, levantó la bandera del panafricanismo, es decir, identidad africana, lo mataron, sí, lo hicieron, mm, literalmente desaparecer.
2: Pero eso es ultranacionalismo. ¿Dónde lo ubicamos?
1: Y depende eso, qué interés te lo cuestione. Si es el interés capitalista, europeo, te lo va a decir que es comunismo, que es socialismo, pero los mejores entendidos te van a hablar de un nacionalismo.
2: Claro.
1: Que creo que no es pecado.
0: Cuando hablamos de mixtura, cuando hablamos de mestizaje, es muy difícil, digo, y de cultura, es muy difícil, yo lo he hablado muchas veces este tema, es muy difícil hoy. Incluso nosotros, digo, yo tengo 57 años, no es necesario que hablemos del más joven de la mesa de pato, no, yo, es muy difícil que mis raíces me lleven así nomás a escuchar folclore, muy difícil, ¿por qué? porque si ha logrado algo la colonización y la invasión, Gustavo lo sabe mejor que todos nosotros, mucho más que las armas y mucho más que la violencia, es la cultura. Entonces yo escucho un rock and roll, escucho un 4x4 de rock and roll y a mí se me vibra algo adentro. Y ya está, esa es mi cultura y ya está, ya lo logró.
2: Y pero eso tiene que ver con la globalización, tiene que ver con el
3: pero igual el entorno en el que crece uno, también que le inculcan.
0: Pero no piensen que eso es casualidad, ¿eh?
2: No, y también no es lo que yo le preguntaba al profe, también tiene que ver, y no lo digo en tu caso en particular, a pertenecer. Vos así, aceptando esa cultura, vos pasás a ser un rockero y no sos un folclorista.
0: Pero por supuesto, pero no es casual. Y no. La partida la gana aquel invasor que viene y voluntariamente me vende la remera de Kiss y no voy a ponerme la de Argentino Luna.
1: Pero de vuelta, hablando de lo que vos decís, Donato, es una visión que nos inculcaron centroportenista europea. Me han contado estudiantes que han ido a Bariloche, cuando están en los boliches, hay un momento en que ponen folclore, y los chicos salen a bailar y las escuelas de Buenos Aires miran, admirados, intentan hacerlo, pero sobre todo lo respetan y lo disfrutan.
2: Sí, claro, eso sin duda que es así. Y yo me preguntaba con esto de el querer ser parte y el ser sumiso. Me refiero a esto que decíamos casi al principio, sabes la historia de tu pueblo, sabes un pueblo que fue colonizado, violentado, tus familiares no tan lejanos, hablamos de abuelos, de bisabuelos, y que cuando ante el llamado de ese opresor accedo, que se toma como algo social, como algo psicológico, como algo histórico, como patrones, porque Donato decía, cuando los negros, que lo decía a grosso modo, cuando los negros son, se den cuenta que son un montón, van a tomar fuerza, casi como en la película Bichos.
3: Bichos, estaba pensando en lo mismo.
2: Eso mismo. Y te das cuenta que te dicen, los negros son una raza fuerte, atlética, que tal vez naturalmente son así, o como decías vos, darwinismo, los convertís en ¿qué pasa con ese llamado del hombre blanco cuando te dice bueno, no, sí, vení, te necesitamos a vos que sos senegalés, que sos congolés, que sos vení y van? ¿Qué pasa ahí? ¿Por qué se da eso?
1: Y hay múltiples condicionantes. Esto lo maneja el statu quo europeo, americano, el capitalismo. El capitalismo está ultra hegemonizando al mundo, lo dijo Juan Pablo II, que se venía esto y está. Y hay condicionantes, la historia familiar, si estás agradecido a ese país que te colonizó, pero que a vos te dio la posibilidad de ganar dinero, de ser profesional, es una gratitud ya humana, lo cual muestra la altura de esa persona que tiene una historia de sometimiento, sin embargo él lo transforma en agradecimiento. Es una altanería humana interesante.
2: Qué loco esto pensar que, claro, que son millonarios porque hay otros que eligen que sean millonarios. O sea, se acaba todo lo que tiene que ver con meritocracia, con... Sí, mira, vos sos, en cuanto nosotros, quien es la mesa chica del poder, decida que queremos que seas millonario. Sí, en cuanto decíamos que no seas más millonario o que estás causando muchos problemas, que hace poco fue la efeméride, entran dos enfermeras a la cancha, te dicen, venga para acá y...
1: Cuando vos te salís demasiado del sistema, el sistema te vuelve a ubicar de la manera que lo elijan. Vos fíjate, si tengo un segundito, las leyes segregacionistas fueron terribles en Estados Unidos. Los negros no podían ir a baños públicos. Los autobuses, así como vieron que en los ferrocarriles tenés en los primeros dos lugares para embarazada, gente mejor. En los autobuses, las primeras filas las ocupaban los blancos, las últimas los negros, y las filas del medio la podían usar los negros a menos que subiera un blanco. O sea, volviendo a los trenes, a menos que subiera una persona en esas condiciones. Y en la década del 50 había una mujer que era costurera negra, llamada Rosa Park, que toma el autobús y se sienta en un asiento del medio. De buenas a primeras suben blancos y el chofer le dice a ella y a tres más hombres negros que salgan, que se levanten y que se queden parados o vayan hacia atrás. Los tres hombres negros se levantan y ella no. Con lo cual, esto termina en una denuncia del chofer que llama a la policía la detiene, le hace un juicio en 4 horas abreviadísimo, le hace pagar una multa y la acusa de alterar el orden. La mujer estaba sentada, no hizo nada.
2: Claro.
1: pero estaba en contra del sistema, se puso fuerte. Esto lo agarró Martin Luther King, y durante un mes, en ese mismo año, durante un año, perdón, los negros boicotearon no tomar autobuses, con lo cual le generó una pérdida económica, imagino, claro, terrible. Y esto de salir del sistema, tenés dos caminos, o todo el mundo mártir, o decir, no, cambiemos. Al año se sancionan estas leyes de derechos civiles.
0: Claro, y en términos de esto, lo que venimos hablando, la sutileza. ¿Por qué? Porque claro, el sistema se hace cargo y entiende que todavía culturalmente y dentro de cada uno existe esa segregación y existe ese racismo. Y es como que, bueno, si vamos a generar cambio, hagámoslo, pero despacito. Y mientras tanto, hay esa sutileza porque, lamentablemente, metámonos todos en esa misma bolsa. Gustavo lo decía, de lo que ocurre del porteño respecto de cualquier habitante de nuestras provincias, también lo llevamos claro, puesto. Digo, metámonos en esa bolsa, lo llevamos puesto, y bueno, hablar de estos temas implica también tomar conciencia sobre eso. Vamos a la tanda y nos queda un ratito con el profe Gustavo Uriarte. Dale.
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0: Bueno, faltan 5 minutitos para las 12. Vamos cerrando el tema de esto que venimos hablando con el profe Gustavo Uriarte, de esta supremacía blanca, que bueno, quizá vaya cambiando. Hablábamos de cultura. Y sintetic, digo, como sí. Síntesis, como cierre, ¿qué podemos decir hoy? Lo decíamos antes, música, cocina, danza, literatura, esa mixtura que se da en función, en principio, de la colonización, de esto que venimos hablando, como esta idea de la supremacía, de la repartición, en principio de África por Europa, después vale también, para como bien nos contaste hoy, Gustavo, con la esclavitud en los Estados Unidos, con la migración de todos estos, migración no, con la que los hayan llevado a todos estos, toda esta población negra a los Estados Unidos, hoy nos encontramos con un presente que tiene que ver con eso, las culturas se han mixturado, ¿no?
1: Sí, esto es como si vos tenés un jardín de flores, por ahí suena monótono tener un jardín con una misma flor siempre, pero si vos le entras a meter flores de diferentes especies, tamaño, wow, visualmente es espectacular. Y esto es la mixtura en la cultura de los países, que está muy bueno. O sea, el tema que traje a la mesa hoy de reminiscencias coloniales es para entender que hoy valió la pena en ese sentido, los mártires que hubo, la lucha que hay por arriba todavía flotando estas diferencias, y lo va a ver porque forma parte, creo que, de la naturalidad humana, y creo que de cualquier ser vivo, de la superponerse, de sobrevivir. Pero desde lo cultural, y lo mismo lo tenemos nosotros los argentinos, el puchero, el locro, claro. Las danzas afro, los colores, lo mismo el jazz, vos nombrabas en Estados Unidos, y qué mejor que eso, que lo disfruta hasta el más anglosajón norteamericano. Exacto. Que puede existir, y por ahí desconociendo cómo nació todo eso, ¿no?
0: Cómo arrancó todo eso. Claro. Sí, y por eso, en términos de, como decíamos antes, de no naturalizar lo que ocurrió, pero también aceptar lo que ocurrió, no es claudicar frente a lo que ocurrió, digo, aceptar que algo ocurrió, digo, es lo mismo que la actitud, no podemos tener una actitud beligerante hoy respecto de España por lo que ocurrió. Me pareció bien, y lo hemos citado en esta mesa, me pareció bien, fue durante el kirchnerismo, que se cambiara la denominación del Día de la Raza, sí. que semánticamente se corrigieran algunos aspectos. Me parece que está muy bien que haya sido hecho, porque nos hace eso, tomar conciencia de una situación, pero aceptarla, digo, ya está, es algo que ocurrió.
1: Tal cual.
0: Porque si no, quedarnos en esa sería casi neurótico.
1: Heredamos este hermoso idioma, una creencia, una arquitectura, comidas, un nexo, cuántos españoles y argentinos conviven, pero sí, por ahí el método no fue el que ellos creían que era el correcto del contexto. Sí. Pero no ser extremos en los pensamientos, ni nada que ver.
0: Claro, porque en definitiva es de lo que estamos hablando, y cuando hablamos de cultura, ya es.
1: Claro.
0: Uno puede, sí, digo, mediante el estudio, digo, para eso también te disfrutamos acá, tomar conciencia de estas situaciones, entrar en el conocimiento de qué es lo que ocurrió, para entender un poquito lo y como decimos siempre, pero en la aceptación está más que claro. Digo, esta mixtura, dijimos, lo que ocurrió, lo que está ocurriendo, y casi que especulamos, pero ¿hacia dónde podríamos ir? Digo, este mestizaje, o como yo decía, las poblaciones tan, tan grandes, latinas y negras en los Estados Unidos, en Europa, con lo que estamos viendo hoy, que es un enorme problema que ellos tienen con los migrantes, o como lo llamen ellos, porque no lo llaman migrantes, pero ¿hacia dónde iremos? ¿Podemos especular?
1: Yo creo que vamos hacia una sociedad perfecta, en la mixtura ideal para entendernos entre todos, respetando los principios culturales de cada sociedad. Uno, vos podés consensuar con una persona, ¿sí? En esos aspectos. Lo que no podés es consentir, porque estás entregando parte de tus principios.
0: Exacto.
1: Consensuemos, y creo que la cultura tiene que ver con eso también, no solamente con la política.
0: Gustavo Uriarte, la historia de todos. Gracias, profe. Gracias, como siempre. Gustavo Uriarte, la historia de todos. Decía en Instagram para ver este y otros temas. Las 12 clavadas. Nosotros nos vamos a las noticias. Y como digo siempre, ahora, porque ya se va el profe, ya está. Así que tenemos efemérides y otro montón de cosas. Noticias, ya venimos.
2: 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Uruguay.
3: Economía entregó rendición al Parlamento, ahorro importante en protocolo y viajes y recursos pospuestos en colonización. El equipo económico de gobierno encabezado por el ministro Odone entregó la rendición de cuentas ante la presidenta de la Asamblea General, Carolina Cose. Cada una de las cámaras tiene 45 días para tratar y votar el proyecto de ley.
2: La rendición de cuentas que tiene asignaciones presupuestales incrementales en cuatro áreas específicas, que son seguridad, educación, infancia y personas en situación de calle. Esas son las áreas fundamentales del presupuesto. Como ustedes saben, el Parlamento del año pasado hizo una asignación presupuestal prevista para 2027 que se mantiene. Eso estamos hablando que eran unos 2.000 millones de pesos, a los cuales se agregan unos 1.200 millones de pesos adicionales de este año que son nuevos, que son asignaciones presupuestales incrementales que están dirigidas exclusivamente a la unificación y fortalecimiento del sistema de transferencias dirigidos a la infancia.
3: Argentina. Giro en la agenda presidencial. Milei suspendió su viaje a Estados Unidos tras la reciente cancelación de su viaje a la cumbre del Mercosur en Paraguay. La agenda internacional del presidente Milei volvió a sufrir una modificación, ya que la visita a Estados Unidos, programada para este viernes, se suspendió. Por el momento, lo único que queda en pie en su calendario es el viaje a Tucumán para celebrar el Día de la Independencia.
4: Deportes.
3: River confirmó la vuelta de Lucas Beltrán. River cerró el regreso del delantero Lucas Beltrán de último paso por el Valencia, que ya se incorporó a la pretemporada que el plantel realiza en Alicante, España.
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0: 5 pasaron de las 12, hacemos un repasito por los principales portales. Clarín dice, en medio de la ola polar, se pregunta, Clarín, ¿Vaca Muerta no es suficiente pese a la producción récord? Es un dato bastante preocupante. El gas no alcanza para la industria ni estaciones de GNC. Por otra parte, lograron rescatar a Hernán Gil, un venezolano que quedó una semana atrapado en un sótano respecto de los terremotos que están ocurriendo en Venezuela. Respecto de la causa Insaurralde, frente a tribunales, se descubrió un medio, en este caso TN, en el programa La Vez de Jonathan Viale, que formó parte también de la familia de aquí de Alfa Media, en su programa de televisión de TN. Lo encontraron a Insaurralde saliendo de un edificio que está frente a los tribunales en la calle Libertad, donde también tiene oficinas el conocido abogado Mauricio de Alessandro. Lo encontraron saliendo de ahí a Insaurralde, se tapó la cara, una situación bastante extraña. Por otra parte, la fiscalía pidió que Elías Pichirilo, la expareja de Jessica Sirio, siga en prisión domiciliaria. También refiere a lo que mencionamos en el arranque del programa, las carcajadas durante el control de las valijas y magicric que le encontraron al Cuti Romero. Por caso, Infobae dice, en medio de la ola de frío, el secretario de Energía y Minería aseguró que no va a faltar gas en los domicilios respecto a lo que leíamos recién de la noticia de Clarín. Respecto al frío, dice Infobae, el frente de frío antártico hizo nevar en Mar del Plata después de 35 años. Una crisis que se genera en Alemania a partir de la despedida del Mundial 2026 del equipo alemán, dice una leyenda de Alemania, detalló las causas de la crisis que de la selección y apuntó contra jugadores. Bueno, en fin, hay toda una polémica alrededor de eso. En el caso de La Nación, habla de que Milei finalmente no va a viajar para el 4 de julio a los Estados Unidos para el festejo de la independencia de aquel país. También hay una noticia respecto, hay más de una noticia respecto de la ola polar que estamos viviendo. Dice, el país amaneció helado en el día de hoy. Y también hay más, sí, tres noticias refieren al frío. Y bueno, y otras cuestiones que hacen son de opinión y no noticias. En ese sentido, uh-huh. En otro sentido.
1: Sí.
0: Hoy es el día de.
1: Hoy es el día de.
0: Es el día mundial de los. En realidad.
1: Los. Sí. ¿Es un trabajo?
0: No es un trabajo.
1: ¿Animales?
0: No son animales.
1: ¿Objetos?
0: Son objetos.
1: De los naipes.
0: No es el día de los naipes.
1: ¿Es algo que utilizamos para algo lúdico?
0: No.
1: ¿Utilizamos como herramienta?
0: No.
1: ¿Utilizamos? ¿Lo tocamos?
0: No. Bueno, no lo tocamos. No lo utilizamos. ¿Qué sé yo? ¿Alguno ha dicho alguna vez que lo tocó? ¿Alguno ha dicho alguna vez que lo vio? Que los, en todo caso, porque es el Día Mundial de los.
1: De los extraterrestres.
0: Se la doy por válida, porque hoy es el Día Mundial de los OVNIs.
1: Iba a llegar, era mi otra.
0: Y bueno, pero dijiste.

0: Extraterrestre.
1: Y bueno, pero pará.
2: Sí, hoy es el Día Mundial de los OVNIs. ¿Por qué es el Día Mundial de los OVNIs? No tengo la menor idea. Bueno, vamos a buscarlo inmediatamente. Pero tiene que ver con la fecha que se conmemora el famoso, claro, accidente de Roswell. En 1947, Nuevo México, que creó a partir de ahí toda una serie de teorías conspirativas y otras no tanto, que tienen que ver con la información de si hay o no hay, si ocurrió o no ocurrió, y si quedaron restos de una nave y hasta de un ser extraterrestre en Roswell. Después chorearon porque... Sí, no tengo idea, es un extraterrestre en este momento.
1: Sí.
2: De hecho, se dice que habría quedado un ser incluso vivo en Roswell, y que ha sido capturado por las fuerzas de la NASA o de los militares norteamericanos. Hoy día, si uno ve las imágenes, vas a Roswell y hay toda una parafernalia alrededor de la hamburguesa extraterrestre, los muñequitos, bueno, en fin. Pero eso se dice de Roswell. Pero además,
1: sí.
2: Bueno, no lo hemos dicho, no lo tenemos a Lucas aquí con nosotros, ni a Pato tampoco. Pero hoy es el Día Internacional del Periodista Deportivo.
1: Ah, muy bien.
2: Sí, claro que sí, lo debemos decir. Pero además, hoy es el Día Nacional.
1: ¿Nacional de aquí?
2: No, esto no es aquí. Es el Día Nacional de la, pero no aquí.
1: ¿En dónde?
2: Ya le digo dónde.
1: Porque si me decís, en Italia puede ser de la Fontana di Trevi.
2: No, esto ocurre en los Estados Unidos.
1: Es el día de la es un...
2: Es el National Day.
1: ¿De comida?
2: No es una comida.
1: La hamburger.
2: No es el día de la hamburguesa.
1: ¿Es un trabajo?
2: No, en principio no. Se puede trabajar, obviamente. Genera trabajo esto, pero no. En principio no. No. En principio no.
1: Pero...
2: Hay trabajo alrededor de esto, pero no...
1: Me confunde más eso.
2: Por eso.
1: De la pintura, del arte.
2: Por ejemplo, ahí está, ¿no? Está relacionado con el arte, pero no es pintura.
1: De la música.
2: Sí, pero.
1: De el rap. De la música.
2: No, no es del rap.
1: Pero es de un género.
2: Sí, señor. Es de un género
1: de
2: musical.
1: De la ópera.
2: No.
1: Es con la. No va a ser de la cumbia.
2: Es el Día Nacional de la Música.
1: Ah, y la música género. Clásica.
2: No, señor, no
1: de
2: es
1: la música. De la música. Qué difícil. ¿Es muy difícil?
2: No.
1: ¿Se baila esta música?
2: Se baila. Fundamentalmente se baila. Es inherente a esta música bailarla.
1: Es del.
2: Si no la bailas, pues, quédate sentado, pero. Claro. Se sale a bailar.
1: Él me hizo un. ¿De la música qué es? ¿Jazz eso qué es?
2: Está bien lo que está haciendo.
1: Me falta, no te veo. Ay, no lo veo. De la música country.
2: No, nos estamos medio aproximando.
1: Porque
2: pero
1: hizo el...
2: Claro,
1: pensé que era el.
2: Sí, de yo le haría otros gestos, pero no quiero porque es mucho dato.
1: De la música.
2: Hay luces.
1: Sí.
2: Ay, no quiero decirlo.
1: Sí, estamos ahí.
2: Hay una bola.
1: De la música disco.
2: Sí, señor. Hoy es el día, el National.
1: ¿Y qué fue la soguita que tiraste, amigo?
2: National Disco Day.
1: Vos pensaste que era country, pensé que la sabías. Pensé que la sabías.
2: No, es el Día Nacional de la Música Disco. De hecho, existe en este momento el hashtag National Disco Day.
1: Mira.
2: ¿Tenemos más? ¿Usted tiene cumpleaños, dijo?
1: Yo tengo algún cumpleaños.
2: Bueno, tiene cumpleaños, a ver.
1: Cumpleañito. Bueno, pregunta.
2: ¿Es actor?
1: No.
2: ¿Es actriz?
1: Sí.
2: ¿Es actriz yankee?
1: No es yankee.
2: ¿No es yankee?
1: No.
2: Bueno, pero la tenemos por Hollywood.
1: Sí,
2: porque claro. Eso es lo que pasa.
1: Sí,
2: qué mentira, es senegalesa, pero qué importa.
1: Claro.
2: La tenemos. Bien, pregunta de gente grande como yo.
1: Sí.
2: ¿Es bonita?
1: Sí.
2: Es bonita. ¿Trabaja con su belleza?
1: Y su talento, ambas.
2: Ambas, está bien. Pero,
1: podríamos decir que su primer trabajo era su belleza.
2: De belleza, claro. Bien.
1: Y te agregó.
2: Ajá. ¿No ha llegado? Es una pregunta por la negación. ¿No ha llegado a estar en fotos de una gomería?
1: No. Pero.
2: Está, por eso.
1: No, pero.
2: Porque la de ayer era foto de gomería.
1: Sí, claro. No, esta no.
2: No tanto.
1: No.
2: Pero ha trabajado con su belleza.
1: Sí, claro.
2: Si ha trabajado con su belleza, puedo pensar que. Porque es actriz.
1: Sí.
2: Pero ha sido modelo.
1: Tengo entendido que no, que es solo actriz.
2: Solo actriz.
1: Para mí es muy buena actriz, ¿eh?
2: La conocemos por... ¿una película?
1: Sí, varias.
2: ¿Varias películas? Sí. ¿Más que series?
1: Sí, sí, sí, películas.
2: Películas. ¿Pareja famosa?
1: Nada.
2: ¿Es blonda?
1: Sí.
2: ¿Cumple más de 30?
1: Sí.
2: ¿Más de 40?
1: No, 36.
2: Ah, es joven. Esta película, ¿hay una película? ¿Hay una película?
1: Oh, sí, sí, sí.
2: ¿Hay
1: sí.
2: una película?
1: Hay varias películas. Hay varias. Pero hay una que es como, sí. Y aparte era, no se me ocurriría otra persona que pudiese interpretar a...
2: Hacer de ello.
1: Sí, claro. Que sí, claro, vos decís este personaje y nombrás a esta persona. Es como que, viste, dijimos, Chris Hemsworth.
2: Sí.
1: Thor.
2: Es Thor.
1: Vos decís, está otro personaje y es tal. Y de hecho lo fue.
2: ¿Ha sido una superheroína?
1: No. Ajá. No, pero te podría decir, no, te podría agregar, claro.
2: Ajá.
1: No, no, no superheroína. Entonces,
2: no, no, entiendo. Heroína.
1: No.
2: Super.
1: No.
2: Y si no, super no es superheroína.
1: No, ¿y qué, qué define una superheroína? ¿Qué es lo que la hace heroína?
2: Los poderes.
1: ¿Y de qué le sirven los poderes? ¿Para qué los utiliza?
2: Para enfrentar el mal.
1: Y entonces, si no era una superheroína...
2: ¿Era una villana?
1: ¡Claro!
2: Blonda, bonita, villana, sí. 36 años.
1: ¡Sí! La estás describiendo.
2: Pero la
1: Muy bonita.
2: ¿Y se ha enfrentado a un superhéroe?
1: No sé, no consta de eso la película. Es solo de villanos.
2: Solo de villano.
1: No la digas. Sí.
2: Es de DC.
1: Sí. No lo ayudes. Déjalo. Como uno lo tiene siempre contra las cuerdas. Muy linda. ¿O no? ¿Vos qué decís? Sí.
2: Muy linda.
1: Sí. Rubia. Hizo de villana en DC. También hizo un personaje que solo ella podía hacer. Que vos la ves. Interpretó algo que ya existía. Le hicieron una película de esto que ya existía. Y la interpreta a ella. Rubia, linda, muy linda, o sea, y talentosa.
2: Rubia, linda y talentosa es Scarlett Johansson.
1: Más joven, claro.
2: Claro, pues claro, porque Scarlett Johansson no tiene 36. No cumpliría 36.
1: No, claro.
2: Villana, ¿grupo de villanos?
1: Sí, claro.
2: ¿Cómo que me dijo Facu? Ah... Es que no la saco. No
1: escucha, Ganuli.
0: ¿Pero de Marvel?
1: Escucha, no, escucha, pará, escucha. Escucha
2: los datos, escuchá. Porque yo no llego.
1: Cumpleaños, rubia, muy linda. Esa dos pistas te voy a dar nada más. Joven, Hollywood.
0: Joven, menos de 30.
1: 36.
0: Joven. Margot Robbie.
1: Margot Robbie.
2: Yo te iba a ir a concha de tu. Perdón, perdón. Yo te iba a decir.
0: Claro, sí, Harley Quinn.
1: Claro.
2: Claro, yo te iba
1: Barbie,
2: a decir.
1: Soy Barbie.
2: Era puta. Justo que el pato lo dijo.
0: Yo iba así, a decir, rubia linda, Margot Robbie.
1: Y sí, claro.
2: Bien, bien, bien, bien.
1: Hace
2: bien,
1: siete pato. Minutos reloj que estamos con
2: él. Sí, sí, no llegaba.
0: Fui para dar ventaja.
2: A Margot.
1: Tengo otra más que cumpleaños.
0: ¿Otra?
1: Otra más que cumpleaños.
0: ¿También es linda?
1: Sí.
0: Pero no tanto.
1: En mis libros ha supido ser de las más lindas. Pero es personal. Alguno, a Pato Ganulli me dirá, no, no.
0: ¿Y si me la compras con Margot Robbie?
1: No, bueno.
2: En un extracto de imagen y audio del señor Porcel Jr., Porcelito, dice: en mi juventud le he dedicado varios poemas.
0: No, no, no, no, no.
1: No corre, es no corre ¿Qué, esa.
2: ¿Qué varios poemas de amor, dice. Por
1: Dios, sí, pero Porcelito. No, acá no era, no va de eso.
2: ¿No va de eso?
1: No, en mi caso, ¿en tu caso? Era como, sí, era linda. Siempre me pareció muy linda.
2: Siempre
1: esta actriz.
2: Actriz. Esta cumple más de 30.
1: Sí.
2: ¿Más de 40?
1: 40.
2: 40 clavados. ¿Pareja famosa? No viene al caso.
1: No viene al caso.
2: Bien.
1: Ella es muy famosa.
2: Lo mismo. ¿Participó de series?
1: No.
2: ¿Películas?
1: Sí.
2: ¿Películas
1: Muchísimas.
2: Muchísimas.
1: Y en todas está en el póster.
0: ¿Series? Todas. ¿Sitcom?
1: No hizo series.
0: Ah, pensé que era series, perdón.
1: Todas películas y ella en el póster. Sí o sí.
2: Y es bonita.
1: Para mí sí.
2: ¿Por qué para vos? Porque hay casos en los que vos decís, es bonita. Quizás para otro podría no ser.
1: Y bueno, cuando resolvamos.
2: Claro. Sí, bueno. ¿Es blonda?
1: No.
2: ¿Es, como hablamos hoy con el propio autor de arte?
1: No.
0: Resolvimos la nacionalidad, era yankee, ¿no?
2: No, no la preguntamos.
1: No la preguntaron.
2: Bueno, pero es yankee.
1: Sí, es yankee.
2: Digamos que es blanca.
1: Sí.
2: Pero no rubia.
1: Claro, no tiene su cabello rubio.
2: Exacto.
0: Ok.
1: Uh-huh. Solo con esas preguntas quieren
0: no,
1: sacarlo.
0: No, no, pero a ver,
2: son pocas preguntas.
1: Claro. Sí. O sea, hay pocas pistas en este caso.
0: ¿Academy Award?
1: No, que acá me di.
2: Acá me di. Bueno, está bien, pero ¿es para tanto? Es como para, no está para ganar un premio.
1: No, para mí no, no se lo van a dar nunca.
2: No se lo van a dar nunca.
1: No.
0: Mirá.
1: Nunca. No, pero por, más que nada por el estilo de peli que hace.
2: Ahí está.
0: ¿Cuánto dijimos la edad?
1: Sí.
2: 40.
0: Porque entonces.
2: Claro, no es una actriz de carácter, una Meryl Streep.
1: No.
0: ¿Fue una chica Disney?
1: Sí.
2: Ah, uf, qué buena pregunta.
0: Para, ¿cómo se llama? ¿Actuó en High School Musical?
1: No.
0: Ah, pensé que iba a ser Sharpay.
1: No, pero ¿sabes qué? Creo que es el cumpleaños de Sharpay también.
0: Imposible que sea justo el cumpleaños de Sharpay. Te estoy tirando. Ashley Tisdale es.
1: Es el cumpleaños de. Acá dice Ashley French. Es otra, no, pero tiene
0: Ashley
1: la misma
0: French
1: jeta.
0: Ashley French es otra. Ashley Tisdale
1: tiene la misma jeta.
2: Mirá,
1: boludo.
0: ¿What? No, pará, está mal eso.
1: Es la misma jeta.
2: Esta actriz canta.
1: Igual no googlees, no googlees.
0: Pará.
1: Sí, porque canta.
2: Canta además.
0: Sí, ¿sabes cuál es el tema? No es más. Se cambió el apellido.
1: Es entonces.
0: Se cambió el apellido, sí.
1: Claro, pues se mira, casó y.
0: Y se cambió
2: el apellido. Ah, se puso el apellido.
1: Ese cumpleaños de Sharpay también.
0: No te puedo creer, saqué el cumpleaños de Sharpay.
1: Pero no estamos jugando al
0: primero. Y no es el
2: que. Pero vale, vale, porque es como que te adivinó una que no.
1: No estamos jugando.
0: Pero aparte era buena para hacer el de Sharpay.
1: Y esperá, vamos, da uno.
0: Bueno, pero no es eso. No me hubiese dicho, ah, igual me parece que es el de Sharpay. Si no me lo decías.
2: Ya no es efemérides enigmática, ya es predicción de efemérides. Ya te tiro una efeméride.
1: Más atrás.
2: Claro, me la juego a que hoy cumpleaños.
1: Bueno, esta chica, para mí linda.
2: Sí.
1: Que es el género que interpreta en general no se premia en los Oscars. Muchísimas películas.
2: Que canta,
1: ex pero chica Disney.
2: Sí.
0: Es comedia el género de películas, claro. Pero comedia. A ver.
2: ¿Comedia adolescente?
1: Sí, claro. Por eso no. Por eso. De Academy. Claro. De Academy.
0: 40 años.
1: Sí, el tiempo pasa.
2: Claro, eso es.
0: Actuó en una serie de Disney muy
1: otra
0: icónica.
1: Tercera vez que me preguntás por
0: no, no, no, yo te pregunté si una chica, yo te pregunté si una no, chica Disney.
1: No, me preguntaste si series sí, no, no, películas.
0: Pero entonces películas de Disney.
2: Pero saga sí, de películas, hay una.
1: No.
2: Ah, tampoco. Son no, películas individuales. Pero,
0: o sea, películas Disney, las que se estrenaban directamente en Disney Channel, por ejemplo.
1: Pasaban por el Blockbuster.
0: Pero no en el cine.
1: No en el cine.
0: Claro, ese es el tema, las que son.
1: Alguna que otra habrá pasado por el cine, pero.
2: ¿Es de bajo presupuesto esta chica?
1: No. Es grosa. Y ha actuado con muy grosas.
0: Películas que se estrenaban directo de Disney. No se me viene, lo peor es que no se me viene a la cabeza ni una película de Disney de los. ¿Qué? De los principios de los 2000.
1: O un poquito antes, incluso.
0: Fines de los 90. ¿Qué sí, películas hacía Disney en ese entonces?
1: Una icónica. Tiene, hay una que es icónica.
0: No.
2: La bruja adolescente.
0: No, no, no. Pará, creo que sé quién es.
1: Decilo.
0: Creo que sé quién
1: la
0: es.
1: Tanda.
0: Para, pues te quiero tirar una. Sí, es que tiene que ser ella. No puede no ser ella. Sí, yo ya sé quién es. Ya,
1: ¿y
0: sé
1: decilo?
0: Quién es. Ya sé quién es. Si no es ella, me enojo, me pone muy. Lindsay Lohan.
1: Ese cumpleaños de sí, Lindsay Lohan. Lindsay Lohan. Preguntaste rubia, me preguntabas colorada y se acababa ahí.
0: Es que la pensé un poquito y dije, para, tiene una. Disney, principio de los 2000, claro. Herbie también.
1: Está Herbie, está juego Herbie, de gemelas.
0: Claramente juego de gemelas, que es de los 90, pero está Herbie.
1: Sí. Un viernes de locos, hace poco claro, terminó otro viernes de locos.
0: Y no, no dudo mucho que gane un Oscar. Sí, sí, sí. Sí,
1: bueno. Pero Jamie Curtis, tenés varias.
0: Sí, sí.
2: Ha acompañado a. Sí, bien, vamos a ir a la tanda. 23 pasadas.
1: Linda.
2: Las 12. Sí, Lindsay Lohan, sí, linda. Claro.
1: Perfecto. ¿Pato, linda?
0: Sí, sí, sí, sí. A ver, Lindsay Lohan, en su momento es.
1: en su prime.
0: Sí, por favor, el Herbie.
2: Claro. Tremendo. Bien, dedicaron. Pues. 24 pasaron de las 12, vamos a la tanda y ya venimos.
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0: Pato, hoy tenemos fútbol, 4 y 8 de la noche. ¿Hay alguna posibilidad de batacazo o son de resultados obvios?
1: Para mí puede haber batacazo hoy. Uh-huh. De hecho, ojalá haya batacazo. Ajá. Ojalá. Activamente yo hoy hincho por el batacazo. Porque desde las 4 de la tarde España juega con Austria. Yo quiero que gane Austria. Sí, claro. Lógicamente el candidato es España. Una España que llega golpeada. Una España que tiene un problema, creo yo. España, no voy a decir históricamente, porque la historia de España se ha reescrito en los últimos 20 años con la llegada de Josep Guardiola, pero si hablamos de la historia moderna de España, tiene un estilo de juego muy marcado. El tiki-taka, la tenencia de la pelota, el juego de posesión, los pases. El problema que tuvo España, por lo menos en los últimos dos mundiales, es exceso de tenencia. España tiene mucho la pelota. El tema es, ¿qué hace España cuando tiene la pelota? ¿Sabe explotar eso? ¿Sabe aprovechar el hecho de tener la pelota? A veces no tanto. Lo vimos contra Cabo Verde. Un partido que, ahora le voy a buscar bien los números, pero que la posición debe haber sido 80-20. Y claro, el principal problema que tiene España es que no sabe aprovechar la posesión de pelota para convertirla en situaciones de peligro. 74-26. Tres cuartos de la posesión tuvo España. Y hoy también tiene la baja de Jeremy Pino, uno de sus extremos suplentes, de Nico Williams, también otro de los jugadores más desequilibrantes de España. Por lo que, claro, hay que ver si puede romper aparte la presión austríaca, que acá lo veníamos comentando previo al partido con Argentina, el Gegenpressen, esa presión alta que le va a aplicar Austria a España, que también le aplicó en sus últimos partidos. A ver, claramente España es la favorita, es la candidata. ¿Podría haber un batacazo? Sí. Sería D. Los batacazos en esta Copa del Mundo. España es muy candidata frente a Austria. Y desde las 8 tenemos un muy lindo partido, porque una de dos grandes selecciones se va a quedar afuera.
2: Queremos, perdón, vos pedís el batacazo.
1: Sí.
2: Si se da el batacazo este, ¿quién frena a los muchachos que estuvimos hablando una hora antes?
1: Nadie.
2: Entonces necesitamos que España siga.
1: Para mí Francia ya es finalista. Y entre Francia y España, y pero si España le gana a Francia también por algo es.
2: Pero por lo menos que lleguen cansados, que tengan una oposición.
1: Yo creo que contra Paraguay no la van a pasar bien. Y contra Marruecos tampoco.
2: Con Paraguay, no sé, yo creo que sí.
1: Le van a dar de lo lindo.
2: Creo que ni siquiera los van a ver pasar.
1: Y puede ser, veremos si va a ser muy divertido ver al marcador central de Lanús frenar a Kylian Mbappé. Va a ser un partido. Claro. Mañana vamos a hacer el uno por uno de dónde juegan los jugadores de Portugal, de Paraguay y dónde juegan los jugadores de Francia.
0: Está bien, es bueno.
1: Porque ayer me puse a ver el uno por uno y es una cosa insólita. Es una cosa insólita. O sea, más allá de que en el pan y queso te quedas con todo lo de Francia, hay una diferencia abismal. Pasaba también con Alemania, quizás en algunos puestos no tan marcadamente. Acá es grosero. Con Francia es grosero realmente la diferencia que hay entre planteles. Pero bueno, esto es fútbol. Le decía que a las 8 juega Portugal-Croacia. La Portugal de Cristiano contra la Croacia de Modric. Uno de estos dos hoy va a jugar su último partido en Mundiales. Y son dos jugadores que llevan jugado desde el 2006 la Copa del Mundo. Así que hoy un jugador histórico se va a ir a su casa. Hoy una selección que no digo que es candidata a Croacia sobre todo, pero selecciones interesantes que una de las dos no va a llegar a octavo de final. Portugal claramente es la candidata, tiene mejor equipo, no hizo la gran fase de grupos. Empató con el Congo, goleó Uzbekistán y después no pudo con Colombia, por lo que terminó segundo de su grupo. Croacia arrancó perdiendo contra España, pudo tener una recuperación rápida ganando sus últimos dos partidos, pero en el uno por uno, en los nombres, en el plantel, claramente es más Portugal, por lo que si hay batacazo, sería croata. Y este partido ya no es hoy, como diría Cines y Series, porque arranca a la medianoche, pero tenemos un Suiza-Argelia, un muy divertido partido para ver. Es sin dudas el más parejo de la jornada. Suiza es candidata. Yo creo que Argelia tiene un déficit muy marcado y es su defensa. Le hicieron 7 goles en 3 partidos en la fase de grupos. Se metió de milagro a 16avos Argelia porque empató 3-3 con Austria en el último partido, en la última jugada del encuentro. Y claro, Argelia, si bien es un equipo muy técnico, tiene jugadores como Ibrahim Massa, Riyad Mahrez, José Maguar, Nalin Bentaleb. Yo creo que Suiza también ha encontrado, no sé, en Mansambi y en Vargas, estos futbolistas un poco a ver, dos de las estrellas del campeonato, hizo una fase de grupos más sólida, ganó su grupo, tuvo un error en toda la fase de grupos, que fue concederle un gol a Qatar,
3: que es un error complicado, te tiene que hacer un gol Qatar, que es muy, muy mala. Pero a Suiza la veo más armada, la veo más preparada, y también creo que hoy puede imponerse contra Argelia, pero sin duda es el partido más parejo que tenemos en esta jornada. No en este día, porque arranca a las 12, como diría Cines y Series. Partido que decimos que se puede extender hasta las 3 de la mañana, en caso de larga y penales. Así que si mañana me ven medio cansado, ya saben por qué es. Claro. Pero tenemos tres lindos partidos hoy de los 16avos de final, y mañana, recordemos, juega la selección argentina.
2: Es poco serio quedarte despierto mirando Suiza.
3: Pensás que no lo voy a ver. No solo lo voy a ver.
2: No te cambia nada.
0: Pero vos te levantas a las 6 de la mañana para ver series.
3: No solo lo voy a ver. Apenas terminé, voy a grabar la reacción, el análisis del partido.
2: Grábalo ahora.
3: ¿Cómo?
2: Pone Suiza, se impuso un juego fuerte, esperado. No se lo hicieron tan complicado. Del otro lado, trataron de imponer resistencia. Cayeron muchas ideas.
3: Y si pero Argelia.
2: Y ahí filma el otro. Así, sorpresa absoluta, batacazo. Bla, bla, bla, bla. Anda a dormir, ¿no?
3: Y no tiro quiénes hicieron los goles ni nada. Es muy un poco chanta.
2: No importa quién hizo el gol, quién hizo el gol.
0: Pero si decís, ¿tirás estos nombres? Bueno, el gol del jugador negro.
2: Decís, no, pero decís, los nombres que acabas de mencionar, salvo Vargas, que los otros que dijiste, ¿quiénes son?
3: Manzambi de Suiza.
2: ¿A quién le importa? ¿A quién lo registra? ¿Quién le importa?
3: La gente que me sigue sí sabe de fútbol.
2: Sí, los suizos que te siguen.
3: No, la gente que me sigue conoce los jugadores de Suiza.
2: Claro. Pero si no se los nombré, no pasa nada. Goles interesantes, armate un extractito extra. Decir como el alargue. El alargue no propuso mucho.
3: ¿Y cuándo lo subo?
0: Es muy berreta el posteo.
2: A la mañana, si a las 3 de la mañana no hay nadie despierto.
3: Sí.
2: El algoritmo no te.
0: Es medio berreta el posteo, ese me parece.
2: Bastante. Genérico. Pero estamos hablando. Suiza de cosas.
3: Argelia, sí.
0: Partidazo. Y bueno, pero ¿por qué le gustan los mundiales? Fanático del fútbol mundial.
2: No,
0: 33, pasaron de las 12. Queda la pregunta del millón: ¿qué va a comer Pato en el día de hoy? Pero eso será para después. Ahora, noticias, ya venimos.
4: 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Uruguay.
5: Andrés Ojeda presenta proyecto de ley para que la policía pueda usar más materiales e infraestructura del ejército. El senador y secretario general del Partido Colorado, Andrés Ojeda, presentará un proyecto de ley para que la policía pueda utilizar más materiales e infraestructura del ejército y no solo los vehículos militares anunciados por el gobierno.
6: Estamos presentando un proyecto de ley que tiene por objeto quizá algo más macro y marco que estos vehículos en particular, que es permitir que el Ministerio del Interior use logística e infraestructura del Ministerio de Defensa para la seguridad interna, pero específicamente para la guerra y el combate contra el narcotráfico. Hay mucho más que estos vehículos que se pueden utilizar sin necesidad de utilizar militares o militarizar ninguna guerra contra el narco. Por eso es que justamente el proyecto de ley, primero le daría otro anclaje al asunto, le permitiría otras cosas. También es necesario regular si eventualmente va a haber algún militar abocado a alguna tarea, cuál es su campo de acción y qué garantías le damos para ese trabajo.
4: Argentina.
5: El gobierno designó a Pedro Dinesio al frente del Servicio Meteorológico Argentino. El Ministerio de Defensa anunció que Pedro Dinesio asumirá la conducción del Servicio Meteorológico Argentino. La designación se inscribe dentro del proceso de modernización científica, tecnológica y operativa que el Poder Ejecutivo lleva adelante en la institución.
4: Deportes.
5: Djokovic le ganó a Tsitsipas y clasificó a la tercera ronda de Wimbledon. Djokovic superó al griego en la segunda ronda de Wimbledon, el tercer Grand Slam de la temporada.
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0: Un 2 de julio, pero de 1895, nacía a los 50 años fallecía, quien hoy le da nombre a uno de los hospitales que tenemos muy cerquita de aquí, es el Ignacio Pirovano, médico cirujano, destacado por su lucha para combatir epidemias de cólera y fiebre amarilla, hizo la primera operación de laparotomía del país y es considerado el padre de la cirugía aquí argentina.
1: Mi papá trabajó muchos años en el Pirovano. Sí. Dijiste nació a los 50 años. Lo vamos a...
0: Exacto, claro, a los 50
1: era
0: años.
1: Chad. Era Benjamin Button, boludo.
0: Falleció a los 50. Muy joven falleció el doctor Pirovano. El primer Zeppelin. Sí. Zeppelin, en el lago Constanza, en el sur de Alemania, vuela el LZ-1, el primer dirigible rígido experimental exitoso en 1900. Un 2 de julio, pero en 1900, voló con 5 tripulantes a bordo a una altura de 410 metros a lo largo de 6 kilómetros.
1: Es que tiene mucho sentido el Zeppelin.
0: Sí, es muy bueno. Igual me da un poco de...
1: Sí, pero digo, tiene sentido. Vos inflas un globo, vuela. Si le ponemos un propulsor atrás y, claro, y elegimos para dónde vamos.
0: Yo, tema que viste que
1: se... Sí, sí, claro.
0: Se quema fácil.
1: Sí.
0: Es un quilombo.
1: Pero digo, como invento, tiene sentido.
0: Sí.
1: El avión no tiene sentido.
0: Y bueno, no es que no tenga sentido. Es difícil de comprender cómo, no. Por qué vuela. Por qué vuela. ¿Cómo no se sustenta? Porque apaga los motores en un momento y sigue volando. ¿Cómo?
1: No, no tiene sentido. No, pero discúlpame. No tiene sentido porque yo entiendo. Hago una propulsión hacia... ¿Algún ingeniero podrá...?
0: Sí, tirar. Bueno, por eso.
1: Yo lo entiendo.
0: Sustentación, sí.
1: Pero digo, vuelo hacia arriba.
0: Sí.
1: Los propulsores apuntan hacia el piso. Sí. Entiendo que impacta, sale, vuela.
0: Me impulsa.
1: Propulsor. Ahora, estoy horizontal, paralelo al suelo.
0: Sí.
1: Y lo mío sigue apuntando hacia atrás, no hacia abajo. ¿Por qué sigo? ¿Por qué floto? Por
0: se llama principio de sustentación y tiene que ver con las temperaturas del aire que está por debajo del ala, por arriba del ala.
1: Entiendo.
0: Pero el que lo descubrió, eso
1: ¿se la jugó?
0: Es un costo enorme, claro.
1: Claro, pero sí. Por eso digo, sí.
0: Hay varios que le quedaron en el camino.
1: Y lógicamente.
0: Sí.
1: Tiene sentido, pero a la vez no tiene sentido. ¿Entendés?
0: No, bueno, por supuesto, sí, desde el sentido común.
1: Yo entiendo,
0: es muy
1: la densidad, el esto, la que... Yo sí, sí, sí, sí. Claro, claro, pero... Es una brujería.
0: Sí, lo tomo. En 1961, un 2 de julio, fallecía por voluntad propia porque se suicidaba Ernest Hemingway. Periodista, escritor, ganador del Pulitzer en el 53 por la novela que llegó al cine, peliculón, librazo, El viejo y el mar. Y el Nobel de Literatura en el 54, quizás considerado uno de los grandes novelistas del siglo XX. Pero además...
1: Sí. Porque vuelvo a lo de los segmentos.
0: Sí.
1: Porque digo, vas a museos y te muestran, por ejemplo, en tal año, donde no, ya que hablamos del profe, no había llegado el hombre blanco.
0: Sí.
1: Y te muestran una taza que tiene la forma de taza y tiene de los dos lados para agarrar.
0: Asa.
1: ¿Sí?
0: Sí.
1: Y ves en China que tenían lo mismo. Y ves en Europa que tenían lo mismo. Y vos decís, claro, pues tiene sentido. ¿Por qué? Porque le ponían algo. Eso estaba caliente, no lo podías agarrar, entonces le agregabas una manijita. Igual me llama la atención, porque digo, a todos se les ocurrió poner igual la manijita, ¿entendés?
0: Eso ha pasado con varias cosas y es para la cooperativa.
1: ¿Cómo conectaron esto?
0: Sí.
1: Porque muchos cuando yo lo veo me dicen, y tiene sentido, vos lo agarraste, te quemás, lo ponías. No, pero las podés hacer de otra disposición, ¿entendés?
0: Sí.
1: Podés hacer otra cosa. No sé, no tiene tanto sentido, pero bueno, lógico, lo del avión no tiene lógica, bueno, nada de eso.
0: En 1999.
1: Sí.
0: Falleció él.
1: ¿Y vas a enigmatizar un fallecimiento?
0: Sí. Enigmatizamos un fallecimiento. No es border para nada, no, falleció.
1: Falleció.
0: 78 años tenía cuando falleció. Bueno, es la vida. El tema es, ¿qué dejó? ¿Qué le dejó al mundo?
1: ¿Músico?
0: No.
2: ¿Algún descubrimiento científico?
0: No.
1: ¿Artista?
0: Un artista.
1: ¿Actor?
0: No.
1: ¿Director?
0: No.
1: ¿Guionista?
0: Sí.
2: ¿Guionista?
0: Sí.
1: ¿Escritor?
0: Sí, ¿Escritor-guionista?
1: ¿Un escritor argentino?
0: No.
1: ¿Escritor británico?
0: No.
2: No es Shakespeare.
0: No es Shakespeare.
1: Bueno, 1500.
2: Bueno, qué sé.
1: ¿En qué año? ¿En qué año? ¿En pandemia?
0: No, murió
1: 99.
0: En 1999.
1: Che, Shakespeare, ¿en qué año murió?
2: Roald Dahl.
0: No, señor.
1: Che, buen tiro.
0: ¿Qué le dejó al mundo este escritor y guionista?
1: ¿Qué le dejó al mundo? ¿Le dejó películas?
0: No, pero... O sea, le dejó el... Sí, sí.
1: Una novela que...
0: Dejó el guión de... ¿La película?
1: ¿De la película?
0: No sé, no sé. Yo la vi 70 veces.
1: ¿70 veces? ¿La película se hizo post-mortem del tipo?
0: No.
1: ¿Se hizo antes?
0: Se hizo las...
1: ¿Las? ¿La trilogía?
0: Y son, es una trilogía.
1: Una trilogía. Hay,
2: ¿Lord of the Rings?
0: Hay hijos, nietos.
2: No. ¿Tolkien es? No.
0: No, no es Tolkien.
2: George R. R. Martin, no, pero está vivo ese, ¿no?
0: Vive.
1: El de... Pero no, no es trilogía la de Star Wars.
0: No es trilogía. No, esta es trilogía.
2: No es de George Lucas.
1: Sí, pero no sé si la...
2: Sí.
1: No, porque se basó en otra.
2: ¿Sí?
1: Sí, sí. Hubo otro que hizo como un librito muy parecido. No me acuerdo ahora.
0: ¿De qué? ¿De Star Wars?
1: Sí.
0: Sí, sí, está basado en...
1: Sí, basado en...
0: En varias,
1: está basado en... Que
0: varias
1: está basado
0: cosas.
1: En, dejó algo... ¿Del Padrino, no?
0: Sí.
1: Del Padrino.
0: Mario Puzo. Exactamente.
1: Muy bien.
0: Un día como hoy, pero de 1999, dejaba este plano el señor Mario Puzo.
1: Se quiere comer el espíritu este.
0: Bien, está muy bien que así sea. Pero sí, antes nos tiene que decir qué va a comer.
2: Tengo unas...
1: No. ¿Cómo estuvo la milanga ayer?
2: Muy buena.
0: ¿Viste la milanga?
2: Muy buena, sí. Tengo unas pastas para hoy. No, pastas. Fideitos.
1: ¿Fideitos con?
2: Sí. No, con crema y quesito.
0: Perfecto.
1: Muy rico.
0: Me parece muy bien.
1: Yo no sé qué voy a comer.
0: Muy bien. Yo, mi mujer hizo un muy rico salteado de verduras.
1: Qué bueno.
0: Pero tenemos un problema en casa, no calcula. Vino uno de mis hijos, el vegetariano, en tanto eso hizo el revuelto.
1: Uh-huh.
0: Fue a comprar a Celia.
1: Sí.
0: Y le dice, dame una. Te sale lo mismo que tres, le dijo. Claro. La chica, porque había oferta de Celia y es como te venden las tres paquetes. Y se compró los tres paquetes.
1: Está bien.
0: Y tengo una planta.
1: Pero no se achica mucho, ¿no? No,
0: pero eran tres, eran así.
1: Ah, eran.
0: Y tengo. Ayer frisé, enojado, sacado. Frisé una bolsa de penca. Porque, pará, ya tengo. Pará, aflojemos, quiero carne. Hizo el salteado. Hizo unos. Ah, eso voy a comer ahora. Porque no, el salteado me echó el agua. Unos bocadillos. Unos buñuelitos de acelga.
1: Uy, qué rico.
0: Espectacular.
1: Salsa lioli.
0: Espectaculares quedaron. Eso voy a comer ahora. Y las pencas quedaron de la acelga. Y no, pará, frisemos. No voy a comer mañana tortillas de pencas. Que es muy rica todo, pero no, basta. Así que sí, van a ser esos buñuelos de acelga. Un día como hoy.
1: Sí.
0: No, un día como hoy no. Hoy es el día. A ver de qué. Ahí está. Hoy es el día nacional del.
1: Nacional.
0: Esto no ocurre aquí en la Argentina. Ya le digo dónde. Es el día nacional del. Ah, ¿sabe qué acá? Acá en la Argentina hoy es el día nacional del.
1: ¿Hoy es el día nacional del? Sí. ¿Es un trabajo?
0: No.
1: ¿Una comida?
0: No, pero.
1: ¿Un animal?
0: No.
1: ¿Una no bebida?
0: Una bebida, sí, señor.
1: ¿No es el día del vino tinto?
0: No, más tiene alcohol.
1: Más tiene alcohol. Ah, bueno, sí. Di por hecho que era alcohólica.
0: Claro.
1: ¿Es el día del whisky?
0: No.
1: ¿Es un trago? Me
0: no.
1: refiero a varios.
0: Bien, no. Es una bebida.
1: ¿Y la conocemos por ese base. Nombre?
0: Sí, claro.
1: Tipo del gin.
0: Claro. No es whisky, no es gin.
1: No es gin. ¿Es vodka?
0: No.
1: Es.
0: Medio de jovato. No sé si usted. No sé si tomó usted en su vida.
1: Del vermú.
0: No. No sé si tomó en su vida usted, ni Facu. Si tomaron esto. Yo tomé, pero no es algo que tome habitualmente. No. No es que no me guste.
1: ¿El piberío hoy no le agrega algo? Como una gaseosa pomelo.
0: Sí, seguro hay un barman en Palermo Hollywood que lo está utilizando. Pero sola.
1: Sí.
0: La tomaban los viejos.
1: Sola.
0: Sola.
1: Es el día.
0: Mi viejo se agarró un pedo de novela una vez con
1: el él. El día del, dijiste.
0: Sí.
1: Qué difícil. Ahora me desactivaste diciéndome, che, no, esto no. ¿Se toma fría? ¿Es buena la pregunta?
0: Es muy buena la pregunta. ¿Se puede tomar frío? No necesariamente.
1: No necesariamente. ¿Es muy popular en otro país?
0: Me parece que en otro país casi que es la bebida nacional. Pero no sé si lo tiene ese dato.
1: Pero digo, por ejemplo, esto del vodka, que es polaco, ruso, que medio que era lo mismo, medio que era distinto. A eso me refiero, como que era de otro de otra región y se viralizó.
0: Sí, claro, ¿de dónde es originario? Porque en realidad está hecho en base a una hierba.
1: Ajá.
0: En particular. Esta hierba.
1: El anís.
0: Sí, señor, bien, llegó rápido, ¿eh? Muy bien, exactamente. Hoy es el Día Nacional del Anís, así que no tengo que dar ninguna otra explicación. Cada 2 de julio se festeja para destacar la versatilidad de esta planta milenaria. Es el Día del Anís, en realidad.
1: Claro.
0: semillas que se utilizan para la repostería, anís estrellado en infusiones, en fin.
1: Sí, hay una bebida que tiene anís que es muy similar al sabor y se le agrega energizante.
0: ¿Sí? ¿Sí? Ah, no la tenía, no la conozco.
1: Queda espectacular.
0: Ah, mira.
1: O sea, muy rico.
0: Bien. Gente que sabe que estoy al aire me habla. Hoy es... hoy cumpleaños él.
1: ¿Cumpleaños
0: y él? Vamos a la tanda, sí.
1: ¿Arturo Puig?
0: No.
1: ¿Es actor?
0: No.
1: ¿Es cantante?
0: Perdón. Hoy hubiera cumplido años él. Me corrijo.
1: ¿Escritor?
0: No.
1: ¿Tiene que ver con las artes?
0: No, no con las artes.
1: ¿Tiene que ver con la medicina?
0: No.
1: ¿Tiene que ver con una ciencia?
0: Con una ciencia, sí.
1: ¿Con la política?
0: Sí, señor.
1: Hoy es 2 de julio, a ver. ¿Fue presidente?
0: Sí.
1: ¿Fue presidente en democracia?
0: Sí.
1: ¿Después del 76?
0: Sí, claro.
1: ¿Alfonsín?
0: Tocante.
1: Carlos. Ese cumpleaños del Carlos.
0: Hoy hubiera cumplido años. El expresidente, porque nacía en la ciudad riojana de Anillaco, el expresidente peronista Carlos Saúl Menem, y dirigente que más tiempo ocupó la jefatura de Estado con un registro de 10 años. Recordemos que cuando fue presidente Menem, antes de la reforma del 94, los periodos presidenciales eran de 5 años. Privatizó todas las empresas públicas e implantó la convertibilidad del peso con el dólar con una relación de 1-1. Había nacido en 1930 Carlos Saúl Menem. Vamos a ir a la tanda y nos queda nos queda una efeméride. Hoy también hubiera cumplido años él, pero no le voy a decir a qué rubro pertenece.
1: Ok,
0: será para después. Ahora tanda y ya venimos.
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0: Hoy hubiera sido el cumpleaños de él.
1: Dijiste, no era actor.
0: No.
1: Artista, no.
0: Y se lo puede considerar un artista.
1: ¿Un presentador de TV?
0: No.
1: ¿Cantante?
0: No, cantante tampoco.
1: ¿Otro escritor más?
0: Se lo puede considerar artista. No, escritor tampoco.
1: ¿Hoy argentino?
0: No. No le puedo dar muchos datos, porque, bueno, sí, se los doy. Italiano él.
1: ¿Italiano?
0: Sí. Más, no lo conocemos por italiano. ¿Vio cuando hablamos de actores canadienses, pero de Hollywood? Él era italiano, pero nosotros todos, de hecho, yo me acabo de enterar. No me acabo de enterar, pero toda la vida pensé que él no era italiano, que él era francés.
1: ¿Qué era francés?
0: Pero italiano.
1: Estoy lindo.
0: La verdad que de ningún modo podemos hablar de su belleza, porque no trabajó con esa belleza. Trabajó para la belleza de otros.
1: ¿De otros? Era francés.
0: Italiano, pero francés.
1: Cristóbal Balenciaga.
0: No, pero
1: estuve ahí bien.
0: Palo.
1: Gucci. No, pero
0: se la tengo que terminar dando por válida porque llegó rápidamente a la moda.
1: Armani.
0: No. Es uno medio jovato, no sé si lo tiene usted.
1: No, pero no importa,
0: Es medio jovato.
1: ¿Más jovato que Balenciaga?
0: Claro. Con Balenciaga puede haber compartido tiempo.
1: Porque Balenciaga compartió con Cher.
0: Se fue en el 2020 este señor.
1: Ah, se fue hace poco.
0: Segundo nombre, Constant. No figura. Pero su nombre es marca.
1: Huguito.
0: Y su apellido.
1: ¿Huguito
0: no.
1: Jefe?
0: No, no es Huguito Jefe.
1: ¿Es Luisito?
0: No. Ya le digo, es medio jovata la marca para usted.
1: Jovata, pará.
0: Seguramente hay un tío que alguna vez se puso. Hoy, Tony, en algún momento tuvo prendas de esperar. Ya
1: uy, ¿vos decís que no llego?
0: Le doy las iniciales de su nombre. P. C.
1: P. C. Y mirá, me dijo.
0: Por eso, es medio jovato para usted.
1: Me va a dar una bronca.
0: Porque y cuando se lo diga, seguramente.
1: Pues si convivió
0: Sí, aparte se fue en el 2020 y su marca hoy existe como todo.
1: No, pero aparte.
0: Existiendo la marca.
1: Pero porque vi la serie de Balenciaga.
0: No,
1: hablaba francés, todos hablaban francés en realidad.
0: No, bueno, pero no es Balenciaga, pero sí, por supuesto que sigue existiendo su tienda. Viste a hombres y a mujeres.
1: PC.
0: Es muy francés. Es más, si lo decís, te tira a decirlo.
1: Bueno, sí. Chanel era la otra, digo, que compartió. Era,
0: si no tengo más datos para darlo.
1: Bueno, a ver, resolveme, me va a dar una bronca tremenda.
0: Un día como hoy, pero de 1922 nacía Pierre Cardin.
1: Sí.
0: Por eso digo, es medio jovat. La marca existe hoy, pero está como medio en desuso.
1: Sí, sí, sí. Yo me iba más por el mainstream.
0: Claro. Que, bueno, Cardin lo fue durante muchísimos años. Digo, en los 80, hablar de Cardin en la Argentina era lo mismo que todos los que nombraste vos. Era lo mismo que decir Hugo Boss y todo. Ahora está como en desuso, posiblemente porque no desembarcó en la Argentina, porque no está en la Argentina ahora, porque no nos da bola, básicamente por eso. Porque en Europa funciona y a full. Nos vamos a ir retirando despacito, con estilo, como hacemos siempre, con las efemérides musicales. ¿Por qué? Porque un día como hoy, pero de 1971, nacía en Buenos Aires, en principio modelo.
1: Sí.
0: En segundo,
1: Daniela Herrero.
0: Actriz. Y en tercero, la vamos a escuchar cantar porque
1: ¿era Daniela Herrero?
0: No, señor.
1: Argentina, dijiste vos.
0: Argentina.
1: ¿70 y poco?
0: Nació en el 71.
1: Es joven.
0: Por supuesto que es joven.
1: Pará, es esta, ¿cómo se llama?
0: No sé si la tiene usted.
1: No importa.
0: Porque hoy no se dedica, hoy está.
1: ¿No canta?
0: Sí, canta. Canta de la.
1: ¿Canta tango?
0: No. Canta folclore.
1: Porque me iba a saber por cuál, por.
0: Sí.
1: ¿Cómo se llama?
0: ¿Cómo por se llama? ¿Soledad Villamil?
1: No. Me iba por. No, me iba por la Sole. ¿Es la Sole?
0: No es la Sole.
1: Ah. Por esta actriz que estaba con Francella, que hacía comedia, Artaza. Que trabajó en
0: proceso. Uy, sí, pará.
1: ¿Cómo se llamaba?
0: Sí, me olvidé.
1: ¿Sabe cuál digo? Me sale Guidone, pero no, Guidone es la uruguaya.
0: Cecilia Milone.
1: Milone.
0: Ahí está. La busqué, no me vino, la busqué. No, ella canta, ella era
1: sí
0: en los 90, por eso digo, no sé si usted la tiene. Usted era muy chico o no había nacido. En los 90 era una bomba. Uh-huh. mal, absolutamente una bomba, como modelo. Después pasa a dedicarse a la actuación. Le fue muy bien en la actuación. De hecho, trabajó muchísimo. Trabajó en Mi Cuñado, con Francella, Todos contra Juan, en Tiempo Final.
1: ¿En Todos contra Juan?
0: Hizo un peliculón que se llama El Lado Oscuro del Corazón. Sí. Y un día dijo, se va toda la concha. Y a mí me tocó, con este amigo en común, me refiero al señor Cecilio Flemati, entrevistarla en su etapa cantántica. Y te juro que no daba dos manos. Digo, a chorear con... Y se me cayó la mandíbula al piso. Que cante ahí a metro y medio.
1: Vas a tener que resolver.
0: Me refiero a la señora Carolina Pelleriti.
1: ¡Ah! Sí, claro.
0: Bueno, vamos a escucharla cantando Samba para olvidar. Escuchen a Carolina Pelleriti. Aquel que la escuchó ya sabe de lo que hablo. El que no la escuchó se va a sorprender. Suena.

0: Ahí sonaba Carolina Peretti. Impresionante, ¿eh? Yo me pasó cuando la escuché por primera vez. Evidentemente, el talento lo tenía también para eso. Y nos vamos a retirar. Sí. Si hablamos de voces.
1: Sí, Sinatra.
0: Sí, señor.
1: ¿Sí?
0: Sí, claro. Absolutamente. Si hablamos de voces. ¿Por qué? Porque un día como hoy, pero de 1966, este tema llegaba al número uno. Y obvio, porque obvio, ¿cómo no va a llegar al número uno en Estados Unidos? Nada menos que Extraños en la Noche, Strangers in the Night. Así que nos despedimos con Frank Sinatra. Suena aquí en Colonia. Dale.

Nos retiramos con estilo, falta un minutito, menos, segundos, faltan para las 13. Se quedan en la continuidad de Colonia, como digo siempre. Ya viene Vero Morillas de equipo, pero el cómo te lo digo del día de hoy. Nosotros nos reencontramos mañana, 10 de la mañana, como cada día, para hacer este Caímos a la Mañana. Chau, buena tarde.

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1: Economía entregó rendición al Parlamento presupuesto para la educación. El presidente de la ANEP, Pablo Caggiani, al respecto dijo:
2: El año pasado nosotros tenemos una aprobación de un presupuesto que en el caso de la educación tiene un incremental para este año que se está ejecutando de unos 50 millones de dólares. Se contó con votos de todos los partidos y esos 50 millones de dólares son los que han posibilitado pagar 80.000 bonos de inicio de clases en inicial y primaria. Es lo que ha posibilitado pasar de 14.000 a 21.000 las becas Butiá, que son para media básica y media superior para estudiantes.
0: Argentina.
1: Ara San Juan advirtieron presión mediática y política sobre el tribunal que debe juzgar el hundimiento del submarino. Las abogadas querellantes en el juicio de Ara San Juan, Valeria Carreras y Lorena Arias, advirtieron presión mediática y política sobre el Tribunal Oral Federal de Santa Cruz, que debe juzgar el hundimiento del submarino sucedido en el 2017.
0: Deportes.
1: Vamos a intentar defender el título. Thiago Almada en la previa de Argentina-Cabo Verde. Según la agencia Noticias Argentinas, el ex Vélez palpita el próximo encuentro ante el equipo africano y señaló cómo se preparan para el partido. Encaramos la exigencia que lleva un mundial, como lo hicimos en la fase de grupos, estar en todos los detalles, todos juntos como equipo, eso nos hace mucho más fuertes, señaló.
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0: ¡Qué lindo, señores! Arrancamos con Macarena, ¿por qué? Porque nos encanta. Y porque Facu dijo, hay que mover el cuerpo, señores, con este frío, claro que sí. ¿Cómo les va? ¿Cómo andan? Buen mediodía, buen jueves, amigos. Buen jueves 2 de julio, ya está, señores, ya estamos con el séptimo mes del año. Y vino pisando fuerte, porque trajo en la mitad del país una ola de frío muy fuerte. Y en la otra mitad del país trajo nieve, señores. Impresionante las imágenes que nos llegan de la Patagonia, inclusive las cumbres cordobesas, inclusive las sierras en la cordillera. Qué lindo, señores, empieza la República Argentina a teñirse de blanco tal y como nos gusta. A mí me gusta el paisaje del blanco de la nieve. No me gusta sentir frío, pero verdaderamente está buenísimo y ni te digo para los hoteleros, los gastronómicos y la gente amante del esquí que quiere que sea una buena temporada. Así que con este paisaje nuevo y con la posibilidad que caiga también aguanieve el domingo, el sábado, el domingo en alguna parte del interior de la provincia de Buenos Aires, nosotros te damos la bienvenida. Me imagino que hoy nos escuchás bien abrigadito en tu casa, en tu oficina, en tu auto, en tu dispositivo, pero sí, claro, con un jean, con un suéter, con un jogging, con una botita. Hoy está para todo eso y mucho más, señores. 8 grados la temperatura en estos momentos y pongámonos contentos, porque creo que estamos en prácticamente lo máximo del día. A la mañana, si saliste muy temprano, 0 grados de térmica, 2 grados. 2 grados, 0 de sensación térmica, y ni te digo si estás en las áreas suburbanas, señores. Pero bueno, el frío ya no es noticia. Lo que es noticia es el Mundial, señores, porque yo creo que ayer se vivió el mejor partido hasta ahora del Mundial. Para mí lo disfruté, me puse nerviosa, habré puteado en algún momento. Vamos a estar charlando en un ratito de los 3 encuentros de ayer, pero puntualmente yo quiero conversar más con mi amigo de lo que fue el encuentro entre Bélgica y el Congo, señores. Háblenme de partidazos. Mientras tanto, tímidamente empieza a haber noticias de River, de Boca. No solamente estamos con el Mundial, sino que empiezan obviamente a organizarse o a reorganizarse o a juntarse los distintos clubes, con lo cual tenemos noticias de eso también. Vamos a estar hablando de economía, amigos míos. ¿Por qué? Porque el dólar ha tocado su punto más alto en 19 meses. ¿Eso es bueno? ¿Eso es malo? ¿Qué impacto tiene la Argentina? ¿Qué impacto tiene para tu bolsillo? Justo ahora que quería irme, justo ahora que quiero, tengo el aguinaldo y quería comprar un poquitito de dólares para ahorrar en el colchón, bueno, veremos, lo tenemos al genio de Aldo Abral más tarde para ver qué podemos hacer con estos dólares altos, si es beneficioso a nivel individual y a nivel grupal, a nivel país. Y obviamente nos vamos a empezar a meter en Cabo Verde, señores. ¿Por qué? Porque faltan apenas un poco más de 24 horas y vamos a analizarlo desde el punto de vista futbolístico, desde el punto de vista táctico. Vamos a empezar a conocer a sus protagonistas, pero también vamos a conocer, obviamente Nobleza indica, a la nación. A la nación, a las islas, al archipiélago que las conforman, a la religión, al idioma. La verdad que es un tema que nos, y en un rato vamos a estar charlando con un caboverdiano. Es un tema que nos enfrentemos a Cabo Verde, porque me parece que era de las selecciones que más había ganado el corazón del Mundial, por las historias, por los futbolistas, por su arquero. Bueno, nada, así son las cosas. Ahora nos toca enfrentarlos a nosotros. Pero es una selección que, para ser nueva, novata, tremenda, en este poco tiempo ganó muchos adeptos. Obviamente todo se acaba cuando está Argentina en el medio. 13-17, el gobierno empezó a funcionar un poco. Ya saben que tenemos nuevo ministro coordinador, que Javier Milei finalmente decidió no viajar a Estados Unidos a la invitación de Trump a festejar el 250 aniversario de la independencia de aquel país, que decidió quedarse, que decidió relanzar el Congreso, que decidió ponerle un poco de nafta para activar algunos proyectos, que decidió empezar a reunirse no solamente con Santilli, sino también con Patricia Bullrich, con algunos diputados, con algunos senadores libertarios. Claro, después de más de 100 días de estancamiento absoluto, y no solamente estancamiento, sino estancamiento y mala imagen, tienen que barajar y dar de vuelta, y eso es lo que está pasando, o eso es lo que ha pasado a partir de ayer con las nuevas autoridades. Pato de mi corazón, ¿cómo le va? Buen mediodía. ¿Cuántos partidos lindos tenemos hoy y qué día hermoso tuvimos ayer? ¿Cómo le va?
1: ¿Cómo va, Vero? Muy buenas tardes. Qué linda jornada.
0: ¿Está tremendamente ayer la Copa abrigado? No lo veo tan abrigado.
1: Estoy con un buzo, con un jogging, normal.
0: No, bueno, yo hoy traje una pashmina al estilo Paula, no puedo respirar. respirar, chicos. No me puedo abrir, no me gusta abrigarme.
1: No,
0: tanto.
1: Bueno, después tengo una campera, pero para salir al aire libre. Pero después acá.
0: Yo me abrigué la
1: entre cuatro paredes.
0: No, no, acá estoy bien. Pero claro, me fui la mañana temprano al gimnasio y tuve tanto frío que llegué a mi casa, me bañé y me puse medio que todo. Y después dije, ay, no me gusta abrigarme. Bueno, pero yo pensé que usted iba a estar más abrigadito, teniendo en cuenta que frío lento.
1: Y, pero tengo el buzo acá, no de tener campera dentro del
0: lindo,
1: estudio.
0: Acá está lindo,
1: no,
0: está
1: aparte
0: lindo. Veremos cuando llegue Gomel con la cara que llega y ahí le digo cómo sigue.
1: Pero ponerme una campera dentro del estudio es un despropósito.
0: No, tal
1: me voy
0: cual,
1: a terminar recontra enfermando cuando salga. Pero bueno, linda jornada ayer de la Copa del Mundo y creo que la de hoy va a ser incluso mejor. Porque hoy tenemos muy lindos partidos. Hoy juegan varias candidatas,
0: sí.
1: Tenemos también partidos muy parejos. Hoy juega Cristiano Ronaldo dos Santos Aveiro. Hoy juega España en un rato,
0: sí,
1: nada
0: claro.
1: más. Tenemos muy lindos partidos. Mañana juega la selección argentina contra Cabo Verde. Un partido increíble realmente, porque Cabo Verde, una selección ignota realmente. Una selección que ya había hecho historia al clasificarse a este Mundial. Ni hablar de que haya llegado a los 16avos de final de esta Copa del Mundo. Y mañana Argentina en Miami se va a estar enfrentando a este seleccionado caboverdiano. Hoy habla Lionel Scaloni, en un rato vamos a estar repasando el posible 11 y otras perlitas que nos va dejando el Mundial, como por ejemplo una Alemania que se va a reestructurar totalmente después de la histórica derrota frente a Paraguay. Y algunas peleas internacionales que se están dando entre artistas en la previa de este México-Inglaterra.
0: ¡Epa!
1: Porque se nos viene también un duelo histórico y recordemos que ya este fin de semana arrancan los octavos de final. Seguimos sin tener un solo día de descanso, por suerte.
0: Los mexicanos están decididos, que dijeron Cup of Tea, que van a reventarlos. Y tienen una a favor, Pato. Son locales absolutos. Es el último partido que se juega en el Estadio Ciudad de México o en el histórico Estadio Azteca. Y aunque no hemos hablado nunca de eso, verdaderamente la altura en Ciudad de México se siente, con lo cual es un beneficio para una selección que no solamente cuenta con el apoyo de la gente, que viene empoderado, que es absolutamente en tierra propia, obvio, pero que aparte de eso la altura están acostumbrados, con lo cual si uno quisiera decir, bueno, tenemos al grande Kane, tenemos a grandes figuras, pero el lado de México reíte, que esto de la altura no es dato menor, ¿eh?
1: No, no, totalmente. Importa la altura, importa el calor sobre
0: sí,
1: todo.
0: Sí, claro. Altura y calor es un combo imbatible, Pato.
1: No, pero sobre todo para los ingleses, que no están acostumbrados a las temperaturas. Y bueno, los mexicanos son de México. Así que sí lo están.
0: La selección argentina que ya llegó a Miami. ¿Cómo los revisaron, chicos? ¿Ustedes vieron? No sé qué fue lo que encontraron en la valija del Cuti Romero, que dicen que Messi se tentó y se largó a reír como loco. Después voy a leer el artículo porque vi solamente el titular. Pero bueno, nada, ya llegaron a Messi, le dijeron, siéntese, abra las piernas, abra los brazos.
1: Ah.
0: Está bien, señores, no hay diferencia. Así te revisan en Estados Unidos, ahí prácticamente sobre la pista. Así que, bueno, un gran operativo de seguridad, como pasa siempre en Estados Unidos. Ahora alguno podría decir casi que potenciado. Estaban tentados los jugadores, bueno, sí, te doy todo. Pero parece que la perlita del día se la llevó algo que había dentro de la maleta del Cuti Romero. Señores, 13-21. Ayer lo vieron a Martín Insaurralde entrando a unas oficinas que están ligadas con el juego de la provincia de Buenos Aires. Se tapó la cara, chicos, como viste, chorro. Bueno, sí, está bien. Ah. Sí, se tapó la cara feo. Y bueno, parece que en algún momento de la vida entre la vergüenza, señores. Así que vamos a hablar también del vestidor y, por supuesto, vamos a estar hablando también del caso Loan. ¿Por qué? Porque continúa. Ayer fue un día clave también en la audiencia. Y hoy es jueves de caso Maradona. Y no solamente vamos a hablar del juicio, una nueva audiencia en el marco del juicio por Diego Armando Maradona, sino, Pato, hoy, por primera vez en todo este tiempo desde que Diego se fue, va a hablar ante la justicia Matías Morla. Con lo cual es todo un tema, Matías Morla y su socio, es todo un tema, porque es quien tiene la firma, es quien representa a las hermanas, es, según él mismo dijo, a quien Diego le dejó todo, lo cuidaba, no lo cuidaba, qué dicen las hijas. Así que es un día, está haciendo en estos momentos una audiencia clave allá en los tribunales de San Isidro. Amigos, 13:22, nos vamos a la primera tandita de este jueves frío. Frío afuera, nosotros estamos llenos de calor e información. No te muevas, amigos, ya volvemos.
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0: 26 minutos pasan de la una al mediodía. Patricio de mi corazón, organicémonos. ¿Qué pasó ayer en el Mundial, en esta fecha que fue tremenda?
1: Fue muy interesante lo que ocurrió ayer, porque, claro, acá estábamos viendo la casi heroica del tremendo Congo, que se le terminó escapando sobre el final porque Inglaterra tiene al mejor 9 de la década.
0: Claro.
1: Tiene a Harry Kane, un hombre que yo creo que se pone en disputa por el Balón de Oro, sin ningún tipo de duda. Ha tenido una temporada espectacular con el Bayern Múnich y está teniendo un gran Mundial con Inglaterra. De hecho, ayer pasó en goles en Mundiales a Pelé.
0: Epa, ahora me voy a contar después de rankingcito, que lo quiero.
1: Pero Harry Kane, la verdad que tiene unos números espectaculares. Es, insisto, para mí hace tiempo el mejor centro delantero del mundo. Y ayer fue el responsable, básicamente, de que Inglaterra le gane al Congo y de que los Tres Leones se metan en octavos de final, donde ahora se van a enfrentar a México este domingo a la noche en el Estadio Azteca.
0: Bien.
1: Ya más por la tarde tuvimos un partidazo. Bélgica-Senegal. Partido que Senegal fue mejor en la primera parte, que lo dominó, que se impuso. Bélgica tiene este tema de que está un poco con una generación dorada, dicen algunos. Los Kevin De Bruyne, los Romelu Lukaku, los Thibaut Courtois. Tiene buenos nombres Bélgica, pero siempre se queda a las puertas. Siempre se dice, otra decepción de Bélgica, otra vez no estuvo a la altura. Y ayer parecía que se iba a quedar afuera, porque el minuto 85 Senegal seguía ganando 2-0.
0: ¿Sabes que las redes sociales decía dos cosas? Primero, entre paréntesis, me gustó la camiseta de Bélgica.
1: Sí.
0: Sí, no tiene nada que ver con los colores también, decíamos eso.
1: La suplente.
0: Bueno, pero me gustó esto para darle espada fuera. Escúcheme una cosa, algunos decían lo chorearon a Senegal.
1: Hay una polémica.
0: Cuénteme todo el partido. Yo lo vi, yo lo vi todo. Me senté en la casa de una amiga, porque a mi amiga no le gusta nada el fútbol. Está el marido sentado y en vez de ponerme a charlar con mi amiga, me senté a tomar mate, que no puedo comer nada, con mi amigo a ver el partido. La verdad que me reía. Muy bien, sí. Parada, bebé, nada. Sufrimiento, ¿qué pasó? Verdaderamente ayer, sí, tal cual, todo el partido fue más el equipo del Congo.
1: El equipo de Senegal. No, Senegal fue más la primera parte.
0: Bueno.
1: Ya el complemento fue más de Bélgica y el tiempo extra también fue de Bélgica. Bélgica dominó, se podría decir, 75 minutos, 45 fueron de Senegal. El tema es que en los últimos 5 minutos Bélgica fue con tanta inercia a por el empate que consiguió 2 goles en 3 minutos.
0: Tremendo.
1: De Yuri Tielemans y del histórico Romelu Lukaku. El tiempo extra, también Bélgica fue el que más intentó, el que más propuso, el que más cerca estuvo de llevarse el triunfo. Y cuando parecía que nos íbamos a los penales, al minuto 120 llaman del VAR, le invitan al árbitro a ver una acción y terminan cobrando después de una revisión eterna.
0: Sí, largo, pero ¿cuál fue la acción esta que generó tanta confusión y finalmente terminó determinando un penal?
1: Una infracción de cámara contra Yuri Tielemans, de un jugador senegalés que le pega a un jugador belga que llegaba a disputar una pelota en el área de Senegal, por lo que el árbitro terminó cobrando penal para Bélgica. Y Yuri Tielemans ayer rompió un récord, marcó el gol más tardío en la historia de la Copa del Mundo, porque el gol de Yuri Tielemans fue al minuto 125.
0: Impresionante.
1: Tanto que tardaron en revisar la acción en el VAR, que se terminó pateando muy tarde ese penal.
0: Sí,
1: y no solo eso, sino que el partido se jugó hasta el minuto 135.
0: Sí.
1: Porque agregaron 10 minutos más o menos, por todo lo que se tardó en revisar la acción hasta que se ejecutó el penal. Bueno, el partido se extendió bastante y terminó siendo un gran triunfo para Bélgica, 3-2.
0: ¿Merecido? ¿Usted dice merecido?
1: Yo creo que sí.
0: Ok.
1: Yo creo que sí.
0: Bien.
1: Y ahora se va a terminar enfrentando a Estados Unidos, que ayer también ganó su partido. Le ganó 2-0 a Bosnia y Herzegovina.
0: Ninguna sorpresa.
1: No sé si no ninguna sorpresa, porque Estados Unidos jugó un tiempo entero con un futbolista menos.
0: Sí, claro. Bueno, eso.
1: Porque expulsaron
0: al mejor, ¿o no? ¿Uno de los mejores de ellos?
1: Sí, a Balogun, que había marcado el 1-0.
0: Claro.
1: Y por una patada, que a ver, para mí no lo ve el jugador bosnio, pero le mete un pisotón en el tobillo muy duro. Está bien expulsado.
0: Roja directa.
1: El ex delantero del Arsenal, que en un principio incluso el árbitro no la ve, después lo termina expulsando por el VAR. Pero Estados Unidos no solo aguantó con uno menos, sino que con un gran gol de tiro libre, Mark Tillman, marcó el 2-0. Y el equipo de Pochettino se mete en octavos, donde, como te decía, recién va a enfrentar a Bélgica. A Pochettino le preguntaron después del partido:
0: muy bien,
1: ¿te sentís parte del equipo? ¿Te sentís estadounidense? ¿Te sentís americano? Y dijo: yo estoy muy bien con la fiesta, todo. Yo soy 200%
0: argentino. 200%, señores, ni siquiera 100. 200%. Mauricio Pochettino, te recontra super bancamos. Habla inglés bien. Y le dijeron, claro, bueno, ahora que ganó por ahí, te dice, yo soy 200%. Faltó que diga argento y ya me caía de traste. Pero bueno, lindos partidos ayer. Ahora en un ratito, luego las noticias, Pato me cuenta los tres de hoy. Y por supuesto, argentinos como somos, empezamos a palpitar. Vamos a conocer al oponente, vamos a conocer al rival, vamos a conocer su cultura, vamos a conocer su música. Argentina, Cabo Verde. Falta un poco más de 24 horas. Quédate ahí que nosotros tenemos encima un tremendo programa hasta las 4 en punto de la tarde.
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3: El Zunca realizó un paro ante la falta de avances en la negociación de los consejos de salarios. Su presidente Richard Ferreira dijo que el convenio venció hace 90 días, tiempo suficiente para considerar un acuerdo.
4: Tratar de trabar la negativa del sector empresarial en cuanto a considerar la propuesta que hemos hecho en los consejos de salario, una propuesta de plataforma, considerando que nuestro convenio finalizó ya hace 90 días y que en este sentido entendemos de que ya ha habido tiempo suficiente para poder considerar una zona de acuerdo.
2: Argentina.
3: Presupuesto 2027, el gobierno prevé menor inflación y mejores salarios en el año electoral. El gobierno argentino giró un adelanto de presupuesto a la Cámara de Diputados, donde contempla que en el año electoral habrá una reducción de la inflación, una recuperación del salario real y se mantendrá la estabilidad macroeconómica.
2: Deportes.
3: Estados Unidos le ganó a Bosnia y clasificó a los octavos de final. Estados Unidos mantuvo su buen nivel en el Mundial, derrotó a Bosnia 2-0 en un partido en el que gozó de una gran efectividad para clasificarse a los octavos de final.
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0: Qué lindo, señores. Si no habían escuchado hablar de Cabo Verde hasta hace algunos días que arrancó el Mundial y les daba curiosidad, pueden preguntarle de qué se trata Cabo Verde a los melómanos, señores. ¿Por qué? Porque la gente, la música, sí conoce bien ese archipiélago, que es un conjuntito de islas medio olvidadas del Atlántico, que puso en primer plano a la mujer con la voz más conmovedora del planeta, según la han descrito varias revistas. Se llama Morna, que viene del inglés mourn, que significa lamento, que es expresión de dolor, de tristeza. Es la canción popular de Cabo Verde, es una melodía melancólica, una melodía dulce. Dicen también que es hermana, prima hermana del fado, Pau, de acá te gusta, Pauli, del fado portugués, eso que se toca en las tabernas, ahí es linda, de Lisboa, de Oporto. Cabo Verde se independizó recién en el año 1975, pero los siglos del pasado colonial aún se respiran en la cultura, la historia y, por supuesto, en la lengua. Hablan portugués, pero también tienen como idioma un criollo caboverdiano, que es el cruce con lenguas africanas, la lengua de Cesárea, esta cantante que hoy vas a volver a poner en el tapete si la conocías o que te la vamos a presentar en sociedad para que a partir de ahora la sumes a tu plataforma de música. En el centro de Mindelo, en la isla de San Vicente, está su casa, hoy convertida en un museo. Allá vivió con su madre, con dos hijos, con dos nietos y con un hermano, haciendo las tareas que ocupan sin descanso a todas las madres del mundo, que como ella no podían pagar por una ayuda. Pero por la noche, cada noche, Cesárea se transformaba en Miss Perfumado y aparecía en los bares del puerto para cantar sus mornas, esta canción melancólica y dulce. Fue la vida que llevó hasta cruzar la barrera de los 50. Ahí salió de su país por primera vez en el año 1985. Tenía prácticamente 44 años y cruzó para actuar en Lisboa. Y fue tal el impacto de esa primera presentación con un público nuevo en otro continente, en otro país, que a partir de eso ya no hubo vuelta atrás. Comenzaron las giras por el mundo, comenzaron la participación en los mejores festivales de jazz, comenzaron los discos vendidos, tantos que en uno solo de su tirada en el año 1992, llegó a 300.000 discos. Su cuarto álbum ya fue un éxito absoluto, un clásico. Hasta el día de hoy se le hizo un clásico. ¿Por qué? Porque se llama So Daddy, que es como la saudade, la nostalgia que siente el portugués. El himno de la diáspora caboverdeana se llamó Petit Pays. Vamos a preguntarle en un ratito a nuestro amigo, y es una de las canciones más conmovedoras que existen sobre casualmente el dolor de quienes están lejos de casa. Cesárea publicó 11 álbumes de estudio, 2 en directo, además de recopilaciones y grandes éxitos, también algún disco póstume. Aunque la crítica la bautizó como la reina de la morna, su debut tendría para siempre una identidad propia, la diva de los pies descalzos. La tapa la mostraba así, de pie, con un vestido holgado, sobre un camino de tierra, mirando hacia un costado, bien descalza como siempre andaba. Ya se había convertido en la artista más famosa de la historia de Cabo Verde y una de las grandes estrellas de la música global. Sin embargo, siempre salía al escenario descalza. Era su forma de protesta contra la desigualdad y su tierna forma de amar a los más pobres de su país y de impedir que el éxito le impusiera diferencia con los suyos. Claro que su vida y la de su familia, por supuesto que ya habían cambiado. Eran célebres las anécdotas de los periodistas de primer mundo a los que recibía con comidas típicas en su casa de Mindelo, mientras, respondiendo a las preguntas, se fumaba un cigarrillo tras otro. Había logrado dejar atrás una mala relación que había tenido en la juventud con el alcohol, y se había convertido ya en una ídola absoluta. Murió el 17 de diciembre del año 2011 en su ciudad natal, a los 70 años. Sufrió un derrame cerebral 3 años antes en un concierto en Australia, chicos, en Melbourne, y le habían operado del corazón en París casualmente el año anterior. Pero ella había pedido que la lleven a su isla. Eligió morirse en su San Vicente amado, ahí en Cabo Verde. Obviamente hoy su nombre aparece en los testimonios de los hinchas reunidos en la Unión Caboverdiana, con sede en Dock Sud, esto que Patricio nos contaba ayer, y su voz suena aún hoy, esta voz única. Su canción, esta canción que estruja el corazón con su hondura y su belleza, como te dije antes, es el himno del caboverdiano que está fuera de su patria. La diva de los pies descalzos decía: Cabo Verde, tierra estimada, tierra de paz y tierra de alegría. Y hoy nos mostraban hace un rato algunas imágenes, han empapelado con pinturas la ciudad de Cabo Verde, las islas, ni más ni menos con la imagen de Cesárea besando la Copa del Mundo. Pato, mirá qué optimista Cesárea Évora. Mirá, por ejemplo, esto, se repiten así, le quiero mostrar a la gente, Cesárea Évora besando la Copa del Mundo, y al lado, fíjate, fíjense la leyenda que han puesto, Google la después, 1% de chance, dice Pato. 99%
1: 1% de chance,
0: 99% de actitud. Bueno, señores, acá estamos, te queríamos presentar en Sociedad Cesárea Évora para que empieces a meterte un poco. Tenemos una música nosotros espectacular, el tango, pero esto nos une, porque el tango también es música de nostalgia, de recuerdo, de tristeza, de añoranza, como la morla, la música característica y típica de Cabo Verde.
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0: 13:43, señores, buena música. Acá seguimos frío, frío en esta parte del mundo, frío en la República Argentina. 43 minutos pasa de la una del mediodía y nosotros queremos conocer un poquito más de este país que nos toca enfrentar dentro de un poco más de 24 horas. La verdad que, como me decía ayer gente, o inclusive gente que llamaba a la radio, los caboverdianos, la selección de Cabo Verde, Cabo Verde se ganó el corazón de buena parte del Mundial. Me parece que fueron una selección, como recién decía Patricio, ignota, nueva, que llegó pisando fuerte, que con la historia de vida de sus jugadores y con la historia de vida de su arquero, bueno, fueron conquistando un poco a la afición del resto del mundo. Por esas vueltas del destino, por los números, por los cruces, por las matemáticas, hoy toca que sean nuestros rivales, a pesar de que es una selección que nos cae tan bien. Pero bueno, señores, así es el juego. Está del otro lado de Alberto Vicente Díaz, él es cónsul honorario de Cabo Verde en la Argentina desde el año 1994. Su origen es caboverdiano, sus padres, recién casualmente escuchamos a Cesárea Évora. Nos estamos metiendo en tema, queremos conocer un poco más, queremos conocer la historia de Adalberto, y también que Adalberto nos cuente un poco de sus compatriotas, entre comillas, porque son muchos los caboverdianos que viven en la República Argentina. Déjenme contarles el dato que obtuve. Ahora lo voy a corroborar a Adalberto. Entre 500 y 525 mil personas viven en las islas, pero hay casi el doble viviendo fuera, 1.5 millones en la diáspora. Es el país más chico que va al Mundial, tiene como idioma el portugués, predomina el cristianismo como religión, y ya ha conquistado al mundo entero. Bueno, ahora es el rival de Argentina. Adalberto, querido, ¿cómo le va? Buenas tardes. Acá Patricio, Verónica y todo el equipo de Colonia los saludamos. ¿Cómo anda?
1: Bien, gracias a Dios. Buenas tardes para todos y, bueno, agradecido por la oportunidad que me dan de charlar respecto de Cabo Verde.
0: Nosotros agradecidos. Sí, yo te escucho perfecto. ¿Vos tenés retorno o algo? ¿Estás bien?
1: No, estoy muy bien.
0: Perfecto. Muy bien. Bueno, así podemos charlar a gusto. La verdad que bueno, los agradecidos somos nosotros, porque como te dije antes, vos sabés que tu selección, o la selección caboverdiana, ahora vamos a estar hablando cómo está dividido ese corazón tuyo, pero la selección caboverdiana, ustedes saben bien y les consta que ha ido ganando día tras día el cariño de toda la gente. O sea, son de las selecciones estrella en este Mundial, por nuevas, por agradables, por la historia de vida de sus jugadores. Bueno, el destino quiso que ahora se enfrenten con nosotros, pero qué tema, ¿eh? Contame un poco cómo están viviendo este primer Mundial. Qué orgullo, ¿no?
1: Sí, la verdad que sí. Yo lo primero que quiero aclarar es que yo soy argentino.
0: Sí, ya sé, pero yo dije tus orígenes, sí.
1: De migración, después de la primera, de la Segunda Guerra Mundial, o sea, hoy mi padre tendría 102 años, está desde el cielo seguramente aportando toda la mejor onda para que a Cabo Verde le vaya bien, pero nosotros, bueno, la familia de mi papá constituye por mi mamá y mi madre es hija también de caboverdianos, o sea, mi abuela y mi abuelo eran de Cabo Verde y mi papá era también caboverdiano. Así que bueno, ahí está la historia y la estamos viviendo con mucha expectativa, muchas ansias. Yo escuché por ahí como que decían Cabo Verde es la cenicienta de este Mundial.
0: Pues claro.
1: Pero es verdad, esperemos que a las 12 la calabaza no se convierta en calabaza. Pero bueno, el tema es que la realidad se ha vivido con mucha intensidad porque las expectativas y más a través del deporte. Yo no sé, es la forma de llevar cultura a cualquier parte del mundo y más el fútbol al ser tan popular y tener la posibilidad de que yo siempre digo lo mismo, uno dentro de una cancha de fútbol, soy futbolero, jugué toda mi vida, tengo 73 años y somos todos iguales para cuando entramos al fútbol, ni nadie tiene más ni nadie tiene menos, todos en una cancha somos iguales, va por la capacidad que tenga uno para jugar, y Cabo Verde lo vive así, en la intensidad de querer participar en el mundo, reclutar a los jugadores que estaban fuera de Cabo Verde, porque como bien dijo usted, hay 520 y pico de mil caboverdianos en el archipiélago que compone las 10 islas, de las cuales solo 8 son habitadas, y en el mundo hay más de 1,5 millones o 2 dando claro. Vuelta, porque es un país de migración, y son caboverdianos jóvenes, caboverdianos que afortunadamente en Cabo Verde hay universidades a nivel cultural y estudio, y no hay analfabetismo prácticamente, o sea que, pero es África, entonces, ¿qué pasa? cuando yo digo es África, estamos hablando de un país que está fuera del continente africano, cuidado.
0: Claro.
1: O sea, que no es lo mismo la idiosincrasia del que se crió o nació a través del en el territorio africano, aquel que nació en una en islas donde realmente todo el mundo se conoce, las islas hay una yo digo que es un país pueblo, en el sentido que todo el mundo se conoce, y de repente su idiosincrasia es distinta porque al no haber tribus y demás, porque eran islas deshabitadas, se fue constituyendo a través de el tráfico de esclavos que hubo, más la mezcla de los portugueses. Bueno, ahí se hizo el caboverdiano. Es una mezcla muy muy pacífica, con una democracia muy estable, con una religión católica que realmente es respetable. No hay el inconveniente de esos ancestros tribales y demás, pero digo yo porque están fuera del continente, no porque esté bien o esté mal. Estoy claro, claro lo que le digo.
0: No, perfecto. Entonces, perfecto, o sea, la geografía habla por sí sola, claro.
1: Entonces el caboverdiano le da a su archipiélago toda la mejor onda, digamos así, a nuestro estilo, porque es el turismo lo que tiene como principal industria sin chimenea. Entonces, ¿qué pasa? El caboverdiano es muy gentil, muy amable, muy de decir el que tiene y el que no. El más humilde y hasta el que esté más encumbrado saben que el turismo es la fuente de ingreso del país y todo el mundo trabaja gracias a eso y la performance es trabajemos para que Cabo Verde tenga la mejor imagen en el mundo dentro de lo que es el Caribe africano.
0: Vos sabés, Alberto, no sé si coincidirás conmigo, Pato, que yo creo que a partir de esta irrupción tan linda de ustedes en este mundial, la gente ha puesto el ojo en Cabo Verde, con lo cual ahora con lo que estás diciendo, que ustedes son una isla de África, pero que están afuera de África, por supuesto, porque son archipiélagos, que viven del turismo, de la hospitalidad, de la hotelería, de la gastronomía, yo creo que esto va a ser un empuje, vos sabés, porque me parece que muchas naciones, todas las naciones del mundo, ahora hemos puesto el ojo en un lugar que hasta ahora prácticamente, pido disculpas por la ignorancia, pero hasta ahora prácticamente era un lugar ignoto.
1: Claro, lo que ocurre es que para nosotros, pero no para el europeo ni para el danés o el noruego.
0: No, claro, que van a las playas, claro.
1: Imagínate, no vale, pero iban, pero además charter salen a partir de que es invierno. Entonces, Cabo Verde tiene una temperatura de 24 grados constante, el agua del mar, y no llueve nunca, o llueve muy poco durante el año. Nosotros lo promocionábamos en aquellos días en el consulado como para que la gente lo conozca de alguna manera, una promoción, y decían 364 días de sol y uno por quizás llueve. O sea, que así se promocionaba.
0: Olvidate, pero claro, me toca solo sol, qué lindo. Me estás decir que estamos tan lejos, sí. Pero me estás tentando. Contame una cosa, nosotros los argentinos, ahora nos metemos en el mundo del fútbol, que Patricio está ansioso, pero si nosotros los argentinos quisiéramos viajar hasta Cabo Verde, bueno, varias rutas, por supuesto, pero la de las más comunes, ¿qué hago? ¿Buenos Aires, Madrid o Buenos Aires, Lisboa? Y de ahí cruzo, ¿cómo se hace?
1: Sí, exactamente como acaba de decir.
0: Mira.
1: Ir a Madrid, porque antiguamente había acá de Brasil, desde Fortaleza o de Recife, que es lo que estamos en gestión de que se logre eso, estamos tratando de que vayan las líneas aéreas como iban antiguamente, que era específicamente desde Buenos Aires, Recife, o Buenos Aires, Fortaleza, y de ahí otro vuelo en 3 horas de, digamos, lo que se tardaba en llegar a Brasil, y después 3 horas más para cruzar el Atlántico y llegar a Cabo Verde.
0: Claro.
1: Era eso lo ideal.
0: Claro.
1: Pero bueno, los vuelos, la parte de arreglos, digamos, convencionales entre países y demás, está en gestión todavía, pero hoy para ir a Cabo Verde, y sí, son de 1.500 a $2.000 para ir y yendo por la vía aérea de Europa.
0: Bien,
1: totalmente.
0: Bien.
1: Por ejemplo, de Italia salen de Bérgamo los vuelos. Qué y van lindo. Directo a Cabo Verde, pero ha habido hoteles de 500 plazas para italianos nada más.
0: Qué impresionante.
1: Porque iban directamente. No, y un vuelo de 2 horas nada más, 3.
0: ¿Qué te parece?
1: No, una cosa
0: ¿qué te parece? El problema somos y nosotros bueno, que estamos muy lejos. No usted, nosotros estamos muy lejos. Contame una cosa, Adalberto, claro, el problema somos nosotros que estamos muy, muy, muy atrás del mundo.
1: Pero aparte, mire, A ver. Están rodeados de mar, eso de lejos. Yo le decía a los caboreanos en unas disertaciones que tuve en la oportunidad de ayer, que en Argentina tenemos que hacer de acá, de donde estoy yo, 400 kilómetros para llegar al mar. Claro. Entonces digo, ellos van por la ruta 2 y hacen un jardín hasta allá y llegan y dicen gracias. Claro, claro, si son islas de origen volcánico, no tienen la tierra que tenemos nosotros. Claro. Pero así todo, a través de su idiosincrasia, avanzan, y es un país que, como africano, tiene un concepto a nivel internacional para la cooperación, para los proyectos, excelente. Y yo sigo insistiendo, con el mejor sentido, quiero ser, por una cuestión de ubicación del país, al no estar dentro del continente africano, hay otra idiosincrasia. Claro. Ni mayor, ni peor, ni nada.
0: No, diferente. Entonces, diferente, sí, se entendió. Ahora cuénteme una cosa, Adalberto, porque obviamente esto que me está contando usted, estamos hablando con Adalberto Vicente Díaz, él es cónsul honorario de Cabo Verde en la República Argentina desde el año 94. A ver, por este problema de la inmigración constante, la verdad que no podían armar una selección fuerte de fútbol, con lo cual el plan, las investigaciones que yo hice, es que el plan en este siglo XXI fue empezar a buscar jugadores con ascendencia caboverdiana, principalmente en Europa, ¿no? Inclusive se hizo viral la noticia, Pato, ayúdame, que usaron hasta LinkedIn, esta red de contactos, esta red social para buscar trabajo, para contactarlos. El caso más famoso es el de Roberto López, que recibió un mensaje por LinkedIn que dijo, pensé que era un spam, chicos.
1: 9 meses tardó en decir que sí.
0: Y claro, no contestaba. Ahora, se clasificaron. ¿Cómo está la selección? Pato, acá ya te dejo a vos, esto metí. ¿Cómo está la selección? ¿Cómo la ven ustedes? Argentina amedrenta, Argentina empodera, Argentina potencia. ¿Qué significa también para Cabo Verde enfrentarse a una selección tan sólida? Y lo digo con el mayor respeto, porque yo no subestimo a ningún rival, pero una selección tan sólida con el mejor jugador del mundo a la cabeza. Amedrento, por el contrario, los potencia. Dice, no, loco, este es el partido de nuestra vida.
1: Usted no amedrenta, y yo le digo, Cabo Verde ya ganó. Ya ganó con eso, con la posibilidad de ser una selección que demostró, junto a los dos encuentros que tuvo con dos campeones, ex campeones del mundo, como fue España y como fue Uruguay, con una entereza y una dedicación, pensando en lo que siente un país donde la representación tuvo que buscarla por su ansiedad de decir, estamos acá de alguna manera, queremos competir, vamos a hacer el camino para competir, llegamos a competir y resulta que le demostramos al mundo que tenemos, a través del caboverdiano que se acercó y que colabora con nosotros, un equipo de fútbol que realmente llama la atención. Y en este y acá ha sido el que se ha destacado, evidentemente, porque siempre uno con los equipos pequeños o que tienen menos recursos se solidariza, pero acá hay un convencimiento de representación de un país muy noble, con muchas necesidades, y que evidentemente, como yo las tengo también como cónsul, de promocionarnos como diciendo, somos un país confiable, queremos jugar, vamos a hacer lo mejor, y el fútbol es el medio correcto, porque todos somos iguales ahí, bueno, a jugar y a ver quién gana.
0: Claro que sí.
1: Ahora, convengamos que yo le voy a decir sinceramente, tengo que tener una respuesta que espero sea diplomática.
0: A ver,
1: porque
0: a
1: soy
0: ver. Ojo que usted, esté en la cornisa, ¿eh? Ojo, Adalberto, que usted esté en la cornisa, dígame.
1: No sabe, la crítica puede haber, pero yo le soy sincero. Además, la gente que me conoce sabe que hablo con el corazón en la mano. ¿Sabe por qué ya ganó Cabo Verde? Porque evidentemente la promoción que se le está haciendo y el afecto, claro, que demuestra la gente hacia esos jugadores y la admiración es algo que no es poco para el mundo que no conoce Cabo Verde. Porque yo le digo la verdad, a mí más de una vez he estado en una reunión y me dicen, cónsul de Cabo Verde, Ciudad del Cabo. No, Ciudad del Cabo no.
0: Claro.
1: Cabo Verde, claro. Fuera de África. Ciudad del Cabo está en la parte sur de África. No me confunda. Ah, bueno, no sabría. Pero bueno, esto es simpático. No,
0: pero me gusta eso que dice. Me gusta eso que dice Adalberto. Cabo Verde ya ganó. Patricio, lo escucho,
2: Alberto,
0: amigo.
2: ¿Qué tal? Pato Canuli de este lado. Yo primero te quería preguntar, ¿por quién hinchás en este partido? ¿Por Cabo Verde o por Argentina?
0: No sea malo.
1: Creía, qué pregunta. Creí que había zafado con esa respuesta de anterior. Bueno,
0: porque
1: gracias.
0: Yo soy más buena que Patricio, ¿vio?
1: Ya veo, Patricio, algo eso, qué bárbaro. Mire, no, la verdad que yo soy argentino, tengo el corazón argentino, y realmente estoy con la ansiedad de cualquier descendiente de Cabo Verdeano por lo que está ocurriendo, y realmente me enorgullece, porque yo obviamente siempre como argentino quiero que Argentina esté en la cúspide, porque es una potencia futbolera, porque amo al fútbol, y cada uno de los jugadores de Argentina tiene una característica que nos llevó a todos a decir, caramba, cómo confiamos en estos muchachos, una selección fuerte, con ganas, buena onda. Pero ¿qué pasa? Lo de Cabo Verde, yo voy a decir, y bueno, evidentemente es un equipo atlético, disciplinado, con fuerza, con ganas, muy buen equipo de fútbol, ese 4-1 lo hace muy bien, pero la disciplina que tienen también. Entonces, y yo no sé, que gane el mejor, ¿qué quiere que le diga? Mi corazón es argentino y el que quiero que sea cualquiera de los dos, justo se enfrenta con Argentina, y yo creo que con todo el respeto que nos merece Cabo Verde a los descendientes, tenemos que decir que el poder que tiene Argentina, si se llega a desplegar tal como tiene que ser, por lógica tiene que ser superior. Ahora, que gane el mejor, ¿qué quiere que le diga?
2: Claro, claro.
1: No puedo tomar partido. No puedo.
2: No, me imagino, vas a estar contento independientemente del resultado. ¿Y cómo es la liga generalmente de Cabo Verde, el fútbol allá? ¿Es un deporte nacional? Mirá, ¿se vive como acá?
1: ¿Viste el juego? Imagínate, ¿viste? Acá en la Argentina tenemos lugares donde hay equipos, no de primera vez, sino que regionales. Claro. Y es que en cada isla hay un equipo de fútbol, una cancha de fútbol, se juega el fútbol. Pero yo te aclaro, cuando fui a Cabo Verde y vi que era arena, no había pasto, yo digo, ¿qué pasa acá? ¿Cómo juegan acá? Pero juegan en ese terreno. No tienen, hoy sí, ya hay canchas de fútbol, está el césped sintético, pero imagínate que del 94 hasta acá fui varias veces, las primeras veces que fui fue en el 2007, y yo decía, caramba, pero las canchas, ¿cómo juegan al fútbol acá? ¿Cómo hacen? La cancha eran de arena, y eran canchas de fútbol como la nuestra. Entonces, te imaginas que ya el terreno no ayuda para que se desarrolle el jugador de fútbol profesionalmente. Por eso tardaron tantos años.
2: Claro, incluso... No, te iba a decir que incluso viendo la selección de Cabo Verde, ninguno juega en su liga local. La mayoría juegan en Europa, si bien en equipos muy grandes.
1: Mirá cómo es eso. Ninguno juega en la liga local. Porque tuvieron que buscar esos jugadores que realmente se juega al fútbol, y si no salió de Cabo Verde, es porque de alguna forma le van a encontrar la vuelta y el tiempo todavía no les da. En el 2014 fue la primera vez que pudieron haber intervenido en una Copa del Mundo. ¿Y qué pasó? Un jugador mal incluido, un problema administrativo ahí que quedaron afuera. Ahora que ya se fortificaron buscándole la salida, si bien todos no son caboverdianos que viven en Cabo Verde, porque las posibilidades de Cabo Verde es de migración. El joven no puede quedarse a jugar en el fútbol en Cabo Verde porque no está la posibilidad económica ni de desarrollo. Y no hay una fábrica donde puedan trabajar. Viven del turismo y de la pesca que hay en Cabo Verde, claro. Los más humildes, y los otros, los que están bien, desempeñan su negocio. Portugal ayuda mucho, hubo cooperación, pero el desarrollo futbolero es como el regional, no sé si vos me entendés.
0: Sí, yo creo que el desarrollo futbolero recién está arrancando ahora. Adalberto, sabe que es un placer para nosotros conocerlo, charlar con usted. Usted es un argentino caboverdiano o caboverdiano argentino, según sean sus orígenes o su lugar de nacimiento. Tiene el corazón con ambos colores. Lindísimas camisetas las dos, por cierto, también hay que decirlo. Veremos mañana. Patricio, ¿faltan cuántas horas?
2: Y en este momento estamos a... Te estoy haciendo el cálculo rápido, 30 horas.
0: 30 horas, señores. Sí, ¿no?
2: 29.
1: Yo le digo que los tiburones azules se están preparando.
0: ¡Epa! Cuidado,
1: que el país chico con tiburones alrededor, como son, por eso son tiburones azules. Azul es el mar y los tiburones son los que rodean a un país chico,
0: claro,
1: para protegerlo.
0: Claro que
1: y
0: sí.
1: Y ahora van a salir a la cancha. Cuidado.
0: Que gane el mejor, entonces. La verdad que es un placer conocer más de su hermoso país, de las islas, de este archipiélago. Sí. Hace un ratito le contaba, escuchábamos a Cesárea Évora, con lo cual de a poco nos vamos metiendo en la cultura caboverdiana, porque de verdad, entiendo yo que es un país que ha llegado para quedarse. Así que un placer absoluto presentarlo prácticamente en sociedad, y más de su mano. Así que le mando un abrazo grande, agradeciéndole su tiempo y su generosidad para conmigo y el programa, Adalberto.
1: Le agradezco a ustedes por el tiempo que me han dedicado, si me tiraron el tiempo en estos medios. Así que adelante ustedes con los éxitos y esperemos que sea un buen partido y decoroso como para que la imagen de los caballeros siga estando tan alta como siempre y con el respeto que merecen todos los argentinos, incluido. Y le digo el detalle, ¿por qué ganó también? Esto se lo digo así. Juega Argentina, juega Cabo Verde, está Messi. Todo el mundo va a ver a Messi, a Argentina y a Cabo Verde.
0: Sí, la verdad que sí, la verdad que sí, claro.
1: En China, en Bahía Blanca, en Uruguay, a cada vuelta.
0: En el mundo entero, claro que sí.
1: Claro.
0: Adalberto, querido, le mando un abrazo grande. Se me cuida mucho, se abriga y hasta cualquier otro momento, Adalberto. Gracias.
1: Quédese tranquilo que mi sangre es tropical, me cuido mucho.
0: Tiene razón, tiene razón. Hasta luego. Señores, qué placer conocer un poco más de Cabo Verde, su músico ha sido sin gracia. Su historia de migración y la historia, contábamos recién cómo se formó esta selección que mañana, dentro de 29 horas, enfrenta a la República Argentina.
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4: Gobierno prevé recaudar 18 millones de dólares por IMESI en autos eléctricos. La medida comenzará a regir desde el 1 de enero, dijo Silvia Ibarguren, diputada del Frente Amplio y presidenta de la Comisión de Presupuesto Integrada con Hacienda, que señaló que se estima recaudar con el IMESI a los autos eléctricos 18 millones de dólares.
5: Si bien no viene en la rendición de cuentas, pero es algo que ya se...

0: Miami para el duelo ante Cabo Verde. La selección argentina está en Miami. Concentra pensando en el partido de este próximo viernes por 16avos de final.
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0: 7 minutos, señores, pasan de las 2 de la tarde y sí está frío. Hasta ahora, en lo que va este 2026, es el día más frío del año en gran parte de la República Argentina. ¿Por qué? Porque el Servicio Meteorológico Nacional continúa manteniendo una alerta por temperaturas extremas en gran parte del país. Y durante esta madrugada ya comenzaron a registrarse nevadas y caídas de agua nieve en distintas localidades del área metropolitana de Buenos Aires. Y del interior del país. La irrupción de una ráfaga de viento de origen antártico provocó un fuerte descenso en las temperaturas y generó condiciones poco habituales para la caída de nieve en sectores de la provincia de Buenos Aires, donde muchos vecinos inclusive nos compartieron imágenes del fenómeno en redes sociales. Nieve. ¿Ya está Jotita? Sí. Nieve hubo en Tres Arroyos, Carlos Torque, Necochea, en muchos sectores del conurbano bonaerense. Y este fenómeno también alcanzó otras provincias, por ejemplo, Mendoza, por supuesto, San Juan, y también en las sierras de Córdoba, en La Cumbrecita, en Villa del Pocho, en Santa Rosa de Calamuchita, y hasta en Tafí del Valle de Tucumán, señores. Así que las condiciones meteorológicas reavivaron el recuerdo histórico de aquella nevada del 9 de junio, ¿se acuerdan ustedes? Del año 2007, señores. Fíjense, ahora, abrigadito y esperando que llegue la nieve, está J. Leonetti, señores, que ya está del otro lado, en lo que según yo es un día tranquilo, pero la verdad es que, bueno, no anduve mucho, di vueltas por casa, por la radio. Cuénteme, Leonetti, ¿cómo le va? Buen mediodía.
1: Hola, Vero, ¿qué tal? ¿Cómo te va? Muy buenas tardes. Hay solcito acá en zona norte, me parece que falta para la nieve. Te sumo Sierra de la Ventana, que también ha nevado, y entiendo que en Tandil también. Mira, no hay mayores complicaciones en los accesos a la ciudad, pero sí atención con esto: autopista Richeri, kilómetro 20, zona de Ciudad Evita, en dirección hacia E6, o sea, en sentido hacia provincia, incendio de un vehículo. Ya está la asistencia vial de Corresur, el nuevo concesionario vial, trabajando en el lugar, balizando, por supuesto de que se genere un poquito de demora. Esto es, para que tengas referencia, bueno, por supuesto, pasando Puente 12 y bastante antes del predio de la AFA. Es el último tramo, digamos, donde ves urbanización a un costado de la Richeri. Después ya empieza un poquito más de parquizado, de verde, hasta llegar a Ezeiza. En lo que respecta a Panamericana, venimos bien, autopista del oeste, sin mayores inconvenientes. Notamos una demora, atención, en el enlace de la General Paz con el principio de la avenida Lugones. Recuerden que AUSA está trabajando todavía en la zona del Puente La Bruna, en la cancha de River, con lo cual no se descarta que haya una restricción allí. Y también lo otro que hay que tener en cuenta, bueno, ahora vemos servicios sin mayores complicaciones, sin mayores incidencias. En un ratito voy a estar conversando con la gente de una nueva edición de Técnico del Futuro. ¿Qué es esto? Vos sabés que la tecnología en la industria automotriz, por supuesto, se está, avanzando.

0: a pasos gigantes, o sea, de lo que es la electrificación, tanto con híbridos eléctricos, pero también en el transporte de carga, lo que es el viraje de los camiones diésel históricos a GNC. Pero más allá de las motorizaciones, todo lo que tiene que ver con la tecnología, o sea, hoy un mecánico, además de saberte del motor, del tren motriz, ¿sí? Por supuesto que está integrado todo lo que tiene que ver con la tecnología y la electrónica en, por ejemplo, en las asistencias a la conducción que traen los camiones. O sea, vos un camión es como conversábamos ayer, un auto chino, ¿viste? Te frena solo, te avisa si tenés alguna situación, con lo cual es muy auspicioso que desde el sector privado ayuden a instituciones educativas, a escuelas técnicas que todavía quedan, a sumarse, digamos, a los estudiantes de los últimos años, a incorporarse, ¿sí?, a lo que es el mundo de la industria automotriz. En este caso lo hace Scania, y no lo hace solo la parte de motores, o sea, la parte de taller, ¿sí?, sino también a todo el formato de la empresa. Quizás no es un estudiante técnico, pero sí de contabilidad, y puede ir para una concesionaria del grupo a aprender justamente de contabilidad. O sea, no es necesariamente para los fierreros. Esto es en definitiva técnico del futuro, que estimo que en un ratito vamos a estar con alguno de los chicos que están participando de la edición de este año.
1: Bien, perfecto, completísima entonces. Jota, escúcheme una cosa, tiene unos partidos tremendos para ver hoy, Pato, así decíselos rapidísimo, así corriendo, los tres en numeración.
2: Vamos a tener a las 4 de la tarde España-Austria, vamos a tener a las 8 de la noche Portugal-Croacia y a la medianoche Suiza-Argelia.
1: Escúcheme, España y Portugal tienen que verlo, Leonetti, son dos partidazos.
0: ¿A Argelia ya le ganamos o no?
1: Sí, bueno, pero sigue en curso. No juega con nosotros.
0: Ya le ganamos.
1: No, bueno, pero escúcheme.
0: Es un pito catalán.
1: No, bueno. Pero España y Portugal, véanlo, separados, ¿no? Uno a las 4, el otro a las...
2: A las 8.
1: A las 8.
2: Y a la medianoche.
1: Y el otro, sí, el de la medianoche, ya no sé si llego, ¿eh?
3: No,
2: ¿cómo no va a ser importante? Es del lado del cuadro argentino.
3: No me interesa.
2: Nosotros son del otro lado del cuadro.
3: No me interesa.
1: Bueno, pero... Bueno, Leonetti, elija, ¿cuál va a haber hoy?
0: ¿Vos querés que de España?
1: Bien, bueno.
0: Me tomo...
1: Igual somos austríacos, ¿no?
0: Para un tinto de verano.
1: ¿Un tintito? No, pero ¿usted está apoyando a España o a Austria? No.
0: Yo, por la comida, te apoyo a España.
1: Sí, bueno, pero...
0: Con chocolate, sí. Unas tapitas.
1: No, pero a mí me gustaría... No va a pasar, pero si puedo soñar, a mí me gustaría que los austríacos... Bueno, basta, si me sigues diciendo la comida, obviamente me caso con España mañana, entre el pulpo, el tinto de verano, las tapas, escúcheme, pero bueno.
3: La paella.
1: La paella, todo lo que me gusta, pero no, en fútbol.
0: Para mí paella. Mañana te voy a contar de que hablamos de autocinos también, estuve esperando, ayer le entregaron este nuevo modelo, el CBU de BYD, a los dos primeros, compradores, bueno, lo armaron, de Dietrich. Estuve con Guido Dietrich hablando, es muy buen vendedor de autos, el ex ministro, ¿eh?
1: ¡Epa!
0: Estaba charlando con él, se le acerca, lo interrumpe para saludar, y era un posible cliente, así que se puso a conversar ahí. Bueno, muy bueno vendiendo autos.
1: Mira, ¿eh? Bueno. Y bueno, por ahí era un talento oculto o lo había dejado de lado cuando tuvo la incursión en la política y ahora volvió a salir eso que está por ahí guardado. Muy bien. No, aparte que hay que decirlo, sabe mucho de vehículos, está muy metido en el tema hace muchos años y hay una transformación que vamos a ver si encaramos el tema en algunos días o cuando pase un poco esta locura. Hay una transformación en el por una cuestión de sustentabilidad, por una cuestión de ecología, por una cuestión de precio, por una cuestión de calidad. Hay una modificación en el gusto, no solamente de los argentinos que se compren autos, sino también del mundo entero. Está virando los gustos. Así que me gusta que nos lo cuente y si nos lo puede contar el propio Dietrich. Será un placer, Jota. Así que gracias por traernos siempre la última información. Lo liberamos solamente por ahora. Le mando un abrazo grande. Tómese una sopa calentita. Cuidado si nieva, nos manda fotos cerca de su casa o alguna agua nieve o algo. Y seguimos en contacto.
0: Que la pasen bonito.
1: Gracias, Leonetti. Señores, hacemos tanda cortita y a la vuelta... Dejen de pelearse, chicos. Ahora no solamente se pelean las elecciones, las aficiones sino también los cantantes, ¿eh? Cada uno, el representante cultural de cada país. Quédense que les cuento luego a las noticias.
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1: Qué lindo, señores. Escuchamos Maná porque nos encanta, por supuesto. Escuchamos Maná porque son insignias del rock latinoamericano. Escuchamos Maná porque fueron uno de los encargados de abrir este Mundial México, Estados Unidos, Canadá 2026. Y escuchamos Maná porque Fer Olivera, que casualmente es su vocalista, anda peleándose por ahí, o mejor dicho, salió a contestarle a un referente de la música inglesa, fanática también del fútbol. Cuénteme todo, Patricio, porque en el medio del fútbol y las cuestiones tácticas o no sé qué, vienen también las peleas que rozan la farándula o el mundo del espectáculo o el mundo de la música en este caso. Cuénteme.
2: Porque Liam Gallagher, personajote, se podría decir, el cantante de Oasis, es muy activo en redes sociales, es muy activo en Twitter y...
1: Él es muy fanático del Manchester, ¿no? ¿Los dos?
2: ¿De qué Manchester?
3: ¿De cuál, claro?
1: Del Kun Agüero.
3: Los dos.
1: Manchester,
3: el City.
2: Del City,
1: ¿o no?
2: Del City, sí,
1: ah, okay.
2: Sí, del City. No, debe ser que juegue los dos, Agüero no.
1: Pero claro,
2: es muy fanático del City. El Kun Agüero, sí, y Liam Gallagher es muy fanático del City. Hermano Noel también, de hecho, claro. Hay una canción muy emblemática, Wonderwall, que la cantan bastante los jugadores del City, lo cantan también mucho los jugadores de la selección inglesa. Y claro, Liam Gallagher salió a decir que le van a ganar a México y que le van a ganar 5-0.
1: No, pará, chicos, se fue un poquito el miedo.
2: Y bueno,
3: cosas peores se han visto.
2: Sí, he visto a Alemania.
1: Pero México, decíamos recién con Patricio, México tiene la localía absoluta. Sí. Tiene la altura, que no es poca cosa. Bueno. Usted estuvo en Ciudad de México, se siente.
3: No
1: y el calor. ¿Usted no conoce México?
3: No, conozco México.
2: Yo no sentí la luz
1: en
2: Cancún,
1: en Ciudad de México. No, chico,
3: en Acapulco.
1: Tiene que ir, lo voy a llevar a la Basílica de Guadalupe, es que se hincha.
2: Bueno, yo fui a la Basílica de Guadalupe, no sentí la altura. No.
1: Bueno, porque no corriste nada, fuiste en taxi.
2: Joder, estuve caminando toda la ciudad. Toda la ciudad la caminé. Pero, claro, el tema es que, a ver, México no tiene a Harry Kane, no tiene a Jude Bellingham, no tiene a Bukayo Saka, no tiene a Declan Rice, no tiene a Elliot Anderson, no tiene
1: ¿Usted vio lo que decía recién en las paredes de Cabo Verde?
2: Y bueno.
1: 1% de chance, 99% de actitud.
2: Perfecto.
1: Yo creo que México tiene más chance, ¿eh?
2: La frase igual no es así, no. Es 1% de chance, 99% de fe, pero... De vuelta, si querés hablamos el viernes y vemos si Cabo Verde le ganó a Argentina.
1: No, pero no me desvíe. No, cuénteme la pelea entre Liam Gallagher y Fer Olivera, que le salió a contestar y se lo morfó en un taco.
2: Porque claro, básicamente dijo, ubícate, güey. Sacó un video, una publicación que dice, ubícate, güey, que no es tan fácil, básicamente. Pero bueno,
1: banco,
2: Liam Gallagher, aparte, un poco, no sé si es llamarlo soberbio, pero viste, prepotente. Le gusta el quilombo, le gusta el lío, le gusta tirarse ahí por redes, sobre todo por cuestiones futbolísticas. Y bueno, no dejó pasar la oportunidad de que Inglaterra se vaya a enfrentar a México y decir que cree que los van a golear 5-0. Y Fer Olivera básicamente dijo, ubícate, güey, que no es tan fácil.
1: Que no es tan fácil, güey, ¿qué crees, cabrones? Escúcheme una cosa, antes de meternos en los partidos de hoy, a los dos les pregunto, la noticia del día tiene que ver, me la había contado recién Patricio, en los titulares, Alemania ya está en casa, lejos de tomar cerveza y comer salchicha, están con una depresión tremenda porque verdaderamente la nación entera se les puso en contra a esta selección, a este cuerpo técnico, a esta dirigencia, a estos jugadores, con lo cual han decidido hacer una renovación completa, o sea, barajar y dar de vuelta, Pato.
2: Sí, van a cambiar bastantes cosas a partir de ahora en la delegación de Alemania porque vienen de sufrir, recordemos, previo a esta Copa del Mundo, dos eliminaciones paupérrimas, ambas en la fase de grupos. Y me parece que a partir de ahora tienen varios cambios. De hecho, un par que están confirmados es que, por ejemplo, van a dejar de convocar a varios de sus jugadores emblema, insignia, los que más tiempo llegan, los Goretzka, Leroy Sané, Antonio Rüdiger, Pascal Groß, Oliver Baumann, Manuel Neuer, que directamente ya se retira, no vuelven a jugar con la selección. Es el fin de una era, pero aparte, algo que van a hacer, van a tener sí un emblema, que es Joshua Kimmich, que se va a mantener como capitán y líder de la selección, pero claro, el técnico Julian Nagelsmann había dicho que él no iba a renunciar.
1: ¿Y lo hacen renunciar?
2: Que tiene como objetivo la Eurocopa del 2028 y por parte de la Federación Alemana lo invitaron renunciar.
1: Bueno,
2: lo invitaron.
1: La Eurocopa vela de casa, gordo, le dijeron.
2: Lo invitaron a renunciar después de reuniones que hubo en Frankfurt al aterrizar de Estados Unidos. Y claro, Nagelsmann dijo, yo no quiero renunciar, así que me van a tener que echar. Vamos a ver si es que primero que nada quiere afrontar el costo la Federación Alemana, porque no es gratuito rescindir un contrato, no es que se despida al técnico, el técnico dice, bueno, muchas gracias, adiós. Tienen que pagar una suma elevada para rescindir un contrato, pero hay que ver qué es lo que hace la Federación Alemana ahora, que retira
1: Una vez que resuelvan la cuestión contractual es dinero, la verdad.
2: Sí, no es poco.
1: No, me imagino que no, pero bueno.
2: No es poco, hay que ver si lo quieren afrontar. Pero bueno, habrá una renovación completa en el plantel de Alemania. Una Alemania que viene de fracaso en fracaso. Que después de ser campeón del mundo en 2014, contra la selección argentina en la final, quedó fuera en fase de grupos en Rusia, afuera en fase de grupos en Qatar, y ahora quedó fuera en 16avos de final en Estados Unidos, México, Canadá, con Paraguay.
3: Que es casi como fase de grupo anterior.
2: Claro, ¿no? Claro. Es no llegar a octavos.
1: Para usted, Antonio, el mejor jugador alemán de toda la historia.
3: De Franz Beckenbauer.
2: Muy bien, sí.
1: Sí.
2: No solo el mejor jugador alemán de la historia, sino el mejor central de la historia.
3: Sí. Bien. Hay un argentino que está a ese nivel, ¿eh?
1: ¿Quién?
3: Daniel Passarella.
2: Sí.
1: Epa, muy bien.
2: Te lo pongo segunda, Daniel, sí. Alberto.
3: Y muy no bien. Soy admirador de Passarella.
1: No es pasarelista, muy bien. Señores, 13, no, escúcheme, me fui para atrás. 14, 24. Subió un gradito, aprovechando el ratitito de sol que tenemos a este mediodía. 9 grados la temperatura, pero prepárate, porque la vuelta a casa va a ser fría. El partido de la medianoche, ni te digo, lo vas a tener que ver abajo de tres mantas. Cuidado, por favor, con el monóxido de carbono. Hoy están prendidas todas las calefacciones. Ojalá que no haya faltante de gas, pero deja un dedito abierto, por favor. Todos los años decimos lo mismo. El frío ha llegado para quedarse, por lo menos hasta el domingo o lunes inclusive. Hay alerta amarilla en 14 provincias del país por fuertes vientos y por temperaturas bajas. Como ya te conté, llegó la nieve a buena parte de la Patagonia, llegó la nieve a la zona de Cuyo, llegó la nieve a las sierras de Córdoba, las sierras de Tandil, Sierra de la Ventana, inclusive en Tafí del Valle hoy amaneció con un paisaje bastante blanco. Dicho esto, señores, vamos a hablar de regalos, Patricio.
2: Mira.
1: Me da miedo. Voy, no quiero...
3: ¿Qué regalos? ¿Qué vas a regalar?
1: El presidente de Cabo Verde.
3: Ah, sí.
1: Yo no lo agarraría. Pero cuéntele usted a la gente. El presidente de Cabo Verde dijo que le tienen un regalo especial a nuestro capitán Lionel Andrés Messi. Yo le digo, ok, gracias, pero no lo agarro. Yo creo en la macumba.
3: Después del
1: partido.
3: Cuéntele
1: todo. A ver, cuéntele a la gente. Y mira si te ponen burundanga en la remera.
3: Pero
1: y...
3: vos qué...
1: No sé, chicos. Cuéntenle a la gente toda la noticia antes de mis interpretaciones. A ver, usted también lo escucho, Doc.
2: No, a ver, le quieren regalar una camiseta a Messi. Es un homenaje que le quieren hacer. Es más que nada una excusa para mí, para conocerlo. Una excusa para juntarse.
1: Pero después del partido, que me regalen todo. Antes no. Antes no tocó nada. Pero dijo antes del partido.
2: Sí, yo... A ver, de vuelta.
3: No.
2: Es una cuestión...
3: Antes del partido, no.
1: Si usted toca... ¿Usted cree en la energía mala, la magia negra, los trabajos?
3: No, pero respeto.
1: Que los hay, los hay. A mí me pasa lo mismo. Yo no creo, soy católica, soy practicante. Pero los hay. Los hay, chicos.
3: ¿Que no hay que tocar una copa antes de ganarla? Mira, no lo creo. Pero ¿para qué la voy a tocar?
1: ¿Le parece muy descabellado lo que estamos diciendo, Patricio?
2: Yo no creo mucho. No, pero aparte no. Yo no creo mucho en eso.
3: Yo no creo, pero no lo hago.
2: Yo desde que vi a Gabigol, Antonio, tocar la Copa Libertadores en 2019,
3: sí.
2: Para mí eso ya no existe. Eso de que si toca la Copa antes no la gana, no pasa nada. Se ha demostrado en múltiples ocasiones.
3: Bueno, hicimos mucho para que Gabigol haga esos dos goles en el último minuto, no haciendo los cambios que había que hacer para parar el...
2: Sí, es otra cosa, ¿no? También, es otra cosa, pero yo
3: lo
2: no...
3: Lo ayudó bastante tu técnico preferido a eso.
2: ¿Quién? ¿Jürgen Klopp?
3: No, tu técnico sabía. Preferido que dirigía a River y que no hizo los cambios que tenía que hacer.
2: Puf, técnico favorito, déjame pensar.
3: No te hagas el logi.
2: No, bueno, yo...
3: No te hagas el vivo porque estás bárbaro como boludo.
2: Pará, Antonio. Mi técnico favorito igual no, sería Pep Guardiola, para mí es el mejor de todos. No,
3: de River te digo.
2: Tengo favorito de River, tendría que pensar esa. Y Ramón Díaz era muy bueno.
3: Sí, excelente.
2: Alba Mino no le fue mal en su momento.
3: El mejor de todos.
2: Ah, la Bruna.
3: Mi amigo. Mi gran amigo.
2: Tu gran amigo.
3: Campeón.
2: Mirá, tu gran amigo. Ángel Capa.
3: No es precisamente.
2: ¿Tenías relación con él?
3: No lo conozco.
2: Mirá.
1: Bueno, escúcheme una cosa, para redondear la noticia. Escúcheme, para redondear la noticia. Si usted fuera amigo de Messi y le tiene que mandar un mensaje, ¿qué le dirías? ¿Tocala tranquila o no la toques, no te la pongas, no la mires?
2: No creo que le vaya, yo no creo que le vayan a hacer nada realmente. Igual la...
1: Yo...
2: No, el tema es que esto no creo que pase porque es algo que rompe un poco el protocolo de la FIFA. No es que previo a un partido, como si fuera un amistoso, puede entrar un presidente y entrar una camiseta. No funciona así en un mundial. No funciona.
1: Bueno,
2: así.
1: Pero se la llevan al hotel. Eso hoy de noche.
3: ¿Les puedo contar una historia?
1: Pues, me encantan. Para eso lo tengo sentado acá.
3: En el año 86,
1: sí.
3: Que Argentina salió... Perdón, el año 90 en Italia, que sí. Argentina disputó el mundial. Uno de los jugadores del plantel es muy, muy amigo mío. Tanto es así que es el padrino de bautismo de mi hijo.
1: Bien.
3: Entonces...
1: Bueno, diga el nombre ahora.
3: Sí, Ricardo Giusti.
1: Bien.
3: Yo tenía una cábala. Ellos estaban en Trigoria. Y yo tenía una cábala. Que el día anterior, a la hora del partido, lo llamaba por teléfono. Y él estaba siempre al lado del teléfono. Porque, a ver, no era como ahora que había celular. Estaba,
1: no. Un teléfono, había que estar en el teléfono
3: público. Él estaba
1: público,
3: al lado del teléfono
1: del hotel, claro.
3: Para recibir la llamada. Y a Argentina le iba bien. Entonces, había que llamarlo siempre. Y lo llamé siempre. Antes de la final, el sábado, la final fue un domingo, el sábado, no lo pude llamar. ¿Por qué? Porque estaba volando yo a Italia.
1: Claro.
3: A esa hora yo estaba volando a Italia.
1: Ah, pero mando a llamar... No, claro, no era lo mismo.
3: No era usted. Mismo. Es más, yo te digo más. Si me devoraba y había algo que hacer, Bilardo le decía que espere el llamado.
1: Claro.
3: A ese nivel, ¿eh?
1: ¿Y te putearon? ¿Te putó?
3: No, bueno, ya se sabía de entrada que yo no iba a poder llamar porque tenía...
1: Bueno, pero con el resultado, sabiendo, sí, después, bueno, que...
3: Lo llamé apenas llegué a Italia, pero no era lo mismo. Claro. Y perdió.
1: ¿Viste? Creer o reventar, dicen por ahí. Pato de mi corazón, en un rato nos vamos a estar metiendo en los partidos de hoy. ¿Por qué? Porque la Portugal de Cristiano Ronaldo juega con la Croacia de Modric. Y mientras tanto, la Lamine Yamal también ya empieza a estar calentando. ¿Figuras o nombres sobresalientes de Austria? Aparte de Sissi Emperatriz.
2: ¿De quién?
1: Bueno, usted, historia cero, ¿no?
2: No, bueno,
1: Sissi Emperatriz, no. Mi amor, la
3: Romy Schneider. Romy Schneider.
2: Claro. Pero hay personas mucho más importantes de Austria.
1: ¿La reina de Austria y que unió y hizo el imperio austrohúngaro o no?
2: Me parece que Mozart es más importante.
1: No.
2: Y hay otra figura de la cual ya hemos hablado que también es más importante en la historia de la humanidad.
1: No, pero
2: para
1: no.
2: Mal.
1: Pero no es austríaco, no es austríaco, chicos.
2: ¿Cómo
1: la gente?
2: No es austríaco,
1: ¿verdad? Bueno, nació ahí, pero nada más.
2: Sí, pero es
1: austríaco. ¿Te dice Ricardo Montaner es argentino? No, chicos, es venezolano. Se fue acá con 2 meses, déjese de hinchar.
2: Bueno. Y bueno, Schwarzenegger. Escúcheme. También incluso.
1: Escúcheme, Luis Miguel, Arnold. ¿Es mexicano o es de Puerto Rico?
2: Es mexicano.
1: No, mentira, nació en Puerto Rico.
2: No, nació
1: en Puerto Rico.
2: No, no.
1: Y se fue a los 14 días, no. Déjese de hinchar.
2: A los 14, nada.
1: Bueno, 16, no sé. Bueno, escúcheme una cosa, tremendos partidos se vienen hoy. ¿Usted?
3: ¿Yo soy italiano o argentino?
1: No, usted es italiano.
3: Me vine cuando tenía 1 año y medio.
2: Y bueno.
1: Ah, entonces es argento. Che, es argento.
2: No, mira la cara, italianito.
1: Tiene costumbres argentas, le gusta el
2: buen tema, costumbres argentinas.
1: Muy bien.
2: Mario Arnautovic, David Alaba, Baumgartner, Marcel Savitzer.
1: ¿Juegan dónde?
2: ¿Quién de todos? Chukwuemeca. Alaba jugó en el Real Madrid, por ejemplo.
1: Las figuras destacadas de Austria están ubicadas en tremendos equipos alrededor del mundo o en Europa.
2: Algunos sí, algunos okay. No, depende. Tenés a Alaba que juega en el Real Madrid, pero es suplente y se va a ir. Arnautovic, que, a ver, era un crack en su momento, jugaba en la Premier League, todo. Hoy juega en la Estrella Roja de Belgrado. Savitzer juega en el Borussia Dortmund. Konrad Leimer, que debe ser de sus mejores jugadores, juega en el Bayern Múnich. Después tenés algunos otros que juegan la mayoría en la Bundesliga de Alemania.
1: Ok, claro, lo que pasa es que comparado con los monstruos de España, queda como el sub y baja este, queda un poquito... no hay
2: y el miedo. Barcelona, la mitad básicamente juega en el Barcelona.
1: Claro, claro. Señores, 14:32, nos vamos a las noticias. No se muevan, tenemos un montón de información. Hace frío, pero con el sol todo mejor. Ya volvemos, amigos.
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4: Ministerio de Transporte y Obras Públicas fijó ajuste en 2% en las tarifas de transporte de pasajeros por carretera de corta, media y larga distancia. También se establecieron nuevos precios para los toques de partidas y arribos a 3 cruces y las tasas de embarque que pagan los pasajeros para subirse en la principal terminal de ómnibus del país. Desde FENAPE señalaron que las reasignaciones de la rendición de cuentas son insuficientes. El secretario general de la Federación Nacional de Profesores de Educación Secundaria, Emiliano Mandasen, dijo: estamos muy lejos en términos presupuestales.
5: Bueno, por los números que manejamos, la rendición de cuentas tendría una expresión de reasignación bastante inferior a lo que el propio CODICEN votó por mayoría. O sea, lo que manejamos de información es que CODICEN por mayoría votó una solicitud presupuestal de 3.100 millones de pesos y el gobierno estaría reasignando 300 millones. Con el agregado que venimos de una solicitud presupuestal de las diferentes direcciones generales que tenía una cadencia de 6.000 millones de pesos hasta llegar a 7.500 y un pedido presupuestal de la ANEP en el presupuesto quinquenal que era de 8.500 millones de pesos superior al del Poder Ejecutivo. O sea, estamos muy lejos en términos presupuestales y la capacidad de reasignación dentro del propio presupuesto es bastante pequeña.
0: Internacionales.
4: Terremotos en Venezuela. Delcy Rodríguez declara duelo nacional por 7 días. En homenaje a la memoria de las víctimas, he decidido decretar duelo nacional por 7 días, dijo en X, según confirmó la agencia Noticias Argentina.
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0: 14:36, señores, movemos un poquitito el cuerpo y la cabeza, diría Giordano, mirá, de la mano de Luciano Pereira. Señores, a dos meses del inicio del juicio por la muerte de Diego Armando Maradona, Jonathan Espósito, sobrino del exfutbolista, declaró hoy ante el Tribunal Oral en lo Criminal número 3, ahí en San Isidro, y reconstruyó el dramático momento en el que encontró al ídolo ya inconsciente en la casa del barrio privado San Andrés en Tigre. Espósito fue convocado como testigo en el proceso que busca determinar la responsabilidad de los 7 profesionales de la salud imputados por el homicidio simple con dolo eventual. Durante su declaración, recordó que aquella mañana se encontraba en el exterior de la vivienda cuando llegaron la psiquiatra Agustina Kosachov y el psicólogo Carlos Díaz. Kosachov y Díaz llegaron entre las 10 y las 11 de la mañana. Creo que fueron directamente a la habitación. Al salir, dijeron que Diego no se quería levantar. Eso era algo que nos parecía normal, porque de hecho muchas veces Diego no tenía ganas de levantarse. Sin embargo, minutos después, decidió ingresar al dormitorio junto a Maximiliano Pomargo. Y fue allí cuando advirtió que las cosas no estaban bien. Cuando entré, le vi la mano derecha de Diego colgando. Le levanté la mano y no reaccionaba. Ahí le dije a Maxi que llame a una ambulancia. Diego no estaba reaccionando. Eso no era que Diego no tenía ganas de levantarse. ¿Puede ser, chicos, que haya habido tanta ignorancia e inoperancia que la psicóloga y el psiquiatra hayan dicho, está dormido, no quiere levantarse, y Diego estaba agonizando, prácticamente muerto?
1: Yo creo que todo lo que pasó con Maradona es mala praxis. Desde la operación del hematoma subdural hasta su muerte, creo que todo fue mala praxis.
0: Pero yo no soy médica, Doc, y si entro en una habitación y veo a alguien tirado, digo, no, está durmiendo. No, si ya le ves el brazo colgando, si ya ves que no tiene reacción, si vos... ¿Qué sé yo? El sobrino de Maradona también escribió el estado en el que encontró al exfutbolista. Lo primero que vi fueron los pies y las manos colgando. Estaba medio tapado, no recuerdo bien si había almohadas o no. Obviamente, con todas estas declaraciones, la propia Agustina Kosachov levantó la mano y pidió declarar para contestarle, de hecho, un poco a Espósito e inclusive también a un testigo que había declarado el martes pasado. Dijo que yo estaba disponible, traté de ingeniármelas para hablar con los enfermeros, sí asistí a Maradona, siempre demostré dispuesta al diálogo, no hay chat ni audio en el que yo diga que no me llamen, todo lo contrario. Bueno, a ver, la verdad es que seguimos dando vuelta y estamos como enlodados, Doc, ¿no? Y Pato, en esta historia de qué hice, qué no hice, qué pasó, qué no pasó. Yo acá coincido, por supuesto, con el doctor Antonio Larregina, que lo sabe desde el punto de vista de fanático, de hincha, de opinión pública y de médico. Hubo una sucesión de malos hechos, de mala praxis puntualmente, por eso hay 7 personas de la salud involucrados, que no hicieron las cosas correctamente.
1: ¿Y dónde?
0: No sé cómo hubiera sido el desenlace de Diego.
1: No, por ahí era lo mismo.
0: Pero estas 7 personas
1: y
0: no obraron
1: más
0: bien.
1: ¿Dónde lo dejaron? ¿Cómo lo hicieron vivir sus últimos días? Con un baño químico, en un lugar precario. La verdad, es tremendo. Es tremendo lo que han hecho con Diego.
0: Tremendo, señores. La nieve está llegando a Mar del Plata, así que en un ratito ya nos van a empezar a mandar videos. ¡Qué lindo! Señores,
1: ¿Se acuerdan la última vez que nevó en Buenos Aires? ¿Qué día fue?
2: 9 de julio de 2007.
1: Muy bien.
2: Me acuerdo, tenía 7 años. Subí a la terraza de mi casa, primera vez que vi nevar, y única en Buenos Aires, por supuesto. Claro. Pero sí, me acuerdo. Nunca me lo voy a olvidar. Bien chico era.
0: Claro.
1: Sí, no, yo me acordaba la fecha.
0: Yo no vivía acá.
1: Yo vivía en un piso 34. Mira. O sea, había más nieve que abajo.
0: Claro.
1: Fue divino. Yo ya había visto nieve.
0: Yo no vivía acá en Buenos Aires, pero tengo la imagen que me mandaban mis amigas, mi madre, del obelisco y la gente saliendo a festejar.
2: Desde entonces llevo 2 décadas seguidas comiéndome la maga y todos los inviernos que dicen este va a volver a nevar, nunca volverá a nevar.
0: Yo ese 9 de julio estaba en calor tremendo en New York, imagínense. Señores, 40 minutos pasan de las 2 de la tarde, nos vamos a la tanda cortita y de la vuelta nos metemos en la economía. Doc, usted sabe que el dólar tocó su punto más alto en los últimos 19 meses a nivel global. ¿Qué impacto tiene en la República Argentina? ¿Es bueno o es malo?
2: Es increíble que a la vez que pasa eso, llega un bajo récord, el riesgo país.
0: Claro. Bueno, Buena pregunta, buena asociación. En un ratito viene el licenciado Aldo Abraham, charla con nosotros todo lo que hay que saber del mundo de la economía. Quédate ahí que ya volvemos.
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1: Qué lindo, señores, Despacito. No sé por qué Facu nos puso esta canción. ¿Será que Despacito ha ido subiendo el dólar? Claro que sí. ¿Por qué? Porque está tocando su punto más alto en los últimos 19 meses a nivel global. ¿Qué impacto tiene para la Argentina? Vos decías, justo ahora sube el dólar, que voy a recibir el aguinaldo y que tenía ganas de comprar un poquitito más para el ahorro, para el colchón, para... justo ahora que con el mismo, a mi mismo aguinaldo, en vez de comprar X cantidad de dólares, compro menos. ¿Qué beneficio tiene para otros sectores? ¿Qué, Doc? Dígame que lo veo.
2: No hay que pensar en dólares. El trabajador argentino tiene que pensar en pesos.
1: Pero ahorramos en dólares, Doc. No seamos...
2: ¿Vos te crees que los trabajadores pueden ahorrar?
3: Es un buen punto.
1: Es un buen punto, claro que sí.
3: Te lo dice aparte un médico.
1: ¿Qué tiene que ver? Señores, está Aldo Abrán, ustedes lo conocen, es economista y director de la Fundación Libertad y Progreso. Bueno, Aldo, ¿cómo va? ¿Cómo andás? Ya escuchaste todas las premisas. Yo que estúpidamente quizás pienso que quienes pueden ahorrar un poquitito pretenden cambiarlo a la moneda extranjera, justo ahora está más alta, y el Doc hizo un impacto de realidad fuerte, un bofetazo académico importante de Verónica. ¿Qué trabajador en la República Argentina puede ahorrar? Fuerte. ¿Cómo andás, Aldo? Buenas tardes, Vero y equipo, te saludamos.
4: Buenas tardes, un gusto estar charlando con ustedes.
1: Sumate a esta charla, a ver qué pensás, que vos sos el experto.
4: A ver, queramos o no, los argentinos seguimos pensando en dólares cuando queremos ahorrar, lo cual no tiene... Y de cierto, por ahí hay trabajadores que no pueden ahorrar, pero aquellos que pueden ahorrar tienden a pensar en dólares porque tenemos un prontuario en el pasado de desmanejo de nuestra moneda con distintos fines, ya sea financiar a excesos de gasto del Estado o generar, se supone, crecimiento económico emitiendo pesos que nadie quería, y bueno, y eso se paga caro. Ahora yo espero que poco a poco los argentinos, en la medida que la inflación baje, con un poco de suerte logremos tener un índice de precios que suba civilizadamente, un dígito por ahí, 3-4%, y bueno, a medida que este proceso se vaya dando, cada vez confiemos un poco más en nuestra moneda y tendamos a ahorrar en ella, ¿no? También es cierto que para eso se está dando un cambio que para algunos también ha sido un bofetón de realidad, que es que las tasas de interés tienen que ser positivas en términos de la inflación, tienen que ser un poquito más altas que la inflación. En el pasado, el que se endeudaba, la verdad, terminaba licuando gran parte de su deuda, y bueno, y era casi negocio endeudarse, pero del otro lado había un señor depositante que cuando ponía su plata en el banco, cuando le iba a buscar, resulta que con esa plata compraba menos que antes, ¿no? Nadie ahorra para después comprar menos que antes. Bueno, ahora está este incentivo que antes no existía, y en la medida que esto, digo, se sostenga, esto de esperar que la inflación baje, que vaya a un nivel civilizado, yo creo que vamos a volver a ahorrar en pesos en la Argentina en forma creciente, lo cual implica, por del otro lado de la ventanilla, que todos podamos tener mayor acceso al crédito, ¿no?
1: Todos tengamos acceso al crédito. Me están preguntando, Verónica, decís que el dólar aumentó, pero no dijiste cuánto está ahora la cotización. Está bien, me retan. El dólar oficial, 1.460 para la compra, 1.510 para la venta, para darle información correcta. ¿Sabes que los últimos días ha sido también parte de la portada de los portales y los periódicos? Aldo, todo lo que tiene que ver con la morosidad. El argentino está endeudado y la morosidad está siendo parte de el tema de por lo menos 6 de cada 10 familias en la República Argentina. ¿Eso a la larga termina convirtiéndose en una bola de nieve ahora que estamos en este contexto, en esta coyuntura invierno? ¿Cómo se hace? Porque para tapar una deuda voy sacando un crédito, voy pidiendo plata prestado y sigo en la otra. Es el cuento de nunca acabar.
4: Bueno, que estén muy endeudados quiere decir primero que hay una buena noticia, ¿no? Que es que se pudieron endeudar. Y eso yo creo que es porque antes, cuando vos ibas y ponías tu plata en los bancos, ¿qué sucedía? Se daba vuelta el banco para ver a quién le prestaba, aparecía el Estado dispuesto a pagar, por supuesto, mucho más que nosotros, porque el Estado en sí no es el que paga, sino los contribuyentes, no, no son los funcionarios los que después cargan con esas deudas y esos intereses, y se llevaba gran parte del crédito para el sector privado, para consumir, invertir o producir, no quedaba nada, ¿no? Desde que asumió este gobierno, ¿qué es lo que sucede? Nosotros, en la medida que vamos ganando confianza, ponemos nuestros ahorros en los bancos, el banco se da vuelta y el Tesoro le dice, mirá, yo no necesito más, yo necesito solamente para renovar lo que es el capital de la deuda, porque los ingresos que tengo de tributos son más altos que los gastos, incluido el pago de los intereses, ¿no? O sea que antes eso no sucedía ni de casualidad, y entonces le pagaban los intereses al banco, entonces el banco de golpe se encontraba con lo que yo había depositado más los intereses que le pagó el Estado. Y eso empezó a hacer que se revirtiera una tendencia de largo plazo que ya veníamos sufriendo los argentinos, que es cada vez menos de los depósitos que estaban en el sistema se asignaban a prestarle al sector privado, ¿no? Y ahora está subiendo con fuerza, ¿no? Y ahí, bueno, empiezan a surgir los problemas, ¿no? Por un lado, de los bancos que, por lo visto, no tomaron los suficientes recaudos a la hora de prestar, porque, bueno, nunca habían prestado, tenido tanta plata para prestar por ahí. Y, bueno, tendrán que ver cómo reestructuran esa deuda, porque a los bancos tampoco les conviene tener a sus clientes morosos,
1: claro,
4: ¿no? Entonces
1: claro,
4: va a haber un proceso seguro de reestructuración, pero también hay un proceso de aprendizaje en este tema, pero en muchísimos otros más, que vamos a tener que hacer los argentinos si queremos llegar alguna vez a ser un país normal, que es no hay que andarse endeudando continuamente, ¿sí? Para comprarse, qué sé yo, cualquier cosa, ¿no? Porque en los países normales se paga una tasa de interés, o sea, cada vez te sale más el crédito pagarlo, y no como acá, que te salía menos. Bueno, esa mala costumbre que acumulamos los argentinos, creo que es parte también de este problema. O sea, hay un aprendizaje que tenemos que hacer los bancos, nosotros, y a eso sumale que la aceleración inflacionaria que tuvimos desde mediados del año pasado, debido a la incertidumbre creciente por las elecciones, que hizo que los argentinos sacáramos nuestros ahorros, de hecho, de los bancos, más que fugáramos los capitales y generáramos un bache en la recuperación económica. Eso tuvo varias consecuencias. Una, un fuerte aumento de la tasa de interés, que obviamente alguien se lo tenía que cobrar. Segundo, que la aceleración inflacionaria tiene un impacto empobrecedor en el conjunto de la sociedad, con lo cual imagínate que tener que pagar más intereses empobreciéndote no suena muy fácil. Y tercero, también el hecho de que dejar de crecer, de recuperarse la economía, también tiene un impacto empobrecedor. Así que la verdad es que tuvimos la tormenta perfecta, ¿no? Ahora, con la recuperación económica, la desaceleración de la inflación y la baja de la tasa de interés, bueno, por un lado los bancos tendrán que ver cómo reordenan sus carteras, porque lo necesitan hacer, ¿no? Van a tener más recursos, además, para poder reordenarlas en la medida que están volviendo los ahorros al sistema financiero. Y por el otro lado, bueno, tendremos que aprender los argentinos que no es cuestión de andarse endeudando como sucedía antes.
1: Claro, y sí.
4: Televisión más grande, ¿no?
1: No, diría mi abuela, si entran 10, pues gastemos 6, ¿viste? No. Si entran 10, no podemos gastar 15, que es un poco lo que hicimos a nivel país y a nivel cada uno en sus hogares. Siempre tuvimos esto, ¿no? Ahora, te llevo un poco, seguimos, por supuesto, en el ámbito económico, pero es imposible no hacerte la pregunta de rigor que tiene que ver con, bueno, este relanzamiento de gestión que está intentando hacer el presidente Javier Milei a partir de la renuncia, por supuesto, de Manuel Adorni y el nombramiento del nuevo ministro coordinador Santilli. El apoyo que recibió de los gobernadores, manifiesto, vinieron todos, ayer la reunión con diputados y senadores. Desde el punto de vista económico, desde el punto de vista de las inversiones, desde el punto de vista de los préstamos, Una política más tranquila, una Casa Rosada que está de vuelta en funcionamiento y no detenida o estancada, un país que sigue con los objetivos firmes y no con todo tan desdibujado de vuelta, producto del Adornigate, ¿es mejor para las finanzas, para la economía, para las inversiones?
4: Es mejor para todos, ¿no? Porque imagínate que acá no es que ya, digamos, reconstruimos todo lo que se destruyó durante más de 90 años en la Argentina. Nos falta una enormidad. Hay gente que yo la veo muy ansiosa, obvio que que uno le agarra ansiedad por llegar a ser un país normal, pero no, si piensan que en 2, 4, 6, 8, en 2, 3 presidencias vamos a resolver todos los líos que armamos en el pasado, el prontuario que hemos acumulado, y me parece que nos estamos equivocando. Sí es cierto que en la medida que lo vayamos resolviendo, eso va a implicar que cada vez vamos a estar mejor y en forma sostenida, ¿no? Y cada vez más gente va a estar mejor, y por eso es que es importante que, por ejemplo, los proyectos que han estado trabados por este factor político en el Congreso se empiecen a mover, ¿no? Y yo creo que eso es lo que va a pasar, va a haber más facilidad ahora para conseguir los apoyos para reformas estructurales importantes que están paradas en el Congreso desde hace meses por este tema, ¿no? Por otro lado, hay que reconocer que tuvo un impacto todo el tema Adorni y por la incertidumbre política que trae sobre cuánto poder va a tener el gobierno para seguir adelante. Tuvo un impacto, no tanto por ahí en las inversiones de largo plazo, esas tienen otros horizontes, por decirlo de alguna forma, sí, por ahí en las inversiones financieras, que son necesarias también porque son las que hacen al crédito que tiene disponible la Argentina para recuperarse y para financiar su economía, ¿no es cierto? Y por el otro lado, en la confianza de la gente en el gobierno.
0: Claro, totalmente.
4: Que también hace a la confianza del consumidor, ¿no? O sea que, y ojo que el consumo es el que más tracciona en un proceso de recuperación económica, así que el hecho de que ya hayamos empezado a ver, yo creo que eso se va a reforzar, que en los últimos meses ha empezado a subir la confianza en el consumidor, va a implicar que la recuperación tan oscilante que hemos visto hasta ahora, del bache del año pasado, se consolide hacia adelante. ¿Y por qué es importante? Porque eso implica más empleo, mejores sueldos, menos pobreza y más bienestar económico para el conjunto de los argentinos, ¿no?
1: Bien, y sí, claro, y sí. Todo ordenadito, todo más bonito, decían por ahí, ¿no? Aldo, ¿es futbolero usted?
4: Sí, cuando juega la selección.
1: Ah, ok.
4: Sí, pero no es algo permanente.
1: ¿Ahora estamos en modo mundial?
4: Estamos en modo mundial.
1: ¿Pero solamente ve Argentina?
4: 99%.
1: Bueno, pero ¿solamente ve Argentina o está con Austria, Croacia, con todos? No. Todo. Ah, no, no. Y no, claro, el señor
4: solamente
1: trabaja.
4: Solamente con Argentina.
1: Claro.
4: No me dan los tiempos para...
1: Claro, no es como ustedes. Claro, para aquel equipo mío ve todo el día. Perdón. Ustedes son toda gente no famosa y gente no importante. En cambio, el señor Aldo Abrán, sí.
3: No es como que yo trabajé de esto, ¿no?
4: No, bueno. Claro. Tampoco tanto.
1: No, bueno.
4: Pero no me dan los tiempos y no tengo que dejar de dormir. Saludable.
1: Aldo, le mando un abrazo grande, abríguese mucho que se viene el frío que no le explico, y siempre es un placer conversar con usted, le agradezco.
4: Muchas gracias a ustedes, que tengan buena tarde.
1: Gracias. Señores, Aldo Abrán, economista y director de la Fundación Libertad y Progreso. Señores, llegó Ale Gomel.
5: ¿Cómo anda? Buenas tardes, ¿cómo están?
1: ¿Camiseta térmica, manga larga? ¿O remera manga corta?
5: Es una remera manga corta.
1: Ah, ok. No, yo lo vi abrigadito,
5: sí,
1: lo vi.
5: Sí, hoy digo algo, me tengo que poner abajo y la que tengo más o menos ad hoc, ya no, hay que lavarla.
1: Está muy bien, claro.
5: Agarramos una remera negra y chao.
1: Está muy bien.
5: No sé, está muy prolijo, muy elegante, pero
1: bueno, claro, sí, había que abrigar. Demasiados colores, pero bueno.
5: Sí, claro, me pareció, sí, pero claro. Era temprano, hacía frío, ¿qué va a hacer?
1: Pongan el lavarropa, no, sí, charlando con el tender en el living, chicos.
5: El cuellito polar y
1: claro,
5: con eso se dice.
1: Muy bien,
5: todo,
1: muy bien. Bueno, escúcheme una cosa, sí. ¿Cuántas novedades, cuánto frío, cuánto
5: semana
1: aumento del dólar?
5: Movidita,
1: eso le iba a decir. Sí. Nos vamos a ir, cuénteme alguno de los temas que vamos a estar charlando luego de las noticias.
5: Vamos a estar hablando de los cambios, este relanzamiento que intenta el gobierno nacional, una semana muy movida en ese sentido. Dejamos atrás la era Adorni, definitivamente, se pregunta en el gobierno, y están haciendo todo lo posible para eso, con el nuevo niño mimado, Diego Santilli.
1: Epa.
5: Se muestra por todos lados, lo llevan de aquí para allá. Esta mañana se moría de frío en Palermo, en el homenaje a los caídos por la policía. Bueno, vamos a estar contando un poco los planes del gobierno de aquí en más.
1: Bien, señores. Y Patricio, obviamente, luego hablamos de los partidos de hoy.
3: Te tengo un dato espectacular que puede marcar una tendencia de todos los equipos que van a ganar los 6 partidos que quedan de 16avos del Mundial.
1: ¡Epa!
3: ¿Sí?
1: ¡Epa! Y escúcheme una cosa, quiero que hablemos de Cavani, ¿eh? Quiero que despidamos a Cavani como se merece.
3: Parece que falleció por
1: la
3: como le estás diciendo.
1: Es, ¿cómo se lo merece? ¿Cómo es que se merece?
3: Sos generoso al decir que se lo merece.
1: No. Yo lo dije amplio. Usted le va a poner la connotación. Yo dije, hay que despedir a Cavani como se merece. La gente dirá, ¿se merece que lo manden a la mierda o se merece que lo
3: rinda
1: honores?
3: No.
2: Te quiero decir algo.
1: Sí.
2: Tengo algo para decir de cómo se despidió Cavani.
1: Bien. Me gusta. Fíjese, todos los temas
5: después,
1: que da...
5: Como hincha voy a decir algo también, ojo.
1: ¡Apa! ¡Apa!
5: Rompo alguna lanza. Por...
1: Chicos, que nos contrate la gente de la red. De ICE, que... Bueno, señores, 3:00 p.m, no se muevan, amiguitos. Quédate ahí, volvemos rápido, Facu, porque nos levantamos la mano para charlar hoy. Ya volvemos.
0: 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Uruguay.
6: Tasa de desempleo fue de 7,6% en mayo con empleo estable. La tasa de empleo en mayo se mantuvo estable respecto al mes anterior, ubicándose en 59,5%. Ese es el porcentaje de personas en edad de trabajar mayores de 14 años que declara estar ocupada, según la encuesta de hogares del Instituto Nacional de Estadística que se difundió este miércoles. Esto implica que 1.762.000 personas estaban ocupadas, unas 12.000 más que hace un año.
0: Colonia.
6: Intendencia extendió el plan Primera Experiencia Laboral a quienes ingresaron en enero y sumarán nuevos programas de empleo. La Intendencia de Colonia prorrogó hasta el 31 de octubre el programa Primera Experiencia Laboral a los jóvenes que debía egresar este 30 de junio. La medida permitirá que jóvenes pasantes puedan continuar trabajando y capacitándose durante 3 meses más en distintas dependencias del gobierno departamental. El director de Desarrollo Humano, Ricardo Planchón, manifestó:
7: los jóvenes que ingresaron, que tenían que terminar el día 30 la experiencia de trabajo, van a continuar hasta el último día de octubre. ¿Por qué tomamos esa decisión? Tomamos esa decisión por dos motivos. Primero, porque encontramos que muchos de los jóvenes que iban a dejar de trabajar ahora, 12 concretamente, son hijos de ex trabajadores de Yazaki y de empresas que han cerrado, y en especial de mujeres solas que lamentablemente van a terminar de cobrar su seguro de desempleo y que realmente están en una situación muy complicada.
0: Internacionales.
6: Venezuela. Rescataron con vida a un niño de 3 años que estuvo 6 días bajo los escombros. Un equipo de rescatistas de Jordania logró sacar con vida a un niño de 3 años que estuvo bajo los escombros en La Guaira durante 6 días, según informaron los medios internacionales.
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0: lindo, señores, de mis canciones favoritas. Cómo me gusta Marc Anthony. Esta canción, Tu amor me hace bien, me encanta, me encanta, me encanta. De verdad es de mis canciones favoritas, así en mi top 5 de canciones de mi vida. Bueno, señores, y sí, musicales. Porque es que, bueno, claro, sobre gusto, chicos.
1: Ya sé que radio escuchamos.
0: Si usted decía top 100 o qué, pero top 5, señora, papá. Bueno, escúcheme una cosa. Hay gente, dígame, que sale del estudio a robar comida a radios vecinas.
1: No lo puedo creer.
0: Sí, qué feo. Bueno. No, el problema no es que vaya a robar comida a radios vecinas, no, el problema es que no convida, claro. No. Yo estoy a dieta y estoy comiendo rodaja de pepino, chicos.
1: Entonces, no.
0: Es
1: no,
0: un pepino por día mi dieta. Pero bueno, usted que... Bueno, ojo. Basta. Ojo, ojo. Un pepino,
2: yo no voy a
0: delicioso.
2: Robar. Me invitaron porque cumpleaños un amigo mío.
0: Ah, muy bien.

0: senadores, a todo el equipo nuevo de comunicación de los libertarios.
1: Claro, sí.
0: Tenía razón, no lo habíamos dicho, es verdad. De todo, hablando dentro de lo que es el mundo del oficialismo, estaban todos los diputados, todos los senadores, todo el equipo de comunicación nuevo que ella dice responden a mí y los presentó como propios. Esto es Adrián Rabier, el nuevo vocero, Fabián Fernández, el nuevo secretario de comunicación, diciendo, bueno, aquí está el equipo, esto responden todos a mí y a Santilli, por supuesto, con todo su equipo, también con su nuevo equipo, Ignacio De Witt, ahora un hombre que no es conocido para nada, pero muy importante para Karina Milei, ahora es el número 2 de Santilli como en la jefatura de gabinete, y una reunión donde no estaba quien, Santiago Caputo. Él no estaba ahí. De hecho, el otro día, el martes, cuando fue la asunción de Santilli como jefe de gabinete, entró Karina Milei, empezó a saludar gente, y al que no saludó, estaba sentadito ahí, es a Santiago Caputo. Un chismecito del día de la Asunción que me llamó la atención. Pobre, me dio un poco de pena. Digo,
1: cringe, te dio cringe, ¿qué?
0: Llegó, miró así.
1: ¿Cringe es con C?
2: Con cringe. C.
1: Cringe. Ah, ok.
0: Sí. Mira que está yo, así, bueno, por mis hijos.
1: Claro.
0: Por mis hijos, no me voy a hacer el que sé tampoco esas cosas. Claro. Pero me dicen a mí, me dicen.
1: Pero yo también por mis hijos y lo digo mal encima.
0: Yo ya sé que doy cringe, por ejemplo, a mis hijos. Ya me lo tengo clarísimo.
1: Ok.
2: Bueno, es algo común en los padres.
0: Sí, evidentemente. Llegó, miró, dijo, a ver dónde me siento, no hay lugar, y se quedó paradito a un costado, apoyado en una columna. El Pichichi, Daniel Scioli no tenía silla. Me dio una cosa, además nadie lo saludaba.
1: ¿Pero estaba invitado?
0: Mira, no está.
1: Él dijo vi luz y entré.
0: La gente de protocolo, si lo tiene como invitado, le guarda una silla y le dices por acá y se sienta, ¿no? Generalmente la gente de protocolo.
1: ¿Sabes que lo banco así a muerte?
0: Y él se presentó, dijo ahí.
1: Porque se la banca, calladito, cambia los gobiernos.
0: La cara
1: cambia las caras, todo. Y. No, pero él sigue, escúcheme. Cuando hay muchos del gobierno anterior que están en su casa, desempleados o no sé qué. Él sigue manteniendo la obra social y el sueldo, calladito.
3: Me hace acordar una frase que escuché, no me acuerdo ni quién.
0: Sí.
3: Diciendo algo de un político, era chico yo, ni me acuerdo qué político. Dijo: no estoy ni a favor ni en contra, sino todo lo contrario.
0: Ahí está, claro.
3: Bueno, eso es Scioli.
0: Sí.
1: Pero a ver,
0: así
1: a veces en este gobierno o en otros, a mí no me gusta el concepto este de calladito más bonito, ni con las mujeres ni nada, no me gusta. Pero en este caso, ¿sabe que Scioli viene hace casi 3 años formando parte de esta gestión? Casualmente porque estaba cabizbajo, meditabundo.
0: ¿Se acuerdan la famosa, la vieja frase de Felipe Solá en la época del gobierno de Menem, cuando era secretario de Agricultura, ¿no? Cuando le acercó, en ese momento el furor de CQC era, y se le acercó uno de los corrientes de CQC a preguntar cómo hacía para estar tanto tiempo en el cargo, porque había muchos cambios en la época. Sí. ¿Qué dijo Felipe Solá en ese momento? Y hay que hacerse el boludo. Así le dijo, bueno, en el tono de CQC, que era todo
3: eso
0: chistoso.
3: Eso también le puede caber.
0: Esa frase. No,
1: pero imagínate, a lo mejor se hubiera llevado Daniel Scioli a la asunción del ministro coordinador, de Diego Santilli. No, porque no me pusieron silla y hacía un quilombo. En dos minutos, no. Karina lo volaba de un sopapo.
0: Quedó paradito a un costado, acodado en una columna, claro. Y ahí se apoyó y quedó ahí mirando el acto paradito.
1: No, igual el problema no es que estuviera en silla, no. ¿Se saludaba un poco?
0: Sí. No. De hecho, se quedó parado porque Milei, cuando termina el acto, empiezan los saludos. Entonces, sí. Milei primero fue para un costado, saludó a la familia de Santilli. Bueno, estaba, yo hacía mucho lo veía a Hugo Santilli, el padre.
1: Sí.
0: Que tiene 86 años, estaba muy bien, muy delgado.
3: Fue presidente
0: de River, una época muy buena de River.
3: Claro,
0: ¿no?
3: Fue
0: de la Libertadores,
3: y del mundo.
0: Ah, claro, 86.
3: Claro.
0: Estaba Hugo César.
3: ¿Puedo decir algo?
1: Sí.
3: El mejor presidente de la historia de River.
0: Mirá.
3: Después de Liberty, que hizo este estadio,
0: Antonio Vespucio.
3: Sí. El mejor presidente de la historia de River.
0: Mirá. Estaba sentado en primera fila Hugo César Santilli, que el hijo es Diego César Santilli,
1: claro.
0: ¿No? Se llama, comparten el segundo nombre. Estaban los tres hijos de Santilli también. Hay uno que es muy impresionante porque es igual.
1: Ah, mira.
0: Igual de colorado, igual la forma de cara, un chico jovencito, es muy, muy, muy
1: uno
0: parecido.
1: Recordemos que estuvo muy grave cuando era chico por síndrome urémico hemolítico, ¿se acuerdan ustedes?
3: Sí, me acuerdo.
1: Muy grave.
3: ¿Ustedes saben por qué dejó de ser presidente River Santilli? O sea, ¿saben? ¿Se acuerdan?
0: La verdad que no.
3: Porque Menem lo nombra en el Banco Nación.
0: Ah, sí, es verdad.
3: Cuando
0: es verdad
3: toma Menem.

0: El poder lo nombra él.
1: Fue presidente del Banco Nacional.
0: Presidente del Banco Nacional.
1: Sí, es cierto, me había olvidado.
0: Tengo una historia. Un día me llama una persona al restaurante. Me dice: Antonio, ¿te puedo pedir un favor? ¿Podés hablar con Santilli que tengo que pedir un crédito al Banco Nación? Le digo, de ninguna manera.
2: ¿Qué tengo que ver yo? Claro.
0: No, pero haceme el favor, porque vos lo conocés a Santilli. Le digo, sí, lo conozco mucho. El problema es que no te conozco a vos.
1: Claro, vos ponés la cara.
0: Claro,
1: sí, mira la gente cómo.
0: Pero, claro. Sí, increíble. O sea, venía a comer una vez por semana y comíamos junto con su familia, con el coloradito, la hija y el otro hijo.
1: Mira.
0: Y se cree que...
1: Ya está, con
0: yo,
1: eso ya
0: o
1: está.
0: O sea, yo tengo una relación de amistad que le puedo pedir lo que fuere. Nunca, obvio, nunca le pedí nada.
2: Claro.
1: Por eso la amistad.
0: Pero, claro, pero... Que me llamen por teléfono a ver si le hacía el puente para un...
1: Además me imagino, teléfono fijo, llamar, pedir
0: sí,
1: por Antonio.
0: Sí, me llamó a la cantina.
1: Claro, qué bárbaro. Claro, la gente es fantástica.
0: No, es fantástico.
1: Bueno, llegó el colorado Santilli a jefe de gabinete. Que lo espera, lo sueña, lo añora como un escalón previo a ser gobernador de la provincia de Buenos Aires, ¿no? Y para eso está trabajando. Rápidamente estuvo reunido con... Fue muy impresionante la cantidad de gobernadores que lo fueron a ver a su asunción. Tiene ahí un aceitado, una serie de contactos con los gobernadores muy importantes que espera usar el gobierno ahora para este relanzamiento y para aprobar leyes que quiere aprobar dentro de poco. Y ayer en esta reunión que decíamos que estuvo Karina Milei, que Milei habló como 2 horas, algunos salían medio ya boleados, algunos diputados de todo lo que hablaba Milei cuando empieza a hablar de economía, que habla y mucho.
2: Ay, perdón.
1: Salud. Y ¿Qué quiere? ¿Qué es lo primero que va a buscar el presidente Milei a través de Santilli, a través de ese contacto con los gobernadores y los votos en el Congreso? Bueno, la eliminación de las PASO.
2: Claro.
1: ¿Cuál es el primer peldaño para qué? Para buscar la reelección de Milei. ¿Cuál es el cálculo que hace hoy el gobierno? Es, nosotros podemos estar alrededor del 40% de los votos,
2: sí.
1: Con esta particular balotaje que tiene la Argentina a partir de la reforma constitucional de 1994. No es como en cualquier lado que tenés que tener el 50% de los votos, claro. Y si no vas a balotaje. Acá tenés el 40 y sacás 10 de ventaja y sos presidente,
2: y
1: sin segunda vuelta.
2: Claro.
1: Bueno, ¿qué pasa si no hay internas, si no hay primarias? ¿Qué hace el peronismo? ¿Va a haber un solo candidato del peronismo? Hoy lo más probable es que haya 2 o 3, te diría incluso.
2: Sí, como están las cosas de pelea y de ninguneo de Cristina para con Kicillof, etcétera, etcétera, sí.
1: Y del otro lado está el peronismo federal, los gobernadores.
2: Y eso divide
1: no
2: los votos.
1: Nada.
2: Eso divide
1: claro,
2: los votos.
1: Entonces, hasta ahora, lo único que más o menos hay cierto acuerdo en el peronismo es: hay que ir a unas PASO, no nos vamos a poner de acuerdo, vayamos a unas PASO y el que gana es el candidato del espacio y listo. Más o menos. No digo que está cerrado eso, pero hay bastante consenso en eso, que se presenten los que quieran. Veremos de aquí al año que viene qué pasa. ¿Qué piensa el gobierno? Vamos a sacarles herramientas.
2: Claro.
1: Que son las PASO. Y puede tener un 41 o 42% Milei y que ningún candidato llegue al 30% si van divididos.
2: Claro.
1: Es muy probable. Es un,
2: lo que pasa
1: un escenario
2: es que
1: hoy probable.
2: ¿Pasará por el Congreso? Porque
1: bueno, ahí viene.
2: Es fuerte la oposición. Y,
1: bueno, claro. Ahí es el trabajo de Santilli. Ahí es donde el jefe de gabinete, que sigue teniendo a su cargo la cartera del Ministerio del Interior, es decir, la cartera que tiene la relación con las provincias, va a tejer para lograrlo. Es más, ayer ya estuvo un gobernador, hoy va a estar Nacho Torres, el gobernador de Chubut, va a estar a las 4 de la tarde en Casa de Gobierno con Santilli, y el toma y daca que está a full. De hecho, ayer estuvo el gobernador Jalil pidiendo una zona franca, que se declare zona franca para su provincia, y claramente es muy probable que él lo consiga. Y casi cada gobernador va pidiendo cosas a cambio de los votos. Es más, Santilli tiene un hombre de mucha confianza, que es Coria, que siempre estuvo con él. Que ayer mismo a la tarde, pasadito el mediodía, cuando todavía estaban reunidos Milei con todos los legisladores, me lo crucé de casualidad en Plaza de Mayo, y nos conocíamos hace mucho tiempo, y me dice: no, vengo del ministerio. ¿Estabas acá? Le digo: adentro. No, vengo del Ministerio de Economía y voy a reunirme con gente de Neuquén. Es decir, todo el tiempo
2: todo el
1: así
2: tiempo. Claro.
1: Le digo, y eso, sí, sí, sí, estamos charlando, hay mucho diálogo, muy buen diálogo con las provincias, me dice. Bueno, eso es lo que va a hacer Coria como secretario de Interior, no va a haber Ministerio del Interior, pero él va a ser el secretario del Interior, con Santilli, y es lo que espera lograr el gobierno. Creo que tener esos votos en el Congreso para lograr las reformas que tienen. Pero es el primer peldaño. Que termine el Mundial y en agosto se pone proa a el armado de la reelección de Milei. Sin lugar a dudas, hacia eso van. Hay que ver distrito por distrito.
2: Sí, son más de 100 días de estancamiento con el Adornigate.
1: No, fue terrible.
2: Este 2026 fue de enero a agosto. O sea, enero a julio, perdón.
1: Claro,
2: porque
1: claro,
2: en el
1: claro,
2: medio claro. Fue enlodados hasta el moño, ¿entendés? No. Entonces el gobierno no pudo hacer nada.
1: ¿Y desde marzo que empezó esto hasta
2: sí,
1: ahora?
2: Sí, sí, pero lo que pasa es que febrero vacación, no sé, sí.
1: Sí, no, febrero sí. Lo que tuvo a favor del gobierno fue las...
2: la votación.
1: Claro,
2: la votación,
1: las extraordinarias.
2: Sí, entonces, las extraordinarias fue el punto, sí, que Patricia... Pero ahí también ahí Patricia laboral, se agrandó, sí. Entonces empezó también un poco mal el vínculo, la tirantez con la senadora Patricia Bullrich.
1: Claro, bueno, y ahí es donde Karina Milei ayer reúne ella, lo llama ella a los senadores, y va a empezar a tener mucha más incidencia Karina Milei con los senadores directamente sin pasar por Patricia Bullrich.
2: Claro.
1: Ahí hay un tironeo.
2: Le quieren cercenar un poco el poder que había tenido. ¿Cómo Patricia fue a la jura de Santilli?
1: Sí, sí, sí, sí, está.
2: Beso, abrazo,
1: sí,
2: bien,
1: sí,
2: ¿o?
1: Todo, todo.
2: Sí.
1: Es más, hasta hubo, que fue la otra parte interesante de la jura, Santilli, Adorni. Porque Adorni estaba.
2: Sí, cuénteme primero, eso, cuénteme eso.
1: Primero Adorni, primero entran los tres, Milei, Santilli y Adorni. Adorni se queda como un segundo plano, se queda corridito hacia un costado.
2: Sí, está bien, no era más protagonista.
1: Se hace la jura y Milei lo llama para hacer un abrazo entre los tres.
2: Sí, lo que pasa es que lo dejaron sanguchito y en la foto casi no salió Santilli.
1: Y el que no sale en la foto es Santilli. Termina la jura y Adorni se acerca a saludar a sus ex colegas del gabinete.
2: Sí, estaban todos los ministros.
1: Y lo saludaron todos, incluso Patricia Bullrich. Fue casi como un... ¿viste? Cuando ya está, cuando los boxeadores terminan la pelea...
2: Saludo y abrazo, pero ya
1: se
2: está.
1: Se saluda porque ya está todo terminado, ya está. Y el otro abrazo importante fue con Santiago Caputo. Que hubo un abrazo bastante...
2: Sentido.
1: Sentido bastante largo. Llamó la atención, algunos lo tomaron como una cargada. Yo no me pareció, pero qué sé yo, para ello no soy tan mal pensado. O pienso demasiado bien. Termina eso y Caputo se da vuelta y le guiña un ojo a alguien. A uno lo tomaron como diciéndole, lo estoy cargando, digamos, ya está, algo así. No sé si fue tan así. Me parece que es un momento donde ya está, donde ya ganaste, el que hay que ser buen ganador también, y ya está. Ya se interna, ya se dirimió, Adorni dejó la política, porque la realidad es esa.
2: Eso le iba a decir, también renunció al cargo ad honorem, hay que decirlo, del directorio de YPF. Pareciera ser que a su mujer también la van a desvincular de las empresas ligadas a YPF, en las cuales ella daba asesoramiento de coaching. ¿De qué va a ir Manuel Adorni?
1: Ahora...
2: ¿Vuelve acá a la radio? ¿Va a Rivadavia? ¿Vuelve enfrente?
1: Mira, parece que tiene algunos ahorros.
2: No, claro, no sé, yo no me meto en la economía de la gente.
1: Yo creo que va a estar, se va a levantar, se va a duchar, se va a bañar, va a ir hasta ese lugar, va a volver, va a dormir al día siguiente, lo mismo, ¿a dónde? Al bufete de su abogado.
2: Claro.
1: Esa es la preocupación que tiene, es lo judicial, está muy complicado, muy comprometido, y tiene que ver cómo se resuelve eso, porque incluso, bueno, hay hasta pedidos de detención por parte de alguna querella. Entonces, ojo con esto, porque no solo lo económico, sino que es una causa penal, y bastante bastante complicado está. Así que creo que lo que más le preocupa ahora es poder resolver, zafar de alguna manera del tema judicial. Va a estar abocado a eso.
2: Señores, hacemos una tanda cortita y a la vuelta seguimos con la política, nos metemos con el deporte, vamos a hablar de Boquita. Cada uno tenía dudas acá.
0: ¿De quién?
2: Vamos a hablar de Cavani. Vamos a hablar.
1: Edinson.
3: Por Dios.
2: No, sí, chicos, sí, hay que. Sí, despedida.
3: Por Dios.
2: Escúcheme.
3: Generosa.
2: Quédese sentado ahí que usted también va a ser el primero que me va a contar todo. Amigos, no se muevan. En 20 segundos, cuando regrese Patricio, volvemos.
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0: ¡Qué lindo, señores! Morat. Este está en mi top 2.
1: ¿Cómo se llama?
0: Morat.
2: Ah, ¿es conocido?
0: Sí, conocidísimo.
2: Ah, ¿acá en Argentina?
0: Lo fui a ver a Rosario, tengo entrada para este año. En todos lados lo sigo a muerte.
2: Ah,
0: es, ¿sabes que le mando un mensaje? Les escribo todos los días. Te conté, Facu, esto. Les escribo todos los días por Instagram. Si alguien está escuchando, te juro. Y les pongo chicos de Morat. No, no lo trae.
2: Ah, bueno.
0: No,
2: entonces,
0: ¿quién es? Chicos de Morat, hacerle... cumpleaños, mi hija Lola y los ama. No. Me mandan, te juro, por los todos los días.
3: Y quiero hacerle una pregunta a Ale.
0: Sí.
3: ¿Vos lo conocés?
2: No, primera vez en mi vida que oigo nombrar.
3: ¿Vos? Bueno, también.
2: Ah, bien. Somos dos.
0: No, bueno, chicos, sí.
2: No, bueno.
0: No, está bien. La ignorancia no ocupa espacio.
2: Tres ya somos.
0: No, mentira, Facu lo conoce.
2: Ah, Facu tampoco.
0: La ignorancia no ocupa espacio. Escúcheme una cosa. Bueno, sí, ocupa.
2: ¿De qué país es el señor? ¿De qué país el señor este, Morat?
0: Es un grupo.
2: Ah, un grupo es.
0: Es un grupo. Cuatro colombianos, pero ahora en España.
3: No es un señor. Morat no es un señor.
0: Cuatro muchachos. Hoy le voy a mandar el playlist. Está en mi top 2. Cuatro muchachos. Porque saben top 1 quién es, ya saben esto.
2: No. ¿Qué es? Ricky Martin.
0: El amor de mi vida, ¿quién es? El amor de mi vida.
3: Jorge Mayora.
0: No, primero Julio Iglesias. Primero Julio Iglesias, después Jorge, claro. Bueno, escúcheme una cosa. 1524. Sí. Patricio de mi corazón.
4: Sí.
0: Edison Cavani se despidió de Boca con un emotivo mensaje.
2: No, bueno.
0: Jamás.
3: Yo tengo una opinión sobre ese emotivo mensaje.
0: Jamás me voy a arrepentir de haber venido. Los escucho a los tres.
4: A ver, me parece que, a ver, estaba un poco en deuda con el hincha de Boca.
3: Perdón, ¿lo tenés para leerlo el mensaje?
4: No, es un video.
3: Ah, es un video.
4: Es un video.
3: Porque se olvidó de alguien,
0: ¿eh? Puede leer,
2: epa.
3: No, ¿de quién? Se olvidó de alguien.
2: ¿Que lo nombra quién?
4: Sí.
3: ¿Al presidente de Boca?
2: Ah, sí.
3: No lo nombra al presidente de Boca.
2: Yo lo único que puedo decir como hincha de Boca es que lamento que vino físicamente roto, pero cuando estuvo más o menos en forma es un jugador de otra categoría. La forma en que, sobre todo verlo en la cancha, la forma en que se movía, que buscaba el espacio, que tocaba de primera, a mí me deslumbraba.
3: Un jugador bárbaro, pero que el presidente de Boca no sabía que él venía de un club de España que peleó el descenso hasta la última fecha y en ese club él era suplente.
2: Oh, ya estaba roto entonces.
3: Que es el Valencia. Él estuvo en Valencia peleando el campeonato.
0: Pero si no hubiera sido por las lesiones, se podría haber sido acá.
3: Sí, pero.
4: Y bueno, pero
3: claro, están.
4: Claro. Marco Van Basten se retiró a los 28 años siendo el mejor no del mundo porque las rodillas no le daban más.
3: Yo creo que por ahí alguno de acá se recuerda, seguramente vos, Pato, cuando viene a Boca el que vino ahora, que.
2: Herrera.
3: Ander Herrera, no me salía el nombre. Le hicimos una nota a alguien de España, hizo Niembro.
2: Ah, mira.
3: Y dijo, es muy buen jugador.
2: Sí.
3: Se lesiona cada uno o dos partidos.
2: Sí,
3: ¿te acordás, Pato, de eso?
2: Y fue lo que pasó.
4: Totalmente. Un visionario. O sea,
2: fue lo que pasó.
4: Lo sabía.
3: No, describió la realidad.
4: Lo sabía. Predijo lo que iba a ocurrir. Y es tal cual pasó con Ander Herrera.
3: Bueno, y lo mismo con Cavani. Cavani no jugaba en un equipo que se estaba yendo a la vez.
0: Claro.
2: Pero porque físicamente, el físico ya no le daba. Ya está. No podés no se puede
0: jugar. No, la verdad que fue un desenlace triste, jugador. Previsible, teniendo en cuenta cómo había sido.
3: Y como te digo, me sorprende que no lo nombre a Riquelme, que dijo sobre él una barbaridad. Dijo, es el mejor extranjero que jugó en Argentina.
4: El fútbol argentino, una cosa.
3: Como si Francescoli fuese argentino, ¿no? Sí.
2: Claro. Igual arrancó bien, me gusta, como hincha Robarena, que empezó con la limpieza. Llegó antes de llegar, empezó muy bien, ¿eh? Sí, buen primer paso. Limpieza.
3: ¿Puedo decir algo? Me encanta Robarena.
2: Vamos todavía, eso bien. Me gusta. Eso me da esperanza. Si a Antonio le gusta.
3: Sí, me gusta.
2: ¿Vos?
3: Aparte ya perdió dos.
0: Sí, no, al hincha de Boca no le gusta. Al hincha de Boca no le gusta. River lo eliminó. Pero es lo que hay, chicos.
2: Jugaba bien ese Boca de
3: Robarena. Sí, jugaba bien y salió campeón.
2: Sí.
3: River lo eliminó de las semifinales de la Sudamericana 2014 y en octavo de finales de la Libertadores 2015, que es con el Gas Pimienta.
2: Ah, él era el técnico el famoso de cuando River le abandona. Y no
4: que se enfurece cuando ve a Donofrio entrar a la Bombonera.
3: Claro.
2: Claro.
3: Te digo, yo lo tuve de vecino, medianera por medio. Un gran tipo.
2: Mira. ¿El Vasco?
0: Él dijo que usted fue mal vecino, pero se fue a vivir a Arabia.
2: No.
0: Claro, por eso se fue a vivir allá.
3: Decía lo mismo de mí y se fue a vivir a Arabia.
0: Voy con los jeques, dijo, déjate de joder, que escúchame. Me estaciona Antonio adelante, me tapa la cosa.
2: Pone la bandera de River, no, yo
0: no. Señores, antes de seguir, por supuesto, con toda la información, un asterisco, qué dramático y qué poco tacto fue lo que pasó ayer en la conferencia de prensa luego del desenlace del Congo. ¿Ustedes se enteraron cómo se enteró Sebastián de Sabre de la muerte de su papá?
4: No, pero No, es fake eso.
2: Perdón, porque no sé, no sé ni de qué estamos hablando.
4: Es fake Vero que se enteró en ese momento.
0: Pará, ok. Pero sí, no tendrían por qué haberlo dicho ahí.
4: No, pero son dos cosas distintas. No, una
0: estuvo
4: cosa es que
0: estuvo muy mal el jefe
2: de cero, porque como yo, como claro, alguna yo quiero ser como yo totalmente.
4: Salieron dos versiones allá. En realidad salió una versión que era falsa, que mucha gente se comió el fake, por así decirlo. Cuando Inglaterra le gana. No, pero si ves la traducción del video, vas a entender lo que dice. Lo que dice ayer un representante, el jefe de prensa del equipo de la República Democrática del Congo, le dice: ay, bueno, entrenador, lamentamos mucho la pérdida de su padre, que falleció hoy. Y claro, hay mucha gente que interpretó que le estaban
2: anunciando.
0: No, dice, claro, hasta acá las preguntas, falleció el padre del entrenador. Ah. Él dice, gracias. Se queda como, claro, duro, sí, como levanta las cejas, eso no es fake. O sea, levanta las cejas como.
4: Muchas condolencias para usted que falleció su padre. Él se sorprende porque, claro, ve que lo están anunciando en medio de la conferencia. Claro. Como que, che, no sé por qué cuentan anuncio, esto.
0: Era una, él abre los ojos. Porque
4: no, el problema
0: obviamente
4: es que.
2: Pero no se enteró el padre, no se enteró
4: hay
2: ahí.
4: Hay mucha
2: no,
4: gente no, que quiso jugar con la viralización. No, es que lo que recién decía era claro, por eso. Claro. El tema es que hay mucha gente que quiso jugar con la viralización de. El técnico del Congo se enteró del fallecimiento de su padre por una.
0: Pero se hizo público una cuestión. Esos tipos de noticias las tiene que administrar cada protagonista.
2: Capaz
0: para bien
2: que él no quería
0: mal
2: decir nada al técnico.
0: Claro, no sé no, si él totalmente tenía ganas en un contexto claro, del mundial, de derrota o lo que sea, exponerse así. Y si él hubiera tenido ganas, de última dice él, y un abrazo y este reconocido juego de recién, más allá del triunfo, la memoria de mi padre acaba de fallecer.
4: Pero una fake muy no grande ministro, corriendo al respecto de que decían que se le estaba claro, contando.
0: Y la
4: en
0: cara
4: ese
0: de sorpresa claro, de él, claro, eso es innegable. Claro. Él abre los ojos así y se levanta.
4: Sí, pero no es que se entere en el momento.
0: No, no se entere en el momento, pero el mundo se entere en ese momento. Y él no le gustó, con lo cual me pareció un desatino y una falta de profesionalismo del encargado de, aparte se supone que es una persona que se ocupa de la comunicación, con alguien claro, que hace claro, comunicación y que trabaja de porque no lo dijo el bombero voluntario de la Boca, si trabaja alguien de comunicación, que falta de tacto y de tino. Pero bueno, escúcheme, ¿qué me quería contar?
4: Te tengo un dato, hay un dato que a vos te va a gustar.
0: A ver.
4: Tengo, según una tendencia, cómo se van a dar los partidos de 16avos del Mundial.
2: Opa, a ver.
0: Hasta ¿de argentino? No me digan, ¿los argentinos?
4: No, es que el de Argentina te vas a dar cuenta sola. No, porque no, no, porque hay un dato que coincide en todos los partidos. Hasta ahora, siempre ganó el partido de 16avos del Mundial el país que más aeropuertos tiene.
2: Mirá.
4: Es un dato esto. Es un dato muy importante porque Canadá tiene más aeropuertos que Sudáfrica, Brasil tiene más aeropuertos que Japón, claro, Paraguay tiene más aeropuertos que Alemania.
2: Eso me sorprende.
4: Es un dato llamativo.
0: ¿Brasil tiene más aeropuertos que Japón?
4: 4.000 contra 176, pero Brasil es el quinto país más grande del mundo. Es
2: Paraguay.
0: Lo que pasa es
4: Paraguay
0: que
4: uno, Alemania te.
0: Lo que pasa es que uno de Japón vale por 15 claro, horribles de
2: Brasil. Lo de Paraguay es raro. Todos aeropuertos reconocidos, digamos.
4: Aeropuertos
2: Paraguay.
4: Y. Sí, y aeródromos.
2: Claro, debe ser. Hay muchos.
4: Después, avionetes. Marruecos tiene más que Holanda, o que Países Bajos. Noruega tiene más que Costa de Marfil. Francia más que Suecia. México tiene mucho más que Ecuador. Inglaterra tiene
0: no,
4: más
0: no
4: que el Congo.
0: Diga, no lo diga, no me quiero que diga.
4: Bélgica
0: que
4: tiene más que Senegal. Y Estados claro, Unidos, que sí, es el país que más claro, tiene en el mundo, sí, tiene 15.000 contra 25 de Bosnia.
3: Claro. ¿Y Argentina?
2: ¿Y no, Cabo Verde? No, ¿cuánto, no, no, ¿cuántos no, habitantes
4: en
2: tiene
4: base,
2: Cabo Verde?
4: No, no, en base a.
3: 50.000.
4: En base a aeropuertos. En base a aeropuertos, sí. España tiene más que Austria, Croacia tiene más que Portugal, atención
0: opa,
4: a esto,
0: opa.
4: Argelia tiene más que Suiza, Australia tiene más que Egipto,
0: listo.
4: Colombia tiene más que Ghana,
0: okay.
4: Y yo no voy a, yo creo que no necesito responder la otra porque está, no, hay sí, por una cuestión de
3: la
4: tamaño.
3: La quiero saber.
2: Me sorprendería la de Egipto y no la de Portugal un poco también.
4: No, Egipto es un país.
3: No, seguro que Argentina tiene más aeropuertos
2: que Cabo Verde, ¿no?
3: Que Cabo Verde.
4: México tiene casi 4 veces más aeropuertos que el Reino Unido.
0: Epa.
4: 1.750 contra 500.
2: Es un país muy grande, muy extenso México.
0: Y Reino Unido es así.
2: Claro, claro.
0: Bueno, esos datos. Ay,
2: muy
0: no
2: bueno,
0: gusta,
2: muy
0: hijo,
2: lindo,
0: no
2: muy
0: me
2: lindo.
0: Gusta, no me gusta, no es cumplir el cielo.
2: Muy lindo, yo creo que Egipto ahí se rompe. Con Egipto para mí se rompe la.
4: Para mí, más chance que se rompa con Portugal.
2: Y Portugal también.
4: De hecho, ¿sabes cuál es la diferencia de aeropuertos entre Portugal y Croacia?
2: No, poquito.
4: Croacia tiene 3 aeropuertos más que Portugal.
2: Ah,
4: además,
2: bueno. Entonces,
4: es
2: está dentro del margen de error.
3: No,
2: está
3: no puedo creer. No, pero me. Que gente se dedica a encontrar eso.
2: Es muy bueno.
4: Encima que te traigo información.
3: No, no, vos traes información.
0: Me puse a trabajar, de que lo puse a trabajar.
3: No es contra él, es contra el que lo pensó y lo buscó.
0: Y bueno, está bien, no.
3: Es tener
0: yo
3: tiempo
0: lo banco,
3: al pedo.
0: Son curiosidades.
3: Es tener tiempo
0: bien,
3: al pedo.
0: No, son curiosidades.
4: Yo me pongo a buscar cuáles son los países con más aeropuertos.
2: Claro, claro.
0: Está bien, escúcheme una cosa. Para cerrar, ¿qué nos sí, espera? Bueno, mañana estamos todos en muy modo mundial, no, muy modo Argentina, muy modo.
4: Está
0: la semana
4: locura,
0: empieza no, prácticamente. prácticamente el lunes, el presidente declinó su invitación de ir a Estados Unidos al festejo del 250 aniversario de la independencia.
2: Bueno,
0: de
2: eso es un buen... ¿Hubo invitación o hubo autoinvitación y hubo algunas gestiones para que esté cerca de Trump? Y dijeron, no, no, que venga, pero cerca de Trump es una cosa muy de Estados Unidos esto. No va a poder estar, y ahí dijo, bueno, si no va a estar cerca...
0: Voy a darle la mano a Lamelas.
2: Claro, claro.
0: Y sacó la foto con Peter Lamelas.
2: No tiene mucho sentido, y además el 8 va a estar en Tucumán.
0: Claro.
2: Para la vigilia.
0: Qué fresco otra vez, muchachos.
2: Sí. La semana que viene va a ser muy cortita.
0: Y sí.
2: Porque vas a tener el martes...
0: El martes,
2: ¿no?
3: Argentina,
2: Argentina
3: el martes.
2: Con lo cual...
0: Si Dios quiere.
3: Si gana mañana el martes.
2: Y después tenés...
0: Dios mediante.
2: 9 y 10, o sea que es una semana...
0: El 10 es no laborable.
2: El 10 es no laborable, el 9 feriado, el martes Argentina, esperemos.
0: Pero el 9 nosotros estamos, y que usted también.
2: Esperemos que esté el. Yo sé, sí, yo el 9 trabajo. Esperemos que esté el martes el partido de Argentina, que es el mediodía, así que ya el mediodía, si es al mediodía. Así que va a ser una semana.
0: Punto, me dijo Patricio.
2: Casi semana sabática.
0: A la 1 en punto, ¿no? Sí. O sea, nos toca acá.
4: ¿Qué día? Sí, es que es
0: martes.
3: Sí, que Argentina. No vengo acá.
0: No viene acá. Pero entonces, allá tampoco, no me haga dar celos. Se va a las 2 de la tarde y le agarra la mitad.
3: Allá me quedo a verlo.
0: Ah.
2: El martes, bueno termina el partido y vengo para acá.
0: Cuando hay
3: el segundo tiempo lo veo con usted.
0: Cuando hay
2: preferencias.
0: Cuando hay favoritismo.
3: No hay favoritismo, hay que cumplir.
0: Cuando hay favoritismo. Señores, gracias Ale de mi corazón, gracias Doc. Patricio Canuli, seguimos. Nosotros nos vamos a las noticias cortitas y a la vuelta, ¿qué pasó con las pruebas? Pareciera ser que en lengua argentina y los estudiantes nuestros se fueron para arriba.
2: Mirá,
0: ahora en matemática, opa, muchachos, cómo cuesta, cómo cuesta. No se muevan, mirá, amigos, quédense ahí que ya volvemos.
1: 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Uruguay.
5: Automotoras rechazan nuevo IMESI a vehículos eléctricos, le piden al gobierno reconsiderar la decisión. La gremial empresarial manifiesta su profundo descontento con la forma en que fue conducido el proceso y le solicita al gobierno reconsiderar esta decisión. Hablan de incertidumbre y que dicen que el impacto lo pagará la gente. El Ministerio de Vivienda y el Banco de Previsión Social entregaron 30 edificaciones a jubilados y pensionistas. El director del banco, Ariel Ferrari, señaló que los hogares fueron otorgados a personas que en promedio superan los 69 años.
6: Siempre es una inmensa alegría poder estar entregando viviendas a quienes, habiendo tenido una vida de trabajo, o pensionistas de viudez, todas personas de promedio mayores de 69 años, y no tuvieron oportunidades de dar una vivienda. Entregando 30 viviendas en un bloque habitacional, además con una ubicación privilegiada porque tiene todos los servicios, está en pleno centro, está en la calle Uruguay y Julio Herrera. Además de tener las 30 viviendas, tiene un salón de uso múltiple y la particularidad que 5 de estas viviendas son para las personas que tienen discapacidad.
1: Internacionales.
5: España instala hospital de campañas en Venezuela y realiza una nueva contribución de 300.000 euros para los afectados. Un equipo de voluntarios socorristas españoles partió rumbo a Venezuela con la misión de instalar un hospital de campaña en la ciudad de Valencia para apoyar la atención primaria de emergencia, la asistencia psicológica y procedimientos quirúrgicos y obstétricos tras los potentes terremotos registrados el 24 de junio.
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0: qué lindo, señores. Sigue fresco. Ahora bajó, había subido un poquitito por el sol a los 9 grados, bajó a 8 grados la temperatura y ya estamos prácticamente a que 29 horas del comienzo del partido de mañana. Charlamos hace un ratito con Alberto Vicente Díaz, fue el cónsul honorario de Cabo Verde, nos contó el país, nos contó los archipiélagos, la forma, la moneda, la cultura. Hablamos de Cesária Évora, que es la cantante caboverdiana que por supuesto traspasó las fronteras e hizo que Cabo Verde fuera conocido en el mundo entero, a pesar de que para muchos de nosotros, me incluyo, Cabo Verde surgiera prácticamente ahora en el Mundial. Recordemos que es el país más chico que forma parte de este Mundial y es un país ignoto, pero a fuerza de las historias de cada uno de sus jugadores, bueno, se han ganado el corazón de buena parte de la afición de este Mundial. Lamentablemente ahora nos toca enfrentarlos mañana. Señores, charlamos con Aldo Abrán, el economista y director de la Fundación Libertad. Nos dijo: el dólar tocó su punto más alto en los 19 meses. Hablamos de la morosidad, hablamos del reordenamiento del Estado y, por supuesto, en este vínculo que es imposible hacer entre política y economía, bueno, parece ser que a partir de ahora el gobierno hace un relanzamiento de gestión, un relanzamiento de su gobierno. Después de un estancamiento, como hablábamos casualmente con Ale Gomel, después de un estancamiento que básicamente luego de las extraordinarias de febrero pasamos a julio, porque en el medio fue todo el Adornigate, eso a nivel económico, a nivel inversiones, a nivel inflación, a nivel tranquilidad, eso suma. Y ni te digo, por supuesto, para el propio gobierno, que tiene que limpiar su imagen y ocuparse de los temas que han quedado, obviamente, colgados en la nada en todo lo que tiene que ver con materia legislativa e inclusive hasta ejecutiva. Así que el vínculo de Santilli con los gobernadores y el vínculo de Karina Milei también con los diputados y los senadores libertarios, a partir de ayer tienen un nuevo comienzo. Señores, estamos en modo mundial más que nunca. Como bien saben ustedes, la selección argentina ya está en Miami, llegaron ayer. En un ratito hablará Scaloni y Rodrigo De Paul. Fíjense, hoy el que estará sentado a la derecha de Scaloni será el amigo de Messi, nuestro número 7, Rodrigo De Paul, en esta conferencia de prensa típica antes de los partidos. Mientras tanto, el chascarrillo de hoy, la perlita del Mundial, tiene que ver con la llegada, porque mientras toda la delegación atravesaba los controles de seguridad en el aeropuerto, un objeto encontrado en la valija del Cristian Cuti Romero provocó la reacción de Messi y la risa de todos. Todo ocurrió cuando el equipaje del defensor del Tottenham pasó por el escáner. Una de las agentes de seguridad detectó un elemento llamativo dentro de la valija y te la corren un costado, te llaman a vos y te abren la valija. Al abrir el equipaje apareció un gran encendedor de chispa. Chicos, esos gigantes. Obviamente todos veían como diciendo: loco, ¿de dónde sacaste esto? Un objeto que sorprendió tanto a los presentes como a los propios futbolistas. Ahí vino la carcajada del capitán y el resto del equipo. La escena desató las risas de todos. Nadie podía creer lo que estaba viendo, el hallazgo este del Cuti Romero. El capitán estalló en carcajadas mientras observaba la situación junto al resto de sus compañeros en un momento distendido que, por supuesto, quedó registrada por todas las cámaras de seguridad de los aeropuertos. El episodio comenzó a circular en redes sociales, donde miles de usuarios compartieron un video bromeando con el inesperado contenido que llevaba el Cuti Romero en su equipaje. Así que, bueno, señores, ahora falta la otra parte de esta noticia, Facu. ¿Para qué el Cuti habrá tenido un magiclic gigante adentro de la valija? Señores, estamos en modo mundial, pero no nos olvidamos de las escuelas, de lo que hay que aprender, de las pruebas a aprender. Así que haceme compañía, vamos hasta la tandita y a la vuelta con una de las personas que más sabe de educación, Gustavo Sorzoli, ex rector del Colegio Nacional Buenos Aires. Vamos a hablar cómo estuvieron las pruebas a aprender para los niños argentinos. Ya volvemos, amigos.
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0: 43 minutos, señores, pasan de las 3 de la tarde y ya mismo vamos a hablar con Gustavo Sorsori, el ex-rector del Colegio Nacional de Buenos Aires, presidente de la Fundación Educar en Ciencias. Y obviamente lo invitamos, lo convocamos porque es de las personas que más sabe de educación en la República Argentina y porque ha sido noticia las últimas horas estos resultados de las pruebas Aprender 2025. Pareciera ser que los estudiantes de sexto grado de las escuelas primarias alcanzaron mejores desempeños en lengua, mejores desempeños inclusive en la última década, con lo cual imagínense cifras que potencian y verdaderamente nos ponen contentos. Incorporaron nuevos contenidos y recuperaron un nivel que se había perdido un poco. Ahora, pareciera ser, ahora vamos a preguntarle a Sorsoli qué piensa, que no es así en el nivel de matemática. No alcanzan aún los niveles deseados en el área de matemática. ¿Cómo le va, Sorsoli? ¿Cómo anda? Buenas tardes, acá Verónica y equipo, los saludamos. ¿Cómo le va, Gustavo?
1: Muy bien, ¿cómo están ustedes?
0: Bien, bien, con frío, en modo mundial, sí. Pero atentos a las noticias.
1: Bueno, sí, tal cual.
0: Y sí, y sí. Cuénteme una cosa, porque sabe que cuando leímos estas noticias, bueno, a ver, le diría que una de cal y no una de arena, sino una que todavía hay que seguir trabajando, porque entiendo que el mejor desempeño de la última década en sexto grado en lengua me parece que es un avance importantísimo.
1: Sí, el primer problema que tenemos es que no tenemos los datos. O sea, el ministerio largo comunicado, el Ministerio de Capital Humano largó este comunicado, pero no la información, o sea, no tenemos los resultados.
0: Claro.
1: Entonces, la verdad es que no podemos afirmar o refutar esta información del ministerio. No tenemos los datos provincia por provincia, o sea, no tenemos ningún dato, ¿sí? Y es importante conocer los datos desagregados por provincia por provincia para ver qué provincias. Si hubo provincias en las que se avanzó más que en otras, y eso, digamos, hizo que el promedio nacional, que es el único dato que tenemos, esté, bueno. Y el otro problema que tenemos aquí es que el ministerio larga esta información e intenta una cosa rara. Decir que es consecuencia de la política de Estado de este gobierno, ¿no?
0: Apa.
1: Y la verdad es que eso no es así, pero no es necesario ni siquiera tener los datos. ¿Por qué digo esto? A ver, esta prueba se tomó el año pasado en sexto grado.
0: Sí. ¿Okay?
1: Son chicos que durante la pandemia estaban en primer grado. Ahora bien, la única política de Estado, del Estado Nacional en educación, ha sido el programa de alfabetización, ¿sí?
0: Sí.
1: Es lo único que comenzó con un acuerdo en el 2024 y se empezó a implementar en forma desigual, pero en 2025. Pero el plan de alfabetización afecta nada más que primero, segundo y tercer grado. O sea que estos chicos no han sido alcanzados por el plan de alfabetización.
0: Ah, claro.
1: O sea, no tiene nada que ver.
0: Entonces los logros no serían de esta gestión, claro.
1: Nada, para nada. O sea, que no es un logro de la gestión que los chicos ya hayan mejorado en sexto grado de primaria. Ahora, hay que buscar las razones de la mejora. Para eso hay que, como ustedes saben, nuestro país es federal en términos educativos y por lo tanto, cada una de las provincias implementa sus propios programas de mejora. Por eso es importante tener los datos desagregados, porque uno dice, bueno, a ver, en Córdoba se implementó tal proyecto, acá hubo mucha mejora, o no. En Salta se implementó tal proyecto, en tal provincia no se implementó nada y por eso no mejoraron. Bueno, de eso se trata, por eso es muy importante que contemos con la información.
0: Claro.
1: Ahora, lo que está claro es que no tiene nada que ver con las políticas del gobierno nacional.
0: Bien.
1: Es más, a alguno no le va a gustar lo que voy a decir, pero es la única realidad. La única política que se implementó a nivel nacional en el último quinquenio es una que se aplicó en el año 2022, que fue, si ustedes recuerdan, el agregado de una hora de clase en las escuelas primarias. La idea fue como consecuencia de la pandemia, que ese mismo gobierno había manejado tan mal, ustedes recordarán, ¿no?, el cierre indiscriminado de todas las escuelas en 2020 y parte del 2021, bueno, en el 2022, con el cambio del ministro, el ministro sí implementó una política fuerte de agregar una hora a la escuela primaria. ¿Para qué? Para que tuvieran más matemática y lengua, que eran los dos lugares flacos y que siguen siéndolo de todas maneras. Entonces uno lo que podría pensar es que esa obra implementada a partir del 2023, o sea, 2023, 2024 y 2025, es la hora que efectivamente hizo algo en estos chicos, porque estos chicos justamente en 23, 24 y 25 estaban en cuarto, quinto y sexto grado. Bueno, de todas maneras, como te decía, que hay que tener la información.
0: Claro.
1: Estamos hablando en el aire.
0: Y ahora... Ahora, Gustavo, le hago una pregunta. ¿El gobierno no dio la información porque todavía la está procesando? ¿No la quiso dar? ¿Dio solamente un preaviso, un lanzamiento cortito y en algún momento llegarán? ¿O,
1: bueno, yo llamé a la... No llamé, le mandé un WhatsApp a la responsable de la Dirección Nacional de Evaluación y lamentablemente no me respondió. Yo que le pregunté es cuándo van a publicar la información.
0: Claro, porque eso sería tener la data correcta y toda, ¿no?
1: Los anuncios se hacen después de que la información es pública en general. Es raro esto, es la primera vez que sucede, por lo menos. Habrá que esperar
0: entonces.
1: Se supone que en los próximos días eso debería estar al alcance de todos para que podamos, bueno, sí, tener un poquito más de datos.
0: Claro, no, para verdaderamente, obviamente entendemos que ya de por sí es un avance en este logro de los alumnos, y más como bien dice usted, claro, yo no me había dado cuenta, los chicos de sexto grado son chicos pandemia, sí, claro,
1: claro.
0: Chicos, sí, mire, el año pasado, bueno, yo tengo una hijita que ahora está en séptimo grado, que el año pasado le tomaron las pruebas a aprender, y yo fui mamá maestra en primer grado, ¿sabes lo que es enseñarle a escribir? Bueno, usted porque tiene el alma docente, pero yo no, con lo cual la pandemia con un niño en primer grado, verdaderamente esto es un tema. Preguntas que le hago rápido antes de liberarlo, Gustavo, no sin antes agradecerle el tiempo. Las pruebas Aprender, ¿se dan todos los años en territorio federal? ¿Son de distintas áreas? ¿Abarcan distintas áreas?
1: No, son de nivel nacional, efectivamente. Siempre se toma lengua y matemática, a veces se toma ciencias sociales y ciencias naturales, y son de aplicación obligatoria censal, es decir, a todas. Sin embargo, en nuestro país, a diferencia de lo que pasa en el resto de los países de la región, esto es una rareza de Argentina, hay escuelas que no aplican la evaluación y hay alumnos que no las hacen, cosa que es muy raro, ¿no? Esto no pasa, no es normal que una escuela se niegue a hacer la evaluación o que un grupo de chicos o de padres no manden ese día a sus hijos a la escuela para no ser evaluado. Pero sí, bueno, Argentina es rara no solamente en estas cuestiones, es lamentable porque, como se imagina, no tener evaluados al 100% de las escuelas y al 100% de los chicos, lo que uno obtiene como datos estadísticos no representan la realidad de la totalidad del país. Entonces, bueno, ahí tenemos un problema ver con una mirada muy displicente, ¿no?, respecto del sistema educativo. La verdad es que no se entiende cómo una directora, por ejemplo, puede cerrar una escuela primaria el día de la evaluación para no tomarla, ¿no?
0: Claro.
1: En otro país tendría un sumario y estaría estaría de patitas en la calle.
0: Claro.
1: Para dar un ejemplo, en Perú un chico falta la evaluación censal y al año siguiente lo van a buscar a la casa. O sea, su padre estuvo enfermo un año, puede pasar un chico. Al año siguiente más vale que esté porque lo van a buscar a la casa.
0: Está bien, pero eso es una cuestión de verdad y un compromiso real con la educación. Así debiera o debería ser, la verdad,
1: sí,
0: Gustavo.
1: Tal cual, Pero bueno, esto es lo que pasa en nuestro país, lamentablemente.
0: Gustavo, siempre es un placer charlar con usted. Tenemos tantos temas para conversar. Estamos con poco tiempo, estamos en modo mundial y encima nos hemos quedado sin tiempo. Pero vuelvo a molestarlo en cualquier otro momento. Me parece que voy a dejar descansar las vacaciones de invierno y luego, como los chicos, luego vuelvo al redo y lo llamo.
1: Bueno, muchas gracias.
0: Le mando un abrazo grande. Gracias. Gustavo Sorzoli, ex rector del Colegio Nacional de Buenos Aires. Bueno, las pruebas a aprender. A ver, el gobierno anunció que hubo mejoras en lengua. El gobierno también anunció que en matemáticas la mitad de los alumnos de escuela primaria no alcanza el nivel. Ahora, es un comunicado que emitió la Secretaría de Educación que depende del Ministerio de Capital Humano. Pero eso es todo comunicado sin contenido específico, nos dice Sorzoli. ¿Por qué? Porque no están los números. Porque esta información debería estar acompañada con el 75% de los alumnos o de tantos alumnos que se presentaron. O, bueno, dicen que es un comunicado a medias, con lo cual algo el gobierno no quiere contar o directamente no sabe comunicar como corresponde. Bueno, veremos, señores. Nos vamos a la tandita cortita y a la vuelta nos metemos en el primer partido de este día y en los otros dos que van a estar buenísimos. Agenda tu horario, no te muevas, ya volvemos.
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0: Y sí, señores, modo mundial. Y si decimos modo mundial, obviamente canta Ricky Martin la Copa de la Vida. En estos momentos, Patricio, se está cantando el himno austríaco.
1: Yo no sé cómo es el himno de Austria, pero estoy viendo austríacos cantar. Así que sí, estamos viendo el himno de Austria. Antes veíamos a Ralf Rangnick, seleccionador alemán.
0: Mira.
1: No es austríaco. Pero bueno, sabemos que Austria y Alemania tienen una historia, bueno, particular. ¿Vos, de hecho, sabías lo que ocurrió en el Mundial de 1938?
0: No, a ver, cuénteme.
1: Austria, en 1938, era de los mejores equipos del mundo. Tenía lo que se llamaba el Wunderteam, el equipo maravilla. Y claro, se perfila como uno de los candidatos para el Mundial del 38. No lo disputó.
0: ¿Por qué?
1: Y porque lo anexó a Alemania.
0: Ah, claro, 38.
1: Lo anexó a Alemania
0: claro.
1: Un año antes del inicio de la Segunda Guerra Mundial. ¿Y ese mundial
0: rescató algunas figuras o ninguna?
1: Todas. Alemania se llevó a todas las figuras de Austria para su equipo.
0: ¿Pero le cambió la camiseta y le puso la camiseta y la bandera alemana?
1: Básicamente, lo hizo para jugar para Alemania.
0: Claro.
1: Lo hizo jugar para Alemania.
0: Ah, mirá.
1: Y claro, Austria quedó eliminado y Suecia, que era su rival, ganó el partido por walkover, por abandono del rival. Claro. Por lo que el mundial pasó de tener 16 equipos a tener 15.
0: A tener 15.
1: Y claro, ¿sabes cómo le fue a Alemania en ese mundial?
0: ¿Cómo?
1: Quedó fuera en primera ronda.
0: Y sí, chicos, ¿cómo estaba el ánimo?
1: De hecho, ¿sabes lo que pasa en esos mundiales? Cuando antes se empataba un partido, no había tiempo extra, no había penales, sino que había un replay. Había una repetición del partido.
0: ¿Entero?
1: Se tenía que jugar una revancha entera, sí.
0: Pero incluso, ese mismo día no, fijaban nueva fecha.
1: Fijaban nueva fecha. Pero, por ejemplo, en el mundial del 34, Italia y España empatan su partido por cuarto de final. Tuvieron que jugar la revancha el día siguiente.
0: Ah, mierda.
1: Por cuestión de cronogramas. Alemania empató su primer partido 1-1 contra Suiza y después perdió 4-2 cuatro días después y quedó eliminado en primera ronda a pesar de literalmente haberle robado todos los jugadores a Austria. Es lo que era la gran chance austríaca de ser campeona del mundo, por lo menos pelearlo. Uno piensa, claro, quizás los austríacos no dieron su mejor nivel. De hecho, ahora no me acuerdo bien el Romer, no creo que era Helmut Rahn o quien era la figura de Austria, pero claro, la figura de este Wunderteam, que se negó a jugar para Alemania, falleció a los meses en circunstancias sospechosas, supuestamente por una fuga de gas en su casa.
0: Sí, bueno.
1: En Alemania, en la Alemania nazi, siendo claro, opositor a los nazis,
0: anda, quejate.
1: Uno puede especular con lo que pasó en esos años.
0: Anda, quejate, qué sé yo. Señores, ahí está la formación de España, ya pasó la formación de Austria. Yo creo que es el partido del día, ¿no? Portugal-Croacia también.
1: Portugal-Croacia me quedo, me ¿sí? tienda más. Yo creo que...
0: ¿Este dice usted que es más obvio?
1: Sí, sin dudas. Okay. Este es el partido más disparejo de los tres de hoy.
0: Okay.
1: El partido más parejo es Argelia-Suiza, pero no hay ninguna potencia en sí. Portugal-Croacia es un intermedio. Quizás no hay una España, pero está Portugal. Quizás no es tan
0: parejo. No, y hay nombres fuertes.
1: Sí,
0: está Mondrek y está un Ronaldo que ya con eso hacen que me siente
1: bien. No, pero ya más allá de eso, esos son casi que exjugadores. Tenés después en Portugal a Vitinha, a Bruno Fernández, a Nuno Mendes,
0: pero
1: a Joao Cancelo.
0: Pero puede ser la última vez que veamos a Mondrek con la camiseta de Croacia y la última vez que veamos
1: a... Va a ser sí o sí.
0: Ronaldo con la camiseta de
1: no sé si, no sé si la última vez con la camiseta de estos países, pero en Mundial seguro.
0: Claro.
1: Hoy o Modric o Cristiano juegan su último partido mundialista. Por
0: claro,
1: eso digo que para mí
0: eso.
1: También es el más interesante.
0: Tiene razón, sí, tiene razón. Señores, recuérdenme los horarios. Este está comenzando a 4 de la tarde. El próximo a las
1: 8 tenemos Portugal-Croacia y a la medianoche Suiza-Argelia.
0: Bien, señores, todo lo que tenías que enterar te lo enteraste primero en Radio Colonia. Está jugando a España contra Austria. La Portugal de Cristiano juega con la Croacia de Mondrik. Quédate bien. Obviamente va a hablar Scaloni en un ratito.
1: Está hablando en este momento.
0: Ah, está hablando en estos momentos.
1: Junto con De Paul.
0: Con Rodrigo De Paul. Sí. Te iba a decir eso a nuestro 7 que charló un ratito antes con la prensa. Y ahora, nada, ahí están charlando. Conocimos un poquito más Cabo Verde, desde otros lados, del lado artístico, del lado geográfico, del lado religioso, desde el lado monetario, desde el lado habitacional, desde el lado de costumbres e idiosincrasia. Mañana, tarea de Patricio, tendremos que conocerlo desde el punto de vista táctico, desde el punto de vista futbolístico, de cómo llega hasta acá, cómo se mete en el corazón de la gente. Las figuras. Y todo lo que hay que saber, porque señores, estamos... ¿cuántas horas, Patricio?
1: Y en este momento estamos a 27.
0: 27 horas del partido mañana Argentina-Cabo Verde. Amiguitos, hasta acá llegamos. Se abrigan como locos y mañana se siguen abrigando como locos. Y se portan bien y toman algo calentito. Y dejen un dedito abierto de la ventana por el monóxido de carbono. Que tengan linda tarde. Chau, amiguitos.
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3: El director del Banco de Previsión Social, Ariel Ferrari, dijo que el BPS tiene cerca de 200 viviendas que quedaron vacías y tienen que ser refaccionadas para ser habitadas por otros jubilados o pensionistas. La norma nos obliga a entregarlas en iguales condiciones que a una persona que vaya a estrenar su vivienda, comentó.
4: Por un lado, para dar respuesta más ágil, digamos, porque el proceso de licitación y demás, el llamado en el periodo pasado no se hizo ninguno, por lo tanto, habría que iniciar ahora, y esto con toda la burocracia, podemos decir, y los cuidados que la llamada licitación de aprobación y demás tiene y la demora, es todo un tema que venimos conversando con el Ministerio de Vivienda. Además, BPS está poniendo el énfasis en que a lo largo y ancho del país existen viviendas que quedaron vacías, pero hay que ponerlas a punto. Es decir, las tenemos que reparar o pintar, o capaz que tienen algún vidrio roto, o la sanitaria, bueno, porque lo que la norma nos obliga es entregarlas en iguales condiciones como alguien que vaya a estrenar su vivienda.
2: Argentina.
3: Tren Mitre. Se interrumpirá el servicio la semana próxima por obras en las vías. El ramal Tigre de la línea Mitre estará interrumpido entre el jueves y el domingo de la semana próxima. Los ramales José León Suárez y Mitre circularán limitados entre Belgrano R y las terminales bonaerenses por obras de renovación de infraestructura de vías.
2: Deportes.
3: Becasese dejó de ser el DT de Ecuador tras la derrota ante México. El entrenador argentino Sebastián Becasese dejó de ser el técnico de la selección de Ecuador tras la derrota 2-0 ante México en los 16avos de final del Mundial, resultado que marcó el final de la participación de esta selección en la Copa del Mundo.
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1: Buenas, buenas, buenas, buenas, inolvidable y irrepetible jueves 2 de julio de 2026 en la jornada de hoy. Hubo actividad en el Roberto Mouras de La Plata y así así nos remitimos a Augusto Solesi. Buenas tardes.
2: Luis, ¿cómo va? Muy buenas tardes para todos. Hoy en el Mouras de La Plata hubo pruebas para dos autos de turismo carretera. Mariano Werner realizó un ensayo con el Ford Mustang. Estuvo presente Alejandro Giuliano de la técnica de la CTC probando unas mejoras para la marca. También probó Josito Di Palma en el día de hoy con el equipo Rusmed. Fue una prueba aerodinámica para el piloto de Arrecifes. Además, giró un auto de TC Pista Mouras del equipo Coiro. Facundo Ludeña en el día de hoy lo estuvo acompañando André Jacos.
1: En la jornada de mañana arranca la actividad para la sexta fecha del año del Turismo Nacional en las Termas de Riondo. Mañana también empieza la actividad para la Fórmula 1 Gran Premio de Inglaterra. Mauro Mendoza, buenas tardes.
3: ¿Qué tal, Luis? Buenas tardes para todos. Mañana arranca la actividad para la octava del año de la Fórmula 1. Allí está Franco Colapinto con el Alpine, que hoy tuvo un día con mucha actividad, además de la rueda de prensa. En un ratito, datos, novedades, todo lo que hay que tener en cuenta para esta nueva carrera de Fórmula 1.
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1: Como lo hacemos habitualmente, a partir de este momento habilitamos el teléfono para los oyentes. 11-34-98-0550.
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1: Hacíamos referencia que este fin de semana corre el Turismo Nacional en las Termas de Riondo. 33 inscriptos para la clase mayor en La Plata, la última presentación, aquel 7 de junio. El triunfador fue el salteño Jeremías Olmedo, el puntero del campeonato. Es Facundo Chapur, regresa a la categoría. Brian Quevedo, que está autorizado para probar mañana entre las 9 y la hora 13, no será de la partida. Adrián Perca.
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1: Para la sexta del año del Turismo Nacional en las Termas de Riondo. Este fin de semana en la clase 2 hay 32 inscriptos. En La Plata, la segunda victoria del año para Tomás Vitar Francisco Coltrinari. Es el líder del campeonato. Regresan a la divisional Marcelo Guevara, Bruno Pace y Agustín Bonomo.
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1: Como le hacía referencia en el arranque del programa, mañana la actividad oficial empieza con el primer entrenamiento para la clase 2 a las 15:40 hasta las 16:50. Y tenemos que recordarles que mañana, en virtud de la presentación de la Selección Nacional de Fútbol a partir de la hora 19, vuelta previa, adelanto a su horario, estaremos solo por mañana viernes directamente desde la Terma de Riondo con todo lo que suceda con el Turismo Nacional a partir de la hora 18.
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1: El resto de los horarios del fin de semana es el habitual, el sábado de las 14 y el domingo desde las 9 de la mañana. Pero ahora hablamos de Fórmula 1. Se viene ¡El Gran Premio de Gran Bretaña!
3: Y hoy Franco Colapinto tuvo un día con bastante actividad. En cuanto al clima, una jornada linda con temperatura elevada, con algo de viento, con el cielo despejado. Disfrutó de un almuerzo con los integrantes del equipo, disfrutó de una rueda de prensa para la televisión de nuestro país y también de la rueda de prensa organizada por el equipo Alpine y de una más que organizó la Fórmula 1. Estuvo con algunos simpatizantes. Bueno, fue un día lindo para Franco Colapinto, que dejó algunos conceptos. Tengo lindos recuerdos, dijo el argentino, de este circuito. Aquí probé un Williams, una primera práctica oficial muy buena, quedé, me acuerdo, a 3 décimas de Albon y fue wow, así describió esa prueba, fue muy buena, así declaraba Franco Colapinto, recordando ese momento bisagre importante para él en la Fórmula 1. Es un trazado del que se disfruta mucho, además estamos cerca de la fábrica y todos los empleados pueden venir en algún momento del fin de semana a ver cómo trabajamos y pueden venir acompañados, pueden venir con su familia. Es un fin de semana definitivamente distinto y especial el de Inglaterra.

0: los pilotos del turismo pista y otro binomio confirmado, Miki.
1: Así es, buenas tardes, Luis. El binomio, ayer habíamos comentado que Dino Di Palma iba con su padre Patricio, que Constantino Pisandelli va con Pedro, y hoy se confirmó que Josito Di Palma participará por primera vez de esta carrera de los 300 pilotos, el 8 y 9 de agosto en San Nicolás, acompañando a su primo Máximo con el Clio de la clase 3.
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0: Una gente que deja su mensaje de audio en el 11-34-98-0-550.
3: Hola Luis, querido, ¿cómo andás? Te hablo acá de Villa Elisa, Entre Ríos. Vengo viajando, soy camionero de acá de Noelma. Siempre escuchamos Vuelta Previa, siempre con la mejor onda. Te crucé en Rafaela, te quise saludar, pero estabas trabajando a full, loco. Te mando un fuerte abrazo, siempre con la mejor, y aguante Ford, y aguante Mariano Werner. Te mando un abrazo, Luis, querido. Sos una bestia de la radio del automovilismo, loco. Un fuerte abrazo.
0: Chao, un abrazo grande. Cómo me gusta que me llamen de Villa Elisa, en la provincia de Entre Ríos.
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0: Quiero conocer más declaraciones de Franco Colapinto, chapita.
4: Le preguntaron por su última semana, lo que había hecho luego de la última carrera en Austria y este fin de semana que arranca mañana en Gran Bretaña. Colapinto dijo: volé de Austria directamente a Enston, Inglaterra, donde está la fábrica del equipo. Pasé varios días viviendo allí, hice mucho simulador, sacamos muchas conclusiones y también nos dimos cuenta que algunos datos que habían arrojado el simulador no coincidieron con lo que después vimos en la pista. Esto declaraba hoy Franco Colapinto y agregó: acá nos va a costar un poco en las curvas rápidas, veremos si podemos estar mejor y trabajar bien con la energía. Palabras de Franco Colapinto en la previa del Gran Premio de Gran Bretaña, la octava del año.
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0: ¿Y qué le parece si empezamos a escuchar protagonistas del turismo nacional que se presenta este fin de semana en Termas de Riondo de la clase mayor? Fundísimo en La Plata, parece séptimo en el campeonato, desde Río Gallegos se llama Sebastián Gómez.
5: Bueno, ya previo a la carrera de Termas, con muchas expectativas, porque nada, es un circuito que lo personal me trae muy buenos recuerdos, siempre funcionamos muy bien. El año pasado, cuando me subí al auto por primera vez el evento anterior, funcionamos muy bien. Así que nada, vamos con mucha expectativa. El auto viene de funcionar muy bien en casi toda la parte de principio de año. Así que bueno, con buenas expectativas para lo que va a ser Termas. Es una de las fechas que por ahí un poco más estamos esperando más que el resto. Así que bueno, ya con ganas de que arranque el fin de semana y nada, creemos que vamos a estar muy competitivos este fin de semana.
0: Ahora escuchamos a quien está décimo en el campeonato de la clase mayor, Bautista Damiani.
6: Hola a todos, bueno, se viene el TN en Termas, venimos bien, después de La Plata que ganamos la serie, tuvimos una buena final, lástima un toque que tuvimos, pero estábamos para sumar fuerte, así que bueno, vamos por un buen fin de semana. Termas es un circuito que me trata bien, así que vamos a intentar de sumar fuerte y recuperar un poco el protagonismo. Gracias a todos, un abrazo.
0: Chao, Bauti, décimo tercero en el campeonato de la clase mayor del TN, se llama Facundo Márquez.
7: Bueno, llegamos a una nueva fecha del TN, esta vez en Termas de Río Hondo. Realmente muy contento de volver a visitar el autódromo de Termas, sobre todo por el espectáculo que se da a lo largo del fin de semana, siempre que vamos. Y bueno, muy contento de poder estar una vez más dentro del TN. En una categoría que está, yo creo, en su mejor año de lo competitivo, hay un excelente nivel y creo que estamos siendo protagonistas. Realmente creo que vamos con lo mejor de las expectativas, teniendo en cuenta que el rendimiento lo tenemos, vamos con poquitos kilos de lastre, y bueno, el equipo estuvo ensayando hace poquito junto al Patito Gianantoni, mejorando algunas cuestiones de la suspensión.

0: Así que bueno, con la mejor de las expectativas para lo que viene y bueno, muy convencido que podemos funcionar bien. El año pasado pudimos lograrlo y bueno, creo que este año que hemos evolucionado podemos pelear por los puntos más gordos. Así que mandarle un abrazo grande a todos, agradecido a todo el grupo de sponsor que hacen posible que yo siga estando en la categoría. Y bueno, invitarlos a todos a que se prendan el fin de semana a la carrera del TN, que va a ser un espectáculo.
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2: Y la Fórmula 1 trae declaraciones de pilotos previo al fin de semana.
3: En este caso, Luis, Carlos Sainz, que también pasó por el simulador en las últimas horas, pero en las últimas horas de verdad. Dijo Sainz, el piloto de Williams, hoy en rueda de prensa: hoy a la mañana estuve 4 horas trabajando en el simulador. Empezamos temprano, a las 8, y trabajamos hasta las 12 del mediodía, probando y tratando de entender el funcionamiento del alerón delantero y la energía. Estoy dispuesto a sacrificar mucho de mi tiempo libre para ayudar al equipo y pasar tiempo en la fábrica. Sainz, el piloto de Williams, que está teniendo un año difícil, está en el puesto 14, ha sumado hasta aquí el madrileño solo 6 puntos.

0: juntas, Sicarelli.
1: Continuamos en Vuelta Previa, y esto es como el cuento del lorito. ¿Se acuerdan ese que dice, vos dónde estaba cuando se armó el quilombo? Vos estaba de vacaciones. ¿Qué haces, Jorge Barrio? ¿Cómo estás?
2: ¿Cómo andás, Luisito Cali? ¿Todo bien? Estaba ahora, ¿sí? Pues, sí.
1: Mirá qué vida. ¿Dónde fuiste?
2: Me fui a Aruba unos días con mi novia. Lindo, che.
1: Bueno, no es novedad de tu desvinculación del Pradecom, pero sí queremos saber la realidad del hoy de Jorge Barrio, porque ya ayer hacíamos referencia que estás bien cerca del Canning Motorsport, pero también tenés otras alternativas y se me ocurre que todo tiene que ver, o mejor dicho, está supeditado a la autorización que te puedan llegar a dar con respecto a un cambio de marca, ¿no?
2: Así es, Luis, así es. Hoy las dos alternativas que tengo avanzadas, bueno, primeramente hay un montón de cuestiones que uno que tiene que concretar, y ni hablar que ambas requieren del cambio de marca y la consecuente autorización de la CTC de la misma para poder migrar de un equipo a otro. Así que nada, hoy tengo dos alternativas firmes. Una, como decís, es el Canning, y también dependo de la autorización consecuente, como hablamos, pero bueno, Luis, ahí estamos. Me tomé vacaciones en y ahora ya acá en Argentina, bueno, ya intentando ver cómo seguir mi futuro dentro del turismo carretera.
1: Bueno, una alternativa es el Canning, vamos a ir deshojando la margarita, y la otra es el equipo de Javier Ciabattari, en una con Chevrolet, en otra con Ford. Pero la pregunta, después voy a profundizar al respecto, la pregunta es, ¿estás preocupado y te interesa estar en Posadas?
2: Siempre y cuando sea, digamos, siempre y cuando de la forma en la que vaya no sea apresurada y sobre la hora, sí, Posadas es una pista hermosa y una fecha linda para estar, lo cual de perdérmela me dolería, pero si justifica el hecho de que mi siguiente presentación en el TC sea con toda la parte mecánica, 10 puntos, bueno, creo que se justifica el sacrificio. Posadas es una pista, como te digo, y una fecha que me dolería perdérmela. Me encantaría hacer el año completo TC, pero bueno, si ese sacrificio conlleva que a San Juan vaya con todo 10 puntos, bueno, creo que es un sacrificio que habría que considerarlo.
1: Bueno, vamos por parte, dijo Jack. Ante la eventualidad que la posibilidad... No, nadie. Ante la posibilidad que puedas o que te autoricen ponerle un Ford, sería con el equipo de Ciabattari, es el Ford con que debutara Bernie Javert.
2: Sería esa la alternativa. Siempre y cuando la autorización y el aval esté, sería esta la otra alternativa, Luis.
1: Bueno, y la alternativa del Canning Motorsport, te lo digo yo, te ahorro palabras, sería con un auto que va a ser Camaro, que era el que corría Ianza.
2: Los pajaritos te soplan bien, sí.
1: Y con motor de Martín Costanzo.
2: Así sería.
1: Bueno,
2: siempre y cuando esté la autorización necesaria, así sería el proyecto dentro del Canning.
1: Bueno, ahora yo te pregunto,
2: dime,
1: ¿cómo vas a hacer? Porque tenés un Ford y un Chevrolet como alternativa. ¿Qué cambio de marca vas a pedir?
2: No te la esperaba esa. todos estos años mi corazón dictó por Chevrolet y lo sigue dictando, así que me gustaría seguir ligado a la marca.
1: O sea que en principio, porque sabés que tenés que elevar un mail, tengo entendido, haciendo la solicitud, ¿no?
2: Tendría que solicitar el permiso, claro que sí, tendría que redactar un mail pidiendo el permiso a si no me equivoco, a la CAF.
1: Bueno, yo soy la CAF. El primer mail que me llega de barrio, ¿qué va a decir?
2: Bueno, dada mi desvinculación y mi querer seguir dentro del turismo carretera, me gustaría, dentro de mis opciones, me gustaría volver al TC, pero con un Camaro del equipo Canning, Motor Sport, diría.
1: Muy bien, ahora
2: sería lo mismo, pero ya sabés con qué otra opción, sería con un Ford del equipo de Javier Ciabattari.
1: Está bien, Jorgito, ahora Posada se viene encima, esto tiene que ser que medio
2: tengo de... Tengo que correr el fin de semana.
1: Sale o sale, rápido.
2: Por todos lados. Tendría que ser algo rápido, y por eso te digo, si es rápido y el tiempo es demasiado apretado, bueno, habría que analizar tal vez hacerlo con un poco más de tiempo, pero hacerlo firme, dar pasos firmes.
1: Bueno, ¿y cuándo vas a mandar el mail? Te pregunto.
2: Y hay que ganarle al tiempo, así que yo creo que mañana lo estaría redactando.
1: Por lo tanto, es muy probable que en la reunión del martes de la CAF salga la resolución al respecto, pero el martes vamos a estar a dos días, a tres de estar en Posadas.
2: Y es todo muy cercano, sí, es todo muy cercano, pero bueno, son los tiempos de ahora, que va a ser, es así como se dio la situación, y bueno, nada, me tocó, digamos, cambiar de equipo a mitad de año, y son los tiempos como vienen, así es como se me plantea el panorama, y bueno, como te digo, hoy no me apresura la posición de campeonato y sí la necesidad de tener resultados positivos, así que voy a dictaminar por lo que sea mejor para mi futuro, Luis.
1: Está muy bien. Te saco del automovilismo. ¿Hiciste para Sailing en Narúa?
2: Sí. Linda experiencia. Linda experiencia, ¿sí? Todo, che. Me la animé. ¿Nos votan más o no?
1: Yo sí, boludo. ¿Pero viste los tiburones cómo se ven?
2: No, yo no vi tiburones, Luis, Yo no vi tiburones. Vi tortuguitas, vi otros animales. Tiburones no. Yo no sé en qué estado te has subido al parasailing.
1: No, dale, boludo. Se ven.
2: Capaz que te la animaste con un aditivo y después te aparecían tiburones en el mar.
1: Dale. Anda a hacer el mail, Jorgito. Te mando un beso grande.
2: Dale, otro para vos, Luis, gracias. Dame idea después.
1: ¿Cómo?
2: Y vos sos una persona profesional de la radio tantos años. Bueno, después te pido ayuda para escribirlo.
1: No, soy malísimo redactando. Te rebotan todo lo que puedas redactar.
2: No te creo, no te hagas el humilde conmigo, no te creo.
1: Jorgito, un abrazo grande. Y fíjate que hay tiburones en Aruba.
2: Ah, bueno, la próxima los busco entonces. Si no, llegan a encontrarlos.
1: Un beso, chao, chabón.
2: Chao, Luisito, chao.
1: La palabra de Jorge Barrio. Se define en horas nada más con qué auto va Jorge Barrio, si es que va a Posadas. La tiene muy encima la carrera, pero bueno, el equipo de Ciabattari lo tiene listo. El Canning Motorsport no lo tiene listo, pero sabemos lo rápido que trabajan. De todas formas, para mi gusto, está muy encima la carrera de Posadas.
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4: Hola Luis, ¿todo bien? Bueno, un saludo a todo el equipo de Vuelta Previa. ¡Aguante Vuelta Previa! ¡Vamos al torneo nacional este fin de semana!
1: ¡Chao! ¡Un abrazo grande!
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1: Y ahora me voy al Mouras de La Plata con Augusto Solesi.
5: Muy bien Luis, comenzamos a desarrollar lo sucedido en la jornada de hoy en el Mouras de La Plata, en un día que estuvo soleado, pero muy frío. Fue uno de los días más fríos del año. Por la mañana la temperatura estuvo en 1 grado bajo cero, después se fue elevando hasta llegar a 8 grados. Como decíamos en los títulos, hubo actividad para 2 autos de turismo carretera. Estuvo probando Mariano Werner, el entrerriano, con el Ford Mustang desde temprano, haciendo kilómetros, haciendo pruebas aerodinámicas hasta pasado el mediodía. Y estuvo presente en esta prueba Alejandro Giuliano, el jefe del departamento técnico de la CTC, para probar algunas posibles mejoras para la marca. Tema aerodinámico fue lo que se probó para mejorar la carga aerodinámica delantera del auto, de la marca, que viene notando que le falta en ese sentido a Ford, al Mustang, y es por eso que estuvo presente Alejandro Giuliano. Y fue una buena prueba para Mariano Werner, que como decíamos, después de hacer kilómetros, trabajó en la pista, pasó un poco en limpio todo lo que habían probado con el auto con el que viene corriendo. Es con el que estuvo girando Mariano Werner, todavía no puso en pista el auto nuevo, el auto 0 kilómetro, y que terminó dando unas 15 vueltas rápidas sobre el final del día, no puso neumáticos nuevos, con gomas buenas. Mariano Werner terminó cerrando un tiempo de 1:22.08, 8 décimas, fue el mejor registro para el piloto entrerriano. Y habrá que esperar, y luego tendrán que analizar la técnica de la CTC, Alejandro Giuliano, con todo el departamento. Esto que se probó en el día de hoy, aerodinámico, ¿no? Este cambio aerodinámico que se probó para la mejora para el Mustang, y sería después de la carrera de Posadas.
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1: Más declaraciones previa a la Fórmula 1.
6: En este caso, las palabras de Lewis Hamilton, el ganador, recordemos, este año del Gran Premio de Barcelona. A Hamilton le preguntaron si existía la posibilidad en este 2026, cómo veía él el panorama para ganar su 8º título del mundo. Hamilton dijo, sí, existen posibilidades, a menos que entre en el box de Mercedes y le desarme los autos a Kimi y a George Russell. Entre broma y broma se rió, hizo reír a los periodistas allí presentes, formó parte de la rueda de prensa organizada y oficial de la categoría, y agregó, solo pienso en cada carrera, en mejorar en cada una de ellas. Le preguntaron también por el formato sprint de este fin de semana, lo que significa que vamos a tener mañana un solo entrenamiento. Hamilton dijo al respecto, solo tenemos una práctica, será todo un desafío conseguir un auto óptimo para la clasificación. Hamilton, que llega a Gran Bretaña, corre de local y llega en el tercer lugar del campeonato.

0: Continuamos en Vuelta Previa y ahora vamos a seguir escuchando protagonistas del turismo nacional, en este caso de la clase menor. Está quinto en el campeonato de la clase 2, se llama Santino Valerini.
1: Me encanta que vayamos a Termas, me parece uno de los mejores circuitos del país, así que contento que el TN esté otra vez en Termas. Espero que sea un gran fin de semana, las expectativas son buenas, quiero seguir sumando puntos para el campeonato. Es un circuito que me gustaría pelear bien arriba, así que vamos por eso. Me estuve preparando en el simulador, como siempre, entrenando. La verdad que anduvimos bien y bueno, ojalá poder reflejar eso en la vida real, seguir sumando puntos y vamos a seguir trabajando con el equipo como lo venimos haciendo para poder pelear adelante.
0: Está séptimo en el campeonato de la clase 2 del TN de Rafael, se llama Juan Ignacio Canela.
2: Buenas tardes a toda la audiencia de Vuelta Previa. Bueno, ya preparando todo para la carrera de Termas, muy motivado. Esperemos tener un poquito más de suerte que la que pasó, que fue La Plata, que la verdad que tuvimos una mala fortuna en la clasificada con una goma mala y en la final con una pinche bola de goma en la primera vuelta. Necesitamos sumar fuerte para estar ahí más adelante en el campeonato y bueno, el poder este segundo semestre del año estar más competitivo. Como para llegar a la última instancia con posibilidades, si bien continuar y evitar se alejaron bastante, pero bueno, el año es largo, todavía no está nada definido, así que a seguir laburando y como dije antes, tener esa cutita de suerte como para estar ahí más prendido en el campeonato. Un abrazo grande para todos, cariño a todos los sponsors y bueno, nos estamos viendo en Termas.
0: Pues sexo en la última presentación de la divisional en el Mouras de La Plata, se llama Tomás Marchesín.
3: Bien, la verdad que nos preparamos bien para esta carrera. Hoy pasamos por el Rolo, donde vinimos muy bien y bueno, nos vinimos contentos. Yo creo que el objetivo de este fin de semana va a ser, como la fecha pasada en La Plata, poder estar dentro de los 10 primeros. Así que nada, como les digo siempre a los chicos que laburan el auto, vamos pasito a pasito, pero bueno, el gran objetivo sería estar dentro de los 10 y bueno, después tratar de sumar la mayor cantidad de puntos posible. Es un año de puro aprendizaje para todos los chicos del equipo y para mí, pero bueno, venimos por buen camino, así que esperemos seguir así.
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0: Más declaraciones previo a la carrera de Fórmula 1.
5: Habló el campeón del mundo, habló Lando Norris también en rueda de prensa organizada por la FIA, por la Fórmula 1. A Norris le preguntaron por el rumor, por la posibilidad de que llegue pronto al equipo el año que viene o el otro, Max Verstappen, una posibilidad que ya descartó, recordemos, en las últimas horas, el jefe de McLaren. Lando Norris dijo al respecto: me encantaría que Max fuese mi compañero. Y es lógico que siempre haya rumores sobre un múltiple campeón. Aclaro, me encantaría que fuese Max mi compañero, o Hamilton, o Alonso. Para realmente demostrar tu valía, nada mejor que tener un compañero campeón. Palabras de Lando Norris. Y agregó: pero desde el equipo creo que ya han confirmado que no habrá cambios para el 2027. Ese creo, entre comillas, porque Norris sabe todo lo que pasa dentro del equipo McLaren. Norris, que llegue este fin de semana al Gran Premio de Gran Bretaña en el quinto lugar del campeonato.
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6: Buenas tardes, Luisito. Bendiciones para vos y todo tu equipo. Buenas y nevadas tardes por acá, por Necochea, Quequén y por toda la zona. Y fresquita noche.
0: Y sí, está fresquito, estamos en pleno invierno. ¡Un abrazo!
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0: Y ahora vuelvo al Mouras de La Plata con Augusto Solesi.
7: Otro de los que estuvo probando, Luis, en el día de hoy con el TC fue Josito Di Palma, el piloto de Arrecifes con el equipo Rusmed. Estuvo desde temprano haciendo una prueba aerodinámica, se dedicó a eso, Josito Di Palma, a hacer pruebas aerodinámicas, a hacer kilómetros durante todo el día, hasta las 4 y media de la tarde probó Josito Di Palma, no trajeron neumáticos nuevos, no buscó tiempo de importancia, solamente fue una prueba aerodinámica para el piloto de Arrecifes, que se llevan muchos datos, Carlos Cerpero y todo el equipo, para analizar para la próxima competencia. Además, también hubo un auto de TC Pista Mouras, Facundo Ludueña estuvo probando con un Chevrolet del equipo Coiro Dole, estuvo desde temprano dando unas 25 vueltas durante todo el día, lo acompañó Andrés Jacos en esta prueba, tiempos lógicos para Facundo Ludueña entonces con este Chevrolet pensando en la próxima carrera.
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0: Seguimos escuchando protagonistas de la clase 2 del turismo nacional que este fin de semana corren Termas de Río, donde está 14º en el campeonato. Se llama Valentino Quattrocchi.
8: Bueno, otra fecha de turismo nacional, la verdad que contento de estar corriendo, agradecido con toda mi familia, con mi viejo, con mi tío, con mi abuelo por el motor, a la familia Verini, a mis sponsors, la verdad que sin ellos no sería posible estar corriendo. Esperemos que tengamos un buen finde, tratar de revertir un poco lo que nos pasó en la final de La Plata, donde por una falla tuvimos que abandonar, pero bueno, vamos con expectativa de seguir aprendiendo. Tratar de dar todas las vueltas, sumar puntos y tratar de volver al grupo A, digamos, de clasificación, que eso influye mucho a la hora de clasificar. Así que nada, vamos a tratar de tener un buen fin de. Saludos.
0: Ahora escuchamos a Franco Bodrato, Mioneto.
9: La verdad que una sensación muy linda, ya que el año pasado logramos la victoria en la Copa Abarth. Es un circuito, la verdad que me cayó muy bien el año pasado, entonces nada, ahora apostamos al ritmo del auto, sabiendo que nada, tenemos un buen funcionamiento durante San Juan y La Plata, donde obtuvimos la pole position, entonces nada, apostamos a eso, ¿no? También trabajamos mucho en el auto, agradecido al rifle que nada, está hasta la tantas horas en el taller, también a mi viejo que nada, que hace todo y más para que yo pueda correr y nada, se lo agradezco un montón, también a mis publicidades, a DCC, a Mionlux, a Giro, a todo lo que hacen esto posible y nada, la verdad que a tener un buen resultado, sabiendo que nada, de ir siempre con lo mismo, con ir a sumar y a estar entre los 10, 5 primeros que nada, creo que tuvimos, falta un pasito más, que es redondear bien la final, y creo que sabiendo cómo está el auto y todo lo demás, siento que vamos a tener un buen resultado, así que nada, agradecido de vuelta a toda mi familia, a mis sponsors y a la gente que me quiere.
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0: ¡Más de Fórmula 1!
5: Habló Charles Leclerc, el monegasco de Ferrari, dijo: las últimas carreras fueron complicadas, pero queremos saber el por qué. Hace algunas carreras hicimos muchos cambios, no todos fueron buenos y no quiero entrar en detalles. Y acá se plantó en la rueda de prensa el piloto de Ferrari cuando se refiere a no entrar en detalles porque algún periodista le dijo, puede ser que no estén funcionando bien los frenos nuevos de la Ferrari, el nuevo proveedor, la nueva marca que eligieron. Bueno, por eso dice, no entro en detalles, pero hay que mejorar. Y agregó Leclerc en la previa de Gran Bretaña. La verdad es que vienen dos carreras para trabajar mucho y que tal vez nos resulten difíciles. Leclerc, que está actualmente en el sexto lugar del campeonato de pilotos. La

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2: Muy buenas tardes, vuelta previa. Luisito Cali, Chapita, Tota, Solesi. Espero que tengan un lindo programa. Yo estoy acá en Mar del Plata, tomando unos mates y escuchándolo. Ya pasó la guañera, así que lo bravo ya pasó. Ahora escuchando Fierro y tomando mate. Espero que salgan lindas carreras este fin de semana, tanto en el TN como en la Fórmula 1, Fórmula 2, Fórmula 3 y en todas las categorías del automovilismo. Aguante el automovilismo y aguante el TN, por supuesto. Gran abrazo, los sigo escuchando. Que Dios los bendiga y que tengan un muy lindo programa. El Lopre de Mar del Plata.
1: ¡Chao! ¡Un abrazo grande!
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1: Volvemos al Mouras de la Plata con Augusto Solesi.
4: Ahora, Luis, vamos a escuchar la palabra de Josito Di Palma, que estuvo realizando una prueba aerodinámica hoy en el Mouras de la Plata y nos dice lo siguiente.
5: Buenas tardes, terminamos la prueba aquí en La Plata, junto con el RUSMED, nuestra segunda prueba del año. Así que nada, súper contento con las mediciones que hicimos hoy. Nos dedicamos básicamente todo el día a hacer aerodinámica en el kilómetro, remedir lo que veníamos teniendo y bueno, empezamos a probar algunas cositas nuevas que trabajó el equipo en este tiempo y a ordenar un poco lo que teníamos también y para con eso, bueno, sacar las conclusiones y dejar el mejor paquete aerodinámico para la próxima carrera. Entiendo que evolucionamos, pudimos sobre la tarde hacer una vuelta en pista sin goma nueva porque no era la intención venir a probar en pista. Teníamos una goma de 15 vueltas y pudimos realizar un tiempo de 22.8, en el cual nos dejó bastante sorprendido el buen funcionamiento del auto. Por mi parte quedé muy satisfecho con las sensaciones y más allá del tiempo, que es un tiempo bueno. Así que bueno, agradecido a todo el equipo por el esfuerzo, a todos los que han trabajado hoy, que fueron muchos los ingenieros que estuvieron abocados en mi auto, igual que los mecánicos. Así que bueno, vamos con toda la expectativa para lo que va a ser esta próxima fecha de Posadas y ilusionado, como lo hacemos todas las carreras, de poder pelear por la victoria. Como te digo, nuevamente agradecer a los sponsors, al equipo, a Mauro Medina, a todo el grupo de ingenieros, a Fabián Fuente a la cabeza. Y bueno, vamos por un buen fin de semana en Posadas para la próxima fecha.
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1: Y estos son los horarios de la Fórmula 1 para este fin de semana.
6: Mañana, 8:30 de la mañana del Río de la Plata, la única práctica del Gran Premio de Gran Bretaña allí en Silverstone, luego la clasificación para el sprint, 45 minutos a partir de las 12:30 del mediodía. Nos vamos al sábado y la primera acción en pista tendrá que ver con la carrera sprint a las 8 de la mañana, la clasificación para la carrera del domingo a las 12 del mediodía y el domingo a las 11 del Río de la Plata la carrera, la octava del año en Silverstone, el Gran Premio de Gran Bretaña.
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1: Les recordamos que mañana adelantamos nuestro horario en una hora porque juega la selección nacional. ¿Quién se lo quiere perder? Nadie. Bueno, pues bien, para que estén al tanto igualmente, previo al partido de todo lo que sucede en Termas de Riondo con el Turismo Nacional, vuelta previa, arranca la hora 18, se mantienen los horarios del resto del fin de semana, el sábado de las 14, el domingo desde las 9 de la mañana, un oyente que deja su mensaje de audio en el 11-34-98-0-550.
7: Hola Luis, buenas noches, un saludo para todo el equipo y aguante vuelta previa, esperando el TN en Termas.
1: Chao, un abrazo grande y esperando el TN en Termas, seguimos escuchando protagonistas de la clase 2, en este caso, Bautista Roqueta.
8: Bueno, este fin de tenemos TN en Termas. La verdad que va a ser un fin de muy lindo, de conociendo la nueva pista también, de la que puede ser probablemente la pista más linda del país en la infraestructura y trazado. Así que nada, muy contento de sumar la nueva experiencia acá en el TN. Y nada, motivado, vamos a tener una buena fecha, vamos a intentar absorber la mayor experiencia posible y intentar andar lo mejor posible en esos dos entrenamientos que tenemos para poder plasmar toda la clasificación. Vamos con esa mentalidad, seguir sumando experiencia, kilómetros, que es lo que nos falta para en el futuro poder pelear adelante. Así que contento y esperando ya el fin de semana.
1: Tiempo de escuchar a otro protagonista de la clase menor del turismo nacional, Franco Romano.
9: Con muchas ganas de que arranque el finde, en circuito nuevo para nosotros, así que la idea más que nada va a ser tratar de sumar la mayor cantidad de vueltas posibles en las tandas, aprovecharlas al máximo y tratar de seguir evolucionando y mejorando como venimos haciendo hasta ahora, ¿no? Venimos de hacer un buen finde en La Plata, que lamentablemente en la final pinchamos una goma y no pudimos redondear, pero nada, estamos funcionando muy bien y la idea es más que nada de seguir por ese camino. Saludos a todos.
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1: Y hablamos de Fórmula 2 y mañana arranca la actividad para Nico Barrone.
6: Sí, señor, en Silverstone, una pista conocida para él, porque en el 2019 hizo Fórmula 3 británica, corrió dos carreras, fue cuarto en la primera y hizo podio terminando segundo en la carrera restante, así que es una pista que le cae bien a Barrone. Mañana, 6 de la mañana, la única práctica del fin de semana, la clasificación a partir de las 10:55, el día sábado, 9:45, tiene el sprint, y el domingo a las 7:15 de la mañana, la carrera. Nicolás Barrone, recordemos, marcha actualmente en el puesto 18 del campeonato.
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1: Y ahora volvemos al Mouras de La Plata con Martín Roja.
10: Con Mariano Werner, día finalizado para vos, Mariano, ¿cómo estás? Buenas tardes.
11: ¿Qué tal? Buenas tardes para vos, para la audiencia. Bien, buena prueba, un día espectacular, frío, pero qué bueno que pudimos llevar adelante con normalidad, por el viento, por la neblina, por un montón de pequeños detalles. Así que bueno, fue bueno para nosotros. Ahora queda volver y analizar un poco todo.
10: Un día de prueba que lo arrancaste bien temprano.
11: Sí, arrancamos a las 7:20, 7:30, cuando apareció algunos rayos de sol. Así que bueno, entiendo que queda mucho por trabajar, por ver, analizar. Y bueno, es el momento que todavía nos quedan unos días para llegar a Posada.
10: Contanos un poquito qué se evaluó en la prueba de hoy.
11: La primera prueba del auto en el año. Entiendo que no arrancamos tan bien y bueno, fuimos progresando con el correr del día, así que bueno, como digo, o sea, hay que analizar un poquito todo ahora, ¿no?
10: Lo pudimos ver también Alejandro Giuliano, parte de la CTC, que se estuvo hablando, evaluando respecto a tu prueba.
11: Bueno, por supuesto que Alejandro nos pidió de probar algunas cuestiones que él trajo, y bueno, o sea, él buscó los datos, va a ser cuestión de análisis para él. Entiendo que hay muchos comentarios sobre esto y creo que él es muy cuidadoso con la parte técnica. Es un momento en el cual hay que tomar buenas decisiones y bueno, ojalá que sea lo mejor, o sea, tratamos de brindarle todo lo mejor.
10: Algo que se necesita, ¿no?, para la marca.
11: Yo creo que algo nos falta, no sé bien, he escuchado, como digo, hay pedido de la marca de tener algún retoque, y ojalá que sea lo mejor.
10: Gracias, Mariano.
11: Gracias a usted.
10: La palabra de Mariano Werner.
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1: Y también mañana arranca la actividad para la Fórmula 3. Y allí está Matías Colnaghi.
6: Cuarta fecha de la temporada. Mañana Colnaghi sale a pista para el único entrenamiento del fin de semana a las 4:50 del Río de la Plata. Luego tiene la clasificación a partir de las 10 de la mañana. El sprint el sábado a las 5:35 y el domingo, tempranito, a las 4:25 del Río de la Plata la carrera, Mattia Colnaghi llega a Gran Bretaña en el puesto 22 del campeonato de Fórmula 3.
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1: Volvimos al Mouras de la Plata con Martín Roja.
10: Voy con Alejandro Giuliano, responsable técnico de la CTC, en la prueba en el Moura de la Plata junto a Mariano Werner. Hola, ¿cómo estás? Contanos un poquito qué se está evaluando hoy con Mariano.
12: ¿Qué tal? Buenas tardes para vos y toda la gente de Vuelta Previa. Nada, teníamos nosotros previsto probar con la marca, porque veíamos que el rendimiento de la marca en estas 7 carreras estaba un poquito relegado respecto al resto. Y bueno, nos enteramos en la pick-up que él tenía prevista una prueba para este jueves. Y bueno, decidimos acompañarlo, sugerir unos cambios ese día de la prueba. Probar unos elementos, los probaron, estamos viendo ahí datos. Y bueno, a partir de eso pensar para después de Posada hacer un anexo técnico.
10: ¿Qué podés decir de lo que le falta a la marca?
12: Básicamente carga en el tren delantero. Tampoco vamos a hacer muchos cambios, sino un solo cambio o a lo sumo dos, y no más. No vamos a cambiar parámetros de motor ni nada, así que nada, queremos ver cuál es la mejor opción y bueno, para eso hay que analizar los datos.
10: ¿Crees que la única marca que necesita?
12: No, vemos que Chevrolet también, no sé si tanto carga delantera, pero sí por ahí algún elemento más, que vemos que por ahí le está faltando la marca, así que lo vamos a evaluar y después de Posada vamos a redactar algo.
10: Muchas gracias.
12: Gracias a vos.
10: La palabra de Alejandro Giuliano.
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1: Un oyente que deja su mensaje de audio en el 11-34-98-0-550.
13: Hola Luis, acá Nicolás, como siempre, firme escuchando el programa. Y bueno, nada, acá de Franquito en casa, preparando los mates, acá en José León Suárez. Pero bueno, como siempre, escuchando el programa, saludos. Vuelvo a saludar a los amigos de Chiveros al Límite, saludos.
1: Chao, un abrazo grande. El TCR Mundial se presenta este fin de semana en Francia. No hay argentinos, pero hay un uruguayo y es Santiago Urrutia.
6: Urrutia que la viene rompiendo, como se dice habitualmente, que vive un gran presente, que viene de ganar las últimas 3 carreras del fin de semana de Valencia y llega como líder del campeonato a Paul Ricard para la tercera cita de la temporada. Mañana no hay actividad allá. Todo arrancará el día sábado con 2 entrenamientos, luego la clasificación a partir de las 10 de la mañana del Río de la Plata, y el domingo Urrutia tendrá 2 carreras. La primera 7:40, la segunda 11:30 de la mañana.
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1: Vuelvo al Mouras de la Plata con Martín Roja.
10: Con Andy Jacos, quien estuvo trabajando en la Chevrolet de Facundo Ludueña. Bueno, Andy, ¿cómo estás? Buenas tardes.
14: ¿Cómo estás? Buenas tardes. Bien, contento. Contento del día de prueba. La verdad que nada, conociendo a Facu conociendo un poco el auto, hacía mucho no me subía un TC Moura, así contento porque nada, volvimos un poco a reencontrarnos con el auto con el que debuté y bueno, la verdad que anduvo todo muy bien, Facu fue mejorando tanda tras tanda y bueno, intentando pasarle un poco de mi experiencia arriba del auto.
10: Auto con escuela tiene.
14: Sí, ni que hablar. Ahora esperemos que sea un buen comienzo para él con este auto, así que bueno, vamos a estar siguiéndolo.
10: Ahora saliendo lo que fue la prueba hoy en el Mouras, ¿cómo te preparás para lo que será la próxima fecha del TC solamente en Posadas?
14: Bien, la verdad es que pegamos un salto hace 2 carreras con el auto, no se vio en los resultados finales, pero sí en los resultados parciales, así que bueno, vamos con todas las ganas de poder cerrar un fin de semana redondito, sin problemas y poder llegar en un resultado que nos deje contentos.
10: A mitad de año, quizás un poco más atrás, hiciste una prueba con el Camry. ¿Tenés pensado o estás evaluando hacer una más a final?
14: Sí, seguramente ahora antes de que empiece la Copa estemos probando. Creo que después de Termas sería el momento, pero bueno, todavía estamos definiéndolo.
10: ¿Cómo te trata el circuito a vos en Posadas?
14: bien, tuvimos buenos pasados ahí en Posadas, tuvimos buenas clasificaciones, así que vamos a intentar repetir. Es un circuito que al Camry le cae bien y bueno, vamos a intentar aprovechar eso.
10: Gracias, Andy.
14: A ustedes.
10: La palabra de Andrés Jacos.
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1: El TCR europeo se presenta este fin de semana en Hungría y allí hay un argentino, Thiago Pernía.
6: Cuarta del año, Thiago Pernía, que llega en el séptimo lugar del campeonato. Mañana habrá actividad para él. Dos entrenamientos, 5 de la mañana y 11 respectivamente, y luego nos vamos al sábado, porque a las 5:50 se pone en marcha la clasificación, 12:25 la primera carrera, y la segunda carrera del fin de semana se va a disputar el domingo a partir de las 8 de la mañana, TCR Europeo en Hungría y la presentación de Thiago Pernía.
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10: Voy con Facundo Ludueña, quien estuvo girando en el Mouras de la Plata con la Chevrolet Pista Mouras. Bueno, Facu, buenas tardes, ¿cómo estás? ¿Todo bien?
15: Buenas tardes. Bueno, todo bien, gracias.
10: Contanos un poquito qué se llevó a cabo en el día de hoy con la prueba que hiciste. También estuvo compartiendo butaca Andy Jacos.
15: Sí, la verdad que tuvimos un auto que nos dieron ellos. La verdad que vino Andy a darnos una mano, Kili también, Cristian, y un poco del equipo de ellos. La verdad que nos vamos contentos, una buena prueba. La verdad que bajamos... La verdad que los tiempos de lo que veníamos haciendo anteriormente y no vamos muy contentos.
10: Aprovechando también que la próxima quizás sea con circuito chicana, a lo último estuviste girando en eso.
15: Sí, la verdad que nos dieron la posibilidad de dar una vueltita para tener una referencia a nosotros respecto a la chicana y bueno, nada, aprovechamos que nos dieron esa posibilidad.
10: ¿Sirve que un piloto experimentado como es Andy te pruebe el auto?
15: Sí, la verdad que sí, siempre sirve, uno está siempre para aprender. Y tratamos de hacer eso, y que venga un piloto de ese nivel nos hace mucho más fácil las cosas.
10: Gracias.
15: Gracias a todos, un saludo.
10: La palabra de Facundo Ludueña.
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1: Y en Imola y Eurocup 3 con argentinos, y mañana comienza la actividad.
6: Gino Trapa, Santino Panetta y Renzo Barbui, los argentinos que van a estar corriendo este fin de semana allí en Imola. Mañana primer entrenamiento a las 4 del Río de la Plata, el segundo a partir de las 7:35 van a estar clasificando a partir de las 10:40, el sábado dos carreras, la primera a las 5 de la mañana, la segunda 11:50 y el domingo la tercera carrera del fin de semana a partir de las 3:40. Recordemos que en esta categoría el año pasado en este circuito el que ganó fue Mattia Colnaghi, que hoy está corriendo en Fórmula 3.
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1: Pleno invierno para el fin de semana en las termas de Río del Servicio Meteorológico Nacional. Anuncia para mañana viernes la mínima 3, la máxima 12. En las termas de Río del Cielo. Mayormente nublado para el día sábado, la mínima de 2, la máxima 15, el cielo parcialmente nublado para el domingo otra vez, se repite la mínima 2 grados, la máxima 16, no hay ni media posibilidad de lluvia.
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1: Y por hoy se nos terminó el tiempo. Nos vamos despidiendo, recordando que mañana adelantamos nuestro horario, empezamos a la hora 18 el sábado, no, nos mantenemos desde las 14 y el domingo desde las 9 de la mañana, pero mañana como juega la selección, adelantamos el horario de vuelta previa, arrancamos a la hora 18, señoras y señores, tengan todos ustedes muy buenas noches.
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Hola, ¿qué tal? Muy buenas noches, muy buenas noches. Aquí comenzamos a transitar la noche de Radio Colonia M550 por una horita, haciéndoles muy buena compañía al caer el día, ya anocheciendo con mucho frío en Buenos Aires, en el Río de la Plata, pero siempre con el oído presto para escuchar viejas canciones del ayer. Es nuestra propuesta de todos los días, de lunes a viernes, de 20 a 21, aquí por Colonia M550. Arrancamos con muy buenos temas del ayer. Hoy tenemos bastantes canciones, tenemos una selección de dúos impresionantes, música sin tiempo y sin final. Los italianitos también nos van a visitar, ya promediando nuestro encuentro en el final. Buenos Aires, un clásico, tiene un no sé qué, pero bueno, es parte de nuestro encuentro para que ustedes disfruten, amigas y amigos, de nuestro encuentro con la buena música del recuerdo. Música del recuerdo que comienza de esta manera. Un viaje colorido, un viaje hermoso que nos propone Toquinho desde Brasil con su clásico Acuarela.

7 grados la temperatura actual en el Río de la Plata, la sensación térmica 4 grados 8 décimas. Aquí estamos transitando la noche, ya la noche del día jueves, en vivo y en directo por Colonia. Sí, por Colonia AM550, haciéndote muy buena compañía con esas músicas y canciones del ayer. 60, 70, 80, 90 y algunas cositas nuevas, sorpresitas también tenemos aquí en nuestro encuentro en esta noche. Nuestra vía de comunicación para oyentes conectados, 11 25 58 4.

Vamos a un españolísimo, Pablo Abraira, grandes recuerdos de la década de los 70, cantante español de balada romántica y pop, especialmente conocido por sus trabajos en canción melódica. La década de los 70 fue una década de esplendor para el cantante Pablo Abraira y sus actuaciones musicales. También protagonizó Jesucristo Superstar. El recuerdo de Pablo Abraira aquí con Habrá que ver.

cuántos recuerdos, cuántas hermosas canciones del señor Pablo Abraira, ya con sus casi 80 años, pero siempre consagrándose a la balada romántica española. Y hablando de Julio, ahí siempre hay motivos de chistes o bromas con Julio Iglesias. Llegó Julio, se va Julio, pero con mucho respeto, Julio Iglesias conquistó América Latina, Europa, Asia, grabando 14 idiomas, en 14 idiomas, incluyendo japonés y portugués. Tiene un récord Guinness en 1983 por la mayor cantidad de discos vendidos en distintos idiomas. Ahora estamos en julio y vamos a escuchar al señor Julio Iglesias.

0: Podríamos seguir escuchando y escuchando uno y otro éxito más de Julio Iglesias. Ya lo vamos a tener presente aquí en nuestros encuentros de recuerdos en recuerdos. 11-25-58-4500, nuestro WhatsApp para mensajes, también en las redes presentes con De Recuerdos en Recuerdos. Agradecemos al señor Mauricio allí en los controles y en la puesta en el aire, la locución a cargo de Viviana Nelly, mi nombre es Víctor Orona. Humilde equipo, pero con muchas ganas para llegar al corazón, a las fibras íntimas, junto a las mejores canciones de todos los tiempos.
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poderosa trayectoria del grupo, el cantante canadiense The Weeknd, en los últimos años, aquí en la canción de hoy con I Feel It Coming.

20 horas 22 minutos, estamos en vivo y en directo haciendo aquí por Colonia AM550 de Recuerdos en Recuerdos. Y una propuesta que había comentado en ediciones anteriores era compartir dúos famosos. Sí, dúos famosos, dúos de cantantes conocidos, pueden ser parejas, matrimonios, primos, padre e hijo, padre e hija. Bueno, aquí vamos hoy a tener cuatro cantantes, cuatro versiones, cuatro temas musicales de dúos famosos. ¿Qué les parece si arrancamos con la canción grabada el 25 de junio de 1976? El dúo formado por nada más y nada menos que el señor Elton John y la cantante inglesa Kiki Dee. Dúo que cantaron y fue un éxito total con esta canción, No me rompas el corazón.

Seguimos viajando, sí, seguimos viajando, claro. Vamos a aterrizar en 1981, ¿les parece? Allí encontramos una canción que ganó un premio Grammy a la mejor interpretación vocal pop. Nos estamos refiriendo a una canción cuyo éxito se la debemos a los Bee Gees. La canción fue un estreno en el álbum homónimo de Barbra Streisand, Culpable. Así se llamó, claro, la canción, Guilty, Culpable. Un famoso éxito que todos recordamos. Una hermosísima balada dúo junto a Barry Gibb que presentamos y vamos a escuchar con atención esta canción del año 1980. Barry Gibb, Barbra Streisand juntos para Guilty.

Si encontrás un lugar sonoro, tranquilo, en la tarde radial, aquí estamos, ¿eh? De recuerdos en recuerdos, disfrutando en esta ocasión de dúos famosos, recién Barry Streisand junto a Barry Gibb, con este exitazo del año 1980, Guilty Culpable. Y vamos ahora a escuchar un dúo de padre e hija, papá e hija, sí, el cantante, la voz, Frank Sinatra, y de la relación con su esposa, una de sus esposas, Nancy Barbato, matrimonio, que uno de los matrimonios de Frank Sinatra, allí nacieron tres hijos, y la mayor, Nancy Sinatra, se unió junto al papá para vocalizar y grabar juntos en el año 1967 este clásico de ellos, que recordamos de esta manera, Algo Estúpido.

Y vamos al año 1986 para traer el último dúo, para disfrutarlo así a fondo aquí al caer la tarde, ya noche, en Buenos Aires y en Colonia. 1986 para dos cantantes que fueron pareja en la vida real, Kylie Minogue y Jason Donovan, ¿sí? Fueron, su romance comenzó siendo pareja mientras protagonizaban la exitosa telenovela australiana Neighbours, y duró 3 años. Su relación trascendió la pantalla, consolidándose como una de las parejas más queridas, tanto dentro como fuera de ella. Y aquí los vamos a escuchar juntos con su clásico, Especialmente para ti.

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Aquí estamos transitando la noche de los recuerdos por Colonia M550. Hemos disfrutado de dúos famosos que volverán, ¿eh? Volverán a estar junto a nosotros en cualquier otro momento, en cualquier otro encuentro. Nuestra vía de comunicación 11-25-58-4500. Y quiero decirle a nuestro querido amigo Cristian de Parque Patricios que en minutos vamos a complacer tu pedido. Él nos pidió cualquier tema de Queen, pero todos son lindos, Cristian. No sé si te va a gustar el que hemos elegido, pero estate atento que en minutos ponemos al aire tu pedido musical. 11-25-58-4500 es nuestra vía de comunicación. Y ahora, ¿qué les parece si podemos disfrutar un poquito de aquellos temas que conquistaron la música de todos los tiempos? Y ahora presentamos Melodías de Melodías. Música sin principio y sin final.

Esta música nos invita a escuchar como aquellos grandes, legendarios programas radiales mexicanos, chilenos, argentinos, años 1940, 50, pero no tanto, porque la canción que vamos a disfrutar es prácticamente novedosa, de los 90. ¿Qué tendrá que ver con esto? Bueno, tiene una reminiscencia a aquellas grandes orquestas. Estamos hablando de una banda británica formada en el año 1980, llamada Shack Attack. Cuando hemos escuchado por allí la radio del Plata, cuando comenzó a transmitir de la MFM, Shack Attack ya era famoso en los 80 con sus canciones. Y esta banda logró entrar en las listas musicales, incluyendo esta canción que vamos a destacar ahora, del año 1982, que fue un número uno en Japón, en el lejano oriente y también en Europa. Shack Attack en el recuerdo, 1982 para Nightbirds.

Damos una vuelta de página, sí, porque vamos a complacer el pedido del amigo Cristian de Parque Patricios, 1978, este tema grabado y compuesto por Queen, qué recuerdo, enero del 79, qué temazo para Cristian. Aquí está Queen con Don't Stop Me Now.

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Atención con estos recuerdos, enamoradas, enamorados de la canción italiana romántica, el recuerdo del napolitano Gianni Nazzaro. Cuántos recuerdos y cantantes, de además de ser cantante fue actor italiano. Una de sus máximas canciones fue esta en el año 1972, que gira para vos con Ah, qué hermosa es.

los conductores de automóviles de pasajeros, me decía el otro día, yo escucho tu programa porque me acuerdo de las canciones que escuchaban mis padres y más que nada las canciones italianas. Aquí estamos reviviendo Italia Inmortal. Nos vamos al año 1963 para la última canción que ponemos en el aire de Italia. Eduardo Vianello, cantante, compositor y actor, nos recuerda una de sus hermosas canciones, Abrosatissima.

sole. Y con Eduardo Vianello nos estamos despidiendo por hoy. Mañana nos reencontramos a la hora 20 aquí por Colonia, AM550, para disfrutar juntos una horita más de recuerdos, llena de canciones, de música del ayer, para revivir aquellos años dorados. Y recuerden, recuerden que lo mejor, sí, lo mejor está por venir. Chau.

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2: En el nombre de Dios Padre, Dios Hijo y Dios Espíritu Santo. Amén. Hola, ¿qué tal, mi gente linda y hermosa, mi adorada familia? Reciban saludo especial y cordial en este maravilloso día jueves, sí, jueves 2 de julio de este año 2026. Julio Mundialista. 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Continuamos con nuestra gira de suerte y sanación para este mes de julio. 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